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2: esta es la hora.

0: Las 8:01.
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0: Mucha paz tienen los que aman tus leyes, Señor.
1: Muchos son los enemigos que me persiguen, pero yo no me aparto de tus preceptos.
0: Mucha paz tienen los que aman tus leyes, Señor.
1: El compendio de tu palabra es la verdad, y tus justos juicios son eternos.
0: Mucha paz tienen los que aman tus leyes, Señor.
1: Los nobles me perseguían sin motivo, pero mi corazón respaldaba tus palabras.
0: Mucha paz tienen los que aman tus leyes, Señor.
1: Mucha paz tienen los que aman tus leyes y nada los hace tropezar.
0: Mucha paz tienen los que aman tus leyes, Señor.
1: Gloria al Padre, al Hijo y al Espíritu Santo,
0: como era en el principio, ahora y siempre,
1: por los siglos de los siglos. Amén. Muy buenas noches, queridos hermanos y hermanas, a este tu programa, Caminando en Fe, por Radio Jesús es el Señor. Hoy 5 de junio, viviendo este viernes consagrado al Sagrado Corazón de Jesús y viernes de la novena semana del tiempo ordinario, con mucha lluvia, pero es una lluvia pedida al Señor porque este calor nos tenía, ¿verdad?, un poquito desesperado, y sobre todo la agricultura necesitaba refrescarse. Así que le damos gracias al Señor por esta lluvia que nos está regalando en esta noche. Y este salmo, les invito a que ustedes puedan repetir este salmo en sus casas. El salmo 118, miren qué hermosura. Mucha paz tienen los que aman tus leyes, Señor. ¿Qué quiere decir esto, hermana y hermana? Que si usted no tiene paz en su corazón, busque y revise interiormente en qué usted está fallando, en el cumplimiento de la ley de Dios, en el cumplimiento de sus mandamientos. Y si necesita acercarse al confesionario, pues hágalo urgentemente, porque eso quita la paz. Cuando uno está en pecado, lo que tiene es zozobra, amargura, no tiene tranquilidad. Pero si quiere tener paz, tiene, como dice el Salmo, deben tener, cumplir las leyes del Señor. Aquí me acompaña en esta noche mi querido hermano y predicador Miguel Solano, quien ha venido a estar con nosotros desde México. Miguel, yo quiero preguntarte, ¿cómo será esto de que las personas, para sentir paz, deben cumplir las leyes del Señor? ¿Cómo es ese sentimiento cuando uno está en gracia y en santidad?
2: Claro, buenas noches a todos, queridos hermanos. Desde México, un gran saludo para ustedes en el nombre de nuestro Señor Jesucristo. Y reflexionando un poco acerca de la paz que Dios nos da, tenemos que entender que la paz viene precisamente de Jesucristo nuestro Señor. Él nos ha dicho, la paz que yo les doy no es la paz del mundo. A veces buscamos esa paz en otras cosas, pero eso nos puede llevar a algunas evasiones que nos llevan también a una desobediencia hacia Dios. Esto nos debe hacer reflexionar en cuanto a cumplir las leyes de Dios. Las leyes de Dios son aquellas que nos llevan de la mano para que vivamos con tranquilidad, para que vivamos también con esa esperanza en que nuestro Señor, nuestro Padre Celestial, está siempre atento. Por lo tanto, cualquier cosa que nos turbe, cualquier cosa que nos afecte, alguna situación que tengamos en este momento, tal vez de desesperanza, quizá de preocupación, puede ser inclusive una enfermedad, cualquier necesidad que tengamos, tenemos que buscar siempre la asistencia de Dios, porque cuando buscamos a Dios, tenemos que reconocer que solo de Él viene esa paz que nos puede dar, pero también tenemos que reconocer que no solamente debemos pedir, tenemos que dar. Y en ese sentido hay que reflexionar, ¿verdaderamente estoy yo preparado para recibir la paz de Dios? Porque es la paz de Dios la que nos debe de motivar a actuar siempre en el camino del bien.
1: Muy bien, entonces, hermanos y hermanas, es muy bueno repetir este estribillo. Mucha paz tienen los que aman tus leyes, Señor, para grabarlo en nuestro corazón y que estemos siempre conscientes de que es el cumplimiento de la ley de Dios los que nos va a dar alegría, tranquilidad, paz y felicidad. ¿Y qué te parece, hermano Miguel? Si nosotros pedimos esa gracia del Espíritu Santo, ¿será bueno pedir Espíritu Santo para lograr esa paz?
2: Por supuesto, sabemos de que la divinidad está en un solo Dios trino, pero en tres personas distintas, divinas, en Dios Padre, Dios Hijo y Dios Espíritu Santo. Y es el Espíritu Santo quien nos trae precisamente todo lo que Dios Hijo quiere indicarnos, pero también lo que Dios Padre quiere también darnos a conocer, para que de esta manera busquemos con nuestra fe, con nuestra perseverancia en hacer caso a Dios, busquemos escuchar su voz, busquemos recibir lo que Dios quiere inspirarnos, y solamente será a través del Espíritu Santo. Por lo tanto, creo que sí, es importantísimo, es más, es imprescindible llamar al Espíritu Santo, y Él estará siempre dispuesto a acudir a nuestro llamado.
1: Muy bien, entonces, ¿qué te parece si en este momento vamos todos juntos a nuestros hermanos que nos escuchan siempre en este programa, Caminando en Fe, por Radio Jesús es el Señor? Esos hermanos que viernes tras viernes nos acompañan en este programa. Vamos todos juntos, hermano, a pedir ese Espíritu Santo, que se renueve esa presencia que recibimos el día de nuestro bautismo. Vamos a clamarle todo y a pedir Espíritu Santo sobre nosotros, nuestras familias y sobre la faz de la tierra, por la intercesión del Inmaculado Corazón de María. Ven Espíritu Santo, ven Espíritu de Dios, necesitamos tu presencia en nuestras vidas. Queremos entender que la paz viene por el cumplimiento de las leyes de Dios, pero sin tu ayuda, Espíritu Santo, no podremos hacerlo. Te necesitamos, Espíritu de Dios.
2: Espíritu Santo, una vez más te pido la gracia de liberarnos. Señor, derrama en nosotros un profundo deseo de perdonar, de vivir en paz con todos y de comprender profundamente las agresiones y desprecios de algunas personas. Ayúdanos a descubrir sus sufrimientos y debilidades más hondas para poder mirarlos con ternura y no juzgarlos por lo que nos han hecho. Limpia nuestro interior, Espíritu Santo, de todo resto de resentimiento y de malos recuerdos. Nuestra seguridad está en tu amor y en tu fuerza que nos abraza. No permitas, Espíritu Santo, que nos debilite con faltas de perdón. Arranca de nuestro interior todo deseo de hacerles daño y de pagarles con la misma moneda. Derrama en nuestro interior tu compasión, para que podamos recordar a todas aquellas personas que a veces nos han lastimado, nos han ofendido, o que quizá no nos han hecho caso, pero que podamos recordar a todas ellas sin rencor y sin angustia, porque ellos también son hijos de Dios. Libéranos, Espíritu Santo, para que podamos respirar felices y caminar por la vida sin ninguna atadura interior. Amén.
1: Amén, amén. Pues, queridos hermanos, ya sintiéndonos renovados nuevamente con gracia, con esa gracia especial del Espíritu Santo, que nos va a ayudar a entender cómo nosotros vamos a recibir esa paz de Dios a través del cumplimiento de las leyes. Por nuestra cuenta no podremos cumplir esas leyes, sino con esa gracia del Espíritu Santo. Así que en este momento vamos a escuchar una hermosa canción dedicada al Espíritu Santo para, a través del canto, alabarle, bendecirle y glorificarle junto a Dios Padre y junto a Dios Hijo. Y muy especialmente después de haber celebrado esa solemnidad del Sagrado Corazón de Jesús, vamos a cantar al Espíritu Santo para entender lo que significa ese misterio tan grande del cuerpo y la sangre de Cristo entre nosotros, y muy especialmente para vivir cobijados dentro del Sagrado Corazón de nuestro Señor Jesucristo. Continuamos con nuestro programa Caminando en Fe por Radio Jesús es el Señor.

0: Bien, hermanos y hermanas, luego de esta oración tan hermosa al Espíritu Santo, de esta canción con la cual le adorábamos y también esta canción al Sagrado Corazón de Jesús, a quien nos seguimos consagrando en este viernes primero, vamos a escuchar el Santo Evangelio que se lee en todas las iglesias católicas del mundo entero y está tomado de San Marcos. Lo leemos en el nombre del Padre, del Hijo y del Espíritu Santo. Amén.
1: Lectura del Santo Evangelio según San Marcos. En aquel tiempo, mientras enseñaba en el templo, Jesús preguntó: ¿cómo dicen los escribas que el Mesías es hijo de David? El mismo David, inspirado por el Espíritu Santo, dice: dijo el Señor a mi Señor, siéntate a mi derecha y haré de tus enemigos estrado de tus pies. Si el mismo David lo llama Señor, ¿cómo puede ser hijo suyo? La gente, que era mucha, disfrutaba escuchándolo. Palabra del Señor.
0: Gloria a ti, Señor Jesús. Bueno, pues este evangelio un poco difícil de interpretar, hermano Miguel, porque se está haciendo esta pregunta, que en aquel tiempo estaba Jesús, dicen, mientras él enseñaba en el templo. Sabe que Jesús era como muy capcioso y buscaba siempre como una manera tan simple y tan sencilla de cómo explicarle a los apóstoles, a todo aquello que le escuchaban, cómo él trataba de explicarle su mensaje de una manera simple. Cuando hablaba de las ovejitas, cuando hablaba de la vid y los sarmientos, hablaba de las cosas cotidianas para ellos, del entorno natural, para que las personas entendieran. Entonces, aquí él les preguntó a ellos: ¿y cómo dicen los escribas que el Mesías es hijo de David? Si el mismo David, inspirado por el Espíritu Santo, dijo el Señor a mi Señor, siéntate a mi derecha y haré de tus enemigos estrados de tus pies. Si el mismo David lo llama Señor, ¿cómo puede ser hijo suyo? Bueno, y entonces, pero lo más hermoso es que dice,

0: Ama mi Señor y después hijo. Lo mismo como estamos nosotros celebrando la solemnidad de la Santísima Trinidad. ¿Cómo será eso que Dios es uno en tres personas? Entonces, el Evangelio nos puede, bueno, ponernos nosotros en el lugar de cómo estaban aquellas personas en el templo y disfrutar nosotros de este mensaje que el Señor nos da. ¿Cómo tú lo interpretas?
1: Bueno, San Marcos pone como una pregunta para nosotros los cristianos muy importante de resolver, porque inclusive hay gente ajena a la Iglesia Católica que se pregunta esto: ¿cómo, si es hijo de Dios, él mismo es Dios? Hablando de nuestro Señor Jesucristo. Muchos falsos profetas inclusive pisotean la deidad de nuestro Señor Jesucristo, porque con sus falsas doctrinas acerca de la persona de Cristo enseñan que Jesús era solamente un hombre, y que siguen insistiendo y negando la divinidad de Cristo, niegan que Cristo sea Dios. Sin embargo, la Biblia enseña claramente que Cristo es Dios. Tenemos que entender a Jesucristo como parte integral de la Santísima Trinidad. Volviendo pues a esta mención que nuestro Dios es trino: Dios Padre, Dios Hijo y Dios Espíritu Santo. Pero dentro de todo esto tenemos que entender la plenitud y conocerla por nosotros mismos, de manera personal, de manera objetiva, para ser fortalecidos en nuestro hombre interior. La palabra plenitud se refiere a la totalidad de los poderes y atributos divinos, porque nos dice la palabra de Dios también en Colosenses 2:6: vivid pues según Cristo Jesús, el Señor, tal como la habéis recibido. Aquí se refiere a Cristo como el Señor. Es el Señor, es el Señor de señores, es nuestro Dios mismo encarnado. Por eso hay quienes no pueden entender que Dios mismo se hizo carne, se hizo hombre para habitar entre nosotros, y de esta manera Él vivió. O sea, vivió aquí con nosotros para traernos esa divinidad. Dios se acercó a nosotros. Dios no solamente está en el cielo, Dios está en todos lados, en todo lugar. Dios es plenitud. En Él, dice la cita bíblica de Colosenses 2, ahora en el versículo 6, porque en Él reside toda la plenitud de la divinidad. Corporalmente, eso se sigue refiriendo a nuestro Señor Jesucristo, reside esa plenitud ahí, y nosotros con eso podemos alcanzar a entender que esa plenitud es la que nos trae Dios a través de Jesús, verdadero hombre, porque es verdadero Dios. Recordemos que Jesucristo es el Verbo encarnado, es la palabra de Dios. La palabra de Dios está dentro de Dios. Por lo tanto, pertenece a Dios. Y esto hace que nosotros tengamos que reconocer esa deidad de Jesucristo, porque la corporificación de la plenitud de la deidad es lo que significa Cristo. Cristo corporal en dignidad, pero en deidad. La deidad que solamente se considera, se traduce como la plenitud de Dios trino habitando en Jesús, que de forma corporal, de forma humana, se presenta ante nosotros, ¿no? Y es algo que mucha gente no puede entender, es algo que no pueden relacionar con Dios, cuando dicen: es que Jesús estuvo aquí. Y cuando se habla de la pasión, muerte y resurrección de nuestro Señor Jesucristo, se dice: bueno, pues Él aceptó todo eso y pudo vivirla porque era Dios. Efectivamente, ahí sí reconocen que era Dios, porque no quieren relacionar que un humano revestido de la divinidad pueda pasar por todo este tipo de pruebas. Nosotros vamos pues a entender de una

0: manera, pues, digamos, en fe, pero también en relación a una realidad que hemos vivido. Jesús vino a salvarnos, pero es vino para traernos justamente la divinidad. Él mismo es Dios, Él bajó para encarnarse, Él el Verbo divino, la palabra de Dios vino a hacerse hombre para habitar entre nosotros. Y esto es lo que muchas personas no logran entender o no quieren aceptar, porque Jesús se hizo hombre, así lo dice la palabra de Dios. Se hizo hombre y habitó entre nosotros. Entonces, esto hace que mucha gente crea que solamente era humano. Y por eso dicen, ¿cómo siendo hijo es Dios? Si está el Padre Celestial. A mí me han preguntado a veces algunas personas, ¿por qué si Jesús vino al mundo a través de una mujer, Él se hizo humano y Él cuando se refería a Dios decía mi Padre que está en el cielo, y cada que se refería a Dios Padre decía el Padre, mi Padre? Y en la misma Biblia se menciona Jesús, Dios Hijo. Efectivamente tenemos que entender entonces que Dios se acercó a nosotros, su deidad se hizo humanidad, pero humanidad en el nombre de Jesús, humanidad en la persona de Cristo. Sin embargo, Cristo mismo era Dios, por eso Él dijo, yo regreso al Padre. Y ahí está, a la derecha del Padre, como la misma lectura del día de hoy menciona en relación a David, que él está ahí presente en la derecha del Padre, conformando la Santísima Trinidad. Tenemos entonces, queridos hermanos, que entender que cuando se habla de Jesucristo, tenemos que verlo desde dos aspectos. Uno, que es la misma divinidad, y otro, que es el hombre. Por eso decimos que es verdadero Dios y verdadero hombre. Cuando Él se hace hombre, es porque nos trae la presencia celestial, es porque nos trae la presencia de Dios a los humanos, para que viviendo entre nosotros pudiera también redimirnos, pudiera salvarnos, pudiera llevarnos a la libertad que Dios Padre quiere para todos. Y Él no se separó de esa divinidad. Estando en la tierra, Él dijo, quien me ve a mí, ve al Padre. Y ese es un gran regalo que tenemos ahora, porque podemos decir que efectivamente conocemos al Padre, no solamente por su amor, por su misericordia, por su poder, lo conocemos también por nuestro Señor Jesucristo, que a través de su bendita faz nos hace la presencia física de nuestro Padre Celestial. Espero que esto nos ayude a reflexionar un poco más, porque sabemos que ese amor que Dios Padre nos tiene se ve transformado a través del Espíritu Santo cuando Él, Dios Padre, envía a su Hijo. Pero ese Hijo es humano. Es lo que a veces no se puede entender. El Hijo al que se refiere Dios Padre es humano, es Jesús. ¿Para qué? Para mostrarnos que quien hace la voluntad de Dios, quien tiene esa capacidad de reconocer que tiene un Padre en el cielo, como lo hizo Jesús, siempre saldrá triunfante. Y Jesús nos demostró que nosotros podemos llegar a una resurrección. Claro que para llegar a eso, a veces tenemos que pasar por una pasión y también por una muerte, pero esa muerte es también refiriéndose al pecado, refiriéndose a las cosas que nos atan en este mundo, que a veces nos hacen entrar en situaciones desesperantes, tal vez, de algunas cosas que nos preocupan, algunas cosas que nos inquietan, otras más que nos dan temor, que nos provocan miedo, que nos provocan esa necesidad de andar buscando por otro lado. no, tenemos que reconocer que Dios está presente en todo momento, en todo lugar, y que está también esperando a que nosotros lo busquemos para que Él satisfaga nuestras necesidades y nos fortalezca. Pero depende de nuestra fe. Jesús fue obediente, y esa es la enseñanza que nos deja, la obediencia a Dios. Pero también Jesús fue el que se ofreció para salvarnos, y teniendo la divinidad en su persona, Él no la utilizó, porque Él, inclusive cuando fue apresado esa noche en el huerto de los olivos, él dijo, si acaso Él quisiera, como Dios, hubiera recibido la ayuda de los ángeles del cielo, pero Él no quiso actuar como Dios, Él quiso actuar como humano dependiente de Dios. Esa es la enseñanza que tenemos que recibir nosotros y entender también que todo humano podemos pasar por esas mismas situaciones y que todo humano podemos tener la asistencia de Dios en los momentos en que estamos totalmente descontrolados, tal vez necesitados, y que a veces sentimos que no podemos solucionar nuestras cosas. Jesús nos ha mostrado eso, nos ha enseñado precisamente que la obediencia a Dios y que la cercanía con Él, porque Él oraba, y nosotros es lo que tenemos que hacer en nuestra oración, seguir buscando a Dios, para que esta oración nos vaya también dando la certeza de que Dios nos escucha y Dios está siempre a nuestro lado. Dios, nuestro Padre, que es el mismo Dios trino, pues está buscando cómo ayudarnos en todo momento, pero somos nosotros los que a veces no buscamos a Dios. Y en este sentido, tenemos que darnos cuenta que Jesús es la imagen de Dios, del Dios invisible. Es el primogénito de toda la creación. Eso nos lo dice Colosenses 1:15. Y nos dice también que en Él, en el versículo 16, nos dice que porque en Él fueron creadas todas las cosas, en los cielos y en la tierra, las visibles y las invisibles, los tronos, las dominaciones, los principados, las potestades, todo fue creado por Él y para Él. Así que tenemos la constancia de que efectivamente Jesús es Dios, pero es verdadero hombre, porque Él quiso vivir en la tierra enseñándonos que podemos lograr todo con Dios. Así que, queridos hermanos, no dudemos de que Jesús es verdadero Dios. Por supuesto que es verdadero hombre, pero tenemos que separar la divinidad de la humanidad que tuvo Jesús. Esa humanidad que nos muestra que en Dios todo se puede, que con Dios a nuestro lado y buscando siempre la satisfacción de Dios Padre con nuestra obediencia, podremos lograr infinitamente siempre todo lo bueno que Dios tiene para nosotros. Lo tenemos a nuestra disposición, y Cristo mismo sabemos que es el creador de cuanto existe en los cielos y en la tierra, de lo visible y de lo invisible, y de todos los seres que tienen poder, autoridad y dominio. Todo fue creado por medio de Él, y de esta manera todos hemos recibido de la plenitud de Cristo, de la totalidad de las riquezas de Dios, y nosotros podemos también alcanzar la plenitud de Dios. Podemos tratar de ser otro Cristo, pero requiere de una vida de comunión con Dios. No solamente decir yo te amo, Señor, no solamente decir yo creo en ti, no. Hay que buscar esa comunión con Dios a través de la oración, a través de la meditación de su palabra, así como ser el hombre o la mujer de la vida que manifieste a Cristo en todos los roles de la vida, en todo momento, en todo lugar que nosotros también nos presentemos, transmitamos a Cristo, llevemos a Cristo, amemos como Cristo amó y perdonemos de igual manera a todo aquel que nos ofende, porque de alguna forma nosotros vamos a darnos cuenta que con ese camino que sigamos, salvaremos nuestra alma y también ayudaremos a que Cristo viva en el corazón de los demás, queridos hermanos.
1: Bueno, pues creo que hemos tenido una maravillosa reflexión de este evangelio que para quizá muchas personas no le encontraban el sentido, pero viéndolo desde esa visión creo que es un evangelio maravilloso, es un evangelio que tiene mucho para reflexionar y unido al salmo también con ese estribillo pues nos hace una invitación maravillosa a nosotros tener una revisión de vida y entender que esa felicidad que como ser humano siempre andamos anhelando, esa paz y esa felicidad no nos llega más que a través de hacer una revisión de vida y erradicar de nosotros todo aquello que va en contra de los mandamientos de Dios. Es eso nuestra vida, es ese nuestro objetivo, cumplir sus mandatos para nosotros vivir una vida de santidad, una vida de gracia, de pureza, de tener delante de Él un olor a santidad. Y ahí inmediatamente nos va a llegar la alegría, el gozo y la felicidad. Yo creo que hemos tenido unas lecturas preciosísimas para este viernes 1 de junio, viernes 5 de junio, y hacer también nosotros una entrega de vida y muy especialmente haremos una consagración al Sagrado Corazón de Jesús. Seguimos con nuestro programa Caminando en Fe por Radio Jesús es el Señor.

0: Bueno, queridos hermanos, pues contentísimo de haber estado compartiendo con usted en esta noche lluviosa que el Señor nos regala. Y por supuesto queremos terminar entregando nuestras vidas al Sagrado Corazón de Jesús, ese receptáculo del mayor amor que podemos encontrar en todas nuestras vidas, ese corazón llagado de donde brotó el agua y la sangre para nuestra salvación y para nuestra redención. Vamos a entregarnos a Él, consagrando también este mes de junio todo lo que vamos a vivir, que estemos ahí resguardaditos y protegidos en ese Sagrado Corazón de Jesús.
1: Pues, queridos hermanos, ya para despedirnos vamos a hacer una oración que les invito, si ustedes tienen oportunidad de ir repitiendo conmigo, para dejar cerrada esta parte de integración de nuestra vida, de nuestra persona con Dios a través del Sacratísimo Corazón de Jesús. Y podemos iniciar la oración diciendo: Padre eterno, te ofrezco el Sagrado Corazón de Jesús con todo su amor, todos sus sufrimientos y todos sus méritos, para reparar los pecados que he cometido este día y durante toda mi vida. Padre eterno, te ofrezco el Sagrado Corazón de Jesús con todo su amor, todos sus sufrimientos y todos sus méritos, para purificar el bien que he hecho con negligencia en este día y durante toda mi vida. Padre eterno, te ofrezco el Sagrado Corazón de Jesús con todo su amor, todos sus sufrimientos y todos sus méritos, para suplir a las buenas obras que debería haber hecho y que descuidé en este día y durante toda mi vida. Gloria al Padre, y al Hijo, y al Espíritu Santo, como era en el principio, ahora y siempre, por los siglos de los siglos. Amén. Y pedimos también a nuestra Madre Santísima, la Virgen María, Madre de Dios y Madre nuestra, que también con su poderosa intercesión lleve esta oración a Dios Trino, para que seamos bendecidos en el nombre del Padre y del Hijo y del Espíritu Santo.
0: Amén. Muy buenas noches, queridos hermanos, y esperando contar con su amable sintonía el próximo viernes, si Dios lo permite.

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1: En República Dominicana,
2: esta es la hora.
1: Esta es la hora.

0: Las 9:01.
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0: Porque los montes se moverán y los collados temblarán, pero no se apartará de ti mi misericordia, ni el pacto de mi paz se quebrantará, dijo el Señor, el que tiene misericordia de ti. Isaías 54:10.
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Oremos con el Salmo del Día. Salmo 118. ¡Cuánto amo tu voluntad, Señor! ¡Cuánto amo tu voluntad! Todo el día estoy meditando. Tu mandato me hace más sabio que mis enemigos. Siempre me acompaña. Soy más docto que todos mis maestros, porque medito tus preceptos. Soy más sagaz que los ancianos, porque cumplo tus leyes. Aparto mi pie de toda senda mala para guardar tu palabra. No me aparto de tus mandamientos, porque tú me has instruido. ¡Cuánto amo tu voluntad, Señor! Gloria al Padre, al Hijo y al Espíritu Santo, como era en el principio, ahora y siempre, por los siglos.

enséñanos, dinos cómo hay que orar, qué súplica hay que elevar, cómo tiene que ser ese escuchar la palabra del Señor. Conviértete tú en la maestra, muéstranos el camino, indícanos la ruta. Amén.

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1: 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Gracias, papá Dios, por mis hermanos, por mi papá. Te amo, Jesús, con toda mi fuerza, con toda mi vida y todo mi ser. 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Gracias con mi mamá y por mi papá. Por eso te amo y te alabo. Gloria a ti.
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4: Gracias, papá Dios, por tu amor, por tu alegría, por mi familia. Gracias, papá Dios, por mis hermanos, por mi papá. Te amo, Jesús, con toda mi fuerza, con toda mi vida y todo mi ser. Gracias, Señor, por tu amor, por tu alegría. Gracias con mi mamá y por mi papá. Por eso te amo y te alabo. Gloria a ti.
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4: del Hijo, del Espíritu Santo. Amén.
5: En República Dominicana, esta es la hora.

0: las 10 en punto.
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Dios continúe bendiciendo y derramando bendiciones sobre

0: menos tentado? No diga que es tentado de parte de Dios, porque Dios no puede ser tentado por el mal, ni Él tienta a nadie, sino que cada uno es tentado cuando de su propia concupiscencia es atraído y seducido. Santiago 1:13-14.
1: El Señor es mi pastor, nada me falta. Hace que me acueste en verdes praderas. Me conduce junto a aguas tranquilas. Él restaura mi alma. Él me guía por los caminos correctos por su nombre. Aunque camine por el valle más oscuro, no temo al mal, porque tú estás conmigo. Tu vara y tu bastón me confortan.

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Oremos con el Salmo del Día. Salmo 118. ¡Cuánto amo tu voluntad, Señor! ¡Cuánto amo tu voluntad! Todo el día estoy meditando. Tu mandato me hace más sabio que mis enemigos. Siempre me acompaña. Soy más docto que todos mis maestros, porque medito tus preceptos. Soy más sagaz que los ancianos, porque cumplo tus leyes. Aparto mi pie de toda senda mala para guardar tu palabra. No me aparto de tus mandamientos, porque tú me has instruido. ¡Cuánto amo tu voluntad, Señor! Gloria al Padre, al Hijo y al Espíritu Santo, como era en el principio, ahora y siempre, por los siglos.

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La venida del Hijo del Hombre recordará los tiempos de Noé. Unos pocos días antes del diluvio, la gente seguía comiendo y bebiendo, y se casaban hombres y mujeres, hasta el día en que Noé entró al arca. No se dieron cuenta de nada hasta que vino el diluvio y se los llevó a todos. Lo mismo sucederá con la venida del Hijo del Hombre. Aparecerá en el cielo la señal, mientras todas las razas de la tierra se golpearán el pecho. Verán al Hijo del Hombre viniendo sobre las nubes del cielo, con el poder divino y la plenitud de la gloria. Enviará sus ángeles, que tocarán las trompetas y reunirán a los elegidos de los cuatro puntos cardinales, de un extremo al otro del mundo. Hermanos, estemos preparados, porque no sabemos en qué día vendrá Jesús, nuestro Señor.

0: única señal de esperanza.
1: Herenio, ¿para dónde tú vas?
2: Yo, para la iglesia. ¿Y tú, Pedrín?
3: Voy a orar.
1: Ahora, yo les voy a decir algo. Si somos cristianos, que se note. ¿Qué les parece si lo decimos cantando a ritmo de sabor a Cristo?
4: Ok, vamos arriba.

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1: 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Dios continúe bendiciendo y derramando bendiciones

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1: Tanto amó Dios al mundo que envió a su único Hijo para salvarnos y redimirnos de todo pecado. Ahora bien, ¿comprendes el sacrificio de amor que hizo Jesús por ti?

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0: Las 11 en punto.
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que el amor de Dios. No hay nada más profundo que su misericordia y su ternura. Nada podrá destruir ni apagar el amor que Dios nos ha manifestado tener en su Hijo Jesucristo.

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0: estando persuadido de esto, que el que comenzó en vosotros la buena obra, la perfeccionará hasta el día de Jesucristo. Filipenses 1:6.
1: Yo te traje de los confines de la tierra, te llamé de una región lejana diciéndote: tú eres mi servidor, yo me fijé en ti y te elegí. No temas, pues yo estoy contigo. No mires con desconfianza, pues yo soy tu Dios. Yo te he dado fuerzas, he sido tu auxilio y con mi diestra victoriosa te he sostenido. Isaías 41:9-10.

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Oremos con el Salmo del Día. Salmo 118. ¡Cuánto amo tu voluntad, Señor! ¡Cuánto amo tu voluntad! Todo el día estoy meditando. Tu mandato me hace más sabio que mis enemigos. Siempre me acompaña. Soy más docto que todos mis maestros, porque medito tus preceptos. Soy más sagaz que los ancianos, porque cumplo tus leyes. Aparto mi pie de toda senda mala para guardar tu palabra. No me aparto de tus mandamientos, porque tú me has instruido. ¡Cuánto amo tu voluntad, Señor! Gloria al Padre, al Hijo y al Espíritu Santo, como era en el principio, ahora y siempre, por los siglos de los siglos. Amén.

0: ¿Sabías que tus hijos pueden pronunciar exactamente las mismas palabras que tú? Y pueden además dar los mismos pasos que tú en el camino de la vida.
1: Gracias, papá Dios, por tu amor, por tu alegría, por mi familia. Gracias, papá Dios, por mis hermanos, por mi papá. Te amo, Jesús, con toda mi fuerza, con toda mi vida y todo mi ser. Gracias, Señor, por tu amor, por tu alegría. Gracias con mi mamá y con mi papá. Por eso te amo y te alabo. Gloria a ti.
0: Radio Jesús Internacional eleva esta oración al cielo, esperanzados en que llegue también a tu corazón para que puedas convertirte en un gran ejemplo para tus hijos. En el nombre del Padre,
1: del Hijo, del Espíritu Santo. Amén.
2: 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Dios continúe bendiciendo y derramando bendiciones sobre ustedes y los suyos.
0: Tanto amó Dios al mundo que envió a su único Hijo para salvarnos y redimirnos de todo pecado. 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

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Tanto amó Dios al mundo que envió a su único Hijo para salvarnos y redimirnos de todo pecado. 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
1: En República Dominicana,
2: esta es la hora.
1: Esta es la hora.

0: Las 12 y un minuto.
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0: Señor, ábreme los labios.
1: Y mi boca proclamará tu alabanza.
0: Dios mío, ven en mi auxilio.
1: Señor, date prisa en socorrerme.
0: Gloria al Padre, y al Hijo, y al Espíritu Santo.
1: Como era en el principio, ahora y siempre, por los siglos de los siglos. Amén.
0: Misterios gozosos del Santo Rosario.
2: Meditar los misterios gozosos significa adentrarse en los motivos últimos de la alegría cristiana y en su sentido más profundo. Significa fijar la mirada sobre lo concreto del misterio de la Encarnación y sobre el sombrío preámbulo del misterio del dolor salvífico. María nos ayuda a aprender el secreto de la alegría cristiana, recordándonos que el cristianismo es, ante todo, buena noticia.
3: La palabra de Dios se hace carne en Santa María Virgen.
4: No temáis, abrid de par en par las puertas a Cristo. María, por su parte, es ejemplo supremo de esta actitud. Al anuncio del ángel, responde con un sí incondicionado. He aquí la esclava del Señor, hágase en mí según tu palabra. Ella se abre a la palabra eterna y personal de Dios, que en sus entrañas tomará carne humana, abriéndonos a la palabra de Cristo, acogiéndole a Él y su Evangelio. Cada miembro de la Iglesia será también fecundo en su vida cristiana.
5: Padre nuestro que estás en el cielo, santificado sea tu nombre, venga a nosotros tu reino, hágase tu voluntad en la tierra como en el cielo.
6: Danos hoy nuestro pan de cada día, perdona nuestras ofensas como también nosotros perdonamos a los que nos ofenden. No nos dejes caer en la tentación y líbranos del mal. Amén.
7: Dios te salve María, llena eres de gracia, el Señor es contigo. Bendita tú eres entre todas las mujeres, y bendito es el fruto de tu vientre, Jesús.
8: Santa María, Madre de Dios, ruega por nosotros pecadores, ahora y en la hora de nuestra muerte. Amén.
7: Dios te salve María, llena eres de gracia, el Señor es contigo. Bendita tú eres entre todas las mujeres, y bendito es el fruto de tu vientre, Jesús.
8: Santa María, Madre de Dios, ruega por nosotros pecadores, ahora y en la hora de nuestra muerte. Amén.
7: Dios te salve María, llena eres de gracia, el Señor es contigo. Bendita tú eres entre todas las mujeres, y bendito es el fruto de tu vientre, Jesús.
8: Santa María, Madre de Dios, ruega por nosotros pecadores, ahora y en la hora de nuestra muerte. Amén.
7: Dios te salve María, llena eres de gracia, el Señor es contigo. Bendita tú eres entre todas las mujeres, bendito es el fruto de tu vientre, Jesús.
8: Santa María, Madre de Dios, ruega por nosotros pecadores, ahora y en la hora de nuestra muerte. Amén.
7: Dios te salve María, llena eres de gracia, el Señor es contigo. Bendita tú eres entre todas las mujeres, bendito es el fruto de tu vientre, Jesús.
8: Santa María, Madre de Dios, ruega por nosotros pecadores, ahora y en la hora de nuestra muerte. Amén.
7: Dios te salve María, llena eres de gracia, el Señor es contigo. Bendita tú eres entre todas las mujeres, bendito es el fruto de tu vientre, Jesús.
8: Santa María, Madre de Dios, ruega por nosotros pecadores, ahora y en la hora de nuestra muerte. Amén.
7: Dios te salve María, llena eres de gracia, el Señor es contigo. Bendita tú eres entre todas las mujeres, y bendito es el fruto de tu vientre, Jesús.
8: Santa María, Madre de Dios, ruega por nosotros pecadores, ahora y en la hora de nuestra muerte. Amén.
7: Dios te salve María, llena eres de gracia, el Señor es contigo. Bendita tú eres entre todas las mujeres, bendito es el fruto de tu vientre, Jesús.
8: Santa María, Madre de Dios, ruega por nosotros pecadores, ahora y y en la hora de nuestra muerte. Amén.
7: Dios te salve María, llena eres de gracia, el Señor es contigo, bendita tú eres entre todas las mujeres, bendito es el fruto de tu vientre, Jesús.
8: Santa María, Madre de Dios, ruega por nosotros pecadores, ahora y en la hora de nuestra muerte. Amén.
7: Dios te salve María, llena eres de gracia, el Señor es contigo, bendita tú eres entre todas las mujeres, bendito es el fruto de tu vientre, Jesús.
8: Santa María, Madre de Dios, ruega por nosotros pecadores, ahora y en la hora de nuestra muerte. Amén.
4: Gloria al Padre, y al Hijo, y al Espíritu Santo,
6: como era en el principio, ahora y siempre, por los siglos de los siglos. Amén.
0: Señor, tú has querido que la palabra se encarnase en el seno de la Virgen María. Concédenos en tu bondad que, cuantos confesamos a nuestro Redentor, como Dios y como hombre verdadero, lleguemos a hacernos semejantes a Él en su naturaleza divina.
3: Segundo misterio. María, la esclava del Señor, visita y sirve a su prima Isabel.
9: Misterio gozoso de la visitación, que constituye la primera iniciativa de la Virgen Madre. Hay que imitar el estilo de la Madre en la visita que hiciera a su prima. El amor a Dios y al prójimo es el distintivo del cristiano.
5: Padre nuestro que estás en el cielo, santificado sea tu nombre, venga a nosotros tu reino, hágase tu voluntad en la tierra como en el cielo.
6: Danos hoy nuestro pan de cada día, perdona nuestras ofensas como también nosotros perdonamos a los que nos ofenden. No nos dejes caer en la tentación y líbranos del mal. Amén.
7: Dios te salve María, llena eres de gracia, el Señor es contigo. Bendita tú eres entre todas las mujeres, y bendito es el fruto de tu vientre, Jesús.
8: Santa María, Madre de Dios, ruega por nosotros pecadores, ahora y en la hora de nuestra muerte. Amén.
7: Dios te salve María, llena eres de gracia, el Señor es contigo. Bendita tú eres entre todas las mujeres, y bendito es el fruto de tu vientre, Jesús.
8: Santa María, Madre de Dios, ruega por nosotros pecadores, ahora y en la hora de nuestra muerte. Amén.
7: Dios te salve María, llena eres de gracia, el Señor es contigo. Bendita tú eres entre todas las mujeres, y bendito es el fruto de tu vientre, Jesús.
8: Santa María, Madre de Dios, ruega por nosotros pecadores, ahora y en la hora de nuestra muerte. Amén.
7: Dios te salve María, llena eres de gracia, el Señor es contigo. Bendita tú eres entre todas las mujeres, bendito es el fruto de tu vientre, Jesús.
8: Santa María, Madre de Dios, ruega por nosotros pecadores, ahora y en la hora de nuestra muerte. Amén.
7: Dios te salve María, llena eres de gracia, el Señor es contigo. Bendita tú eres entre todas las mujeres, bendito es el fruto de tu vientre, Jesús.
8: Santa María, Madre de Dios, ruega por nosotros pecadores, ahora y en la hora de nuestra muerte. Amén.
7: Dios te salve María, llena eres de gracia, el Señor es contigo. Bendita tú eres entre todas las mujeres, bendito es el fruto de tu vientre, Jesús.
8: Santa María, Madre de Dios, ruega por nosotros pecadores, ahora y en la hora de nuestra muerte. Amén.
7: Dios te salve María, llena eres de gracia, el Señor es contigo. Bendita tú eres entre todas las mujeres, y bendito es el fruto de tu vientre, Jesús.
8: Santa María, Madre de Dios, ruega por nosotros pecadores, ahora y en la hora de nuestra muerte. Amén.
7: Dios te salve María, llena eres de gracia, el Señor es contigo. Bendita tú eres entre todas las mujeres, bendito es el fruto de tu vientre, Jesús.
8: Santa María, Madre de Dios, ruega por nosotros pecadores, ahora y en la hora de nuestra muerte. Amén.
7: Dios te salve María, llena eres de gracia, el Señor es contigo. Bendita tú eres entre todas las mujeres, bendito es el fruto de tu vientre, Jesús.
8: Santa María, Madre de Dios, ruega por nosotros pecadores, ahora y en la hora de nuestra muerte. Amén.
7: Dios te salve María, llena eres de gracia, el Señor es contigo. Bendita tú eres entre todas las mujeres, bendito es el fruto de tu vientre, Jesús.
8: Santa María, Madre de Dios, ruega por nosotros pecadores, ahora y en la hora de nuestra muerte. Amén.
4: Gloria al Padre, y al Hijo, y al Espíritu Santo,
6: como era en el principio, ahora y siempre, por los siglos de los siglos. Amén.
0: Dios Todopoderoso, tú que inspiraste a la Virgen María, cuando llevaba en su seno a su Hijo, el deseo de visitar a su prima Isabel, concédenos, te rogamos, que, dóciles al soplo del Espíritu, podamos con María cantar tus maravillas durante toda nuestra vida.
3: Jesús nace en Belén para habitar entre nosotros.
10: El Dios de nuestra fe no es un ser lejano, sino un Dios muy próximo, cuyas delicias son estar con los hijos de los hombres. Un Padre que nos envía a su Hijo para que tengamos vida y la tengamos en abundancia. Un Hijo y hermano nuestro que en su encarnación se ha hecho verdaderamente hombre sin dejar de ser Dios y ha querido quedarse entre nosotros hasta la consumación del mundo.
5: Padre nuestro que estás en el cielo, santificado sea tu nombre, venga a nosotros tu reino, hágase tu voluntad en la tierra como en el cielo.
6: Danos hoy nuestro pan de cada día, perdona nuestras ofensas como también nosotros perdonamos a los que nos ofenden. No nos dejes caer en la tentación y líbranos del mal. Amén.
7: Dios te salve María, llena eres de gracia, el Señor es contigo. Bendita tú eres entre todas las mujeres, y bendito es el fruto de tu vientre, Jesús.
8: Santa María, Madre de Dios, ruega por nosotros pecadores, ahora y en la hora de nuestra muerte. Amén.
7: Dios te salve María, llena eres de gracia, el Señor es contigo. Bendita tú eres entre todas las mujeres, y bendito es el fruto de tu vientre, Jesús.
8: Santa María, Madre de Dios, ruega por nosotros pecadores, ahora y en la hora de nuestra muerte. Amén.
7: Dios te salve María, llena eres de gracia, el Señor es contigo. Bendita tú eres entre todas las mujeres, y bendito es el fruto de tu vientre, Jesús.
8: Santa María, Madre de Dios, ruega por nosotros pecadores, ahora y en la hora de nuestra muerte. Amén.
7: Dios te salve María, llena eres de gracia, el Señor es contigo. Bendita tú eres entre todas las mujeres, bendito es el fruto de tu vientre, Jesús.
8: Santa María, Madre de Dios, ruega por nosotros pecadores, ahora y en la hora de nuestra muerte. Amén.
7: Dios te salve María, llena eres de gracia, el Señor es contigo. Bendita tú eres entre todas las mujeres, bendito es el fruto de tu vientre, Jesús.
8: Santa María, Madre de Dios, ruega por nosotros pecadores, ahora y en la hora de nuestra muerte. Amén.
7: Dios te salve María, llena eres de gracia, el Señor es contigo. Bendita tú eres entre todas las mujeres, bendito es el fruto de tu vientre, Jesús.
8: Santa María, Madre de Dios, ruega por nosotros pecadores, ahora y en la hora de nuestra muerte. Amén.
7: Dios te salve María, llena eres de gracia, el Señor es contigo. Bendita tú eres entre todas las mujeres, y bendito es el fruto de tu vientre, Jesús.
8: Santa María, Madre de Dios, ruega por nosotros pecadores, ahora y en la hora de nuestra muerte. Amén.
7: Dios te salve María, llena eres de gracia, el Señor es contigo. Bendita tú eres entre todas las mujeres, bendito es el fruto de tu vientre, Jesús.
8: Santa María, Madre de Dios, ruega por nosotros pecadores, ahora y en la hora de nuestra muerte. Amén.
7: Dios te salve María, llena eres de gracia, el Señor es contigo. Bendita tú eres entre todas las mujeres, bendito es el fruto de tu vientre, Jesús.
8: Santa María, Madre de Dios, ruega por nosotros pecadores, ahora y en la hora de nuestra muerte. Amén.
7: Dios te salve María, llena eres de gracia, el Señor es contigo. Bendita tú eres entre todas las mujeres, bendito es el fruto de tu vientre, Jesús.
8: Santa María, Madre de Dios, ruega por nosotros pecadores, ahora y en la hora de nuestra muerte. Amén.
4: Gloria al Padre, y al Hijo, y al Espíritu Santo,
6: como era en el principio, ahora y siempre, por los siglos de los siglos. Amén.
0: A cuantos meditamos rebosantes de gozo el misterio del nacimiento de Cristo, concédenos, Señor, la gracia de vivir una vida santa y llegar así un día a la perfecta comunión con Cristo en la gloria.
3: Cuarto misterio. La Sagrada Familia, modelo de toda familia cristiana, sube al templo para la purificación de María y la presentación de Jesús.
10: La familia cristiana, célula humana esencial, donde la fe y el amor nacen y se cultivan sin cesar. que la familia sea siempre entre vosotros auténtica iglesia doméstica, lugar consagrado al diálogo con Dios Padre, escuela de seguimiento a Cristo por los caminos indicados en el Evangelio, fermento de convivencia y de virtudes sociales en estrecha comunión con el Espíritu que habita en nuestras almas.
5: Padre nuestro que estás en el cielo, santificado sea tu nombre, venga a nosotros tu reino, hágase tu voluntad en la tierra como en el cielo.
6: Danos hoy nuestro pan de cada día, perdona nuestras ofensas como también nosotros perdonamos a los que nos ofenden. No nos dejes caer en la tentación y líbranos del mal. Amén.
7: Dios te salve María, llena eres de gracia, el Señor es contigo. Bendita tú eres entre todas las mujeres, y bendito es el fruto de tu vientre, Jesús.
8: Santa María, Madre de Dios, ruega por nosotros pecadores, ahora y en la hora de nuestra muerte. Amén.
7: Dios te salve María, llena eres de gracia, el Señor es contigo. Bendita tú eres entre todas las mujeres, y bendito es el fruto de tu vientre, Jesús.
8: Santa María, Madre de Dios, ruega por nosotros pecadores, ahora y en la hora de nuestra muerte. Amén.
7: Dios te salve María, llena eres de gracia, el Señor es contigo. Bendita tú eres entre todas las mujeres, y bendito es el fruto de tu vientre, Jesús.
8: Santa María, Madre de Dios, ruega por nosotros pecadores, ahora y en la hora de nuestra muerte. Amén.
7: Dios te salve María, llena eres de gracia, el Señor es contigo. Bendita tú eres entre todas las mujeres, bendito es el fruto de tu vientre, Jesús.
8: Santa María, Madre de Dios, ruega por nosotros pecadores, ahora y en la hora de nuestra muerte. Amén.
7: Dios te salve María, llena eres de gracia, el Señor es contigo. Bendita tú eres entre todas las mujeres, bendito es el fruto de tu vientre, Jesús.
8: Santa María, Madre de Dios, ruega por nosotros pecadores, ahora y en la hora de nuestra muerte. Amén.
7: Dios te salve María, llena eres de gracia, el Señor es contigo. Bendita tú eres entre todas las mujeres, bendito es el fruto de tu vientre, Jesús.
8: Santa María, Madre de Dios, ruega por nosotros pecadores, ahora y en la hora de nuestra muerte. Amén.
7: Dios te salve María, llena eres de gracia, el Señor es contigo. Bendita tú eres entre todas las mujeres, y bendito es el fruto de tu vientre, Jesús.
8: Santa María, Madre de Dios, ruega por nosotros pecadores, ahora y en la hora de nuestra muerte. Amén.
7: Dios te salve María, llena eres de gracia, el Señor es contigo. Bendita tú eres entre todas las mujeres, bendito es el fruto de tu vientre, Jesús.
8: Santa María, Madre de Dios, ruega por nosotros pecadores, ahora y en la hora de nuestra muerte. Amén.
7: Dios te salve María, llena eres de gracia, el Señor es contigo. Bendita tú eres entre todas las mujeres, bendito es el fruto de tu vientre, Jesús.
8: Santa María, Madre de Dios, ruega por nosotros pecadores, ahora y en la hora de nuestra muerte. Amén.
7: Dios te salve María, llena eres de gracia, el Señor es contigo. Bendita tú eres entre todas las mujeres, bendito es el fruto de tu vientre, Jesús.
8: Santa María, Madre de Dios, ruega por nosotros pecadores, ahora y en la hora de nuestra muerte. Amén.
4: Gloria al Padre, y al Hijo, y al Espíritu Santo,
6: como era en el principio, ahora y siempre, por los siglos de los siglos. Amén.
0: Dios Todopoderoso y Eterno, te rogamos humildemente que así como tu Hijo unigénito, revestido de nuestra humanidad, ha sido presentado en el templo, nos concedas de igual modo la gracia de ser presentados delante de ti con el alma limpia.
3: Quinto misterio. María y José buscan al niño perdido y lo encuentran en el templo. María es buen camino para encontrar a Dios cuando lo perdemos por el pecado.
7: Si la conciencia del pecado nos oprime, buscamos instintivamente a aquel que tiene el poder de perdonar los pecados, y lo buscamos por medio de María. Ella despierta en nosotros la esperanza de la enmienda y de la perseverancia en el bien, aunque a veces pueda parecer humanamente imposible. Ella nos permite superar las múltiples estructuras de pecado en las que está envuelta nuestra vida personal, familiar y social. Nos permite obtener la gracia de la verdadera liberación con esa libertad con la que Cristo ha liberado a todo hombre.
5: Padre nuestro que estás en el cielo, santificado sea tu nombre, venga a nosotros tu reino, hágase tu

0: todas las mujeres, y bendito es el fruto de tu vientre, Jesús.
1: Santa María, Madre de Dios, ruega por nosotros pecadores, ahora y en la hora de nuestra muerte. Amén.
0: Dios te salve María, llena eres de gracia, el Señor es contigo, bendita tú eres entre todas las mujeres, y bendito es el fruto de tu vientre, Jesús.
1: Santa María, Madre de Dios, ruega por nosotros pecadores, ahora y en la hora de nuestra muerte. Amén.
0: Dios te salve María, llena eres de gracia, el Señor es contigo, bendita tú eres entre todas las mujeres, bendito es el fruto de tu vientre, Jesús.
1: Santa María, Madre de Dios, ruega por nosotros pecadores, ahora y en la hora de nuestra muerte. Amén.
0: Dios te salve María, llena eres de gracia, el Señor es contigo, bendita tú eres entre todas las mujeres, bendito es el fruto de tu vientre, Jesús.
1: Santa María, Madre de Dios, ruega por nosotros pecadores, ahora y en la hora de nuestra muerte. Amén.
0: Dios te salve María, llena eres de gracia, el Señor es contigo, bendita tú eres entre todas las mujeres, bendito es el fruto de tu vientre, Jesús.
1: Santa María, Madre de Dios, ruega por nosotros pecadores, ahora y en la hora de nuestra muerte. Amén.
0: Dios te salve María, llena eres de gracia, el Señor es contigo, bendita tú eres entre todas las mujeres, y bendito es el fruto de tu vientre, Jesús.
1: Santa María, Madre de Dios, ruega por nosotros pecadores, ahora y en la hora de nuestra muerte. Amén.
0: Dios te salve María, llena eres de gracia, el Señor es contigo, bendita tú eres entre todas las mujeres, bendito es el fruto de tu vientre, Jesús.
1: Santa María, Madre de Dios, ruega por nosotros pecadores, ahora y en la hora de nuestra muerte. Amén.
0: Dios te salve María, llena eres de gracia, el Señor es contigo, bendita tú eres entre todas las mujeres, bendito es el fruto de tu vientre, Jesús.
1: Santa María, Madre de Dios, ruega por nosotros pecadores, ahora y en la hora de nuestra muerte. Amén.
0: Dios te salve María, llena eres de gracia, el Señor es contigo, bendita tú eres entre todas las mujeres, bendito es el fruto de tu vientre, Jesús.
1: Santa María, Madre de Dios, ruega por nosotros pecadores, ahora y en la hora de nuestra muerte. Amén.
2: Gloria al Padre, y al Hijo, y al Espíritu Santo,
3: como era en el principio, ahora y siempre, por los siglos de los siglos. Amén.
4: Te pedimos, Señor, proclamar continuamente tu misericordia con la bienaventurada Virgen María, y experimentar la protección de aquella a quien llamamos Reina Clementísima para los pecadores, camino para el encuentro con Cristo y Madre de Misericordia con los pobres.

0: Letanías de Nuestra Señora. Señor, ten piedad.
1: Señor, ten piedad.
0: Cristo, ten piedad.
1: Cristo, ten piedad.
0: Señor, ten piedad.
1: Señor, ten piedad.
0: Cristo, óyenos.
1: Cristo, óyenos.
0: Cristo, escúchanos.
1: Cristo, escúchanos.
0: Dios Padre Celestial,
1: ten misericordia de nosotros.
0: Dios Hijo Redentor del mundo,
1: ten misericordia de nosotros.
0: Dios Espíritu Santo,
1: ten misericordia de nosotros.
0: Trinidad Santa, un solo Dios,
1: ten misericordia de nosotros.
0: Santa María,
1: ruega por nosotros.
0: Santa Madre de Dios,
1: ruega por nosotros.
0: Santa Virgen de las Vírgenes,
1: ruega por nosotros.
0: Madre de Cristo,
1: ruega por nosotros.
0: Madre de la Iglesia,
1: ruega por nosotros.
0: Madre de la Divina Gracia,
1: ruega por nosotros.
0: Madre Purísima,
1: ruega por nosotros.
0: Madre Castísima,
1: ruega por nosotros.
0: Madre y Virgen,
1: ruega por nosotros.
0: Madre Santa,
1: ruega por nosotros.
0: Madre Inmaculada,
1: ruega por nosotros.
0: Madre amable,
1: ruega por nosotros.
0: Madre admirable,
1: ruega por nosotros.
0: Madre del buen consejo,
1: ruega por nosotros.
0: Madre del Creador,
1: ruega por nosotros.
0: Madre del Salvador,
1: ruega por nosotros.
0: Virgen prudentísima,
1: ruega por nosotros.
0: Virgen digna de veneración,
1: ruega por nosotros.
0: Virgen digna de alabanza,
1: ruega por nosotros.
0: Virgen poderosa,
1: ruega por nosotros.
0: Virgen clemente,
1: ruega por nosotros.
0: Virgen fiel,
1: ruega por nosotros.
0: Ideal de santidad,
1: ruega por nosotros.
0: Morada de la sabiduría,
1: ruega por nosotros.
0: Causa de nuestra alegría,
1: ruega por nosotros.
0: Templo del Espíritu Santo,
1: ruega por nosotros.
0: Honor de los pueblos,
1: ruega por nosotros.
0: Modelo de entrega a Dios,
1: ruega por nosotros.
0: Rosa escogida,
1: ruega por nosotros.
0: Fuerte como la Torre de David,
1: ruega por nosotros.
0: Hermosa como Torre de Marfil,
1: ruega por nosotros.
0: Casa de Oro,
1: ruega por nosotros.
0: Arca de la Nueva Alianza,
1: ruega por nosotros.
0: Puerta del Cielo,
1: ruega por nosotros.
0: Estrella de la Mañana,
1: ruega por nosotros.
0: Salud de los enfermos,
1: ruega por nosotros.
0: Refugio de los pecadores,
1: ruega por nosotros.
0: Consoladora de los afligidos,
1: ruega por nosotros.
0: Auxilio de los cristianos,
1: ruega por nosotros.
0: Reina de los ángeles,
1: ruega por nosotros.
0: Reina de los patriarcas,
1: ruega por nosotros.
0: Reina de los profetas,
1: ruega por nosotros.
0: Reina de los apóstoles,
1: ruega por nosotros.
0: Reina de los mártires,
1: ruega por nosotros.
0: Reina de los que viven su fe,
1: ruega por nosotros.
0: Reina de las vírgenes,
1: ruega por nosotros.
0: Reina de todos los santos,
1: ruega por nosotros.
0: Reina concebida sin pecado original,
1: ruega por nosotros.
0: Reina elevada al cielo,
1: ruega por nosotros.
0: Reina del Santísimo Rosario,
1: ruega por nosotros.
0: Reina de la familia,
1: ruega por nosotros.
0: Reina de la paz,
1: ruega por nosotros.
0: Cordero de Dios que quitas el pecado del mundo,
1: perdónanos, Señor.
0: Cordero de Dios que quitas el pecado del mundo,
1: escúchanos, Señor.
0: Cordero de Dios que quitas el pecado del mundo,
1: ten misericordia de nosotros.
0: Ruega por nosotros, Santa Madre de Dios,
2: para que seamos dignos de las promesas de Cristo.
0: Te pedimos, Señor, que nosotros, tus siervos, gocemos siempre de salud de alma y cuerpo, y por la intercesión de Santa María la Virgen, líbranos de las tristezas de este mundo y concédenos las alegrías del cielo. Por Jesucristo nuestro Señor.
1: Amén.

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2: Gracias, papá Dios, por tu amor, por tu alegría, por mi familia. Gracias, papá Dios, por mis hermanos, por mi papá. Te amo, Jesús, con toda mi fuerza, con toda mi vida y todo mi ser. Gracias, Señor, por tu amor, por tu alegría. Gracias con mi mamá y con mi papá. Por eso te amo y te alabo. Gloria a ti.
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2: del Hijo, del Espíritu Santo. 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

0: La una en punto.
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1: Gracias, papá Dios, por tu amor, por tu alegría, por mi familia. Gracias, papá Dios, por mis hermanos, por mi papá. Te amo, Jesús, con toda mi fuerza, con toda mi vida y todo mi ser. Gracias, Señor, por tu amor, por tu alegría. Gracias con mi mamá y con mi papá. Por eso te amo y te alabo. Gloria a ti.
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1: del Hijo, del Espíritu Santo. 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
2: Y seguimos con este...

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Dios al mundo, que envió a su único Hijo para salvarnos y redimirnos de todo pecado. Ahora bien, ¿comprendes el sacrificio de amor que hizo Jesús por ti?

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0: que tiene mis mandamientos y los guarda, ese es el que me ama. Y el que me ama será amado por mi Padre, y yo le amaré y me manifestaré a él. Juan 14:21.
1: Y nosotros hemos conocido y creído el amor que Dios tiene para con nosotros. Dios es amor, y el que permanece en el amor permanece en Dios y Dios en él. Nosotros le amamos a él porque él nos amó primero. Primera de Juan 4:16-19.
2: ¿Con qué pagaré al Señor todo el bien que me hizo? ¿Con qué pagaré al Señor todo el bien que me ha hecho? Alzaré el cáliz de salvación e invocaré al Señor. Te ofreceré un sacrificio de alabanza e invocaré tu nombre. Cumpliré mis votos al Señor en presencia de su pueblo.

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Oremos con el Salmo del Día. Salmo 118. ¡Cuánto amo tu voluntad, Señor! ¡Cuánto amo tu voluntad! Todo el día estoy meditando. Tu mandato me hace más sabio que mis enemigos. Siempre me acompaña. Soy más docto que todos mis maestros, porque medito tus preceptos. Soy más sagaz que los ancianos, porque cumplo tus leyes. Aparto mi pie de toda senda mala para guardar tu palabra. No me aparto de tus mandamientos, porque tú me has instruido. ¡Cuánto amo tu voluntad, Señor! Gloria al Padre, al Hijo y al Espíritu Santo, como era en el principio, ahora y siempre,

hostia consagrada, en el cáliz que levanta el sacerdote, ahí está la grandeza del Señor. Porque esa es la promesa que el mismo Cristo en la última cena nos dejó para recordar. Siempre que lo hagan, háganlo en conmemoración mía. Y si hoy supieras que el milagro más grande está dentro de ti, no dejaría de pronunciar jamás su nombre, su nombre.

0: come mi carne y bebe mi sangre, habita en mí y yo en él, y lo resucitaré en el último día.
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Señor, para ti es nuestra alabanza. Venimos a alabar tu nombre. Queremos que derrames tu poder y tu unción. Oh Señor, que nuestros corazones vivan enamorados de ti. Queremos sentir un toque de tu amor. Enséñanos a amar a los demás. Ayúdanos a seguirte confiando más en ti. Nuestra alma tiene sed de tu amor. Haznos libres aceptando tu voluntad, siendo felices contigo. Solo en tu presencia queremos adorarte y te ofrecemos todo lo que somos porque queremos pertenecerte.

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2: Gracias, papá Dios, por tu amor, por tu alegría, por mi familia. Gracias, papá Dios, por mis hermanos, por mi papá. Te amo, Jesús, con toda mi fuerza, con toda mi vida y todo mi ser. Gracias, Señor, por tu amor, por tu alegría. Gracias con mi mamá y por mi papá. Por eso te amo y te alabo. Gloria a ti.
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2: del Hijo, del Espíritu Santo. 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
3: En República Dominicana, esta es la hora.

0: Las 2:01.
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1: El hombre por sí mismo no puede salir del abismo. Solo no puede. Yo quería salir de las drogas, porque me esperaban uno de tres caminos: cárcel, hospital o muerte. Por más que yo intentaba salir, no podía. Me sentía derrotado y sin salida. El pecado te va metiendo en la oscuridad de una cueva donde hay dos soluciones: o te quedas atrapado sin salida, o te devuelves por donde entraste y clamas auxilio al único que puede solucionar tus problemas. Cuando Jesús llegó, calmó mi tempestad. Él me liberó de esos vicios. Se rompieron esas cadenas para siempre. Él me dio nueva vida. Y a ti hoy te quiere dar vida nueva. Si te sientes atrapado por una tormenta de problemas y no tienes fuerzas para vencer el pecado, y te sientas derrotado y casi al punto de estallar, hay alguien que te ama, que contigo está, que te da la paz que buscas tú.

cuando sientas que tu pasado arruina tu presente y pienses que tu vida no tiene sentido, cuando no encuentres salida a tu pobre vida y todo se haya derrumbado alrededor tuyo, recuerda, hay alguien en quien puedes confiar, hay alguien que te ama, que te da la paz que buscas tú, le llamas.

manera amó Dios al mundo, que envió a su único Hijo, para que todo el que crea en Él no se pierda, sino que tenga vida eterna. Dios no envió a su único Hijo a este mundo a condenar al mundo, sino que por Él ha de salvarse el mundo entero. El Hijo del Hombre ha venido a buscar y a salvar lo que estaba perdido. El ladrón viene a matar, a robar y a destruir. Yo en cambio he venido para que tengan vida y la tengan en abundancia. Recibe esa vida en el nombre de Jesús.

0: Soportaos unos a otros y perdonaos unos a otros si alguno tuviere queja contra otro. De la manera que Cristo os perdonó, así también hacedlo vosotros. Colosenses 3:13.
1: Cápsulas de vida para vivir felices. Los barcos no se hunden por el agua que les rodea, se hunden por el agua que entra en ellos. No permitas que lo que sucede a tu alrededor y en lo que tú no tienes control te hunda.

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Oremos con el Salmo del Día. Salmo 118. ¡Cuánto amo tu voluntad, Señor! ¡Cuánto amo tu voluntad! Todo el día estoy meditando. Tu mandato me hace más sabio que mis enemigos. Siempre me acompaña. Soy más docto que todos mis maestros, porque medito tus preceptos. Soy más sagaz que los ancianos, porque cumplo tus leyes. Aparto mi pie de toda senda mala para guardar tu palabra. No me aparto de tus mandamientos, porque tú me has instruido. ¡Cuánto amo tu voluntad, Señor! Gloria al Padre, al Hijo y al Espíritu Santo, como era en el principio, ahora y siempre, por los siglos.

Tanto amó Dios al mundo que envió a su único Hijo para salvarnos y redimirnos de todo pecado. Ahora bien, ¿comprendes el sacrificio de amor que hizo Jesús por ti?

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3: Gracias, papá Dios, por tu amor, por tu alegría, por mi familia. Gracias, papá Dios, por mis hermanos, por mi papá. Te amo, Jesús, con toda mi fuerza, con toda mi vida y todo mi ser. Gracias, Señor, por tu amor, por tu alegría. Gracias con mi mamá y con mi papá. Por eso te amo y te alabo. Gloria a ti.
1: 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En el nombre del Padre,
3: del Hijo, del Espíritu Santo. Amén.
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1: Tanto amó Dios al mundo que envió a su único Hijo para salvarnos y redimirnos de todo pecado. Ahora bien, ¿comprendes el sacrificio de amor que hizo Jesús por ti?

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1: En República Dominicana,
2: esta es la hora.

0: las 3 y un minuto.
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0: Coronilla de la Divina Misericordia.
1: Padre nuestro que estás en el cielo, santificado sea tu nombre. Venga a nosotros tu reino. Hágase tu voluntad en la tierra como en el cielo.
2: Danos hoy nuestro pan de cada día. Perdona nuestras ofensas, como también nosotros perdonamos a los que nos ofenden. No nos dejes caer en la tentación y líbranos del mal. Amén.
1: Dios te salve María, llena eres de gracia, el Señor es contigo. Bendita tú eres entre todas las mujeres y bendito es el fruto de tu vientre Jesús.
2: Santa María, Madre de Dios, ruega por nosotros pecadores, ahora y en la hora de nuestra muerte. Amén.
3: Creo en Dios Padre Todopoderoso, Creador del cielo y de la tierra. Creo en Jesucristo, su único Hijo, nuestro Señor, que fue concebido por obra y gracia del Espíritu Santo. Nació de Santa María Virgen, padeció bajo el poder de Poncio Pilato, fue crucificado, muerto y sepultado, descendió a los infiernos, al tercer día resucitó de entre los muertos, subió a los cielos y está sentado a la derecha de Dios Padre Todopoderoso. Desde allí ha de venir a juzgar a vivos y muertos. Creo en el Espíritu Santo, la Santa Iglesia Católica, la comunión de los santos, el perdón de los pecados, la resurrección de la carne y la vida eterna. Amén.
1: Dios mío, ven en mi auxilio.
2: Señor, date prisa en socorrerme. Gloria al Padre, y al Hijo, y al Espíritu Santo, como era en el principio, ahora y siempre, por los siglos de los siglos. Amén.
1: Padre eterno, te ofrezco el cuerpo y la sangre, el alma y la divinidad de tu amadísimo Hijo, nuestro Señor Jesucristo, en expiación por nuestros pecados y por los del mundo entero. Por su dolorosa pasión,
2: ten misericordia de nosotros y del mundo entero.
1: Por su dolorosa pasión,
2: ten misericordia de nosotros y del mundo entero.
1: Por su dolorosa pasión,
2: ten misericordia de nosotros y del mundo entero.
1: Por su dolorosa pasión,
2: ten misericordia de nosotros y del mundo entero.
1: Por su dolorosa pasión,
2: ten misericordia de nosotros y del mundo entero.
1: Por su dolorosa pasión,
2: ten misericordia de nosotros y del mundo entero.
1: Por su dolorosa pasión,
2: ten misericordia de nosotros y del mundo entero.
1: Por su dolorosa pasión,
2: ten misericordia de nosotros y del mundo entero.
1: Por su dolorosa pasión,
2: ten misericordia de nosotros y del mundo entero.
1: Por su dolorosa pasión,
2: ten misericordia de nosotros y del mundo entero.
1: Padre eterno, te ofrezco el cuerpo y la sangre, el alma y la divinidad de tu amadísimo Hijo, nuestro Señor Jesucristo, en expiación por nuestros pecados y por los del mundo entero. Por su dolorosa pasión,
2: ten misericordia de nosotros y del mundo entero.
1: Por su dolorosa pasión,
2: ten misericordia de nosotros y del mundo entero.
1: Por su dolorosa pasión,
2: ten misericordia de nosotros y del mundo entero.
1: Por su dolorosa pasión,
2: ten misericordia de nosotros y del mundo entero.
1: Por su dolorosa pasión,
2: ten misericordia de nosotros y del mundo entero.
1: Por su dolorosa pasión,
2: ten misericordia de nosotros y del mundo entero.
1: Por su dolorosa pasión,
2: ten misericordia de nosotros y del mundo entero.
1: Por su dolorosa pasión,
2: ten misericordia de nosotros y del mundo entero.
1: Por su dolorosa pasión,
2: ten misericordia de nosotros y del mundo entero.
1: Por su dolorosa pasión,
2: ten misericordia de nosotros y del mundo entero.
1: Padre eterno, te ofrezco el cuerpo y la sangre, el alma y la divinidad de tu amadísimo Hijo, nuestro Señor Jesucristo, en expiación por nuestros pecados y por los del mundo entero. Por su dolorosa pasión,
2: ten misericordia de nosotros y del mundo entero.
1: Por su dolorosa pasión,
2: ten misericordia de nosotros y del mundo entero.
1: Por su dolorosa pasión,
2: ten misericordia de nosotros y del mundo entero.
1: Por su dolorosa pasión,
2: ten misericordia de nosotros y del mundo entero.
1: Por su dolorosa pasión,
2: ten misericordia de nosotros y del mundo entero.
1: por su dolorosa pasión,
2: ten misericordia de nosotros y del mundo entero.
1: Por su dolorosa pasión,
2: ten misericordia de nosotros y del mundo entero.
1: Por su dolorosa pasión,
2: ten misericordia de nosotros y del mundo entero.
1: Por su dolorosa pasión,
2: ten misericordia de nosotros y del mundo entero.
1: Por su dolorosa pasión,
2: ten misericordia de nosotros y del mundo entero.
1: Padre eterno, te ofrezco el cuerpo y la sangre, el alma y la divinidad de tu amadísimo Hijo, nuestro Señor Jesucristo, en expiación por nuestros pecados y por los del mundo entero. Por su dolorosa pasión,
2: ten misericordia de nosotros y del mundo entero.
1: Por su dolorosa pasión,
2: ten misericordia de nosotros y del mundo entero.
1: Por su dolorosa pasión,
2: ten misericordia de nosotros y del mundo entero.
1: Por su dolorosa pasión,
2: ten misericordia de nosotros y del mundo entero.
1: Por su dolorosa pasión,
2: ten misericordia de nosotros y del mundo entero.
1: Por su dolorosa pasión,
2: ten misericordia de nosotros y del mundo entero.
1: Por su dolorosa pasión,
2: ten misericordia de nosotros y del mundo entero.
1: Por su dolorosa pasión,
2: ten misericordia de nosotros y del mundo entero.
1: Por su dolorosa pasión,
2: ten misericordia de nosotros y del mundo entero.
1: Por su dolorosa pasión,
2: ten misericordia de nosotros y del mundo entero.
1: Padre eterno, te ofrezco el cuerpo y la sangre, el alma y la divinidad de tu amadísimo Hijo, nuestro Señor Jesucristo, en expiación por nuestros pecados y por los del mundo entero. Por su dolorosa pasión,
2: ten misericordia de nosotros y del mundo entero.
1: Por su dolorosa pasión,
2: ten misericordia de nosotros y del mundo entero.
1: Por su dolorosa pasión,
2: ten misericordia de nosotros y del mundo entero.
1: Por su dolorosa pasión,
2: ten misericordia de nosotros y del mundo entero.
1: Por su dolorosa pasión,
2: ten misericordia de nosotros y del mundo entero.
1: Por su dolorosa pasión,
2: ten misericordia de nosotros y del mundo entero.
1: Por su dolorosa pasión,
2: ten misericordia de nosotros y del mundo entero.
1: Por su dolorosa pasión,
2: ten misericordia de nosotros y del mundo entero.
1: Por su dolorosa pasión,
2: ten misericordia de nosotros y del mundo entero.
1: Por su dolorosa pasión,
2: ten misericordia de nosotros y del mundo entero.
1: Santo Dios, santo fuerte, santo inmortal,
2: ten misericordia de nosotros y del mundo entero.
1: Santo Dios, santo fuerte, santo inmortal,
2: ten misericordia de nosotros y del mundo entero.
1: Santo Dios, santo fuerte, santo inmortal,
2: ten misericordia de nosotros y del mundo entero.

acto de consagración a Jesús misericordioso. Oh Jesús misericordioso, tu bondad es infinita y los tesoros de tu gracia son inagotables. Me abandono a tu misericordia que sobrepuja a todas tus obras. Me consagro enteramente a ti para vivir bajo los rayos de tu gracia y de tu amor que brotaron de tu corazón traspasado en la cruz. Quiero dar a conocer tu misericordia por medio de las obras de misericordia corporales y espirituales, especialmente con los pecadores, consolando y asistiendo a los pobres, afligidos y enfermos. Mas tú me protegerás como cosa tuya, pues todo lo temo de mi debilidad y todo lo espero de tu misericordia. Que toda la humanidad comprenda el abismo insondable de tu misericordia, a fin de que poniendo toda su esperanza en ella, pueda ensalzarla.

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y a casa donde estaban tus discípulos, llenos de miedo, y les dijiste: paz a vosotros. Entra en mi corazón y dale tu paz. Dame tu paz. Llénalo de tu amor. El amor echa fuera el temor. Señor, pasa por mi vida y sana mi corazón. Dame un corazón nuevo, bondadoso, afable, generoso, humilde. Un corazón como el tuyo. En tus manos, Señor, está mi vida. Sana todas mis heridas. Esos momentos que me he sentido solo, abandonado, destruido, decepcionado. Esos recuerdos dolorosos de mi ayer. Los malos tratos que he recibido. Esas crueles palabras que han marcado todo mi ser. Esas veces que me fallaron. Los rechazos y el amor que no recibí. Las cosas que nunca tuve y las que perdí. Entre tus manos, Señor Jesús, estoy. Sáname con tu amor. Devuélveme hoy la alegría de tu salvación. Porque en ti soy más que vencedor.

0: Por cuanto sois hijos, Dios envió a vuestros corazones el Espíritu de su Hijo, el cual clama, Abba, Padre. Así que ya no eres esclavo, sino hijo. Y si hijo, también heredero de Dios por medio de Cristo. Gálatas 4, 6, 7.
1: Cápsulas de vida para vivir felices. Preserva tu paz en los tiempos difíciles. Muestra madurez emocional y autocontrol, incluso frente a los desafíos de la vida. Recuerda trabajar la paciencia, la resiliencia y la empatía.

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Oremos con el Salmo del Día. Salmo 118. ¡Cuánto amo tu voluntad, Señor! ¡Cuánto amo tu voluntad! Todo el día estoy meditando. Tu mandato me hace más sabio que mis enemigos. Siempre me acompaña. Soy más docto que todos mis maestros, porque medito tus preceptos. Soy más sagaz que los ancianos, porque cumplo tus leyes. Aparto mi pie de toda senda mala para guardar tu palabra. No me aparto de tus mandamientos, porque tú me has instruido. ¡Cuánto amo tu voluntad, Señor! Gloria al Padre, al Hijo y al Espíritu Santo, como era en el principio, ahora y siempre, por los siglos.

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0: ¿Sabías que tus hijos pueden pronunciar exactamente las mismas palabras que tú? Y pueden además dar los mismos pasos que tú en el camino de la vida.
1: Gracias, papá Dios, por tu amor, por tu alegría, por mi familia. Gracias, papá Dios, por mis hermanos, por mi papá. Te amo, Jesús, con toda mi fuerza, con toda mi vida y todo mi ser. Gracias, Señor, por tu amor, por tu alegría. Gracias con mi mamá y con mi papá. Por eso te amo y te alabo. Gloria a ti.
0: Radio Jesús Internacional eleva esta oración al cielo, esperanzados en que llegue también a tu corazón, para que puedas convertirte en un gran ejemplo para tus hijos. En el nombre del Padre,
1: del Hijo, del Espíritu Santo. Amén.
2: En República Dominicana, esta es la hora.

0: las 4 y un minuto.
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0: Como hijos obedientes, no os conforméis a los deseos que antes teníais estando en vuestra ignorancia. Primera de Pedro 1:14.
1: Cápsulas de vida para vivir felices. Cosas que no debes decir. No digas "no puedo", porque todo lo puedes en Cristo que te fortalece. No digas "no siento su presencia", porque Él prometió ir delante de ti. No digas "estoy solo", porque Dios prometió estar contigo todos los días. Y no digas "ya no aguanto más", porque jamás te va a poner una carga que tú no puedas soportar.

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Oremos con el Salmo del Día. Salmo 118. ¡Cuánto amo tu voluntad, Señor! ¡Cuánto amo tu voluntad! Todo el día estoy meditando. Tu mandato me hace más sabio que mis enemigos. Siempre me acompaña. Soy más docto que todos mis maestros, porque medito tus preceptos. Soy más sagaz que los ancianos, porque cumplo tus leyes. Aparto mi pie de toda senda mala para guardar tu palabra. No me aparto de tus mandamientos, porque tú me has instruido. ¡Cuánto amo tu voluntad, Señor! Gloria al Padre, al Hijo y al Espíritu Santo, como era en el principio, ahora y siempre, por los siglos.

al mundo, que envió a su único Hijo para salvarnos y redimirnos de todo pecado. Ahora bien, ¿comprendes el sacrificio de amor que hizo Jesús por ti?

pedimos al Dios Todopoderoso que este y todos los días puedas tener el corazón dispuesto a reconocer lo que hizo Jesús por ti. 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
3: ¿Sabías que tus hijos pueden pronunciar exactamente las mismas palabras que tú? Y pueden además dar los mismos pasos que tú en el camino de la vida.
5: Gracias, papá Dios, por tu amor, por tu alegría, por mi familia. Gracias, papá Dios, por mis hermanos, por mi papá. Te amo, Jesús, con toda mi fuerza, con toda mi vida y todo mi ser. Gracias, Señor, por tu amor, por tu alegría. Gracias con mi mamá y con mi papá. Por eso te amo y te alabo. Gloria a ti.
3: Radio Jesús Internacional eleva esta oración al cielo, esperanzados en que llegue también a tu corazón, para que puedas convertirte en un gran ejemplo para tus hijos. En el nombre del Padre,
5: del Hijo, del Espíritu Santo. Amén.

envió a su único Hijo para salvarnos y redimirnos de todo pecado. Ahora bien, ¿comprendes el sacrificio de amor que hizo Jesús por ti?

0: pedimos al Dios Todopoderoso que este y todos los días puedas tener el corazón dispuesto a reconocer lo que hizo Jesús por ti. 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
1: En República Dominicana,
2: esta es la hora.
1: Esta es la hora.

0: Señor, ábreme los labios.
1: Y mi boca proclamará tu alabanza.
0: Dios mío, ven en mi auxilio.
1: Señor, date prisa en socorrerme.
0: Gloria al Padre, y al Hijo, y al Espíritu Santo.
1: Como era en el principio, ahora y siempre, por los siglos de los siglos. Amén.
0: Misterios gozosos del Santo Rosario.
2: Meditar los misterios gozosos significa adentrarse en los motivos últimos de la alegría cristiana y en su sentido más profundo. Significa fijar la mirada sobre lo concreto del misterio de la Encarnación y sobre el sombrío preámbulo del misterio del dolor salvífico. María nos ayuda a aprender el secreto de la alegría cristiana, recordándonos que el cristianismo es, ante todo, buena noticia.
3: La palabra de Dios se hace carne en Santa María Virgen.
4: No temáis. Abrid de par en par las puertas a Cristo. María, por su parte, es ejemplo supremo de esta actitud. Al anuncio del ángel, responde con un sí incondicionado. He aquí la esclava del Señor. Hágase en mí según tu palabra. Ella se abre a la palabra eterna y personal de Dios, que en sus entrañas tomará carne humana, abriéndonos a la palabra de Cristo, acogiéndole a Él y su Evangelio. Cada miembro de la Iglesia será también fecundo en su vida cristiana.
5: Padre nuestro que estás en el cielo, santificado sea tu nombre, venga a nosotros tu reino, hágase tu voluntad en la tierra como en el cielo.
6: Danos hoy nuestro pan de cada día, perdona nuestras ofensas, como también nosotros perdonamos a los que nos ofenden. No nos dejes caer en la tentación y líbranos del mal. Amén.
7: Dios te salve María, llena eres de gracia, el Señor es contigo, bendita tú eres entre todas las mujeres, y bendito es el fruto de tu vientre, Jesús.
8: Santa María, Madre de Dios, ruega por nosotros pecadores, ahora y en la hora de nuestra muerte. Amén.
7: Dios te salve María, llena eres de gracia, el Señor es contigo, bendita tú eres entre todas las mujeres, y bendito es el fruto de tu vientre, Jesús.
8: Santa María, Madre de Dios, ruega por nosotros pecadores, ahora y en la hora de nuestra muerte. Amén.
7: Dios te salve María, llena eres de gracia, el Señor es contigo, bendita tú eres entre todas las mujeres, y bendito es el fruto de tu vientre, Jesús.
8: Santa María, Madre de Dios, ruega por nosotros pecadores, ahora y en la hora de nuestra muerte. Amén.
7: Dios te salve María, llena eres de gracia, el Señor es contigo. Bendita tú eres entre todas las mujeres, bendito es el fruto de tu vientre, Jesús.
8: Santa María, Madre de Dios, ruega por nosotros pecadores, ahora y en la hora de nuestra muerte. Amén.
7: Dios te salve María, llena eres de gracia, el Señor es contigo. Bendita tú eres entre todas las mujeres, bendito es el fruto de tu vientre, Jesús.
8: Santa María, Madre de Dios, ruega por nosotros pecadores, ahora y en la hora de nuestra muerte. Amén.
7: Dios te salve María, llena eres de gracia, el Señor es contigo, bendita tú eres entre todas las mujeres, bendito es el fruto de tu vientre, Jesús.
8: Santa María, Madre de Dios, ruega por nosotros pecadores, ahora y en la hora de nuestra muerte. Amén.
7: Dios te salve María, llena eres de gracia, el Señor es contigo, bendita tú eres entre todas las mujeres, y bendito es el fruto de tu vientre, Jesús.
8: Santa María, Madre de Dios, ruega por nosotros pecadores, ahora y en la hora de nuestra muerte. Amén.
7: Dios te salve María, llena eres de gracia, el Señor es contigo, bendita tú eres entre todas las mujeres, bendito es el fruto de tu vientre, Jesús.
8: Santa María, Madre de Dios, ruega por nosotros pecadores, ahora y en la hora de nuestra muerte. Amén.
7: Dios te salve María, llena eres de gracia, el Señor es contigo, bendita tú eres entre todas las mujeres, bendito es el fruto de tu vientre, Jesús.
8: Santa María, Madre de Dios, ruega por nosotros pecadores, ahora y en la hora de nuestra muerte. Amén.
7: Dios te salve María, llena eres de gracia, el Señor es contigo, bendita tú eres entre todas las mujeres, bendito es el fruto de tu vientre, Jesús.
8: Santa María, Madre de Dios, ruega por nosotros pecadores, ahora y en la hora de nuestra muerte. Amén.
4: Gloria al Padre, y al Hijo, y al Espíritu Santo,
6: como era en el principio, ahora y siempre, por los siglos de los siglos. Amén.
0: Señor, tú has querido que la palabra se encarnase en el seno de la Virgen María. Concédenos en tu bondad que, cuantos confesamos a nuestro Redentor, como Dios y como hombre verdadero, lleguemos a hacernos semejantes a Él en su naturaleza divina.
3: Segundo misterio. María, la esclava del Señor, visita y sirve a su prima Isabel.
9: Misterio gozoso de la visitación, que constituye la primera iniciativa de la Virgen Madre. Hay que imitar el estilo de la Madre en la visita que hiciera a su prima. El amor a Dios y al prójimo es el distintivo del cristiano.
5: Padre nuestro que estás en el cielo, santificado sea tu nombre, venga a nosotros tu reino, hágase tu voluntad en la tierra como en el cielo.
6: Danos hoy nuestro pan de cada día, perdona nuestras ofensas como también nosotros perdonamos a los que nos ofenden. No nos dejes caer en la tentación y líbranos del mal. Amén.
7: Dios te salve María, llena eres de gracia, el Señor es contigo. Bendita tú eres entre todas las mujeres, y bendito es el fruto de tu vientre, Jesús.
8: Santa María, Madre de Dios, ruega por nosotros pecadores, ahora y en la hora de nuestra muerte. Amén.
7: Dios te salve María, llena eres de gracia, el Señor es contigo. Bendita tú eres entre todas las mujeres, y bendito es el fruto de tu vientre, Jesús.
8: Santa María, Madre de Dios, ruega por nosotros pecadores, ahora y en la hora de nuestra muerte. Amén.
7: Dios te salve María, llena eres de gracia, el Señor es contigo, bendita tú eres entre todas las mujeres, y bendito es el fruto de tu vientre, Jesús.
8: Santa María, Madre de Dios, ruega por nosotros pecadores, ahora y en la hora de nuestra muerte. Amén.
7: Dios te salve María, llena eres de gracia, el Señor es contigo, bendita tú eres entre todas las mujeres, bendito es el fruto de tu vientre, Jesús.
8: Santa María, Madre de Dios, ruega por nosotros pecadores, ahora y en la hora de nuestra muerte. Amén.
7: Dios te salve María, llena eres de gracia, el Señor es contigo, bendita tú eres entre todas las mujeres, bendito es el fruto de tu vientre, Jesús.
8: Santa María, Madre de Dios, ruega por nosotros pecadores, ahora y en la hora de nuestra muerte. Amén.
7: Dios te salve María, llena eres de gracia, el Señor es contigo, bendita tú eres entre todas las mujeres, bendito es el fruto de tu vientre, Jesús.
8: Santa María, Madre de Dios, ruega por nosotros pecadores, ahora y en la hora de nuestra muerte. Amén.
7: Dios te salve María, llena eres de gracia, el Señor es contigo, bendita tú eres entre todas las mujeres, y bendito es el fruto de tu vientre, Jesús.
8: Santa María, Madre de Dios, ruega por nosotros pecadores, ahora y en la hora de nuestra muerte. Amén.
7: Dios te salve María, llena eres de gracia, el Señor es contigo, bendita tú eres entre todas las mujeres, bendito es el fruto de tu vientre, Jesús.
8: Santa María, Madre de Dios, ruega por nosotros pecadores, ahora y en la hora de nuestra muerte. Amén.
7: Dios te salve María, llena eres de gracia, el Señor es contigo, bendita tú eres entre todas las mujeres, bendito es el fruto de tu vientre, Jesús.
8: Santa María, Madre de Dios, ruega por nosotros pecadores, ahora y en la hora de nuestra muerte. Amén.
7: Dios te salve María, llena eres de gracia, el Señor es contigo, bendita tú eres entre todas las mujeres, bendito es el fruto de tu vientre, Jesús.
8: Santa María, Madre de Dios, ruega por nosotros pecadores, ahora y en la hora de nuestra muerte. Amén.
4: Gloria al Padre, y al Hijo, y al Espíritu Santo,
6: como era en el principio, ahora y siempre, por los siglos de los siglos. Amén.
0: Dios Todopoderoso, tú que inspiraste a la Virgen María, cuando llevaba en su seno a su Hijo, el deseo de visitar a su prima Isabel, concédenos, te rogamos, que, dóciles al soplo del Espíritu, podamos con María cantar tus maravillas durante toda nuestra vida.
3: Jesús nace en Belén para habitar entre nosotros.
10: El Dios de nuestra fe no es un ser lejano, sino un Dios muy próximo, cuyas delicias son estar con los hijos de los hombres. Un Padre que nos envía a su Hijo para que tengamos vida y la tengamos en abundancia. Un Hijo y hermano nuestro que en su encarnación se ha hecho verdaderamente hombre sin dejar de ser Dios y ha querido quedarse entre nosotros hasta la consumación del mundo.
5: Padre nuestro que estás en el cielo, santificado sea tu nombre, venga a nosotros tu reino, hágase tu voluntad en la tierra como en el cielo.
6: Danos hoy nuestro pan de cada día, perdona nuestras ofensas como también nosotros perdonamos a los que nos ofenden. No nos dejes caer en la tentación y líbranos del mal. Amén.
7: Dios te salve María, llena eres de gracia, el Señor es contigo. Bendita tú eres entre todas las mujeres, y bendito es el fruto de tu vientre, Jesús.
8: Santa María, Madre de Dios, ruega por nosotros pecadores, ahora y en la hora de nuestra muerte. Amén.
7: Dios te salve, María, llena eres de gracia, el Señor es contigo. Bendita tú eres entre todas las mujeres, y bendito es el fruto de tu vientre, Jesús.
8: Santa María, Madre de Dios, ruega por nosotros pecadores, ahora y en la hora de nuestra muerte. Amén.
7: Dios te salve María, llena eres de gracia, el Señor es contigo. Bendita tú eres entre todas las mujeres, y bendito es el fruto de tu vientre, Jesús.
8: Santa María, Madre de Dios, ruega por nosotros pecadores, ahora y en la hora de nuestra muerte. Amén.
7: Dios te salve María, llena eres de gracia, el Señor es contigo. Bendita tú eres entre todas las mujeres, bendito es el fruto de tu vientre, Jesús.
8: Santa María, Madre de Dios, ruega por nosotros pecadores, ahora y en la hora de nuestra muerte. Amén.
7: Dios te salve María, llena eres de gracia, el Señor es contigo. Bendita tú eres entre todas las mujeres, bendito es el fruto de tu vientre, Jesús.
8: Santa María, Madre de Dios, ruega por nosotros pecadores, ahora y en la hora de nuestra muerte. Amén.
7: Dios te salve María, llena eres de gracia, el Señor es contigo. Bendita tú eres entre todas las mujeres, bendito es el fruto de tu vientre, Jesús.
8: Santa María, Madre de Dios, ruega por nosotros pecadores, ahora y en la hora de nuestra muerte. Amén.
7: Dios te salve María, llena eres de gracia, el Señor es contigo. Bendita tú eres entre todas las mujeres, y bendito es el fruto de tu vientre, Jesús.
8: Santa María, Madre de Dios, ruega por nosotros pecadores, ahora y en la hora de nuestra muerte. Amén.
7: Dios te salve María, llena eres de gracia, el Señor es contigo. Bendita tú eres entre todas las mujeres, bendito es el fruto de tu vientre, Jesús.
8: Santa María, Madre de Dios, ruega por nosotros pecadores, ahora y en la hora de nuestra muerte. Amén.
7: Dios te salve María, llena eres de gracia, el Señor es contigo. Bendita tú eres entre todas las mujeres, bendito es el fruto de tu vientre, Jesús.
8: Santa María, Madre de Dios, ruega por nosotros pecadores, ahora y en la hora de nuestra muerte. Amén.
7: Dios te salve María, llena eres de gracia, el Señor es contigo. Bendita tú eres entre todas las mujeres, bendito es el fruto de tu vientre, Jesús.
8: Santa María, Madre de Dios, ruega por nosotros pecadores, ahora y en la hora de nuestra muerte. Amén.
4: Gloria al Padre, y al Hijo, y al Espíritu Santo,
6: como era en el principio, ahora y siempre, por los siglos de los siglos. Amén.
0: A cuantos meditamos rebosantes de gozo el misterio del nacimiento de Cristo, concédenos, Señor, la gracia de vivir una vida santa y llegar así un día a la perfecta comunión con Cristo en la gloria.
3: Cuarto misterio. La Sagrada Familia, modelo de toda familia cristiana, sube al templo para la purificación de María y la presentación de Jesús.
10: La familia cristiana, célula humana esencial, donde la fe y el amor nacen y se cultivan sin cesar. que la familia sea siempre entre vosotros auténtica iglesia doméstica, lugar consagrado al diálogo con Dios Padre, escuela de seguimiento a Cristo por los caminos indicados en el Evangelio, fermento de convivencia y de virtudes sociales en estrecha comunión con el Espíritu que habita en nuestras almas.
5: Padre nuestro que estás en el cielo, santificado sea tu nombre, venga a nosotros tu reino, hágase tu voluntad en la tierra como en el cielo.
6: Danos hoy nuestro pan de cada día, perdona nuestras ofensas como también nosotros perdonamos a los que nos ofenden. No nos dejes caer en la tentación y líbranos del mal. Amén.
7: Dios te salve María, llena eres de gracia, el Señor es contigo. Bendita tú eres entre todas las mujeres, y bendito es el fruto de tu vientre, Jesús.
8: Santa María, Madre de Dios, ruega por nosotros pecadores, ahora y en la hora de nuestra muerte. Amén.
7: Dios te salve María, llena eres de gracia, el Señor es contigo. Bendita tú eres entre todas las mujeres, y bendito es el fruto de tu vientre, Jesús.
8: Santa María, Madre de Dios, ruega por nosotros pecadores, ahora y en la hora de nuestra muerte. Amén.
7: Dios te salve María, llena eres de gracia, el Señor es contigo. Bendita tú eres entre todas las mujeres, y bendito es el fruto de tu vientre, Jesús.
8: Santa María, Madre de Dios, ruega por nosotros pecadores, ahora y en la hora de nuestra muerte. Amén.
7: Dios te salve María, llena eres de gracia, el Señor es contigo. Bendita tú eres entre todas las mujeres, bendito es el fruto de tu vientre, Jesús.
8: Santa María, Madre de Dios, ruega por nosotros pecadores, ahora y en la hora de nuestra muerte. Amén.
7: Dios te salve María, llena eres de gracia, el Señor es contigo. Bendita tú eres entre todas las mujeres, bendito es el fruto de tu vientre, Jesús.
8: Santa María, Madre de Dios, ruega por nosotros pecadores, ahora y en la hora de nuestra muerte. Amén.
7: Dios te salve María, llena eres de gracia, el Señor es contigo. Bendita tú eres entre todas las mujeres, bendito es el fruto de tu vientre, Jesús.
8: Santa María, Madre de Dios, ruega por nosotros pecadores, ahora y en la hora de nuestra muerte. Amén.
7: Dios te salve María, llena eres de gracia, el Señor es contigo. Bendita tú eres entre todas las mujeres, y bendito es el fruto de tu vientre, Jesús.
8: Santa María, Madre de Dios, ruega por nosotros pecadores, ahora y en la hora de nuestra muerte. Amén.
7: Dios te salve María, llena eres de gracia, el Señor es contigo. Bendita tú eres entre todas las mujeres, bendito es el fruto de tu vientre, Jesús.
8: Santa María, Madre de Dios, ruega por nosotros pecadores, ahora y en la hora de nuestra muerte. Amén.
7: Dios te salve María, llena eres de gracia, el Señor es contigo. Bendita tú eres entre todas las mujeres, bendito es el fruto de tu vientre, Jesús.
8: Santa María, Madre de Dios, ruega por nosotros pecadores, ahora y en la hora de nuestra muerte. Amén.
7: Dios te salve María, llena eres de gracia, el Señor es contigo. Bendita tú eres entre todas las mujeres, bendito es el fruto de tu vientre, Jesús.
8: Santa María, Madre de Dios, ruega por nosotros pecadores, ahora y en la hora de nuestra muerte. Amén.
4: Gloria al Padre, y al Hijo, y al Espíritu Santo,
6: como era en el principio, ahora y siempre, por los siglos de los siglos. Amén.
0: Dios Todopoderoso y Eterno, te rogamos humildemente que así como tu Hijo unigénito, revestido de nuestra humanidad, ha sido presentado en el templo, nos concedas de igual modo la gracia de ser presentados delante de ti con el alma limpia.
3: Quinto misterio. María y José buscan al niño perdido y lo encuentran en el templo. María es buen camino para encontrar a Dios cuando lo perdemos por el pecado.
7: Si la conciencia del pecado nos oprime, buscamos instintivamente a aquel que tiene el poder de perdonar los pecados, y lo buscamos por medio de María. Ella despierta en nosotros la esperanza de la enmienda y de la perseverancia en el bien, aunque a veces pueda
11: parecer humanamente imposible. Ella nos permite superar las múltiples estructuras de pecado en las que está envuelta nuestra vida personal, familiar y social. Nos permite obtener la gracia de la verdadera liberación con esa libertad con la que Cristo ha liberado a todo hombre.
5: Padre nuestro que estás en el cielo, santificado sea tu nombre, venga a nosotros tu reino, hágase tu voluntad en la tierra como en el cielo.
6: Danos hoy nuestro pan de cada día, perdona nuestras ofensas como también nosotros perdonamos a los que nos ofenden. No nos dejes caer en la tentación y líbranos del mal. Amén.
7: Dios te salve María, llena eres de gracia, el Señor es contigo, bendita tú eres entre todas las mujeres, y bendito es el fruto de tu vientre, Jesús.
8: Santa María, Madre de Dios, ruega por nosotros pecadores, ahora y en la hora de nuestra muerte. Amén.
7: Dios te salve María, llena eres de gracia, el Señor es contigo, bendita tú eres entre todas las mujeres, y bendito es el fruto de tu vientre, Jesús.
8: Santa María, Madre de Dios, ruega por nosotros pecadores, ahora y en la hora de nuestra muerte. Amén.
7: Dios te salve María, llena eres de gracia, el Señor es contigo, bendita tú eres entre todas las mujeres, y bendito es el fruto de tu vientre, Jesús.
8: Santa María, Madre de Dios, ruega por nosotros pecadores, ahora y en la hora de nuestra muerte. Amén.
7: Dios te salve María, llena eres de gracia, el Señor es contigo. Bendita tú eres entre todas las mujeres, bendito es el fruto de tu vientre, Jesús.
8: Santa María, Madre de Dios, ruega por nosotros pecadores, ahora y en la hora de nuestra muerte. Amén.
7: Dios te salve María, llena eres de gracia, el Señor es contigo. Bendita tú eres entre todas las mujeres, bendito es el fruto de tu vientre, Jesús.
8: Santa María, Madre de Dios, ruega por nosotros pecadores, ahora y en la hora de nuestra muerte. Amén.
7: Dios te salve María, llena eres de gracia, el Señor es contigo, bendita tú eres entre todas las mujeres, bendito es el fruto de tu vientre, Jesús.
8: Santa María, Madre de Dios, ruega por nosotros pecadores, ahora y en la hora de nuestra muerte. Amén.
7: Dios te salve María, llena eres de gracia, el Señor es contigo, bendita tú eres entre todas las mujeres, y bendito es el fruto de tu vientre, Jesús.
8: Santa María, Madre de Dios, ruega por nosotros pecadores, ahora y en la hora de nuestra muerte. Amén.
7: Dios te salve María, llena eres de gracia, el Señor es contigo, bendita tú eres entre todas las mujeres, bendito es el fruto de tu vientre, Jesús.
8: Santa María, Madre de Dios, ruega por nosotros pecadores, ahora y en la hora de nuestra muerte. Amén.
7: Dios te salve María, llena eres de gracia, el Señor es contigo, bendita tú eres entre todas las mujeres, bendito es el fruto de tu vientre, Jesús.
8: Santa María, Madre de Dios, ruega por nosotros pecadores, ahora y en la hora de nuestra muerte. Amén.
7: Dios te salve María, llena eres de gracia, el Señor es contigo, bendita tú eres entre todas las mujeres, bendito es el fruto de tu vientre, Jesús.
8: Santa María, Madre de Dios, ruega por nosotros pecadores, ahora y en la hora de nuestra muerte. Amén.
4: Gloria al Padre, y al Hijo, y al Espíritu Santo,
6: como era en el principio, ahora y siempre, por los siglos de los siglos. Amén.
0: Te pedimos, Señor, proclamar continuamente tu misericordia con la bienaventurada Virgen María, y experimentar la protección de aquella a quien llamamos Reina Clementísima para los pecadores, camino para el encuentro con Cristo y Madre de Misericordia con los pobres.

0: Letanías de Nuestra Señora. Señor, ten piedad.
1: Señor, ten piedad.
0: Cristo, ten piedad.
1: Cristo, ten piedad.
0: Señor, ten piedad.
1: Señor, ten piedad.
0: Cristo, óyenos.
1: Cristo, óyenos.
0: Cristo, escúchanos.
1: Cristo, escúchanos.
0: Dios Padre Celestial.
1: Ten misericordia de nosotros.
0: Dios Hijo Redentor del mundo.
1: Ten misericordia de nosotros.
0: Dios Espíritu Santo.
1: Ten misericordia de nosotros.
0: Trinidad Santa, un solo Dios.
1: Ten misericordia de nosotros.
0: Santa María.
1: Ruega por nosotros.
0: Santa Madre de Dios.
1: Ruega por nosotros.
0: Santa Virgen de las Vírgenes.
1: Ruega por nosotros.
0: Madre de Cristo.
1: Ruega por nosotros.
0: Madre de la Iglesia.
1: Ruega por nosotros.
0: Madre de la Divina Gracia.
1: Ruega por nosotros.
0: Madre Purísima.
1: Ruega por nosotros.
0: Madre Castísima.
1: Ruega por nosotros.
0: Madre y Virgen.
1: Ruega por nosotros.
0: Madre Santa.
1: Ruega por nosotros.
0: Madre Inmaculada.
1: Ruega por nosotros.
0: Madre Amable.
1: Ruega por nosotros.
0: Madre Admirable.
1: Ruega por nosotros.
0: Madre del Buen Consejo.
1: Ruega por nosotros.
0: Madre del Creador.
1: Ruega por nosotros.
0: Madre del Salvador.
1: Ruega por nosotros.
0: Virgen Prudentísima.
1: Ruega por nosotros.
0: Virgen digna de veneración.
1: Ruega por nosotros.
0: Virgen digna de alabanza.
1: Ruega por nosotros.
0: Virgen Poderosa.
1: Ruega por nosotros.
0: Virgen Clemente.
1: Ruega por nosotros.
0: Virgen Fiel.
1: Ruega por nosotros.
0: Ideal de santidad.
1: Ruega por nosotros.
0: Morada de la sabiduría.
1: Ruega por nosotros.
0: Causa de nuestra alegría.
1: Ruega por nosotros.
0: Templo del Espíritu Santo.
1: Ruega por nosotros.
0: Honor de los pueblos.
1: Ruega por nosotros.
0: Modelo de entrega a Dios.
1: Ruega por nosotros.
0: Rosa escogida.
1: Ruega por nosotros.
0: Fuerte como la Torre de David.
1: Ruega por nosotros.
0: Hermosa como Torre de Marfil.
1: Ruega por nosotros.
0: Casa de Oro.
1: Ruega por nosotros.
0: Arca de la Nueva Alianza.
1: Ruega por nosotros.
0: Puerta del Cielo.
1: Ruega por nosotros.
0: Estrella de la Mañana.
1: Ruega por nosotros.
0: Salud de los enfermos.
1: Ruega por nosotros.
0: Refugio de los pecadores.
1: Ruega por nosotros.
0: Consoladora de los afligidos.
1: Ruega por nosotros.
0: Auxilio de los cristianos.
1: Ruega por nosotros.
0: Reina de los ángeles.
1: Ruega por nosotros.
0: Reina de los patriarcas.
1: Ruega por nosotros.
0: Reina de los profetas.
1: Ruega por nosotros.
0: Reina de los apóstoles.
1: Ruega por nosotros.
0: Reina de los mártires.
1: Ruega por nosotros.
0: Reina de los que viven su fe.
1: Ruega por nosotros.
0: Reina de las vírgenes.
1: Ruega por nosotros.
0: Reina de todos los santos.
1: Ruega por nosotros.
0: Reina concebida sin pecado original.
1: Ruega por nosotros.
0: Reina elevada al cielo.
1: Ruega por nosotros.
0: Reina del Santísimo Rosario.
1: Ruega por nosotros.
0: Reina de la familia.
1: Ruega por nosotros.
0: Reina de la paz.
1: Ruega por nosotros.
0: Cordero de Dios que quitas el pecado del mundo.
1: Perdónanos, Señor.
0: Cordero de Dios que quitas el pecado del mundo.
1: Escúchanos, Señor.
0: Cordero de Dios que quitas el pecado del mundo.
1: Ten misericordia de nosotros.
0: Ruega por nosotros, Santa Madre de Dios,
1: para que seamos dignos de las promesas de Cristo.
0: Te pedimos, Señor,

0: nosotros, tus siervos, gocemos siempre de salud de alma y cuerpo, y por la intercesión de Santa María la Virgen, líbranos de las tristezas de este mundo y concédenos las alegrías del cielo. Por Jesucristo nuestro Señor.
1: Amén.

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0: Las 6 en punto.
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1: Gracias, papá Dios, por tu amor, por tu alegría, por mi familia. Gracias, papá Dios, por mis hermanos, por mi papá. Te amo, Jesús, con toda mi fuerza, con toda mi vida y todo mi ser. Gracias, Señor, por tu amor, por tu alegría. Gracias con mi mamá y con mi papá. Por eso te amo y te alabo. Gloria a ti.
0: 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En el nombre del Padre,
1: del Hijo, del Espíritu Santo. Amén.

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0: Porque de tal manera amó Dios al mundo, que ha dado a su Hijo unigénito, para que todo aquel que en Él cree no se pierda, mas tenga vida eterna. Juan 3:16.
1: El que come mi carne y bebe mi sangre permanece en mí y yo en él. Jesús se presenta como pan vivo bajado del cielo, que alimenta el alma y fortalece el espíritu a todo aquel que lo recibe como sacramento de fe. Aunque pasemos por el desierto, seremos fortalecidos.
2: Ven a Jesús y recíbelo en la Santa Eucaristía.

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Oremos con el Salmo del Día. Salmo 118. ¡Cuánto amo tu voluntad, Señor! ¡Cuánto amo tu voluntad! Todo el día estoy meditando. Tu mandato me hace más sabio que mis enemigos. Siempre me acompaña. Soy más docto que todos mis maestros, porque medito tus preceptos. Soy más sagaz que los ancianos, porque cumplo tus leyes. Aparto mi pie de toda senda mala para guardar tu palabra. No me aparto de tus mandamientos, porque tú me has instruido. ¡Cuánto amo tu voluntad, Señor! Gloria al Padre, al Hijo y al Espíritu Santo, como era en el principio, ahora y siempre, por los siglos de los siglos.

Dios al mundo, que envió a su único Hijo para salvarnos y redimirnos de todo pecado. Ahora bien, ¿comprendes el sacrificio de amor que hizo Jesús por ti?

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Tanto amó Dios al mundo que envió a su único Hijo para salvarnos y redimirnos de todo pecado. Ahora bien, ¿comprendes el sacrificio de amor que hizo Jesús por ti?

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1: En República Dominicana,
2: esta es la hora.

0: 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Y pueden además dar los mismos pasos que tú en el camino de la vida.
1: Gracias, papá Dios, por tu amor, por tu alegría, por mi familia. Gracias, papá Dios, por mis hermanos, por mi papá. Te amo, Jesús, con toda mi fuerza, con toda mi vida y todo mi ser. Gracias, Señor, por tu amor, por tu alegría. Gracias con mi mamá y con mi papá. Por eso te amo y te alabo. Gloria a ti.
0: Radio Jesús Internacional eleva esta oración al cielo, esperanzados en que llegue también a tu corazón, para que puedas convertirte en un gran ejemplo para tus hijos. En el nombre del Padre,
1: del Hijo, del Espíritu Santo. Amén.

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0: Salvador, nos salvó, no por obra de justicia que nosotros hubiéramos hecho, sino por su misericordia, por el levantamiento de la regeneración y por la renovación en el Espíritu Santo, el cual derramó en nosotros abundantemente por Jesucristo nuestro Salvador. Tito 3:5-6.
1: Palabras de vida para vivir felices. Persevera en medio de la dificultad. Recuerda que tu esperanza está puesta en el Dios Todopoderoso. El Espíritu Santo que llena tu corazón te confirmará que cuentas con la presencia y la ayuda de Dios por cada paso del camino.

Jesús anunció el reino de Dios con gestos y palabras, pero sobre todo con la propia vida. Él es el buen pastor, que no se conforma con cuidar a las ovejas que están en el rebaño, sino que sin medir los sacrificios va en busca de las que están alejadas y están perdidas. El primer paso para poder imitar a Jesús es rezar, es decir, tener momentos de intimidad con Dios.

0: al día. Nací con mi mamá y con mi papá. Por eso te amo y te alabo. Gloria a ti.
1: 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En el nombre del Padre,
0: del Hijo, del Espíritu Santo. Amén.

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Oremos con el Salmo del Día. Salmo 118. ¡Cuánto amo tu voluntad, Señor! ¡Cuánto amo tu voluntad! Todo el día estoy meditando. Tu mandato me hace más sabio que mis enemigos. Siempre me acompaña. Soy más docto que todos mis maestros, porque medito tus preceptos. Soy más sagaz que los ancianos, porque cumplo tus leyes. Aparto mi pie de toda senda mala para guardar tu palabra. No me aparto de tus mandamientos, porque tú me has instruido. ¡Cuánto amo tu voluntad, Señor! Gloria al Padre, al Hijo y al Espíritu Santo, como era en el principio, ahora y siempre, por los siglos.

Tanto amó Dios al mundo que envió a su único Hijo para salvarnos y redimirnos de todo pecado. Ahora bien, ¿comprendes el sacrificio de amor que hizo Jesús por ti?

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buenos días, amigos, amigas que nos sintonizan a través de la frecuencia de Radio Jesús es el Señor, la emisora de la fe 750 AM en su dial. En este su espacio, Vida Plena en Jesús. Mi vida es mi vocación y Jesús mi Salvador. En los controles desde tempranito, aquí nuestra hormiguita trabajadora, Juan Pablo Reyes. En la dirección de la estación, don Osvaldo Alba y su señora Rosa de Alba. Y con ellos, todo este formidable equipo que conforma Radio Jesús es el Señor. 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Les saludo con mucho cariño, soy Verónica de Sousa, de las hermanas Paulinas, hijas de San Pablo, en este día que amanece fresquito acá en el Cibao. A ver, sabemos que la extensión de República Dominicana asegura en otros lugares un sol espléndido, unas aguas del mar calentitas, pero aquí estamos nosotros con el clima húmedo, con neblina incluso, y con un agradable día fresco que esperemos que se prolongue por un rato más. Tenemos un programa, digamos que interesante, como todos, ¿verdad? Pero particularmente hoy vamos a hablar del tiempo, no el tiempo que está haciendo en Santiago, sino de cómo acabamos de pasar al tiempo ordinario. Entonces vamos a hablar del tiempo, qué significa este tiempo ordinario en nuestras vidas, y particularmente en nuestras vidas como cristianos y cristianas, viviendo la vocación a la vida cristiana, que esto nos compete a todos los bautizados. Entonces vamos a hablar sobre eso. Desde acá queremos además saludar a la gente de la Sierra Septentrional muy cariñosamente, alegrándonos con ellos por este veredicto a favor de la preservación de la Sierra Septentrional que acaba de dar el juzgado en el problema que está afrontando la sierra sobre la explotación, la exploración con finalidad de explotación que ha venido padeciendo la zona. Y digo padeciendo porque eso de abrir la tierra para sacar sus recursos es una herida en la tierra, es una herida que además trae contaminación a las aguas, trae desplazamientos de familias, trae desmejoras en la producción agrícola, en la ecología, y trae además problemas de agua bien relevantes en un país que además se caracteriza por ser una isla compartida con un territorio que está bendecido por Dios con fuentes de agua, pero nosotros no tenemos agua de sobra, tenemos la que necesitamos y que necesitamos preservarla. Estos son recursos no renovables, entonces tenemos que preservar el patrimonio con aquello que se puede renovar, que es la tierra, que es la siembra, que es el cultivo, que son las zonas verdes, que son el pulmón de toda la región. Entonces, atención, es un veredicto a favor, pero hay que cuidar que esto se mantenga así, porque lo más terrible es que ese espíritu de codicia que ataca a algunos, puede atacar a otros. Entonces, atención, atención a preservar los recursos, la tierra, el agua, y a poner la mirada sobre lo que realmente vale en la vida. Porque a la hora de la verdad, nadie puede comprar ni un minuto más de la existencia, por más oro que tenga. Entonces, atención a poner la mirada donde debe estar. Y hoy hablaremos justamente de eso, de la mirada, pero de la mirada de Dios. Y eso a la luz del Evangelio de este día,
que está tomado de Marcos 12, desde el versículo 38 hasta el versículo 44, es decir, hasta el final del capítulo. Entonces vamos a hablar de la mirada de Dios, una mirada que, como bien dice Teresa de Jesús, Santa Teresa de Jesús, doctora de la Iglesia, el mirar de Dios es amor. Entonces vamos a hablar sobre eso. Y hoy además queremos entrar en profunda comunión con todos los muchachos que han terminado sus clases o que están terminando sus clases. Hay tantos universitarios todavía que están en proceso de cierre, ya en estas vacaciones veraniegas que están ya activas. Entonces, agradecer a Dios también por esta pausa, por esta posibilidad de descansar de nuestros muchachos. Y claro que en las casas la cosa va a estar un poco más complicada porque los muchachos ya están todo el día en casa. Entonces, se hace necesario ver cómo ese tiempo de casa no sea un tiempo perdido, sino que hasta el ocio sea útil, sea realmente un ocio de calidad. Y en últimas, que en cualquier momento nuestros muchachos en casa también, con su forma de ser, con sus vidas, con sus bromas, puedan agradar y alabar al Señor. Y en este tiempo de vacaciones, pues hay muchos muchachos y muchachas que se plantean sobre qué rumbo tomar sus vidas. Así que es tiempo también de discernimientos y de discernimientos vocacionales. Vamos a orar por ellos de manera particular en este momento y vamos a traer en cuenta, vamos a traer acá, colocar en la presencia del Señor a los jóvenes que están preguntándose qué hacer con su vida y qué hacer no solamente como una profesión, sino qué sentido darle, qué color, qué profundidad darle a la vida. Entre ellos, algunos están llamados a la vida consagrada y a la vida sacerdotal. Entonces pedimos al Señor que nos mire con cariño y que envíe para su pueblo hombres y mujeres, jóvenes, que quieran seguirlo a Él y que por amor a Él den la vida al servicio de los demás. Y eso más allá de cualquier éxito, reconocimiento social que puedan tener. No, que realmente el Señor llame a muchachos y muchachas a vivir como Él, con la misma profundidad y con la misma, con el mismo sentido, con la misma misión, que es ese ser ofrenda al Padre y ser pan partido para la vida de los demás. En un mundo hambriento, y hambriento no solo de comida, sino hambriento de relaciones sanas, de cercanía, de cariño, de generosidad, que ellos puedan ser ese instrumento de paz que el mundo necesita. Y vamos a pedir también por nuestros enfermos. Este programa es escuchado por muchas personas que están en situación de enfermedad o que tienen alguna condición que los limite en su movimiento. Entonces seguimos orando por ustedes, hermanos y hermanas enfermos. Seguimos pidiendo al Señor que esta experiencia de enfermedad, sea la que fuere, sea una experiencia bendecida por la gracia de Dios y que va más allá del hecho de recuperar la salud o no recuperarla. El sufrimiento tiene sentido cuando se vive en Jesús. Así que pedimos para cada uno de ustedes la gracia de saberse partícipe de la pasión del Señor, de vivir sus sufrimientos muy unidos a Él, de comprender que por más fuerte que sean nuestros sufrimientos, el de Él, que es el Salvador del mundo, es aún mayor. Entonces colocar los nuestros junto a los de Él, de manera que nuestra humanidad, esta humanidad en la que caminamos, pueda también entonces encontrar luz, sentido, paz en el Señor que la acoge y que la sana y la salva.
pedimos también por los cuidadores. Es porque, ¿saben? Los cuidadores muchas veces necesitan también descanso, necesitan también escucha, comprensión. Los cuidadores se agotan, a veces pierden la paciencia, porque no siempre es sencillo lidiar con nuestras enfermedades y con nuestros límites. Entonces los cuidadores, las cuidadoras, también necesitan un espacio para ellos mismos. Entonces oramos también para que la solidaridad de la gente nunca falte a favor de los enfermos y de sus cuidadores, que tengan la posibilidad también ellos de recibir consuelo, tiempo para ellos mismos, para cuidarse ellos, para alimentarse, para descansar, y que podamos todos juntos hacer entonces de la atención al enfermo un real apostolado. Entonces oramos por todas estas situaciones, oramos por la gente de la sierra, para que el Señor preserve no solo sus tierras, sino sus vidas, y las preserve de tal forma que ustedes puedan hacer la experiencia de la cercanía de Dios de una forma cotidiana, constante. Pedimos por todas las vocaciones de la iglesia diciendo: Señor Jesús, te pedimos que envíes a nuestra iglesia los servidores que necesita. Escoge de nuestras comunidades y parroquias, de nuestros hogares, de nuestras escuelas y universidades una abundante cosecha de ardientes apóstoles para tu reino. Sacerdotes, religiosos, religiosas, laicos, apóstoles, diáconos y misioneros, y haz que los llamados por ti nunca pierdan conciencia de la grandeza y de la necesidad, y también de la belleza de su vocación. El mundo necesita también belleza, que los vocacionados vivamos con intensidad, con alegría, esta vocación que el Señor nos ha dado. Oh Virgen María, Madre de la Iglesia, enseña a decir a todos los llamados por el Señor un sí con alegría, como el que tú dijiste en la Anunciación. Amén. Esto es Vida Plena en Jesús. Ya venimos.

Seguimos aquí en Vida Plena en Jesús. 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Por Radio Jesús es el Señor, 750 AM en su día, la emisora de la fe. 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Entonces estábamos, piense cómo es de bonito el Evangelio en este tiempo. Bueno, el Evangelio siempre es bonito, pero qué bien viene frente a la situación de la cordillera, porque la situación de la cordillera...

0: favor de los recursos no renovables del país.
1: De hacer sentir
0: que estemos claros, no es que estos recursos vayan a impactar tanto en la vida de nuestra gente. Ojalá fuera así, pero desgraciadamente el impacto es perder las fuentes de empleo, las fuentes de trabajo, a perder las tierras patrimoniales. O sea, la afectación no es positiva, es un cambio para mal. Y todo esto por la codicia. Entonces, hoy en el Evangelio, yo esta mañana cuando leía y meditaba esta palabra, quedé impresionada porque como frente a una situación así, viene la mirada de Dios a discernir y a poner claro cuáles son los intereses de Dios. Y fíjense, el Evangelio justamente nos habla de eso. En Marcos 12, del 38 al 44, Jesús se presenta, Él está enseñando y habla de los maestros de la ley. Y los describe, a ellos les gusta pasear con amplias vestiduras, ser saludados en las plazas y ocupar los primeros asientos en las sinagogas y en los banquetes. Incluso se tragan los bienes de las viudas mientras se amparan con largas oraciones. ¿Con qué severidad serán juzgados? Eso dice Jesús. Y coloca además, estando él sentado muy cerca de las alcancías del templo, ve cómo la gente va echando dinero y ve a aquella pobre viuda que solo da 2 moneditas. Y él interpreta la situación no con lo que está viendo, que nosotros vemos a este hecho mucho y este hecho poquito. No, el Señor ve más allá y dice, ella echó lo que tenía para vivir, es la que más ha dado, porque los demás están echando de lo que les sobra. Pero ella ha dado lo único que tenía para vivir. Y ciertamente cada uno de nosotros es lo que es a los ojos de Dios, ni más ni menos. Nosotros somos lo que somos a los ojos de Dios. Pero tenemos una sociedad donde la apariencia cuenta mucho, al punto que muchos de nosotros vive interesados en cómo me ven, qué pensarán de mí. Ah, no, yo no hago esto porque ¿qué piensa la gente? O la gente va a decir. Esa necesidad de caerle bien a todo el mundo, de que el ambiente sea como nosotros, que nos amoldemos al ambiente, así sin más. Y resulta que el Señor no. El Señor eso no, no. Al Señor no le gusta eso. De hecho, los maestros de la ley, los fariseos, no eran gente mala, eran gente que se interesaban por Dios y querían enseñar el camino de Dios. Pero llega un momento en que esta gente interesada por Dios deja de esforzarse por lo que verdaderamente cuenta en la vida, que es la santidad de la vida, una santidad que es tal solo a los ojos de Dios, que tiene sus efectos en los demás porque la bondad se irradia, pero que solamente Dios conoce profundamente. Entonces, ¿cuántas veces nosotros también, como los fariseos, queremos ser tomados en cuenta, que la gente reconozca las cosas buenas que hacemos por ellos? Y así se nos va la vida queriendo ser reconocidos, estimados, en definitiva, admirados cuando no amados. Y no es que eso esté bien o mal, sino que Dios nos dice, el Señor Jesús nos dice, que ahí no se nos puede ir la vida, ni se nos puede ir la paz. ¿Cuántas veces nosotros hemos perdido la paz porque alguien dijo algo que no era de nosotros? Y entonces nosotros, ah, no, pero es que está pensando esto, está diciendo esto, y mi imagen, la imagen que proyecto hacia los demás se ve amenazada. Y mi miedo es justamente para sostener mi imagen. Yo quiero que todo el mundo me perciba buena, honesta, santa. Y resulta que Dios, que conoce el corazón, sabe realmente qué está pasando allí. Pero no, nosotros nos entretenemos con la apariencia, con vernos bonitos, elegantes, exitosos, que la gente hable bien de nosotros. La vida no se nos puede ir ahí. ¿Cuántas veces usted ha dejado de hacer algo, y algo bueno incluso, para evitar los comentarios de otros? Para que fulano, mengano, sutano no digan tal cosa. En cambio, Jesús ve en esta viuda pobre el modelo de la vida cristiana y la coloca como un ejemplo. Una mujer que no tiene nada, que es pobre entre los más pobres, y llega al templo y como ofrenda a Dios da lo único que tiene, lo que era su comida del día, 2 moneditas. Ella no solamente le está entregando 2 monedas, con este gesto le está entregando la vida misma. Colocando en Dios lo que tiene, sabe que su propia vida está en Dios. Entonces, no es solamente el gesto material, que ya es fuerte, es que con eso ella se entrega toda, se da totalmente y depende solamente de Dios. Se te doy todo lo que soy, todo lo que tengo, ahora tú dispones. Yo confío en ti, tú dispones, haz lo que quieras. Esa es la vida cristiana y eso es lo que se nos da en este tiempo. Entonces, qué interesante, mientras vemos que nuestros ricos y poderosos tienen y siempre quieren más, y eso le pasa a uno, uno está invirtiendo y gana y quiere seguir invirtiendo para seguir ganando. Pero mirar al otro, mirar la necesidad del otro y mirar que tu vida no la va a sostener todo eso que tú estás amontonando, todo eso que estás acaparando. Es más, San Ireneo llega a decir unas frases fuertísimas. Ahora pienso si es San Ireneo o San Atanasio. Pero uno, entonces resumimos, uno de los padres de la iglesia dice, los zapatos que tú no te pones son los zapatos que le corresponden a tu hermano que está descalzo. La ropa que tú tienes guardada en tu armario y que no estás usando es ropa que es para un pobre que está desnudo y que la necesita. Entonces uno dice, oye, pero yo fui quien compró estos zapatos y aunque no me los pongas son míos. Pero en el fondo se trata de un pecado estructural, es decir, una estructura social que nos permite acumular mientras otros pasan necesidad. Mientras otros necesitan una mano amiga, una mirada que los descubra y que les dé identidad de hijos de Dios. ¿Cuántos de nuestros pobres pasan en las calles y no son reconocidos como hijos de Dios, sino simplemente como una persona que pasó, que está pidiendo, que está en necesidad? Pero no nos ponemos a pensar que ese que está allí a la puerta de nuestra iglesia con la mano extendida, ese es también un hijo de Dios que necesita atención. Entonces, tener esa capacidad de mirar más allá. Luego hay otra cosa, y hace poquito leíamos, en la semana, tuvimos la lectura de dar a Dios lo que es de Dios y al César lo que es del César. Lo que es de Dios es la vida humana, es nuestra vida, que es ofrenda para Dios. Y vivir la vida como ofrenda para Dios implica superar ese orgullo humano de ser reconocido, de ser estimado por todos, y seguir las huellas de Jesús. Jesús no fue estimado por todos, sabemos cómo terminó. Pero entonces nosotros preguntémonos, nosotros cristianos que queremos ser tan aplaudidos y aceptados por todos, ¿estamos siguiendo realmente las huellas de alguien que fue a la cruz por amor, que fue traicionado por sus amigos, que fue entregado a la muerte por amor? Sabemos que Él resucita, pero el camino de la resurrección pasa por allí. ¿Cómo es la ofrenda de nuestra vida en el día a día? ¿Cómo es ese entregar a Dios lo que tenemos, todo lo que tenemos, para que Él disponga y vaya más allá? Pidamos al Señor entonces la capacidad de mirarnos con su mirada, Una mirada que no juzga, pero que sabe discernir qué vale y qué no vale. Y despreocuparnos cada vez más de los prejuicios de los demás, de lo que van a decir de mí, de lo que el otro pueda opinar. Porque si opina bien, bendito sea Dios. Y si opina mal, también bendito sea Dios. Porque aún en esa mala opinión, yo puedo crecer en mi seguimiento de Cristo. Puedo aprender a amar y a perdonar. E incluso a mejorar por una crítica que en este momento no sepa recibir, pero que es palabra de Dios para mi vida y para mi santificación. Nos vamos a una pausa y regresamos aquí en Vida Plena en Jesús. Ya venimos.

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Estamos entonces en el tiempo ordinario. El tiempo pasado, el tiempo pascual, hemos celebrado la redención de nuestro Señor Jesucristo, una redención de la cual nosotros recibimos gracia sobre gracia y que está actuando aquí y ahora en la vida de nosotros. Así que el tiempo ordinario viene a acompañar y a darnos la pausa necesaria para asumir en nuestra vida la densidad que significa el misterio pascual. Hemos venido celebrando 50 días propiamente la resurrección de Cristo, eso precedido del tiempo del triduo pascual, de la cuaresma como tal. Entonces, digamos que ha sido un tiempo muy, muy profundo. Así que el tiempo ordinario tiene como intención ese darnos el espacio para asimilar el misterio de Cristo muerto y resucitado y vivo, presente, actuante entre nosotros. Es tiempo del Espíritu Santo también, es tiempo donde el Espíritu Santo entonces realiza eso que el Señor ha prometido para nosotros, que es tomar las palabras del Señor y encarnarlas en nuestra vida, recordarnos lo que Jesús dice. Y los evangelios que vamos leyendo en este tiempo, en los trozos del evangelio que vamos leyendo en este tiempo, nos va colocando como el foco, nos va iluminando con el dinamismo de la redención ciertas áreas de nuestra vida, de manera que vayamos asimilando poco a poco el misterio pascual. Les hablaba del sentido del tiempo al inicio del programa, justamente porque nosotros vemos el tiempo como una realidad lineal y sucesiva, o sea, un segundo pasa tras otro segundo, un minuto tras otro minuto, una hora tras otra hora, y así se nos va la vida. Entonces, también nuestros propios ciclos vitales, desde la niñez hasta la adultez mayor, hasta la ancianidad, nosotros vamos viendo la vida como una sucesión de vidas y de etapas. Y eso está muy bien. ¿Y el tiempo de Dios dónde entra acá? Entonces, cuando Dios se hace presente en la vida de cada uno de nosotros, en la vida de cualquiera de nosotros, el Señor irrumpe haciéndonos percibir algo de la eternidad. Y esto es bien interesante porque es como que donde

donde Dios está, se hace eternamente presente. Es como que si la eternidad se hiciera presente en nuestra sucesión de días. Fíjense que los griegos tenían una palabra muy interesante para esta sucesión de vidas, que es cronos. Nosotros hablamos de cronómetro, de cronología, es decir, de aquello que medimos hora tras hora. Entonces, así es nuestro tiempo, o cronos, que vamos midiendo en una línea sucesiva de minutos y segundos. Pero en esa sucesión de tiempo, cuando Dios llega en la vida de uno, es como que si el tiempo se detuviera, no hubiera ni pasado ni futuro, sino que fuera siempre presente. La presencia de Dios hace presente, es siempre hoy. Y esto es importante, no es que Dios vino en el pasado a mi vida, no. El Señor llega y se instala y no sale de allí. ¿Por qué? Porque Él es el eterno presente. Y ese es el Kairos. Entonces el tiempo ordinario también nos viene a hacer esa experiencia de Kairos, es decir, de hacernos, de permitirnos el espacio para que Dios se haga permanentemente presente, para que sea con nosotros entonces tiempo de Dios, tiempo para vivir para Él. Y esto es bien bonito porque nos habla del amor de Dios, que hasta nos permite ver por esa ventanita de eternidad lo que seremos al final. Y es plenamente con Él, transformados en el amor, resucitados como Jesús. En este tiempo nos acompaña la oración del Ángelus. Fíjense que en el tiempo pascual se reza el Regina Caeli, que es el Reina del Cielo, alégrate, aleluya, es el saludo mariano acerca de la resurrección, o como anuncio de la resurrección. Pero acá hacemos memoria de la visitación del ángel a la Virgen, de la visita del ángel Gabriel, que trae el anuncio de la redención. Y esto es importante porque este anuncio orado en la mañana, a mediodía y a las 6 de la tarde, que generalmente las horas en las que lo rezamos, 6 de la mañana, mediodía y 6 de la tarde, tienen un sentido. Y el sentido es que entonces en esta sucesión del tiempo, en nuestro día ordinario concreto, el Señor nos conceda tener los oídos abiertos como María, para escuchar la palabra de Dios y ponerla por obra. Entonces no es solamente que el ángel anuncia a María y Jesús se encarna, es que la palabra del Señor también llega a tu vida, a tu corazón, para tomar forma, para tomar carne de tu carne, para que tú puedas vivir las actitudes del Hijo de Dios en tu vida. Jesús nos decía, nos dice, en el Evangelio de Juan, sobre todo en los capítulos 16, 15 y 16, que Él enviará el Espíritu Santo para enseñárnoslo todo y para recordarnos sus palabras. Este es el tiempo en que el Espíritu Santo, que justo hemos abierto con Pentecostés, es el tiempo en que el Espíritu Santo entonces realiza de forma especial esta palabra de Jesús. Toma las palabras de Jesús y las encarna en tu vida y te hace responder a esa palabra del Señor. Así que cuando tú sientes en tu corazón que ya comienzas a perdonar a aquella persona, o que te nace del corazón tener un gesto de bondad a favor de otro hermano o de otra hermana, no es simplemente que tú seas bueno o buena, no. Es muy probablemente la acción del Espíritu Santo que está tomando una palabra de Jesús, sean buenos como Dios es bueno, sean santos como Dios es santo, por ejemplo, una palabra de Jesús, y la está colocando en tu corazón y te la está haciendo vivir muy concretamente. Entonces, para eso es este tiempo ordinario. Además, estamos en noviembre, que es mes del Sagrado Corazón. Y aquí, entre paréntesis, para las Paulinas de manera particular también, es mes de San Pablo.
Y es bonito porque el corazón de Pablo está totalmente modelado por el corazón de Cristo. Entonces la invitación para todos nosotros es a tener los mismos sentimientos de Cristo, un corazón modelado según el corazón de Jesús, pero también podemos decir, tú puedes ser San Pablo vivo hoy porque Pablo vivió los sentimientos de Cristo. El corazón de Cristo es el corazón de Pablo. Y eso sí lo dice San Ireneo. Entonces, en esta experiencia de camino del tiempo ordinario, que nuestro corazón se vaya haciendo cada vez más semejante al corazón del Señor. Un corazón que ha amado a todos nosotros hasta el extremo. Y hasta el extremo es a darlo todo. Dar incluso la ofrenda de la propia vida. Entonces, qué interesante tener como toda esta riqueza apenas concluido el tiempo pascual. Este tiempo entonces se nos da para que tú y yo caminemos en santidad, pero no es una santidad abstracta, no es una santidad así fuera de contexto, no, es una santidad que tiene como contexto tu casa, tu hogar, tus relaciones con los demás, tu forma de comportarte, de interactuar, pero también tiene como referencia lo que sientes, tus procesos internos, particularmente los procesos de perdón, de acogida, esa necesidad de ir también purificando el propio corazón de prejuicios y cosas que te alejan de los demás. Entonces, todo este trabajo puesto en manos del Señor, pero además un trabajo consciente, un trabajo en el que tú vas entrando, guiado por la palabra de Dios, en tu interior. Por ejemplo, hoy con el Evangelio de la viuda, oye, esta viuda ha dado todo lo que tenía para vivir, ha hecho de todo lo que tenía una ofrenda para Dios. ¿Qué estoy ofreciendo yo a Dios? ¿Estoy ofreciendo mi tiempo? ¿Estoy ofreciendo mis fuerzas? ¿Estoy ofreciendo mis bienes, pocos o muchos, lo que tengo? ¿Estoy ofreciendo mi paciencia, poca o mucha? ¿Estoy ofreciendo al Señor mi trabajo, aquello que yo hago en el hogar? ¿Aquello que yo hago para mantener a los míos, quizás en una oficina, un ambiente, el que sea, de trabajo? Entonces, esa es la dinámica de este tiempo. Y es la dinámica que todos estamos llamados a vivir. Entonces, de aquí a Navidad, tenemos un tiempo fuerte para santificarnos. El hecho de que sea tiempo ordinario no le quita mérito. Al contrario, es un tiempo cargado de la gracia de Dios. Nos vamos a una pausa y regresamos aquí en Vida Plena en Jesús.

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Imagine usted, después de todo este tiempo caminando, haciendo esa experiencia de vivir su vida al estilo de Jesús, pues cuando uno comienza a hacer este camino en serio, en realidad uno comienza a darse cuenta y a conocerse también en sus defectos. Y eso suele ser muy doloroso. Si antes habíamos hablado del miedo que tenemos a que los demás piensen mal de uno, qué doloroso es cuando uno dice, yo soy así, con las alas caídas, y sin ser capaz de descubrirse algo bueno. Entonces, en esos momentos en el que no damos nada por nosotros mismos, en ese momento en el que tú sientes que no vales nada, quizás la tentación más grande es apartar la mirada del Señor y dejar de acudir a Él. Sin embargo, este mes, mes del Sagrado Corazón, nos presenta para nuestra contemplación, para nuestra mirada, el corazón abierto del Señor, abierto en su costado, de manera que tú puedas encontrar refugio en Él. En esos momentos en que la vida pesa, en esos momentos en que tú sientes que nadie daría nada por ti, recuerda que el Señor Jesús lo ha dado todo por ti, por tu vida, por tu bien, porque te ama, y que para Él no necesitas ser perfecto, Él ya pagó por ti. Entonces refúgiate en ese corazón, haz del corazón de Jesús tu refugio, tu fortaleza, ese lugar donde recuperas el sentido de tu vida, déjate amar por Él. Entonces este mes, mes del Sagrado Corazón, haz la experiencia cercana del amor de Cristo. Habita su corazón y allí cercanamente, en el corazón de Jesús, comienzas a descubrir ya no tus criterios o tu mirada sobre ti mismo, sobre ti misma, que a veces es tan dura y quizás tan llena de prejuicios hacia ti misma. Déjate mirar por el amor de Jesús, que te conoce realmente como eres y que te ama más allá de lo que tú mismo, tú misma te amas. Y déjate rehacer por Él. Y estando allí, en su corazón, comenzará el tuyo a latir de nuevo y a encontrar sentido y motivos para la vida. Jesús mismo te enseñará a amarte así como Él te ama. Y con estos deseos, esta es mi oración para todos ustedes, para todos nosotros, que este mes del Sagrado Corazón podamos, muy cerquita de su costado abierto, de su corazón, encontrar consuelo, refugio, fortaleza para seguir caminando como hijos e hijas de Dios por la vida. Este es mi deseo para ustedes y mi deseo para todos, para toda la comunidad cristiana que vivimos este mes tan hermoso. Ya llegamos al final de nuestro programa. Pedimos al Señor la gracia de vivir muy unidos a Él. En los controles de Dani Céspedes, en la dirección de la estación, don Osvaldo Alba y su señora Rosa de Alba, y quien estuvo con inmenso cariño, como todos los sábados, soy Verónica de Sousa, de las Hijas de San Pablo, Hermanas Paulinas. Ya saben, para acercarse al corazón de Jesús, vayan a misa. Solo Dios satisface. Bye.

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1: 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Dios continúe bendiciendo y derramando bendiciones sobre ustedes y los suyos.
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0: Las 9 en punto.
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Muy buenos días, mis queridos hermanos, todos en el Señor. Que la gracia y la paz de parte de Dios Padre y de Jesucristo el Señor estén con todos y cada uno de ustedes. Una vez más, aquí estamos en su programa Formación Católica, agradecido de Dios, agradecido del Señor por todos los bienes, por todas las gracias que el Señor nos regala. Todo es gracia. Todo. Hasta un tropezón que demos con los pies y se nos vaya la puntita del dedo. Eso es gracia. Todo. ¿Por qué? Porque de ese tropezón sacamos una lección. ¿Verdad? Y dice la palabra de Dios, dice el apóstol Pablo, que para lo que amamos a Dios, todo obra para bien. Así que le agradecemos a Dios este día. Amanecimos bendecidos del Señor con esa lluvia de anoche. Y según los pronósticos, continuarán hoy y mañana. Así que, bueno, estamos en plena también. Hemos inaugurado este periodo especial de cada año, que es la temporada ciclónica ya. Así que debemos estar preparados. No solamente preparados físicamente, sino la mejor de las preparaciones, que es la preparación de vivir permanentemente unidos al Señor. Sean todos bienvenidos y bienvenidas a la escucha de su programa Formación Católica, y vamos, como de costumbre, a ponernos expresamente en la presencia de la Santísima Trinidad, cuya fiesta celebramos hace un par de semanas ya, ¿verdad? Celebramos esta fiesta de la Santísima Trinidad. Es que ese Dios es tan bueno con nosotros que Él nos permite, Él permite que cada uno de nosotros podamos ser asociados a su familia. Nosotros que somos malos, el Señor nos asocia, la Trinidad nos asocia, somos consorcio de la familia de Dios, y eso es un regalo maravilloso. Disfrutamos de todos los bienes de la Santísima Trinidad. Pues invoquemos expresamente su presencia en este programa, diciendo en el nombre del Padre, y del Hijo, y del Espíritu Santo. Amén. Ven, Espíritu Santo, llena los corazones de tus fieles, y enciende en ellos el fuego sagrado de tu amor. Envía, Señor, tu Espíritu, y todo será creado, y renovarás la faz de la tierra. Oh Dios, que has iluminado los corazones de tus fieles con la luz del Espíritu Santo, haz que, guiados por este mismo Espíritu, saboreemos la dulzura del bien y gocemos siempre de su divino consuelo, por Cristo nuestro Señor. Amén.

Bien, mis queridos hermanos, la respuesta es el amor, nos dice la canción. Estamos celebrando esta novena, este novenario en esta semana, del corazón de Jesús, del corazón de Cristo, corazón que ama. Vamos a pedirle al corazón de Cristo que haga nuestro corazón semejante al suyo. Sagrado corazón de Jesús, en vos confío, en ti confío. Que nos deposite en su corazón y que nos dé las facultades que necesitamos, la gracia que necesitamos para poder amar como Él nos amó. Sagrado corazón de Jesús, en vos confío. El próximo viernes es su fiesta. Es su fiesta, la fiesta del Sagrado Corazón de Jesús. Vamos, mis hermanos, a dejarnos instruir por el Evangelio de mañana, para que así las personas que por la causa que sea, pues no pueden asistir a la misa, me refiero a los viejitos, a los ancianos ya, especialmente los que están en sintonía con esta programación, esta emisora Radio Jesús es el Señor y otras emisoras, pero de modo especial esta, que puedan ya ir entrando a preparar su espíritu para celebrar desde sus hogares, desde su casita, como hace Doña Marina, la mamá de Doña Neri, que desde su casita y desde su sillita, ya Marina no puede salir por su condición de salud y por su condición de vejez, gracias a Dios, por su condición de vejez. Entonces ella sigue unida a la iglesia, ¿verdad?, sintonizando a través de los medios de comunicación la Santa Misa de cada domingo. Entonces, para que vayamos ya preparando los corazones para la celebración eucarística, para el encuentro con el Señor. El Evangelio de este domingo está tomado de San Mateo. De San Mateo. Y nos relata el encuentro de Jesús con una figura especial, Nicodemo. Leemos San Mateo capítulo 9. En aquel tiempo vio Jesús un hombre llamado Mateo sentado al mostrador de los impuestos y le dijo: sígueme. Él se levantó y lo siguió. Y estando en la mesa en casa de Mateo, muchos publicanos y pecadores que habían acudido, se sentaron con Jesús y sus discípulos. Los fariseos, al verlo, preguntaron los discípulos: ¿cómo es que su maestro come con publicanos y pecadores? Jesús lo oyó y dijo: no tienen necesidad de médico los sanos, sino los enfermos. Vayan, aprendan lo que significa: misericordia quiero y no sacrificios, que no he venido a llamar a los justos, sino a los pecadores. Palabra del Señor, gloria a ti, Señor Jesús.

La respuesta es el amor. La respuesta es el amor, nos dice la canción. Y Jesús es el amor. El corazón de Jesús es el amor. Por eso se sienta. Es capaz de romper la barrera. Jesús es capaz de romper las barreras que separan a unos de otros. A los que se sienten ser puros, los fariseos y los publicanos, de la gente mala. Es decir, vamos a llamarlo así, Jesús rompe la barrera entre lo que se quiere, entre los que se creen ser puros, sanos, santos, y los que no son santos según la ley antigua. ¿Cómo es que su maestro come con publicanos y pecadores? Le han dicho los fariseos a Jesús, a los discípulos de Jesús. Porque Jesús se ha sentado a la mesa con Mateo. ¿Qué significa sentarse a la mesa? A comer. Es compartir. Pero no solamente se comparte el alimento material que llena el cuerpo. Al sentarse a la mesa. Los enemigos no se sientan a la mesa. Entonces es solidarizarse también con la creencia, del otro. Y Mateo es un publicano, jefe de publicano y pecadores, cobrador de impuestos, una gente odiada por los judíos, era Mateo. Porque no solamente cobraban los impuestos para mandarlo a Roma, ¿verdad? Sino que también, pues, se dejaba una partecita, cobraba alguito más, ¿verdad? Para poder, o sea, Mateo se la buscaba, como decimos popularmente nosotros aquí en esta región, se la buscaba, se quedaba con un poquito más de los impuestos para él sobrevivir. Entonces Mateo era una gente odiada. Los cobradores de los impuestos son una gente odiada. De hecho, no hay oficio más odiado que los cobradores, que el oficio de los cobradores. Por eso el Señor dice, a nadie deban, porque el que debe tiene que pagar. Entonces Mateo era una persona odiada. Una persona odiada. Entonces lo extraño es que Jesús, siendo maestro de Israel, reconocido, ¿verdad?, se sienta con Mateo a la mesa a comer. Y esto le es extraño a los demás, a los fariseos. A los fariseos esto les es extraño. ¿Cómo es que se sienta a comer con pecadores? Comer con pecadores es consentir en sus ideas. No es solamente consentir en el alimento material. Es consentir, es decir, es estar de acuerdo. Es estar de acuerdo también con lo que profesa el pecador. Por tanto, si Mateo es pecador, también Jesús es otro pecador, porque está comiendo con él. Ser la barrera que separaba a uno de otros. Y fue la barrera que Jesús, el muro del odio que Jesús vino a romper. Entonces ahí viene la lección. Quiero misericordia, la lección de Jesús. Aprendan lo que significa. Quiero misericordia. Y compasión, porque no he venido a llamar a los justos,
sino a los pecadores. Ese es el corazón de Jesús. Ese es el corazón de Jesús. Y de Jesús debemos aprender sus discípulos. De Jesús debemos aprender sus discípulos. ¿Verdad? Por lo menos a no echar a un lado a los que no profesan con nosotros el alimento de las ideas, a los que no profesan con nosotros la misma religión, por ejemplo, ¿verdad? A los marginados, a los pobres, no podemos echarlo a un lado. Los que no van con nuestras propias ideas, sino siempre, como Jesús, ser compasivos y misericordiosos. Aprendan lo que significa misericordia quiero y no sacrificios, que no he venido a llamar a los justos sino a los pecadores, nos dice Jesús. Ese es el corazón de Jesús. Y esa es su fiesta que estamos celebrando en estos 9 días, en esta semana ya, y cuya fiesta celebraremos el próximo viernes, si Dios quiere, la fiesta del Sagrado Corazón de Jesús. Pidamos al corazón de Jesús que haga nuestros corazones semejantes al suyo.

Bien, mis queridos hermanos, continuamos con nuestro programa Formación Católica. Agradecido de Dios y agradecido de cada uno de ustedes por su sintonía. El saludo y las bendiciones a los que están directamente conectados con nosotros, los que tienen sus oídos puestos en el radito, en la 750 AM directamente, y los que nos siguen a través de las redes sociales. Que el corazón de Jesús sea su refugio seguro. En el corazón de Cristo encontramos refugio seguro. Cuando uno está en peligro, quiere un refugio. Y no el mejor refugio que Dios, ¿verdad? Entonces en el refugio de Dios estamos bien seguros. A propósito de eso, pues el lema de este mes, este es mi cuerpo que se entrega por ustedes. Ese es el lema de este mes de junio. Este es mi cuerpo que se entrega por ustedes. Y yo quiero pues felicitar y agradecer a todos los que el pasado jueves celebraron, se unieron a nosotros, al obispo, a los sacerdotes y a todos nosotros, el pueblo santo de Dios, para celebrar esta gran solemnidad del Corpus Christi. Santiago es una ciudad eucarística. Santiago es la ciudad eucarística. Y como dijo nuestro arzobispo, Héctor Rafael, si fuésemos a juntar la gente de la provincia Espaillat, de Moca, y la gente de la sierra de San José de las Matas, Jánico y Juncalito, y Sabana Iglesia, si lo fuésemos a juntar en el Estadio Cibao, donde nos reunimos, pues no hubiese cabido la gente. No hubiese cabido la gente. Esto nos dice a nosotros, ¿verdad?, que tenemos que seguir creciendo. Y así, no solamente crecer en multitud, sino crecer como Jesús. Dice el evangelista que San Lucas, que Jesús iba creciendo en varios aspectos. En sabiduría, que es un don, es un regalo del Espíritu, la sabiduría. Sabiduría es gustar, saborear de las cosas de Dios. No participar de las cosas de Dios como cumplimiento por cumplimiento, ¿verdad? Sino disfrutar de las cosas de Dios con amor y por amor. Y para ello necesitamos el don de la sabiduría, que es un don del Espíritu Santo, de Dios, que viene a nuestros corazones. El don, el regalo de la sabiduría. Por tanto, tenemos que pedírselo al Señor, que nos dé ese don de sabiduría para crecer como Jesús. En ese aspecto crecía Jesús. Jesús crecía en gracia. Y yo tuve en el seminario mayor un sacerdote, ¿verdad?, que cuando nos explicaba esa asignatura que se llama el Tratado de Gracia, él nos decía eso: todo es gracia, todo es gracia, todo es gracia. Entonces, Jesús crecía en sabiduría y Jesús crecía en gracia. Dos aspectos. Ante Dios y ante los hombres. Tercer aspecto, Jesús crecía como creces tú y crezco yo. En estatura,
en estatura. Entonces Jesús crecía en estatura, en sabiduría y en gracia ante Dios y ante los hombres. Así debemos nosotros crecer hasta llegar a la plenitud del crecimiento. Esa plenitud del crecimiento es la santidad y es nuestra meta. Sean santos como mi Padre del Cielo es santo. Hay personas, hay hermanos nuestros, ¿verdad?, que se han pasado tiempo en la iglesia, en la comunidad parroquial, ¿verdad?, pero han crecido poco. El tiempo que llevan en la comunidad parroquial, ¿verdad?, que se supone que ya deben, son cristianos maduros, que son cristianos purificados, maduros ya, pero no se corresponde el tiempo cronológico que han vivido en la comunidad, no se corresponde con el tiempo de Dios. El crecimiento no es el mismo. Y por eso se disgustan de cualquiera cosita lo disgusta. Se pelean. Se sienten mal. Por cualquiera cortadita de ojo, ¿verdad?, que otro hermano le haya hecho en la comunidad. Se sienten mal. Y se hieren fácilmente. Entonces, el tiempo que llevan no se corresponde, el tiempo cronológico no se corresponde con el tiempo espiritual, con el crecimiento del espíritu. Entonces, todavía son discípulos de Cristo, como dice el apóstol Pablo, que todavía están dependiendo de una lechita, ¿verdad?, que no se le puede dar alimento sólido. Y son viejos, ya en edad. Entonces, han crecido en edad, pero no han crecido en santidad. Han crecido en estatura, pero no han crecido en gracia. Hoy, la primera lectura de San Pablo a Timoteo, que se lee hoy, le dice Pablo a Timoteo, lo anima. Timoteo es un obispo que Pablo le ha impuesto las manos y lo ha dejado pastoreando una comunidad, unas comunidades. Entonces, Pablo le ha dicho que tenga cuidado, porque hay personas...

falsas filosofías. Entonces, Timoteo, como obispo que es, tiene que estar atento y a seguir predicando lo que él recibió de Pablo. Y sabiendo que Timoteo ha recibido unas enseñanzas también desde temprana edad, su abuela le enseñó las Sagradas Escrituras. Pablo se los recuerda. Entonces, eso es la primera lectura de hoy. De San Pablo a Timoteo, la segunda carta. Entonces nosotros también, los discípulos de Cristo, estamos llamados a crecer y a entregarlo todo por nuestra comunidad, a aunar esfuerzo. La comunidad cristiana que Pablo fundó aunaba esfuerzos, ¿verdad?, para también con sus propios recursos contribuir al sostenimiento de otras comunidades más débiles económicamente, ¿verdad? Entonces la solidaridad. Entonces el corazón de Jesús nos enseña a nosotros, ¿verdad?, a crecer en santidad, en estatura y en gracia ante Dios y ante los hombres. Hay muchas personas que crecen para los lados, ¿verdad? Y crecen para arriba. Y llega un momento que ya no crecen más para arriba. Ya para arriba en estatura ya no crecen más. Aunque para los lados puedan seguir creciendo, si se descuidan, que es un peligro. Y uno se pregunta, ¿y han crecido en santidad? ¿Han crecido en gracia ante Dios y ante los hombres como Jesús creció? ¿Han crecido, verdad, en su compromiso de fe, en su compromiso cristiano con la comunidad que es regida por Jesús? Hay que crecer. Y esa es la meta, hasta llegar a la santidad. Sean santos, porque mi Padre del cielo es santo, dijo el Señor.

Esto es mi cuerpo que se entrega por ustedes. Este es el lema pastoral de este mes de junio, que se inscribe dentro del lema del año: bautismo y sinodalidad. Bautismo y sinodalidad, camino de santidad. Caminando unidos en sinodalidad, en sintonía con la Iglesia de Cristo, en sintonía con el Papa, en sintonía con el Obispo, en sintonía con el Párroco, en sintonía con el Consejo Parroquial. Caminando en sinodalidad, llegamos a la santidad a través del bautismo. El bautismo es el paso que nos lleva a la santidad, pero hay que trabajarla, hay que trabajarla. Bautismo y sinodalidad, camino de santidad. Esto es mi cuerpo que se entrega por ustedes. Lema pastoral este mes de junio, dedicado al Sagrado Corazón de Jesús. Corazón Sagrado de Jesús, en vos confío. Dulce Corazón de Jesús, haz nuestros corazones semejante al tuyo. Creo en la Iglesia, que es una, santa, católica y apostólica, y creo en la comunión de los santos. Creo en la comunión de los santos. Que el bien común prevalezca sobre el interés económico de una explotación minera que no respete el medio ambiente y el interés superior del ser humano. Nos dicen los obispos dominicanos en la carta pastoral de este mes de enero pasado. Que el bien común prevalezca sobre el interés económico de una explotación minera que no respete el medio ambiente y el interés superior del ser humano, que es la vida y es el agua. Cuidar el planeta, mis hermanos, cuidar el planeta Tierra, nuestra madre Tierra, nuestra madre naturaleza, no es un deber del padre Nino y de los hermanos sacerdotes, del grupito de sacerdotes que están apoyando. Y yo digo que están apoyando, ¿verdad? Estas manifestaciones, que no son manifestaciones, son manifestaciones de solidaridad. Y son manifestaciones que tienen un objetivo, y el objetivo es crear conciencia. El mundo está creando conciencia del cuidado de la naturaleza, del cuidado de la madre tierra. El Papa Francisco con su encíclica Laudato Si, a propósito de celebrar, estamos celebrando los 800 años, ¿verdad?, de San Francisco de Asís, año jubilar de San Francisco de Asís, los 800 años de su muerte, de su partida de este mundo. Entonces ese cántico a la creación de San Francisco de Asís, ahí fue que se inspiró el Papa Francisco para escribir esa encíclica que se llama Laudato, alabado sea mi Señor, Laudato Si. Ojalá que ustedes se interesen y puedan, aunque sea, leer fragmentos, pedacitos de esa carta, ¿verdad? El mundo está cambiando, y los principales gobernantes del mundo, ¿verdad?, se están dando cuenta que el mundo se está deteriorando, y que nosotros, los que vivimos en este mundo, en este planeta Tierra, tenemos una gran tarea, una gran responsabilidad. Esa gran responsabilidad se refiere al cuidado del medio ambiente. Al cuidado del medio ambiente.
¿verdad? Esa es la responsabilidad de todos. El cuidado. Dios nos ha puesto a nosotros en un paraíso, al ser humano en un paraíso. Pero ese paraíso de la tierra, el ser humano lo ha deteriorado. En esta semana hemos estado disfrutando, en estas mismas semanas hemos estado disfrutando de ese polvillo que nos viene del desierto de Sahara. Óigase bien, y muchos se han preguntado, en mi entorno muchos se han preguntado, ¿y cómo es que de tan lejos viene ese polvillo? Y otro de los hermanos le dio la respuesta. El asunto es que hemos deteriorado, que hemos cortado los árboles, ¿verdad? Y los árboles son el pulmón. Los árboles son el pulmón que nos permite, que les permite al ser humano respirar un aire más o menos puro. Un aire más o menos puro. Entonces, por lejos que esté el desierto del Sahara, el polvillo, el viento, se trae para acá. Y nosotros, los del Caribe, los de estas islas del Caribe, seremos los más afectados del calentamiento del planeta Tierra. ¿Oyeron? Entonces, estamos luchando. Los que tenemos un chin de vida biológica, estamos luchando. Y tenemos que seguir luchando. ¿Para qué? Para cuidar. Para cuidar. Yo no quiero imaginarme el deterioro de estas reservas que tenemos en la cordillera septentrional de aquí de nosotros. Y mucho menos quiero imaginarme que comience el deterioro de la cordillera septentrional, de la cordillera central, donde nace el río, los principales ríos del país, el Yaque del Norte, el Yaque del Sur, el Actibonito. ¿Ustedes ven? Entonces, mis hermanos, esto es cuestión de vida o muerte. Como dice la liturgia eucarística, ¿verdad? La secuencia, yo no sé si es la secuencia del Espíritu Santo. Lucharon vida y muerte, referida a Cristo, ¿verdad?, con las autoridades judías. Hubo una lucha entre vida y muerte. La vida representada por Cristo, la muerte representada por Pilato y los demás, las autoridades judías. Entonces, nosotros, el mundo entero, está inmerso en esta lucha. Y ahora nos toca a la República Dominicana. Ahora nos toca a nosotros, especialmente los de esta región de Santiago de los Caballeros, en el Cibao. La región del sur, San Juan de la Maguana y las demás comunidades. Para preservar. ¿Verdad? Entonces los obispos nos han dicho que el bien común prevalezca sobre el interés económico de una explotación minera que no respete el medio ambiente y el interés superior del ser humano. Que no respete el medio ambiente y el interés superior del ser humano.
que es la vida. Sin vida no hay derechos humanos. Y hay un organismo internacional, ¿verdad? El organismo que rige los derechos humanos. Sin vida no hay derecho humano. El primer derecho es el derecho a la vida. Desde el nacimiento hasta la muerte natural. Por eso la Iglesia no puede permitir, no puede consentir que se mate un anciano. Eso se llama eutanasia. La muerte de un anciano, porque ya ese anciano, ¿verdad?, ya no es un costo, representa un costo para la sociedad, para la economía, porque ya la sociedad lo chupó, ya lo disfrutó, ¿verdad? Y ya ese anciano, pues, no da para nada. Entonces vamos a poner una inyección, está en una cama, vamos a poner una inyección para que se vaya muriendo poquito a poco. Eso se llama eutanasia, la muerte dulce. Eso no se permite, eso es un pecado mortal. Pero es un pecado mortal que tú y yo, que nosotros, ¿verdad?, no defendamos, no cuidemos el medio ambiente en el que tú y yo nos desenvolvemos. Esa tiradera de plásticos, mis hermanos, esa tiradera de plásticos en la calle que nosotros en esta República Dominicana estamos acostumbrados, ¿verdad? Eso hay que ir controlándolo. El cuidado de la naturaleza comienza por la propia casa, por el propio hogar. ¿Oyeron? Es por ahí que comienza el cuidado. Entonces, cada uno de nosotros debemos estar al tanto y enseñar a nuestros niños a cuidar una matita, y enseñar a nuestros niños a reforestar, a sembrar, ¿oyeron? No a destruir, a sembrar, a cuidar el medio ambiente en el que nosotros nos desenvolvemos. Lucharon vida y muerte. Entonces, estas manifestaciones que ustedes han participado, muchos de ustedes han participado, que hemos hecho aquí en Santiago, no es más que exigir, que pedir al organismo que nos representa, que es el Estado, pedirle y exigirle que nos cuide el medio ambiente de nosotros. Porque el Estado, el presidente de la República y la vicepresidenta y los de la Cámara de Diputados y Senadores y cada ser humano vivimos aquí en esta tierra dominicana. Y ellos no están exonerados del cuidado. Entonces hay que tener mucho cuidado con sacar un chin de oro. ¿Oyeron? Un chin de oro. Y después, por ahí, las consecuencias son impredecibles. Cuidado, cuidado, cuidado. Bueno, mis queridos hermanos, ya hemos llegado a la parte final de nuestro programa Formación Católica. Agradecido de Dios por este día, por este fin de semana, y que el bien común prevalezca sobre el interés económico de una explotación minera que no respete el medio ambiente y el interés superior del ser humano, nos dicen los obispos. Y eso está cimentado, ¿verdad?, en ese documento de nuestro querido Papa Francisco, llamado Laudato. Laudato si, así se llama ese documento, que es inspirado en el cuidado de la creación, un cántico hermoso que San Francisco de Asís le dedicó a la Madre Tierra, a la Madre Luna, al Hermano Sol. Te damos gracias, Dios Omnipotente, por todos los beneficios recibidos de ti, a ti que vives y reinas por los siglos de los siglos. Amén.
Corazón Sagrado de Jesús, en vos confío. Danos, Señor, tu bendición, que nosotros la recibimos en el nombre del Padre, y del Hijo, y del Espíritu Santo. Amén. Que tengan todos un feliz fin de semana, y pidamos al Corazón de Jesús que haga nuestros corazones semejantes al suyo. Feliz día tengan todos.

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días, queridos hermanos y hermanas en Cristo Jesús, desde Radio Jesús 750M, la emisora de la fe, dándole gracias al Señor por la bendición de poder abrir los ojos en esta mañana, de poder respirar, ponernos de pie, tomar un café, podernos levantar de esa cama donde pasamos la noche, pero también ver el verde de nuestra isla, y poder tener lo que necesitamos para mantenernos, y la fe en Jesucristo, que es lo más importante, y buscar ese espacio para hablar con Dios. De verdad que, ¿cómo no agradecerle al Señor? Cada día me siento más comprometida, más agradecida de todo lo que el Señor hace en mi vida y en la vida de los míos. Y hablando de agradecimiento, le agradezco al Señor y el cumpleaños de mi nieta Camila, que fue ayer. Y hay varios en la familia que han tenido cumpleaños, a veces se me pasa, pero te deseo, Camila, muchas bendiciones. Que el Señor te me siga dando sabiduría para comportarte y te siga ayudando en tus clases. Te felicito también porque fuiste meritoria y tuviste 2 premios de reconocimiento. Y que así mismo, como crece en el área intelectual, más crezca en el área espiritual, que es lo más importante de un ser humano. Saber que necesitamos del Señor. Y en medio del bullicio, en medio de los afanes de la vida, de los sueños que uno pueda tener, siempre reconocer que necesitamos del Señor. Para mí este es el regalo mayor que una persona puede tener. 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Nos ha permitido celebrar esta fiesta del Día de las Madres en su lugar, sin escatimar en esfuerzos, sabiendo que cada hora de aire acondicionado tiene un costo. Sin embargo, Él lo ha puesto todo al servicio del Señor, porque Él ha entendido que todo lo que tenemos es prestado. Y por lo tanto, cuando lo ponemos al servicio del Señor o de las personas que siguen al Señor, lo estamos haciendo con Él. 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Y hablando del pasadía, les reitero que en la noche, con la ayuda del Padre, a las 7 de la noche en el 29, en el programa Marianela y tú, tendremos el resumen de la fiesta. Es decir, que no se pudo hacer el sábado pasado como lo anunciamos, porque había la entrevista con las madres, que de verdad que fue un programa maravilloso también, de mucha instrucción, y de madres que han sabido ser madres y que están dejando un legado de amor y de formación para sus hijos. Y como siempre, este espacio es dedicado al Espíritu Santo. También le pido al Espíritu Santo que visite a mi hermana Carmen Gladys, a ella, a su familia, a su empresa, que bendiga todo lo que ella toque. 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Es decir, estoy ahí para apoyarnos unos a otros. Ella me apoya a mí, yo la apoyo a ella. De verdad que el Señor nos ha bendecido grandemente. Y estamos más que agradecidos.
Pero yo quiero que este día lo vamos a comenzar con un cafecito con Cristo. Disfruta conmigo esta canción.

0: Qué lindo es tener el primer café de la mañana con Dios. Y dice la canción que en tu presencia vuelvo a florecer. En un mundo tan atribulado, tan rápido, dice la canción también que antes de que los problemas nos vengan a la mente, es decir, tener ese café con Dios y saber que Él está en nuestra casa, está en nuestro ambiente, está en nuestra familia. Eso nos da una paz interior, que es lo que nos va a ayudar a entender el tema que el Señor ha puesto en mi corazón para ti y también para mí. Escuchar la voz de Dios. A veces estamos inmenso en tanto ruido, en tantas voces, en tantas distracciones que difícilmente podemos escuchar al Señor. Y está comprobado que en medio del silencio es donde Dios nos habla. Señor, por eso en esta mañana, Espíritu Santo, te pido, te derrame, me dé el don de la eficacia, que cada palabra que salga de mi boca se haga vida en el corazón que me escucha. Y todo lo pido en el nombre de Jesús y que sea el mismo Señor quien ponga esas palabras que tú estás esperando en esta mañana. Y que podamos entender que el Señor siempre nos está esperando. Que Él está listo a escuchar nuestra oración, o nuestro clamor, o nuestra queja. Lo que hay que el Señor quiere, que tú y yo saquemos ese espacio de silencio para comenzar a hablar con Dios. Orar es hablar con Dios. Pero en la bulla, en la mala palabra, en el canto, en el ruido, en todo lo que a veces pasa en nuestros hogares, en nuestros ambientes de trabajo, por donde andamos, no nos permite ni escuchar la voz de Dios, ni nosotros podernos conectar con Él. Por eso espero que este tema te sirva de reflexión, nos sirva de reflexión y que podamos aprender. No es coincidencia, no es una casualidad que el Señor quiera en esta mañana que nosotros aprendamos a escuchar su voz. Y el tema, también te traigo la palabra que afianzada de este tema nos recuerda la importancia de vivir en ese silencio, tener un tiempo en la mañana especialmente para ofrecer nuestro día al Señor, para presentar nuestra familia, nuestros afanes, nuestra preocupación. Al Señor le encanta que le hablemos como un amigo, como cuando tú hablas con tu mamá o con tu tía o con tu hermana. Esta anécdota que yo me aprendí el otro día, que la he repetido más de una vez y se la he compartido a muchísimas personas. Si alguna persona que está hoy en la radio por primera vez no me había escuchado, la voy a repetir brevemente. Y los que la habían olvidado, la van a recordar. Se trataba de una señora llamada María. Vivía en Colombia. Tenía una niña. La niña estaba muy enferma. Ya no tenía ni medicina para su niña, pero tampoco tenía comida. Y hizo como harán muchas madres en todos los países del mundo. Dijo, no nos vamos a morir las dos de hambre. La voy a encerrar y voy a salir al pueblo. Salió al pueblo. Cuando iba de camino encontró una iglesia católica, una capilla donde está Jesús. Y entró, dice que encontró unas hermanas ahí haciendo el rosario. Ella no se pudo quedar en el rosario porque ustedes saben que ella andaba deprisa. Pero se paró y le habló al Señor con una oración de confianza, que es la que el Señor está esperando de ti en esta mañana. Le dijo, mira Jesús, yo dejé a mi hija enferma. Yo necesito que tú vayas apuntándole con el dedo, que tú vayas a mi casa. Mira, yo vivo en tal calle, tú vas a llegar a tal esquina, ahí vas a encontrar una tienda. Cuando voy a la tienda hacia una derecha, a la tercera casa, número 13, ahí vivo yo. Dejé la llave debajo del tapete, debajo de la alfombra. Cuando te vayas, me la deja en el mismo lugar. Las que estaban ahí pensaron que esa señora María estaba loca, ¿no? Ella estaba haciendo una oración auténtica, hablando con el Señor. Ella sabe, como tú y yo debemos saber, que el Señor siempre está dispuesto a escucharme. Se fue la señora para el pueblo a buscar quien la ayudara con la comida y la medicina. Cuando volvió, encontró a la niña jugando y le dijo, ¿qué ha pasado? Ella le contestó, vino un señor vestido de blanco, como un médico. De él salía mucha luz y me dijo que estuviera tranquila, que todo iba a estar bien. Y a ti, mamá, te dejó también un recado. Ella le dijo, ¿qué dijo? Que debajo de la alfombra donde tú le orientaste, ahí mismo te dejó la llave. ¿Qué quiere decir esta anécdota? Que el Señor está ahí, más cerca de lo que tú y yo podemos imaginarnos. Como lo hizo con Doña María en Colombia, lo quiero hacer contigo en esta mañana. Comencemos a hacer esa oración auténtica, directa. Contémosle al Señor cómo tú te sientes, si está triste, si está desanimada, si te siente engañada, si te siente sin ánimo, sin fuerza, si te siente depresiva. Cuéntaselo al Señor, que Él es el mejor consejero y el único que nos puede dar salud, liberación y salvación. Entonces comienzo pidiéndole al Señor a sí mismo que te permita escuchar tu voz, su voz a través de esta meditación. Escucha la voz de Dios. Escuchar la voz de Dios en una sociedad que está llena de ruido puede ser complicado, y para algunos que no están habituados a la oración puede parecer imposible. El encuentro con Dios es un diálogo a través de la oración. Lo que decía ahorita, eso fue lo que hizo Doña María. Dialogó con el Señor. Y la meditación de su palabra nos ayuda a escuchar la voz para cumplir su voluntad. En el ámbito en el que nos encontremos, escuchando a Dios, llegaremos a actuar con liderazgo para el bien de los demás. Si yo escucho la voz del Señor, me dejo orientar por el Señor, en mi liderazgo yo puedo orientar a otros, pero primero tengo que dejarme aconsejar y escuchar la voz de Dios. En el primer libro de Samuel encontramos a un joven llamado Samuel en actitud de escucha ante el llamado que Dios le hace a un diálogo con él. Y tú, joven, ¿qué escuchas? ¿A quién escucha? Esto nada más no es para los jóvenes, para ti es para mí. ¿Y nosotros a quién escuchamos? ¿Escuchamos la palabra, escuchamos una reflexión, o escuchamos una bachata, o una mala palabra, o un ruido? ¿A quién escuchas? Según lo que nosotros escuchemos, eso mismo se queda dentro de nuestro corazón, de nuestra mente, de nuestro espíritu. Samuel nos da alguna característica que pueden ayudarnos a escuchar la voz de Dios, para que como jóvenes sepamos atender su voz, tener un diálogo con Él y cumplir su voluntad. Si escuchamos al Señor, vamos a poder hablar con Él y Él con nosotros, y también escuchando y aprendiendo de ese diálogo, vamos a poner en práctica, ser obediente a lo que Él nos manda. En este mundo, en este tiempo que estamos viviendo, donde hay tanta gente rebelde, gente irreverente, gente malcriada, irresponsable, que no respeta ni al presidente, ni al papa, ni a los policías, ni a nadie. Y este mundo rebelde, hoy el Señor a ti, si estás escuchando, no piense que para el del lado ni para el vecino, es para nosotros, es para ti. Y es para mí. Debemos tener una conciencia limpia para poder escuchar la voz del Señor. Dice, cuando un lugar está limpio, es más sencillo encontrar lo que buscas. Así debe estar nuestra conciencia limpia. Debe estar como un espacio ordenado. Una conciencia despierta es capaz de discernir entre lo bueno y lo malo. San Pablo nos exhorta a tener una buena conciencia. Podemos buscar en Primera de Corintios y en Timoteo del 1 al 19, teniendo en cuenta que el pecado la ensucia, no debemos olvidar frecuentar el sacramento de la reconciliación. Es decir, que tenemos que estar atentos a esa voz del Señor. ¿Para qué? Para dejarnos dirigir por Él, para no caer en tentaciones que nos pueden llevar al pecado. Y el pecado termina en la muerte. Nadie ha podido escapar de esa condena. Si te decides a vivir una vida de pecado, tú sabes que tu fin será la muerte. Y no solo la muerte física, sino la muerte de saber que no cuentas con el Señor, que tú mismo te has apartado, que tú has escogido lo que tú quieres ser o lo que tú quieres vivir. Dice, escucha con atención. Constantemente encontramos en la Biblia la palabra escuchar como un recordatorio de la importancia de esta cualidad. Escuchar es más que oír. Escuchar implica poner atención al mensaje y detenerse para captarlo y absorberlo. Es decir, cuando tú oyes, es como que oíste un ruido y ya no lo recuerda. Pero si escucha, esta palabra se queda en tu corazón, en tu mente, en tu sentido. Se queda en ti. Y tú puedes comenzar a aplicarla para tu vida. Hacer caso o actuar según la reflexión que hayamos hecho de lo escuchado es importante ante tantos ruidos y tantas voces, aprender a discernir qué conviene escuchar y qué no. Depende de lo que nos alimentemos, eso vamos a tener. Y a partir de lo escuchado debemos repetir. En breves minutos, en breves segundos, te voy a dedicar otra canción que busqué para ti y espero que la disfrute. También un oído de escucha para que la pueda hacer tuya y también pueda comenzar a compartirla con tu familia, con tu ambiente. No podemos cambiar el mundo, pero sí podemos comenzar a cambiar nuestra familia.
1: Ten piedad de mí, oh Dios, conforme a tu misericordia, conforme a la multitud de tus piedades. Borra mis rebeliones.
2: Lávame más y más de mi maldad.
1: Y límpiame de mi maldad.

0: y en pecado me concibió mi madre.
1: Y aquí tú amas la verdad en lo íntimo,
0: y en lo secreto me has hecho comprender sabiduría.

0: y se recrearán los huesos que has abatido.
1: Esconde tu rostro de mis pecados
0: y borra todas mis maldades.
1: Cree en mí, oh Dios, un corazón limpio
0: y renueva un espíritu recto dentro de mí.
1: No me eches de delante de ti
0: y no quites de mí tu Santo Espíritu.

0: Señor, abre mis labios y publicará mi boca tu alabanza.
1: Porque no quieres sacrificio que yo daría.
0: No quieres holocausto.
1: Los sacrificios de Dios son el espíritu quebrantado.
0: Al corazón contrito y humillado.
1: No despreciarás tú, oh Dios.
0: Más bien con tu benevolencia, Sión.
1: Edifica los muros de Jerusalén.
0: Entonces te agradarán los sacrificios de justicia.
1: El holocausto, ofrenda del todo quemada.
0: Entonces ofrecerán becerros sobre tu altar.
1: Palabra de Dios.
0: Amén.
1: Amén.
2: Esta canción preciosa, de verdad. No sabe, no podría distinguir cuál de las dos canciones me gusta más. Son canciones profundas que nos llegan al corazón. Pues vamos a entrar en la palabra. Puede buscar Primera de Corintios y la palabra la leemos en el nombre del Padre, del Hijo y del Espíritu Santo. Amén. Esto escribe San Pablo a los Corintios. A ustedes que Dios santificó en Cristo Jesús, pues fueron llamados a ser santos con todos aquellos que por todas partes invocan el nombre de Cristo Jesús, Señor nuestro y de ellos. Reciban bendición y paz de Dios, Padre de Cristo Jesús, el Señor. Doy gracias sin cesar a mi Dios por ustedes y por la gracia de Dios que le ha sido otorgada en Cristo Jesús, pues en Él han llegado a ser ricos de mil maneras, recibiendo todos los dones de palabra y de conocimiento, a medida que se afianza entre ustedes el mensaje de Cristo. No les falta ningún don espiritual y solo esperan que Cristo Jesús, nuestro Señor, nos sea manifestado. Él los mantendrá firmes hasta el fin, para que estén sin talla el día en que venga Cristo Jesús nuestro Señor. Dios es fiel. El que los ha llamado a esta comunión con su Hijo Jesucristo nuestro Señor. Palabra de Dios, te alabamos, Señor. Las cartas de Pablo y no tienen comparación. De verdad que toda la palabra es importante, pero un apóstol como Pablo, de verdad, es un hombre que fue probado, pero una persona muy capacitada, muy preparada. Y cuando le dijo que sí al Señor, fue una entrega rotunda y total. Recordemos siempre que el Señor no le agrada la tibieza. Dice, o frío o caliente, a los tibios lo vomitaré de la boca. Por eso esta emisora Radio Jesús se empeña en que cada día llegue un programa a tu casa, llegue una palabra de Dios, para que decidamos ser mejores, decidamos ser personas de bien, no cansarnos de hacer el bien, cuidar de lo que escuchamos, de lo que hacemos, que tu casa en este día tú decidas que se convierta en un santuario para el Señor y que el que entra a tu casa sienta la presencia de Cristo y quiera volver. Porque hay lugares, hermanos, que uno va y quisiera no haber entrado, pero tampoco quiere regresar. Continuamos con el tema del día de hoy. Escucha la voz de Dios. Dice, confianza. Debemos tener la seguridad que Dios está disponible siempre al diálogo con nosotros, y que en este diálogo podemos encontrar a un amigo seguro en quien podemos poner nuestra confianza. Si tú tienes un amigo a quien tú le cuentas todo y tú sabes que ese amigo puede mañana cambiar, puede cambiar de actitud, puede convertirse en tu enemigo, pero el único amigo que es fiel es Jesucristo. Dios en la oración escucha y está esperando que también lo escuchemos. Solo en esta dinámica podemos tener un auténtico diálogo con Él. Es importante que le hablemos al Señor.

a diario, nos alimentamos a diario, la búsqueda de Dios debe ser diaria. Dios nos hace un llamado a la santidad. Este llamado requiere una respuesta generosa, renuncia y abandono en su voluntad y providencia. Si algunos de nosotros, si tú tienes una situación a la que tú sabes que debes renunciar para entrar en el camino de Dios, hoy es el día, no lo dejes para mañana. Si tú tienes una relación que tú sabes que es pecaminosa ante Dios, tiene una relación con una persona comprometida por otro lado, que tú sabes que esa persona es casada, que no te corresponde. Si tú estás haciendo negocios que tú sabes que no andan bien delante de Dios, hoy es el día. El Señor te está hablando, me está hablando a mí, nos está hablando a todos, nos quiere corregir, pero tenemos que tener un oído de escucha. Abraham, Moisés, Jeremías, los apóstoles y la Virgen María son ejemplo claro de una respuesta generosa. No es fácil responder, pero cuando se hace con libertad y amor, esta respuesta se convierte en plenitud y alegría, satisfacción. Joven, tú como Samuel, puedes hacer la experiencia de escuchar a Dios y de hablar con Él. Primero tenemos que escuchar a ver lo que Dios nos quiere decir y después nosotros hablarle. Él está esperando hoy, no mañana, hoy. Hoy es real, mañana es incierto y ayer ya pasó. Hoy es el día que el Señor espera que tú y yo entablemos una conversación con Él. Él te espera, no lo haga esperar. Dice, tú como Samuel puedes hacer la experiencia de escuchar a Dios y de hablar con Él. Verá que tu vida cambia y encontrará sentido. Cuando nosotros escuchamos la voz del Señor, cuando tenemos un encuentro con Dios a través de un retiro, de una charla, de una conferencia, de una prédica, nuestra vida cambia de sentido y cambia de ruta. Yo soy testigo de eso, por eso estoy aquí, sabiendo que tiene un amigo que te escucha y que te indica el camino que debes seguir. Cuando nosotros nos dejamos guiar por el Señor, Él mismo nos dice, Areli, no entre por aquí, o no coge esta calle, o no haga eso, o espera que yo te confirme. Esfuérzate en llevar una vida en la que el diálogo con Dios sea fundamental. No hacer nada, no tomar decisiones sin escuchar la voz del Señor. Dedícate a unos minutos diarios a esta acción hasta que sea un hábito en tu vida. Recuerda repetir las palabras de Samuel, le dijo a Dios, habla Señor, que tu siervo escucha. Que ojalá esta sea también, esas palabras salgan de tu boca y de mi boca. Habla Señor, que tu sierva Areli está dispuesta a escucharte. Y cuando la escuche, haga esa reflexión mía y a la vez la ponga en práctica con mis hermanos. Si me acaba de sintonizar, está escuchando Radio Jesús 750, la emisora de la fe, desde Santiago de los Caballeros. Ay, también tengo una noticia lindísima que quiero compartir con ustedes. Nuestra hermana Lumi, los que tuvieron, no este año, no este domingo pasado, sino el año pasado, que vino a darnos el testimonio de cómo ella tuvo su hijo a los 49 años, su primer hijo, acaba de dar a luz nuevamente, ya con 50 años para 51 de su niña. Ayer, antes de ayer, fue su nacimiento, una niña de 7 libras y media. El Lumi está feliz, agradecida del Señor, y yo sé que está contenta que podamos compartir esta alegría. Una mujer de fe que escuchó la voz de Dios, que le habló al Señor, y Él le confirmó y le dio la gracia de tener ya un par de niños. El varón que nació a los 49 años de edad de su madre, y ahora esta jovencita Ellen, que acaba de nacer hace 2 días. Es decir, que esos son los regalos que el Señor tiene para con nosotros. No hay nada grande delante del Señor. Grande es Dios. Él solo espera que le hablemos. Si quiere llamarnos, nos puede llamar. 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Claro que no podemos pasarlo todo porque fue de 8.

0: 4 de la tarde, es decir, que no hay programa que dure tanto. Pero mi hermana captó los momentos más especiales, trabajó duramente para que tú y yo podamos disfrutar de este espacio. En el 29 a las 7 de la noche, Marianela, contigo. Nos puedes llamar al 809-247-3545, extensión 103. Simplemente que nos diga: estoy escuchando la voz del Señor en esta mañana. El Señor quiere que tú y yo entremos en esta dinámica de poder escuchar la voz de Dios en el medio del silencio, en hacerla nuestra, comenzar a obedecer y también ayudar a otros con decisiones sabias, porque el que se deja orientar por el Señor, dice la palabra, que hasta los secretos del cielo nos los muestra el Señor cuando estamos en su camino. Sí, buenos días. ¿Quién nos llama y desde dónde?
1: Buenos días, Areli.
0: Sí, un abrazo. ¿Con quién hablo?
1: Altagracia, ya
0: Altagracia.
1: Me oí bien.
0: Altagracia, no, porque no te oí bien. Cuéntame, Altagracia, ¿qué te ha parecido el tema del día de hoy?
1: Maravilloso, así es. A veces tenemos tanta tribulación y tanta cosa, que en el mismo Santísimo tenemos la mente en otra cosa y no escuchamos la voz del Señor. Tenemos que ponernos para esto, pedirle a Jesús que nos aumente cada día la fe. Amén. Y que nos selle con la coraza del Espíritu Santo.
0: Amén.
1: Para que podamos escuchar la voz en cada cosa, porque Dios no habla de cada manera. En cada cosita que uno ve, no habla el Señor.
0: Eso sí, es verdad. Pero hay que estar atento y no dejarlo pasar.
1: Así mismo.
0: Sí, pues gracias, Altagracia. Si quiere decir algo más.
1: Nada, pedir por las familias, por los hogares, para que Jesús cada día nos una y nos dé la fuerza y la esperanza de seguir hacia adelante para el final, porque no es fácil a veces. Pero oye, nosotros las madres de familia, con los hijos que no quieren buscar de Dios, ni al esposo menos, uh-huh. Pero yo no me desanimo, yo sigo atrás de mi Señor y pidiéndole a Él que lo llame a sus pies.
0: Amén.
1: Bendiciones para todo, para Marta Castillo en Nueva York, uh-huh. La coronela que no se deje escuchar, Gladys en la Florida y todos los oyentes. Bendiciones.
0: Amén. Gracias, Dios te bendiga. Qué linda reflexión lo que ella dice, que a veces hasta los hijos y los esposos, pero el que se aleja del Señor lo único que tiene pérdida. Yo he visto muchos casos de personas que han querido vivir de espalda a Dios y le viene el quebranto. ¿Y a quién van? Al sacerdote, a la iglesia, comienzan a asistir, piden grupo de oración en su casa. Es decir, ¿qué pasó? Queremos vivir de espalda al Señor y queremos que todo nos vaya bien. No, el Señor en esta mañana nos está animando a comenzar a vivir en su presencia. Sí, buenos días. ¿Quién nos llama y desde dónde?
2: Buenos días, Areli. Le habla Elena de aquí de San José
0: Elena,
2: de las Matas.
0: Un abrazo. ¿Qué le ha parecido el tema del día de hoy?
2: Maravilloso, Areli, maravilloso. Yo creo que eso nos recuerda, ¿verdad? Ese retiro que tuvimos y que podemos pues ir recordando cosas, pero sobre todo estos testimonios. Es de María, pero es de esta sierva de Dios que recibe sus hijos a los 49 años. ¿Qué más? ¿Qué más? Nosotros decimos que estamos viviendo, y mucha gente comenta, estamos viviendo los últimos tiempos, porque, pero nada más vemos las cosas negativas. Veamos la positiva, que Dios está con nosotros y debemos sentirnos alegres de ese poder de Dios que se está manifestando. Sobre todo, Areli, tenerla a usted en el programa también es un gran privilegio, porque es que como que eso aliviana nuestra carga, nos ayuda para gloria de Dios. Un saludo para todas mis hermanitas queridas, todas las que están en sintonía, que me dicen, yo escuché que usted llamó, llame usted también, claro. Póngase en acción.
0: Elena, y
2: mi abrazo, Areli.
0: Gracias, Dios te bendiga. Y yo también le agradezco al Señor que me permite este espacio, porque he aprendido, no es que esté, pero trato de escuchar la voz de Dios, y cuando traigo un tema le pido al Señor: Señor, háblame, si te agrada este tema, si tú quieres que sea este el que se hable, porque el Señor es que sabe la necesidad que hay en nuestro pueblo, en nuestro país, y como decía Elena, muchas cosas buenas también pasan. Sí, buenos días, ¿quién nos llama y desde dónde?
3: Buenos días, muchas bendiciones, Areli, para ti y toda tu familia.
0: Amén, igual para usted, hermano, hace día que no lo oía.
3: Yo siempre estoy atento a tu bello programa, porque yo me siento, yo me engranojo cuando llaman ahí también y con toda esa palabra bella que sale de tu labio.
0: Bendito Dios, siempre ore por mí, hermano.
3: Ok, para darle gracias al Señor nuestro Dios por este nuevo día, por este tema tan bello, por esta enseñanza, y por darle para todos aquellos que llaman a Jesús, la coronela, Ana Josefa, Ana Luisa, Lula de la Paloma, toda esa gente bella que llaman a Radio Jesús, que papá Dios me lo cuide y me libre de todos los malos peligros, y que papá Dios y nuestra madre María te me cubra a usted con su bendito y manto santo, para que siga llevando y predicando esa palabra de vida. Bendito y alabado sea el nombre de Dios.
0: Amén, gracias hermano, que Dios me lo bendiga. De verdad que pocas personas tienen el ánimo y ese espíritu que tiene nuestro hermano, cuando él llama se siente que una persona que está llena de la presencia del Espíritu Santo. Pues escuchando al hermano pensé que tal vez hay personas que no saben que en el Canal 7 comenzó una serie, Los Elegidos de Dios. Y está todas las noches a las 10 de la noche, de 10 a 11, comenzó el martes pasado. Es decir, que lo que tiene una semana. Y es maravilloso de verdad, porque todo lo que hemos aprendido a través de los años, ellos lo actualizan, es decir, que es, lo hacen vida. Y te van enseñando. Y cuando tú oyes a Jesús hablar, dices, mira qué bien. Y ya eso yo lo había escuchado, pero mirándolo. ¿Y qué me encanta de esa serie? La bondad, el amor que tenía el Señor, que no tenía predilección de personas, que a esos que sufrían era lo que él abrazaba y estaba ahí para consolarlo. Escogió de toda la clase social de su tiempo, pero personas que nadie tal vez la hubiera tomado en cuenta. Jesús fue, la abrazaba, le hablaba con ternura. Solamente con su mirada los hombres querían seguirlo. Ojalá que tú y yo pudiéramos aprender a oler a Cristo, así, a tener una actitud de amor, de acogida, no de rechazo. Como decía la hermana, no podemos ver nada malo o malo. Están pasando muchas cosas buenas en el país y en el mundo entero. Hay muchas formas de llevar el mensaje, de llevar la palabra. Hay muchas canciones. Miren, estas dos canciones que yo le traje, una me la dio un hermano que fuimos a hacer una oración. Yo le llevé la primera, Un Café con Dios, y él me dijo, pues yo le voy a regalar la otra, el Salmo 51 cantado. Esas son canciones maravillosas que llegan al alma. Es decir, que hay muchas cosas, como dice Elena, muchas cosas buenas. Vamos a vivir el día de hoy agradecida. Cambia esa mentalidad de queja, de depresión, de sentirte menos, de sentir que tú no eres importante ni para Dios ni para nadie. No, el Señor está esperando solamente que tú le escuches y también que le hable. Y también que cuando tú le hables, prepare tu oído a escuchar su respuesta. Buscar ese momento a solas, en tu habitación, en el baño, en un montecito. Recuérdense que el mismo Jesús nos enseñó que él necesitaba estar a solas con su Padre. Muchas veces a los apóstoles decía, espérenme aquí, que necesito entrar en oración. ¿Y por qué lo hizo? Él no lo necesitaba, él podía hacerlo donde él quisiera, para enseñarnos a nosotros que en el silencio es donde Dios nos habla. Y en el silencio, donde nosotros también podemos contarle nuestra situación, pero también ser agradecido, como decía Elena, agradecer la vida, agradecer el tiempo, el espacio, la familia, agradecer cada detalle que llega a tu casa, agradecer una llamada, agradecer un obsequio, como yo le agradezco a Dios que nos permitió celebrar este pasadía. No me puedo cansar porque estoy agradecida del Señor, porque fue en fe. Es en fe que se han hecho, y como lo hemos hecho en fe, el Señor ha abierto las puertas, hemos podido disfrutar de cosas lindas, de este hermano Enrique Félix que vino con tanto amor de la capital a cantar, a deleitarnos, esos jóvenes de la universidad que bailaron magistralmente, esta hermana doctora que nos orientó. Todos esos son regalos del Padre. Entonces, ¿cómo podemos vivir dándole fuerza a la queja y a lo malo? Si no, tenemos que ser agradecidos. Es Rancho Chito, que siempre con tanto amor, no, yo buscando acomodar los precios, Me dice Dominga, no, no te preocupes, Arelis, yo voy a poner de mi parte para que esas mujeres todas puedan disfrutar de cerdo asado, que ustedes saben que es muy caro. Es decir, pero todos esos detalles vienen de parte de Dios. Tenemos que ser agradecidos de tantas mujeres, de nuestras servidoras, de esas hermanas que pasaron ese pasadía, en ninguna casa se sentaron, estaban siempre de pie al servicio de ustedes para que se sintieran reinas, se sintieran amadas, se sintieran especiales. Esos son detalles de parte de Dios. Le agradezco al Señor esta emisora, le agradezco al Señor que me ha permitido llevar este programa por tantos años, a veces con dinero, a veces sin dinero, a veces con apoyo, a veces sin apoyo, pero el Señor me lo ha dado y estoy aquí para honra y gloria de Dios, y agradecida a doña Rosa y don Osvaldo que han confiado en que yo podía estar aquí llevando este programa con todas mis limitaciones, pero dando todo lo que Dios me ha dado y pidiéndole a Dios que me siga usando y que me ayude, que nunca me aparte de su camino, que yo pueda ser hombro para alguien, que yo pueda ser el rostro de Dios donde yo llegue. Y yo sé que el Señor también está pensando eso de parte de ti, está esperando eso. Y nosotros tuvimos al Padre Jesús Castellano, y estaba pensando ayer, dije yo, qué lindo que uno se fuera de este mundo y pudiera dejar un olor a Cristo como dejó ese sacerdote. Donde quiera que actuó, donde quiera que trabajó, en toda iglesia que estuvo, dejó un testimonio de vida de servicio. Yo estoy para ustedes, cuenten conmigo, Arely, mándenme a buscar, díganme a qué hora debo estar listo. Eso es un don maravilloso, cuando nosotros le decimos que sí al Señor. Lo que tenemos es ganancia, vamos a comenzar a actuar conforme a la voz de Dios. ¿Qué quiere el Señor de mí en esta mañana? Háblame, Señor, que tu sierva escucha. Vamos a tomar este momento de silencio. Vamos a abrazar más a nuestros hijos. Hoy es real. No sabemos cuánto tiempo lo vamos a tener. A nuestros hijos, a nuestros nietos, a nuestros esposos. A veces yo veo esposos en la iglesia que se sientan como con un blo en el medio, dos blo en el medio de ellos. Y no saben cuánto tiempo le queda a tu esposo o a tu esposa contigo. Mientras pueda, abrázalo. Háblale de tu amor por él. Dile que lo aprecia. Dile que tú le agradeces al Señor por los años que ha vivido a tu lado. A tus hijos, recuérdale que ellos son especiales para ti. Que tú cuentas con ellos, que Jesús cuenta con ellos, que tú le estás formando para que sean personas de bien. ¿Cuántas cosas debemos agradecerle al Señor? Y nuestros hijos y nuestros nietos, nosotros creemos que no tenemos que hablar tanto con la palabra, sino tenemos que actuar de una forma, como me dijo un hijo, mi hijo menor un día, que le gustó una anécdota de que un sacerdote decía, no le hable tanto a tus hijos de Dios, sino actúa de una forma que ellos quieran actuar como tú actúas, porque tú le temes al Señor. Tenemos que dar ejemplo, hablar menos, amar más, servir más, y estar ahí para el otro. No es fácil, decía una hermana, nadie ha dicho que es fácil, decía el padre Mateo, un sacerdote que escribió varios libros, dijo, ¿y quién te dijo que era fácil? Nadie te dijo que la vida iba a ser fácil, es una lucha constante, diaria, pero te aseguro que si nos entregamos al Señor, si ponemos un oído de escucha, si le hablamos al Señor, si pedimos su dirección, y si escuchamos cosas que nos hagan crecer, meditaciones, canciones, si sabes leer, poder leer o poner a un hijo, a una hija, a una nieta que te lea la palabra, tú lo que vas a recibir es ganancia. Sí, buenos días, ¿quién nos llama y desde dónde?
4: Buenos días, Arely, ¿cómo está usted?
0: Bendecida para bendecir, ¿con quién hablo?
4: Amén, con Rosa Espinal.
0: Rosa Espinal, un abrazo, qué lindo escucharte, Dios te bendiga.
4: Ay, ese día que no hablábamos.
0: Sí, ese día. Pues,
4: ay, aquí estoy, aquí me tienen por 6 semanas boca arriba en una cama.
0: Ay, caramba.
4: Me dio una caída y me...
0: ¿Y te rompiste algo, Rosa?
4: Fracturé el empate de
0: el fémur.
4: Ajá.
0: Ay, caramba, pero te sientes mejor ya.
4: Gracias a Dios, estoy un poco mejor. Sí,
0: gracias,
4: ya no duele, me tienen aquí que para ver si no tienen que operarme.
0: Sí, esperamos en el Señor. Pídele a Él mismo, como dijimos ahorita, que el Señor esté esperando que tú le hables.
4: Sí,
0: háblale.
4: Ahí. escuchando aquí todo esos mensajes, todo esos lindos programas, porque ahí está todo, nos está enseñando a nosotros cómo tenemos que seguir a Jesús. Y no lo dejemos irse solo, que nos vamos con Él.
0: Amén. Estemos de eso ahí. Se trata.
4: Hay muy lindo esos mensajes, todo el mundo sabe que es así y que Cristo está con nosotros.
0: Amén.
4: Es decir, a tu voluntad y no la mía.
0: Amén.
4: Que quiera y crea, que siempre esté dispuesto a servir a los demás. Yo cuando voy a comerme un pedacito de huevo sancochado, Jesús, ven a comer aquí conmigo también.
0: Qué lindo. Y el café, ¿viste la canción del café? Un cafecito con Dios.
4: No, no lo oí. ¿No?
0: Ay, caramba, te la perdiste.
4: Ay, estaba aquí, estaba en cosa en el sanitario. Sí.
0: Pues te voy a tener que dejar porque ya mi espacio pasó.
4: Sí, pues está bien.
0: Y agradezco al Señor y gracias por tu llamada y que el Señor pase su mano por tu cadera.
4: Usted me dio una borda, porque ya, cuando íbamos a ese centro carismático yo podía ir, y me dio una bola.
0: Ay, qué bueno que tú lo recuerdas. Yo creo que yo era mejor persona antes.
4: Un hermano bien.
0: Gracias, Rosa. Dios te bendiga.
4: Es una santa ahora para antes.
0: Un abrazo.
4: Ok, va.
0: Pues dándole las gracias al Señor por este espacio. Qué lindo cuando la gente recuerda que tú has hecho algo bueno por ello. A veces yo pienso de que yo tal vez yo era mejor persona hace un tiempo. Pero estoy tratando cada día de agradar al Señor, de escuchar su voz, de hacer la mía y poder ayudar a otro. Ha estado contigo en los controles, Irane Céspedes y tu hermana Arelis Fernández. Shalom. Dios te bendiga.

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2: En República Dominicana, esta es la hora.

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0: días, queridos hermanos y hermanas oyentes de Fuente de Agua Viva. En este hermoso y bendecido día queremos comunicarles que nuestro querido hermano don Osvaldo y nuestra apreciada hermana doña Evelyn Collado no podrán acompañarnos en estos momentos, ya que están atendiendo unos compromisos muy importantes. Ellos les envían un cariñoso saludo y les agradecen de corazón su fiel sintonía. También les desean que disfruten con atención y alegría la siguiente prédica que escucharán a continuación, confiando en que la palabra del Señor será de gran bendición para sus vidas. Que nuestro Señor Jesucristo les colme de paz, de amor y abundantes bendiciones en este día. Les desean don Osvaldo y doña Evelyn, les hacen saber que si Dios los permite, estarán nuevamente con ustedes el próximo sábado para seguir compartiendo en este espacio de fe y esperanza. Que la Virgen Santísima María los acompañe y los proteja siempre. Dios les bendiga. Así es que, Idanes, vamos a continuación a escuchar esa excelente prédica del Padre Luis Toro.
1: Espíritu Santo, amén. Les invito a orar. Toma conciencia delante de quien estás. Nada más ni nada menos que del Rey de Reyes y Señor de Señores, de aquel que con su sola palabra hizo el cielo, la tierra, el mar y cuanto lo llena. El invisible pero todopoderoso. Señor, reconocemos que no hay otro Dios fuera de ti y nos sentimos orgullosos de ser tus hijos y estar aquí, dispuestos a escuchar tu palabra que nos ilumina y nos indica todo lo necesario que debemos hacer para ganarnos el reino de los cielos. Gracias porque eres maravilloso con nosotros y nos amas tanto que no solo nos ofrece esta vida, sino también la vida eterna. Aquí estamos, como el profeta, dispuestos a escuchar tu voz. Habla, Señor, que tu siervo escucha. Espíritu de Dios, ven, prepara nuestro corazón, que es el terreno donde va a ser sembrada la semilla del reino, que es la palabra. Digan conmigo, Santo y Divino Espíritu.
2: Santo y Divino Espíritu.
1: Destruye en mí.
2: Toda pereza espiritual.
1: Toda indiferencia.
2: Toda
1: duda.
2: Todo miedo.
1: Lléname plenamente.
2: De tu luz.
1: De tu sabiduría.
2: De tu paz.
1: De tu gozo.
2: De tu amor.
1: De tu alegría.
2: A ti, Divino Espíritu.
1: Que eres,
2: eres Dios
1: y siempre nos acompaña.
2: A ti sea la gloria,
1: el honor,
2: el poder,
1: la adoración,
2: por los siglos de los siglos.
1: Amén.
2: Comenzamos esta enseñanza en el nombre del Padre, y del Hijo, y del Espíritu Santo.
1: Amén.
2: Bienvenidos, pueden sentarse.
3: Que Dios los bendiga. Gracias.
2: Así sea, Padre. Amén. ¿Sí? Me oyen bien, ¿verdad? Si quiere, a ver el sonido, le pone un poquitico más. A ver cómo queda, si le pone un poquitico más, porque yo no quiero tener que gritar, sino hablar serenito, serenito. Probando entonces el sonido. A ver. Sí, probando, ¿sí?
4: ¿Ah?
2: Vamos a ver, que le quite un poquito más de abajo y le ponga brillo, dice. Queridísimos hermanos, ustedes y yo somos cristianos. La esencia del cristianismo se encuentra condensada en las Sagradas Escrituras. Nosotros, los cristianos, nos dejamos guiar por un libro que se llama la Biblia, porque aquí está lo que dijo Cristo, somos cristianos. Lo que hizo Cristo, somos cristianos. Lo que nos pide Cristo, lo que nos enseña Cristo, aquí está. De modo que no se puede concebir un cristiano sin Biblia. ¿O no? Seamos sinceros. ¿Sí? Tenemos que saber ¿Qué dice Cristo? ¿Qué hizo Cristo? Y todo está condensado en la Sagrada Escritura. Si quitamos las Sagradas Escrituras, ¿cómo nos vamos a trasladar hace 2000 años? No podemos llegar hasta 2000 años cuando Cristo dictó todo eso, nos enseñó todo eso. En la Sagrada Escritura quedó plasmada toda la doctrina de nuestro Señor Jesucristo. Por eso San Jerónimo decía: desconocer las Escrituras es desconocer a Jesucristo. O también, conocer las Escrituras es conocer a Jesucristo. Por eso yo vengo a predicarles la palabra de Dios, para que ustedes sepan con claridad lo que Dios nos pide, y para que, sabiendo lo que Dios nos pide, vivamos felices. Mi alegría o mi alimento, decía nuestro Señor Jesucristo, es hacer la voluntad del que me ha enviado. Pobre, ¿cómo es? Siervo inútil soy. He hecho únicamente lo que tenía que hacer. Todos nosotros queremos agradar y servir a Dios. Eso está dentro del corazón del ser humano. El problema es que no sabemos cómo hacerlo. Y vamos a la iglesia para saber cómo hacerlo. Y vamos a la iglesia para que los curas nos digan cómo hacerlo. Para que los obispos nos digan cómo hacerlo. Y si los obispos y los sacerdotes no les predicamos al pueblo la palabra de Dios, entonces el pueblo queda, como dijo Jesucristo, como oveja sin pastor. Y ese es uno de los problemas que tenemos en el mundo. Pero eso desde el comienzo. Desde el comienzo. Así está escrito. Y si está escrito en San Marcos capítulo 6, versículo 34, lo escrito está, a las pruebas me remito. Jesucristo llegó a una comunidad, una gran muchedumbre, representado el mundo entero, y dice la Biblia que Jesús sintió compasión del pueblo, porque andaba como oveja sin... Vamos a escuchar.
3: Y salió Jesús y vio una gran multitud.
2: El mundo entero.
3: Y tuvo compasión de ellos.
2: Y tuvo compasión. Cosa que los sacerdotes a veces perdemos. No sentimos compasión del pueblo. ¿Y por qué sintió Jesús compasión?
3: Y tuvo compasión de ellos porque eran como ovejas que no tenían pastor.
2: Aquí entre nos, es el mismo problema el que encontró Cristo hace 2000 años y el que se encuentra hoy día en el mundo cuando un sacerdote no predica la palabra de Dios. El pueblo está como oveja sin pastor y Cristo vuelve a sentir compasión del mundo. Sintió compasión porque andaba como oveja sin pastor. Ahora, ese es el problema. ¿Cómo va a remediar el problema? ¿Cómo va a solucionar el problema? Por favor, con Lupita. ¿Cómo soluciona el problema? Véanlo.
3: Y comenzó a enseñarles muchas cosas.
2: ¿Cómo se solucionó el problema?
3: Y comenzó a enseñarles muchas cosas.
2: Hoy día vuelve la humanidad a estar como oveja sin pastor. Los sacerdotes que queremos hacer lo que Cristo hizo, según está escrito en la Biblia, debemos imitar a Cristo. Comenzar a enseñarle al pueblo muchas cosas. Y exactamente eso es lo que está faltando en la iglesia. Hay sacerdotes que lo hacen, bendito sea Dios, pero hay sacerdotes que no lo hacen y se quedan simplemente en ritualismo, matrimonios, bautizos, confesión, bueno, ya ni confiesan, eucaristía, pero y la enseñanza y la catequesis y la predicación y la basada en las Sagradas Escrituras, ¿dónde queda? Brilla por su ausencia. Y Jesús vuelve a decir: el pueblo anda como ve así. Cuando ustedes sean curas, ya saben lo que tienen que hacer: enseñarle al pueblo muchas cosas. Bien, yo vengo a predicarle de esa palabra de Dios que el pueblo tiene necesidad y que Jesucristo, ustedes la saben de memoria, ¿para qué lo vamos a leer? No lo vamos a leer. Mateo 4:4, y que Jesucristo le dijo al diablo: no solo de pan, sino de toda palabra que sale de la boca de Dios. Eso es muy diciente. Jesús va a alimentar al pueblo de toda palabra que sale de la boca de Dios. Y el sacerdote va a alimentar al pueblo de toda palabra que sale de la boca de Dios. Ustedes juzguen por ustedes mismos. ¿Por qué ustedes han dejado lo que tenían que hacer? Han venido unos de lejos, otros de más lejos, para ver al Padre Toro. No, han venido para alimentarse de aquello que Jesús dijo: no solo de pan, sino de toda palabra que sale de la boca de Dios. Un día, estando en Estados Unidos, estaba enfermo y me dice un sacerdote, se dio cuenta que yo no fui a predicar, sino estaba enfermo, me iba a operar de la nariz y estaba allí recién operado, o me iban a operar ya, y bueno, el caso es que el sacerdote donde yo estaba, de esa parroquia, se dio cuenta y me mandó razón y me dijo: padre, ¿será que usted puede venir a dar una enseñanza? Le dije: solamente voy a estar hoy. Y yo me dijo: como a las 6 de la tarde. Pues solamente voy a estar hoy, ya mañana pues me tengo que ir. A lo mucho me voy pasado mañana. Dijo: y si usted no se va mañana, sino pasado mañana, ¿usted puede venir a darme una enseñanza a mi gente? Le dije: es un problema. Tengo que pedirle permiso al señor obispo de aquí. Y eso es un problema. Dijo: no es problema, yo soy el canciller. Ya eso lo soluciono yo. Le dije: ah, bueno, el otro problema sería reunir la gente. Dijo: no me importa, yo quiero a los catequistas y a los grupos de apostolado, los reúno rapidito. Le dije: bueno, si es así, está bien. Si usted cree que mañana a las 5 de la tarde yo puedo ir. Dijo: perfecto. Le aseguro que al menos 100 personas estarán. Bueno, hablamos como a las 6 de la tarde. Como a las 7 de la noche me dijo: padre, yo pienso hacerlo en la iglesia, porque resulta que ya en el salón no cabe la gente, los que han llamado que vienen. Y a las 9 de la noche llamó y dijo: padre, no lo podemos hacer en la iglesia, porque en la iglesia solamente caben 1000 personas y ya han confirmado 5000 personas que vienen. Y bueno, yo le dije: bueno, padre, lo que usted diga. El otro día yo tenía que comenzar a las 5 y yo llegué a mediodía, porque el padre me había invitado a almorzar con otros sacerdotes que venían, como 10 sacerdotes más. Y cuando llegué a almorzar, almorzamos un poquito tarde, como a la 1:30, y ya habían llegado como 3000 personas. Y almorzando, un padre dice: sumo, resto, multiplico y divido, y no me da. Yo invito a la gente a mi parroquia 3 meses para una reunión, para darles una catequesis, para darles una charla, y vienen 5 pelagatos. No entiendo. Aquí se dijo un día y ya han llegado 3000 personas. Ese día llegaron 8000. Y digo: no entiendo, padre. ¿Usted me puede explicar por qué viene tanta gente cuando usted viene? ¿Por qué usted mueve tanta gente? ¿Y por qué yo en la parroquia no muevo a nadie? El otro dijo, esa se la respondo yo. Yo le dije, respóndela, padre. Dijo, mire, lo que pasa, yo supongo que a nosotros nos está faltando dos cosas. Uno, la oración. Y dos, predicarle al pueblo la palabra de Dios, porque ese es el alimento de que dice Jesús, no solo de pan vive el hombre, sino de toda palabra que sale de la boca de Dios, y la gente está sedienta y hambrienta de la palabra de Dios. Y como el cura Toro le da la palabra de Dios, la gente viene de diversas partes a buscar ese alimento. Y yo les dije, no se hable más. Ahí está la respuesta. Entonces, yo quiero que ustedes comprendan. La palabra de Dios es esencial para nuestra vida. Muy esencial. Y tenemos que alimentarnos y vivir de ella. Si ustedes miran, por ejemplo, lo que San Pablo le dice a los de la iglesia de Éfeso, Efesios capítulo 1, versículo 13 en adelante, Pablo le dice a los efesios, le habla sobre la palabra de Dios, le dice que es muy importante. ¿De qué manera se lo dice Pablo? Pero luego van a ver que esa palabra de Dios trae para nosotros bendiciones muy especiales que nos perdemos cuando no la leemos. Yo quiero que ustedes comprendan que la Biblia es palabra de Dios. Y si es palabra de Dios, ahí tenemos la verdad. Si es palabra de Dios, podemos fiarnos de ella totalmente. Si es palabra de Dios, lo que ella digo, yo lo creo y punto. Ese es mi problema. Ese es mi detalle. Yo creo que esto es palabra de Dios, la leo, la saboreo, creo en ella, y porque creo, se la predico a ustedes. Pero ¿qué dice Pablo? Escuche.
5: En él también vosotros, habiendo oído la palabra de verdad.
2: Doña Lupa. En él también vosotros, habiendo oído la palabra de verdad. Mire cómo la llama Pablo, ¿no? La palabra de
6: verdad.
2: ¿Por qué de verdad? Porque lo que diga usted, eso es mentira. Lo que diga yo, eso es mentira. Lo que diga un pastor protestante, eso es mentira. Pero lo que está escrito, eso sí es de verdad. ¿Sabe por qué? Porque quien lo dijo es Dios. Punto. Y él lo sabe todo. Y él nos reveló a nosotros lo que nosotros deberíamos hacer para vivir en el plano sobrenatural o en el plano espiritual. ¿Han escuchado de ustedes que hay que vivir según el espíritu o el plano espiritual o el plano sobrenatural? Pues para vivir en el plano espiritual o el plano sobrenatural hay que leer la carta sobrenatural que nos dejó Dios, y ahí está plasmado todo. También ustedes, otra vez.
5: En él también vosotros, habiendo oído la palabra de verdad.
2: ¿Habiendo qué? Dios supone que ustedes y yo, como el profeta, vamos a oír su palabra. Habla el Señor, que tu siervo escucha. Y dice, también usted, habiendo oído, se supone que si es cristiano, debe haber leído la Biblia. Debe tener el oído presto para gustar y saborear la palabra de Dios. Se supone, también usted, habiendo oído la palabra de verdad, ¿qué pasa?
5: El evangelio de vuestra salvación.
2: ¡Bárbaro! La palabra de Dios, la palabra de verdad es, ¿sabe qué significa evangelio, verdad? La buena noticia. Habiendo oído la palabra de Dios,
5: el evangelio de vuestra salvación.
2: ¿Captan eso? La buena noticia que Dios nos trae para nuestra salvación. De otra manera, aquí está escrito el camino que nos conduce al tesoro más grande, que es el reino de los cielo. Eso significa el evangelio de la salvación, que todo lo que usted necesita saber, que todo lo que yo necesito saber para alcanzar la salvación, aquí está. Solo tengo que hacer una cosa: dejar la pereza y sentarme a leer la palabra de Dios. ¿Cómo? Sentarme a leer dispuestos. Yo no sé si ustedes alguna vez, no lo vamos a leer porque ustedes lo saben de memoria, ¿se acuerda el día en que Jesús se encontró con Marta y María, que lo invitaron a la casa? ¿Sí se acuerdan? ¿O no estaban con eso? ¿Sí estaban con eso? ¿Se acuerda que Marta llegó y se puso a ocuparse en todos los quehaceres? Y dice la Biblia que María se sentó, ayúdenme a ver si lo han leído, se sentó a los pies del Señor a escuchar su palabra. ¡Qué bárbaro! Y cuando María se sentó a los pies del Señor a escuchar su palabra, es la actitud que usted y yo debemos tener ante la palabra de Dios. Debo sentarme relax, despreocupado. Marta estaba preocupada, pero María estaba relax, despreocupada. Ahorita no hay cosa más sabrosa, más deliciosa que leer la palabra de Dios. Y de aquí no me saca nadie. Qué rico, qué sabroso. Pero Marta, movida por el diablo, no era otro. ¿Se acuerda que la Biblia dice que el diablo viene y roba la palabra para que no creamos ni nos salvemos? Pues movió a Marta, muy Marta, muy Santa Marta, y la tocó el diablo también. Porque a veces nosotros somos instrumentos de salvación y a veces somos instrumentos de... Entonces Marta llega brava y le reclama al Señor. Dice: Señor, ¿no te importa que mi hermana esté perdiendo tiempo ahí a los pies suyos haciendo nada? Porque leer la Biblia es perder tiempo, es escuchar la palabra de Dios es perder tiempo, es hacer nada. Mientras que me deja a mí sola en todos los quehaceres, tantas cosas que hay que hacer. Y Marta pensaba que Jesús tenía el mismo pensar que los seres humanos. Que le iba a decir: ¿de verdad? Vete, hay cosas más importantes que leer la Biblia. Vete a hacer las otras cosas. Jesús no le preguntó a Marta qué cosas tiene que hacer para ver si era más importante que la Biblia, que escuchar su palabra, la palabra de Dios. No. Jesús, indiferentemente, póngale todo lo que Marta tenía que hacer, póngale todas las cosas valiosas, importantísimas que Marta tenía que hacer, Jesús no le interesó. Jesús le dijo, en forma de lamento: Marta, Marta. Esa Marta es usted cuando no lee la Biblia. Esa Marta soy yo cuando no leo la Biblia. Marta, Marta, muchas cosas te afanan y te agitan. Ayúdenme a ver. Cuando una sola es importante. No me diga, hasta ahí. ¿Y cuál es esa una sola cosa que para el cristiano es lo más importante? Sentarme relax, con todo el tiempo, con toda serenidad, a escuchar la palabra del Señor, como el profeta: habla, Señor, que tu siervo escucha. Esa cosa es lo más importante. Y en el mundo, para un cristiano, ¿no hay algo más importante que conocer la voluntad de Dios plasmada en las Sagradas Escrituras? ¿No hay algo más importante que conocer a Cristo? Porque conocer las Escrituras, dice San Jerónimo, es conocer a Jesucristo y yo conocer a mi Señor, conocer a mi Dios, ¿habrá algo más importante que eso? Escuchar a mi Señor que me habla, porque a Dios, nosotros le hablamos a Dios cuando oramos, pero cuando nosotros leemos la palabra de Dios, es Dios quien nos habla a nosotros. ¿Cómo lo ve? Y si Dios nos habla a nosotros, ¿por qué no escucharlo? ¿Por qué no escucharlo? Ah, porque estamos muy ocupados. Pero Jesús reclama y te dice, no, ese evangelio no está de lujo ahí. Teológicamente significa, estoy hablándole a teólogos, teológicamente significa que tú y yo en la vida vamos a tener la tentación de darle más valor. ¿Se fue el sonido o me oyen bien? ¿Sí? La tentación de irnos a hacer muchas cosas o valorar más otras cosas que la misma palabra de Dios. Hasta los curas. Y dice Jesús a Marta, una sola cosa es importante. A ver, ¿quién recuerda más que sigue? María, despacio, despacio, vámonos despacio. María escogió la mejor parte. Quédense ahí. María escogió, o sea, hay opción de escoger lo peor. Pero los cristianos tenemos la opción, según dice el maestro. No me metan a mí en problemas. Yo solamente les estoy recordando el evangelio. El maestro dice que María escogió lo que usted y yo todavía nos vamos a morir y no hemos escogido. La mejor parte. Y la mejor parte es cuando yo me siento en silencio, sin preocupaciones, abandonando todas las cosas para escuchar la palabra de Dios. Esa es la mejor parte, según dice el maestro. A mí no me metan en problemas, eso no lo escribí yo. Yo lo creo. Y por eso yo, ustedes se dan cuenta que yo me grabo la cita, ¿verdad? ¿Por qué? Porque yo creo que la palabra de Dios es la mejor parte. Y porque yo me siento a leer la Biblia, pero yo no soy torero. ¿Sabe cómo es el torero, verdad? A ver, el torero es aquí así. El torero es aquí así. Lo que dice la palabra de Dios, en vez de dejar que me golpee a mí, yo digo, por ejemplo, aquí dice, vamos a hacer el ejemplo. Marta, Marta, muchas cosas te agitan y te preocupan. Una sola es necesaria. Entonces yo digo, eso no es conmigo. Esto es con Él. Mira, mire, mire cómo toreo la palabra. No es conmigo, sino con ¡ole! Y no es conmigo, sino que ¡ole! Y no es conmigo, sino con ¡ole! ¿Me captan? Lástima que no vino Petronilo. Lástima que no vinieron los obispos y todos los curas de la diócesis cercana. A eso sí le caía bien. No sea tonto, no sea torero. Es para ti. Es para mí. Pero nosotros toreamos la palabra de Dios. Eso no es conmigo. Yo no soy torero. Cuando yo leo la palabra de Dios, yo digo, ¿y qué me dice a mí, Señor? Y me golpea. Y quedo temblando. Y digo, conmigo, Señor. No importa que me golpee. Pero yo quiero hacer lo que tú mandas. Y al golpearme, aprendo. Y se me queda aquí. Y puedo recordarlo. Porque ahí me golpeé. Ahí fue donde me golpeé. Ahí. Me golpeó. Entonces, me dejo golpear por la palabra Y ven ustedes que es algo tan espontáneo, tan tranquilo. Ustedes no se dan cuenta que yo no hago esfuerzo para recordar, ni mucho menos. Ustedes no se dan cuenta que es algo así como, como divino, ¿verdad que sí? Que lo es. Pero ¿sabe por qué? Porque me dejo golpear de la palabra. Y porque nosotros no nos enseñaron a dejarnos golpear por la palabra, porque no tenemos tiempo, estamos como Marta, muy ocupados. Pero Jesús dijo, esa es la mejor parte. Te vas a morir y no vas a escoger como María la mejor parte. En lo que espiritualmente estamos hablando, porque a veces escoge la mejor parte. Cuando mata un pollo, usted escoge la mejor parte. ¿Es así? Cuando es carne, usted escoge la mejor. Ahí sí no hay problema. Cuando van a repartir la herencia, usted escoge lo mejor. Anda. Pero cuando es en la parte espiritual, a usted no le importa lo mejor. La mejor parte es la palabra. Y por último, ¿qué le dijo Jesús a María, a Marta? María escogió la mejor parte y nadie se la quitará. Cuando yo leo eso, es cuando yo digo, a mí qué me importa que los otros curas no lean la Biblia. Yo la leo. A mí qué me importa que los laicos no lean la Biblia. Yo la leo. Y nadie me la quitará. Nadie me quitará la dicha que me deja el gustar y saborear la palabra de Dios. Nadie me quitará la dicha que me deja la palabra de Dios al fortalecer mi fe. Yo vivo mi fe. Yo disfruto mi fe. No porque me lo dijeron en el seminario, no, señor. Porque yo lo encuentro en la palabra de Dios, me deleito y lo disfruto.

0: cansa de perdonar, nosotros nos cansamos de pedirle perdón. O sea, por no conocer las Sagradas Escrituras, estamos perdiendo la oportunidad de disfrutar los tesoros espirituales que Dios nos ha dado. Por no conocer las Escrituras, no estamos dándole valor a lo que debería tener valor. La mejor parte, que nadie nos puede quitar. Hablando por ahí con uno de los de aquí, me dicen que República Dominicana es donde llegó por primera vez el Evangelio cuando vinieron por aquí, ¿verdad? Y que por allí celebraron la primera misa cuando llegaron los españoles, ¿verdad? Bueno, yo estoy impactado con todo eso. Pero yo le hablaba y le decía, pues bueno, sí, cuando vinieron los españoles, y qué cosa, ¿no? Que se llevaron, bueno, nos trajeron la fe, gracias a Dios, pero se llevaron el oro, ¿eh? Y sabe, y el Señor me decía, yo no sé quién era, yo no sé, a lo mejor está aquí, yo no sé, pero me decía, sí, sí, pero es que ellos tenían razón, porque ellos decían, ¿para qué queremos nosotros esa piedra amarilla? Porque es una piedra, y aquí hay muchas piedras, ¿y para qué hay tantas piedras? Que se llenen todas las piedras y que nos traigan algo, algo. Yo he escuchado que nos daban espejos, y la gente que le gustaba los espejos y quedaban con los espejos, y qué emoción, y se llevaban el oro porque era una piedra amarilla, no tenía valor. Y algo tan valioso como el oro lo regalaban. Llévenselo, aquí va a estar, llévenselo, a mí no me importa, no sabía cuánto. Esa piedra amarilla se llama la Biblia. Ese tesoro se llama la Biblia. Y a usted en su casa ni siquiera hay una Biblia. Y si hay una Biblia, está abierta en el Salmo 91, pero usted nunca la lee. ¡Oh, no! Y usted nunca lo lee. ¿Por qué? Porque a usted nadie le dijo que eso era oro. A usted le enseñaron que esa era una piedra amarilla. Un libro como los demás libros. Un libro cualquiera. Es más, un libro hasta aburrido. Comience a leer a San Mateo para que vea. La generación de Jesucristo, nuestro Señor, fue de esta manera. Abraham engendró a Isaac, Isaac engendró a Jacob, y le descendió hasta la Babilonia. Y después del destierro de Babilonia, hasta no sé dónde. Y hasta David. De modo que de aquí a acá, 14 generaciones. De aquí a aquí, 14 generaciones. De aquí a aquí, 14 generaciones. Y eso a mí que me dice, qué aburrido. Es una piedra amarilla. Pero no se da cuenta que en medio de esa piedra amarilla hay algo que se llama oro, un tesoro. Y la estamos desperdiciando. La esencia de la vida cristiana es la palabra de Dios. Ahí encontramos todo lo necesario para la salvación. Por eso dice Pablo a los Efesios, el Evangelio
1: de vuestra salvación.
0: Y si ustedes no leen, ¿saben qué se están perdiendo? El Evangelio
1: de vuestra salvación.
0: Y no es que ustedes quieren salvarse. Y no es que ustedes quieren el reino de los cielos. Pero por no leer la Biblia, ya esa idea del reino de los cielos, los testigos de Jehová se la quitaron. ¿Sí? Porque ya hay personas que se le muere la mamá. ¿Por qué me quitó yo? ¿Por qué? Te odio. Me meto en evangélico o me meto ateo. ¿Por qué? Porque nunca leyó la Biblia donde dice que Dios no tiene preparado una mansión eterna en el cielo. Y entonces le hubiese dicho, gracias Señor, porque se llevó a mi mamá a la mansión eterna en el cielo, para allá voy algún día yo también. ¿Cómo cambiaría la cosa si leyéramos la Biblia? Entonces, queridos hermanos, nos está faltando leer la Biblia. Cuando una persona, por ejemplo, nos hace algo mal, y digo, yo perdono, pero no olvido. Usted me las paga. No, pero hay que perdonar. Sí, sí, yo perdono. El marido me fue infiel. Un vagabundo, le perdoné una vez y me volvió a fallar. Ahora sí no, que se largue.

0: ¿Y qué dice el Señor? ¿Que perdone 7 veces? No, 70 veces. No, que se ha creído. Y los hombres peor, porque los hombres no perdonan ni una vez. La mujer le fue infiel, la mato. La mato y lo mato a él. A los dos. ¿Pero usted ha leído la Biblia? ¿La Biblia para qué? Pero no sabe que el perdón nos da una riqueza grande, que dijo Jesús: perdona y serás. ¡Oh, qué riqueza! Trae unas consecuencias buenas el perdonar. Yo perdono y a mí me. ¡Oh, qué fantástico! Y Jesús lo compara y dice: a ver, dos hombres, un señor tenía. Tenía un hombre, tenía un deudor. Y ese deudor le debía $5. Eran 5,000, ¿no? $5,000. Y cuando lo encontró, lo agarró por el cuello y le dice: me paga. Y le dice: por favor, no tengo cómo pagarle, dame la oportunidad. Está bien, se la perdono. Acaba de salir y encontró a otro que le debía a él, no 5,000, $5. Y lo agarró por el cuello y le dice: sinvergüenza, si no me paga lo mato, y si no lo meto a la cárcel. Te ruego que no, para la cárcel. Y fueron y le contaron al otro. Y dijo: sinvergüenza, vagabundo, no fuiste capaz de perdonar $5, yo le perdoné $5,000 de lo que se perdió. Que le perdonaran los 5,000. Ganamos nosotros. Cuando nosotros perdonamos una vez, ganamos, porque Dios nos perdona muchas. Y cuando nosotros perdonamos $5, Dios nos perdona $50,000. Ganamos mucho. Pero cuando leemos la Biblia, cuando no leemos la Biblia, yo no le perdono ni aunque me esté muriendo. Y por eso hay muchos católicos que no perdonan. Pero bueno, de todas maneras, aquí dice: el evangelio de la salvación. Ese que ustedes y yo no queremos leer. ¿Por qué no lo leemos? Quédese ahí. Usted, por ejemplo, Romanos capítulo 1, versículo 16. ¿Por qué no leemos a veces ese evangelio, que es el de la salvación? Por San Pablo lo dice: es de la salvación, es para nuestra fe. Pero ¿sabe por qué no lo leemos? ¿Y por qué no lo predicamos? ¿Qué dice Pablo?
1: Porque no me avergüenzo del evangelio.
0: Dice Pablo: yo no me avergüenzo del evangelio. Y por eso lo predica. Y por eso lo lee. ¿Y usted por qué no lo lee ni lo predica? Porque usted no es como Pablo. Pablo no se avergüenza, pero usted sí se avergüenza. ¿Otra vez?
1: Porque no me avergüenzo del evangelio.
0: Eso es lo que ustedes y yo tenemos que hacer: no avergonzarnos del evangelio. Nos da vergüenza que nos vean con la Biblia, nos llaman evangélicos, y con eso basta y sobra para no leer la Biblia ni cargar la Biblia. ¿Sí? No me avergüenzo del evangelio. ¿Y qué dice Pablo que es el evangelio?
1: Porque es poder de Dios para
0: porque es poder de Dios
1: para salvación.
0: Para salvación. Ah, bárbaro. Ojalá y lo creyeran los cristianos. No solamente es escucharlo, es creerlo. Es poder de Dios para salvación. ¿Saben por qué yo les predico el evangelio? Porque yo estoy convencido 100% que el evangelio es poder de Dios para salvación. Y por eso yo les predico, y no me importa quién esté, quién me escuche, está de acuerdo o no esté de acuerdo, que me haga la guerra o no me haga la guerra, a mí qué me importa. Yo solamente sé que el evangelio es el poder de Dios. Él es el que va a obrar, yo no. Y va a salvar a muchos que yo ni cuenta me doy. Muchos de ustedes me dicen: padre, salvó mi vida. Padre, usted no sabe lo que ha hecho con mi vida. Y no lo sé, pero sí lo sé, porque yo sé que el evangelio es poder de Dios para salvación. ¿De quién?
1: A todo aquel que cree.
0: ¿A quién va a salvar el evangelio?
1: Al judío.
0: No, niña, repita, niña, otra vez. ¿A quién va a salvar el evangelio? Es salvación, poder de Dios y salvación
1: a todo aquel que cree.
0: O sea, si usted va a leer la Biblia pero no quiere creer lo que dice la Biblia, de todas maneras apague y vamos, que perdió el tiempo. que yo me voy a acercar a la Biblia creyendo que eso es palabra de Dios y que tengo que hacerlo. O sea, tengo que creer. Ahora, si yo creo, ese evangelio es de salvación. Por eso es que yo creo en el evangelio. Por eso es que yo creo en la palabra. Y por eso les hablo con autoridad a ustedes y con seguridad y con firmeza y con capítulos y versículos, con fundamento, porque lo creo. Y si ustedes no lo creen, pregúntenme si me importa. Ese es el problema de ustedes. Yo cumplí con mostrarle. Yo cumplí con tirar la semilla. Ya, y Dios me va a pagar a mí por eso. Que ustedes no crean, a mí Dios me paga por sembrar la semilla. Que nazca, que no nazca, que dé fruto o no dé fruto, eso no me toca a mí, eso le toca a Él. Por eso ustedes verán que yo nunca me afano. Porque la gente, es que la gente no quiere creer. No me importa, yo predico y ya Dios hará su trabajo. Lo creo. Porque el evangelio es salvación para el que cree. Y si ustedes no lo quieren creer, entonces yo sí lo creo y busco mi salvación. Y por eso hago lo que hago. Y por eso vivo como vivo. Porque creo en el evangelio, que es salvación, poder de Dios para salvación. ¿Me captan la idea? Bien, gracias. Siga usted. Entonces dice San Pablo a los Efesios: el evangelio de salvación. Ustedes han oído la palabra de Dios, el evangelio de salvación.
2: Y habiendo creído en él.
0: También lo vuelve a repetir, que el evangelio hay que leerlo con la disponibilidad de creer en él. Es ahí cuando usted pasa a tener un título que se llama creyente. Y cuando no cree en el evangelio, sino cree lo que dijo Petronilo, usted pasa a ser creyón. Por eso, ustedes verán que yo a los protestantes me les río. Y yo no creo en lo que dicen los protestantes, porque eso no está en la Biblia. Y los protestantes no son creyentes, son creyones, porque ellos creen en cosas que no están en la Biblia. Por ejemplo, María tuvo más hijos. Eso no está en la Biblia, pero ellos lo creen. Los católicos creen que María es Dios. Nosotros no creemos eso. La Biblia prohíbe las imágenes, pero eso no está en la Biblia. El Papa es la bestia, pero eso no está en la Biblia. La iglesia es la gran prostituta, pero eso no está en la Biblia. Si no está en la Biblia, ¿por qué lo creen a ciegas y lo predican? Porque son creyones. Le creen a su pastor, pero no le creen en la palabra de Dios. Mire, un protestante, y si no, que los protestantes que me están siguiendo ahorita, ¿cuánto tenemos en las redes? 2.579 personas en otro escenario, en otro templo de las redes, ¿verdad? Solamente aquí, en los otros canales que están de la parroquia y otros, me imagino que hay otros tantos. Pero fíjense ustedes, toda esta persona, allí puede estar algún protestante y que diga a los protestantes si sí o no. Mire, toda esta cita que yo les estoy dando, para un protestante eso es basura y eso es palabra de hombre. Aunque le dé capítulo y versículo, y no están dispuestos a creerlo. A pesar de que le doy pruebas de la Biblia Reina Valera, aunque le quitaron sabiduría, que es la de ellos, con más razón deberían creer. Pero porque no es el pastor que se lo dice, ellos dicen: ese cura se la fumó verde, ese cura es mentiroso, ese cura predica pura basura, pura palabra de él. Y el mundo entero puede darse cuenta que yo predico la palabra de Dios con capítulos y versículos. Pero luego viene el pastor y le dice: la cruz es maldita. Aunque no esté en la Biblia, aunque el pastor no le pueda dar ni un capítulo ni un versículo, porque eso no existe en la Biblia, ellos lo creen a ciegas, y eso es palabra de Dios. ¿Porque está en la Biblia? No, porque lo dijo mi pastor, y es el ungido del Señor, aleluya, y ese es el que el Señor ha enviado, porque él tuvo una iluminación. Él un día estaba en oración y le dijo, él es un espíritu o un ángel que él vio en la visión, Pánfilo. La iglesia católica se prostituyó, ahora te nombro pastor y le pondrás tal nombre. Ah, y ahora sí, yo voy a fundar la iglesia de Cristo. A Petronilo le patine coco, le patine coco, le patine coco. Es un gran problema para los protestantes. La Biblia no es palabra de Dios. Lo que diga el pastor, aunque no esté en la Biblia, eso sí es palabra de Dios. Entonces a eso se le llama creyones, no creyentes. Ah, pero hay católicos que no conocen la Biblia y están pasando de creyentes. Claro, ustedes no, los que no vinieron. Sigue San Pablo entonces diciendo que el Evangelio es salvación, pero para el que quiera creer. Punto. Por ejemplo, una vez, llegó una señora así como casi lloraba y me dijo, padre, estoy que no sé qué hacer. No, de verdad que no sé qué hacer. Porque usted sabe que un día el párroco leyó en la iglesia donde decía que Jesús multiplicó los panes y comieron 5,000 hombres sin contar mujeres y niños, y recogieron, cuando ustedes fueron eran 7, ¿verdad? Cuando yo estaba eran 12, un pasaje 7 y otro pasaje 12, ¿verdad? Fueron dos veces, ¿verdad? Pero en la, pongámosla la de 12, y recogieron 12 canastos. ¿Y sabe qué dijo el párroco? Que eso era mentira, que Jesucristo había multiplicado los panes. Que era que Jesucristo había dicho, bueno, vamos a comer, a ver, traiga cada quien lo que tenga. Y Petronilo trajo algo, cada quien trajo, y hubo pan para todos y sobró 12 canastos. Yo le dije, ajá. Y ahora le pregunto, ¿a quién le cree usted? ¿Qué dice el Evangelio? Y el Evangelio dice que Jesús multiplicó los panes. ¿Y qué dice su párroco? Que Jesús no multiplicó los panes. ¿Y qué dice el Evangelio? Que Jesús multiplicó los panes. ¿Y qué dice el párroco? Que Jesús no multiplicó los panes. ¿Y qué dice el Evangelio? Que Jesús multiplicó los panes. ¿Y qué dice el cura? Que Jesús no multiplicó los panes. Y la gente no salía del asombro. Pero me dice, padre, pero ¿por qué me pregunta cada rato? Le digo, para ver a quién le quiere creer usted. Si al Evangelio o al cura. Si el Evangelio dice que Jesús multiplicó los panes, yo lo único que tengo que hacer es creo, Señor, pero aumenta mi poca fe. Pero creo. Que venga alguien a decirme que eso es mentira, eso es el problema de él, que no quiera creer. Es que Jesús no resucitó a Lázaro, eso es mentira. Eso era que Lázaro estaba, pues, se sabe que hay veces que las personas pues no mueren bien, ¿no? Y entonces lo entierran vivo. Entonces lo único que hizo fue que lo enterraron y estaba todavía vivo. Ese es el problema de ellos. Pero yo creo que Jesucristo resucitó a Lázaro porque él tiene todo el poder y punto. Ahí está el problema. El Evangelio fue escrito para que usted y yo hagamos un acto de fe. No para que demos razones, no, perdón, no para que razonemos a ver si cuadra o no cuadra. No. ¿Sabe qué significa fe? Fe significa creer cuando mi razón no me da ninguna explicación. Y yo tengo que tomar una opción. No veo nada, pero creo. A ver, Dios, ¿existe Dios? Sí. ¿Usted lo ve? No. Ahora, ¿usted cree que Dios existe? Mire la palabra, cree. ¿Y qué significa cree? Que con la razón...

al mundo, que envió a su único Hijo para salvarnos y redimirnos de todo pecado. Ahora bien, ¿comprendes el sacrificio de amor que hizo Jesús por ti?

0: Pedimos al Dios Todopoderoso que este y todos los días puedas tener el corazón dispuesto a reconocer lo que hizo Jesús por ti. 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
5: En República Dominicana, esta es la hora.

0: Señor, ábreme los labios.
1: Y mi boca proclamará tu alabanza.
0: Dios mío, ven en mi auxilio.
1: Señor, date prisa en socorrerme.
0: Gloria al Padre, y al Hijo, y al Espíritu Santo.
1: Como era en el principio, ahora y siempre, por los siglos de los siglos. Amén.
0: Misterios gozosos del Santo Rosario.
2: Meditar los misterios gozosos significa adentrarse en los motivos últimos de la alegría cristiana y en su sentido más profundo. Significa fijar la mirada sobre lo concreto del misterio de la Encarnación y sobre el sombrío preámbulo del misterio del dolor salvífico. María nos ayuda a aprender el secreto de la alegría cristiana, recordándonos que el cristianismo es, ante todo, buena noticia.
3: La palabra de Dios se hace carne en Santa María Virgen.
4: No temáis, abrid de par en par las puertas a Cristo. María, por su parte, es ejemplo supremo de esta actitud. Al anuncio del ángel, responde con un sí incondicionado. He aquí la esclava del Señor, hágase en mí según tu palabra. Ella se abre a la palabra eterna y personal de Dios, que en sus entrañas tomará carne humana, abriéndonos a la palabra de Cristo, acogiéndole a Él y su Evangelio. Cada miembro de la Iglesia será también fecundo en su vida cristiana.
5: Padre nuestro, que estás en el cielo, santificado sea tu nombre, venga a nosotros tu reino, hágase tu voluntad en la tierra como en el cielo.
6: Danos hoy nuestro pan de cada día, perdona nuestras ofensas como también nosotros perdonamos a los que nos ofenden. No nos dejes caer en la tentación y líbranos del mal. Amén.
7: Dios te salve María, llena eres de gracia, el Señor es contigo, bendita tú eres entre todas las mujeres. Y bendito es el fruto de tu vientre, Jesús.
8: Santa María, Madre de Dios, ruega por nosotros pecadores, ahora y en la hora de nuestra muerte. Amén.
7: Dios te salve María, llena eres de gracia, el Señor es contigo. Bendita tú eres entre todas las mujeres, y bendito es el fruto de tu vientre, Jesús.
8: Santa María, Madre de Dios, ruega por nosotros pecadores, ahora y en la hora de nuestra muerte. Amén.
7: Dios te salve María, llena eres de gracia, el Señor es contigo, bendita tú eres entre todas las mujeres, y bendito es el fruto de tu vientre, Jesús.
8: Santa María, Madre de Dios, ruega por nosotros pecadores, ahora y en la hora de nuestra muerte. Amén.
7: Dios te salve María, llena eres de gracia, el Señor es contigo, bendita tú eres entre todas las mujeres, bendito es el fruto de tu vientre, Jesús.
8: Santa María, Madre de Dios, ruega por nosotros pecadores, ahora y en la hora de nuestra muerte. Amén.
7: Dios te salve María, llena eres de gracia, el Señor es contigo, bendita tú eres entre todas las mujeres, bendito es el fruto de tu vientre, Jesús.
8: Santa María, Madre de Dios, ruega por nosotros pecadores, ahora y en la hora de nuestra muerte. Amén.
7: Dios te salve María, llena eres de gracia, el Señor es contigo, bendita tú eres entre todas las mujeres, bendito es el fruto de tu vientre, Jesús.
8: Santa María, Madre de Dios, ruega por nosotros pecadores, ahora y en la hora de nuestra muerte. Amén.
7: Dios te salve María, llena eres de gracia, el Señor es contigo, bendita tú eres entre todas las mujeres, y bendito es el fruto de tu vientre, Jesús.
8: Santa María, Madre de Dios, ruega por nosotros pecadores, ahora y en la hora de nuestra muerte. Amén.
7: Dios te salve María, llena eres de gracia, el Señor es contigo, bendita tú eres entre todas las mujeres, bendito es el fruto de tu vientre, Jesús.
8: Santa María, Madre de Dios, ruega por nosotros pecadores, ahora y en la hora de nuestra muerte. Amén.
7: Dios te salve María, llena eres de gracia, el Señor es contigo, bendita tú eres entre todas las mujeres, bendito es el fruto de tu vientre, Jesús.
8: Santa María, Madre de Dios, ruega por nosotros pecadores, ahora y en la hora de nuestra muerte. Amén.
7: Dios te salve María, llena eres de gracia, el Señor es contigo, bendita tú eres entre todas las mujeres, bendito es el fruto de tu vientre, Jesús.
8: Santa María, Madre de Dios, ruega por nosotros pecadores, ahora y en la hora de nuestra muerte. Amén.
4: Gloria al Padre, y al Hijo, y al Espíritu Santo,
6: como era en el principio, ahora y siempre, por los siglos de los siglos. Amén.
0: Señor, tú has querido que la palabra se encarnase en el seno de la Virgen María. Concédenos en tu bondad que, cuantos confesamos a nuestro Redentor, como Dios y como hombre verdadero, lleguemos a hacernos semejantes a Él en su naturaleza divina.
3: Segundo misterio. María, la esclava del Señor, visita y sirve a su prima Isabel.
9: Misterio gozoso de la visitación, que constituye la primera iniciativa de la Virgen Madre. Hay que imitar el estilo de la Madre en la visita que hiciera a su prima. El amor a Dios y al prójimo es el distintivo del cristiano.
5: Padre nuestro que estás en el cielo, santificado sea tu nombre, venga a nosotros tu reino, hágase tu voluntad en la tierra como en el cielo.
6: Danos hoy nuestro pan de cada día, perdona nuestras ofensas como también nosotros perdonamos a los que nos ofenden. No nos dejes caer en la tentación y líbranos del mal. Amén.
7: Dios te salve María, llena eres de gracia, el Señor es contigo. Bendita tú eres entre todas las mujeres, y bendito es el fruto de tu vientre, Jesús.
8: Santa María, Madre de Dios, ruega por nosotros pecadores, ahora y en la hora de nuestra muerte. Amén.
7: Dios te salve María, llena eres de gracia, el Señor es contigo. Bendita tú eres entre todas las mujeres, y bendito es el fruto de tu vientre, Jesús.
8: Santa María, Madre de Dios, ruega por nosotros pecadores, ahora y en la hora de nuestra muerte. Amén.
7: Dios te salve María, llena eres de gracia, el Señor es contigo, bendita tú eres entre todas las mujeres, y bendito es el fruto de tu vientre, Jesús.
8: Santa María, Madre de Dios, ruega por nosotros pecadores, ahora y en la hora de nuestra muerte. Amén.
7: Dios te salve María, llena eres de gracia, el Señor es contigo, bendita tú eres entre todas las mujeres, bendito es el fruto de tu vientre, Jesús.
8: Santa María, Madre de Dios, ruega por nosotros pecadores, ahora y en la hora de nuestra muerte. Amén.
7: Dios te salve María, llena eres de gracia, el Señor es contigo, bendita tú eres entre todas las mujeres, bendito es el fruto de tu vientre, Jesús.
8: Santa María, Madre de Dios, ruega por nosotros pecadores, ahora y en la hora de nuestra muerte. Amén.
7: Dios te salve María, llena eres de gracia, el Señor es contigo, bendita tú eres entre todas las mujeres, bendito es el fruto de tu vientre, Jesús.
8: Santa María, Madre de Dios, ruega por nosotros pecadores, ahora y en la hora de nuestra muerte. Amén.
7: Dios te salve María, llena eres de gracia, el Señor es contigo, bendita tú eres entre todas las mujeres, y bendito es el fruto de tu vientre, Jesús.
8: Santa María, Madre de Dios, ruega por nosotros pecadores, ahora y en la hora de nuestra muerte. Amén.
7: Dios te salve María, llena eres de gracia, el Señor es contigo, bendita tú eres entre todas las mujeres, bendito es el fruto de tu vientre, Jesús.
8: Santa María, Madre de Dios, ruega por nosotros pecadores, ahora y en la hora de nuestra muerte. Amén.
7: Dios te salve María, llena eres de gracia, el Señor es contigo, bendita tú eres entre todas las mujeres, bendito es el fruto de tu vientre, Jesús.
8: Santa María, Madre de Dios, ruega por nosotros pecadores, ahora y en la hora de nuestra muerte. Amén.
7: Dios te salve María, llena eres de gracia, el Señor es contigo, bendita tú eres entre todas las mujeres, bendito es el fruto de tu vientre, Jesús.
8: Santa María, Madre de Dios, ruega por nosotros pecadores, ahora y en la hora de nuestra muerte. Amén.
4: Gloria al Padre, y al Hijo, y al Espíritu Santo,
6: como era en el principio, ahora y siempre, por los siglos de los siglos. Amén.
0: Dios Todopoderoso, tú que inspiraste a la Virgen María, cuando llevaba en su seno a su hijo, el deseo de visitar a su prima Isabel, concédenos, te rogamos, que, dóciles al soplo del Espíritu, podamos con María cantar tus maravillas durante toda nuestra vida.
3: Jesús nace en Belén para habitar entre nosotros.
10: El Dios de nuestra fe no es un ser lejano, sino un Dios muy próximo, cuyas delicias son estar con los hijos de los hombres. Un Padre que nos envía a su Hijo para que tengamos vida y la tengamos en abundancia. Un Hijo y hermano nuestro que en su encarnación se ha hecho verdaderamente hombre sin dejar de ser Dios y ha querido quedarse entre nosotros hasta la consumación del mundo.
5: Padre nuestro que estás en el cielo, santificado sea tu nombre, venga a nosotros tu reino, hágase tu voluntad en la tierra como en el cielo.
6: Danos hoy nuestro pan de cada día, perdona nuestras ofensas como también nosotros perdonamos a los que nos ofenden. No nos dejes caer en la tentación y líbranos del mal. Amén.
7: Dios te salve María, llena eres de gracia, el Señor es contigo. Bendita tú eres entre todas las mujeres, y bendito es el fruto de tu vientre, Jesús.
8: Santa María, Madre de Dios, ruega por nosotros pecadores, ahora y en la hora de nuestra muerte. Amén.
7: Dios te salve María, llena eres de gracia, el Señor es contigo. Bendita tú eres entre todas las mujeres, y bendito es el fruto de tu vientre, Jesús.
8: Santa María, Madre de Dios, ruega por nosotros pecadores, ahora y en la hora de nuestra muerte. Amén.
7: Dios te salve María, llena eres de gracia, el Señor es contigo. Bendita tú eres entre todas las mujeres, y bendito es el fruto de tu vientre, Jesús.
8: Santa María, Madre de Dios, ruega por nosotros pecadores, ahora y en la hora de nuestra muerte. Amén.
7: Dios te salve María, llena eres de gracia, el Señor es contigo. Bendita tú eres entre todas las mujeres, bendito es el fruto de tu vientre, Jesús.
8: Santa María, Madre de Dios, ruega por nosotros pecadores, ahora y en la hora de nuestra muerte. Amén.
7: Dios te salve María, llena eres de gracia, el Señor es contigo. Bendita tú eres entre todas las mujeres, bendito es el fruto de tu vientre, Jesús.
8: Santa María, Madre de Dios, ruega por nosotros pecadores, ahora y en la hora de nuestra muerte. Amén.
7: Dios te salve María, llena eres de gracia, el Señor es contigo. Bendita tú eres entre todas las mujeres, bendito es el fruto de tu vientre, Jesús.
8: Santa María, Madre de Dios, ruega por nosotros pecadores, ahora y en la hora de nuestra muerte. Amén.
7: Dios te salve María, llena eres de gracia, el Señor es contigo. Bendita tú eres entre todas las mujeres, y bendito es el fruto de tu vientre, Jesús.
8: Santa María, Madre de Dios, ruega por nosotros pecadores, ahora y en la hora de nuestra muerte. Amén.
7: Dios te salve María, llena eres de gracia, el Señor es contigo. Bendita tú eres entre todas las mujeres, bendito es el fruto de tu vientre, Jesús.
8: Santa María, Madre de Dios, ruega por nosotros pecadores, ahora y en la hora de nuestra muerte. Amén.
7: Dios te salve María, llena eres de gracia, el Señor es contigo. Bendita tú eres entre todas las mujeres, bendito es el fruto de tu vientre, Jesús.
8: Santa María, Madre de Dios, ruega por nosotros pecadores, ahora y en la hora de nuestra muerte. Amén.
7: Dios te salve María, llena eres de gracia, el Señor es contigo. Bendita tú eres entre todas las mujeres, bendito es el fruto de tu vientre, Jesús.
8: Santa María, Madre de Dios, ruega por nosotros pecadores, ahora y en la hora de nuestra muerte. Amén.
4: Gloria al Padre, y al Hijo, y al Espíritu Santo,
6: como era en el principio, ahora y siempre, por los siglos de los siglos. Amén.
0: A cuantos meditamos rebosantes de gozo el misterio del nacimiento de Cristo, concédenos, Señor, la gracia de vivir una vida santa y llegar así un día a la perfecta comunión con Cristo en la gloria.
3: Cuarto misterio. La Sagrada Familia, modelo de toda familia cristiana, sube al templo para la purificación de María y la presentación de Jesús.
10: La familia cristiana, célula humana esencial, donde la fe y el amor nacen y se cultivan sin cesar. que la familia sea siempre entre vosotros auténtica iglesia doméstica, lugar consagrado al diálogo con Dios Padre, escuela de seguimiento a Cristo por los caminos indicados en el Evangelio, fermento de convivencia y de virtudes sociales en estrecha comunión con el Espíritu que habita en nuestras almas.
5: Padre nuestro que estás en el cielo, santificado sea tu nombre, venga a nosotros tu reino, hágase tu voluntad en la tierra como en el cielo.
6: Danos hoy nuestro pan de cada día, perdona nuestras ofensas como también nosotros perdonamos a los que nos ofenden. No nos dejes caer en la tentación y líbranos del mal. Amén.
7: Dios te salve María, llena eres de gracia, el Señor es contigo, bendita tú eres entre todas las mujeres. Y bendito es el fruto de tu vientre, Jesús.
8: Santa María, Madre de Dios, ruega por nosotros pecadores, ahora y en la hora de nuestra muerte. Amén.
7: Dios te salve María, llena eres de gracia, el Señor es contigo. Bendita tú eres entre todas las mujeres, y bendito es el fruto de tu vientre, Jesús.
8: Santa María, Madre de Dios, ruega por nosotros pecadores, ahora y en la hora de nuestra muerte. Amén.
7: Dios te salve María, llena eres de gracia, el Señor es contigo, bendita tú eres entre todas las mujeres, y bendito es el fruto de tu vientre, Jesús.
8: Santa María, Madre de Dios, ruega por nosotros pecadores, ahora y en la hora de nuestra muerte. Amén.
7: Dios te salve María, llena eres de gracia, el Señor es contigo, bendita tú eres entre todas las mujeres, bendito es el fruto de tu vientre, Jesús.
8: Santa María, Madre de Dios, ruega por nosotros pecadores, ahora y en la hora de nuestra muerte. Amén.
7: Dios te salve María, llena eres de gracia, el Señor es contigo, bendita tú eres entre todas las mujeres, bendito es el fruto de tu vientre, Jesús.
8: Santa María, Madre de Dios, ruega por nosotros pecadores, ahora y en la hora de nuestra muerte. Amén.
7: Dios te salve María, llena eres de gracia, el Señor es contigo, bendita tú eres entre todas las mujeres, bendito es el fruto de tu vientre, Jesús.
8: Santa María, Madre de Dios, ruega por nosotros pecadores, ahora y en la hora de nuestra muerte. Amén.
7: Dios te salve María, llena eres de gracia, el Señor es contigo, bendita tú eres entre todas las mujeres, y bendito es el fruto de tu vientre, Jesús.
8: Santa María, Madre de Dios, ruega por nosotros pecadores, ahora y en la hora de nuestra muerte. Amén.
7: Dios te salve María, llena eres de gracia, el Señor es contigo, bendita tú eres entre todas las mujeres, bendito es el fruto de tu vientre, Jesús.
8: Santa María, Madre de Dios, ruega por nosotros pecadores, ahora y en la hora de nuestra muerte. Amén.
7: Dios te salve María, llena eres de gracia, el Señor es contigo, bendita tú eres entre todas las mujeres, bendito es el fruto de tu vientre, Jesús.
8: Santa María, Madre de Dios, ruega por nosotros pecadores, ahora y en la hora de nuestra muerte. Amén.
7: Dios te salve María, llena eres de gracia, el Señor es contigo, bendita tú eres entre todas las mujeres, bendito es el fruto de tu vientre, Jesús.
8: Santa María, Madre de Dios, ruega por nosotros pecadores, ahora y en la hora de nuestra muerte. Amén.
4: Gloria al Padre, y al Hijo, y al Espíritu Santo,
6: como era en el principio, ahora y siempre, por los siglos de los siglos. Amén.
0: Dios Todopoderoso y Eterno, te rogamos humildemente que así como tu Hijo unigénito, revestido de nuestra humanidad, ha sido presentado en el templo, nos concedas de igual modo la gracia de ser presentados delante de ti con el alma limpia.
3: Quinto misterio. María y José buscan al niño perdido y lo encuentran en el templo. María es buen camino para encontrar a Dios cuando lo perdemos por el pecado.
7: Si la conciencia del pecado nos oprime, buscamos instintivamente a aquel que tiene el poder de perdonar los pecados, y lo buscamos por medio de María. Ella despierta en nosotros la esperanza de la enmienda y de la perseverancia en el bien, aunque a veces pueda parecer humanamente imposible. Ella nos permite superar las múltiples estructuras de pecado en las que está envuelta nuestra vida personal, familiar y social. Nos permite obtener la gracia de la verdadera liberación con esa libertad con la que Cristo ha liberado a todo hombre.
5: Padre nuestro que estás en el cielo, santificado sea tu nombre, venga a nosotros tu reino, hágase tu voluntad en la tierra como en el cielo.
6: Danos hoy nuestro pan de cada día, perdona nuestras ofensas como también nosotros perdonamos a los que nos ofenden. No nos dejes caer en la tentación y líbranos del mal. Amén.
7: Dios te salve María, llena eres de gracia, el Señor es contigo. Bendita tú eres entre todas las mujeres, y bendito es el fruto de tu vientre, Jesús.
8: Santa María, Madre de Dios, ruega por nosotros pecadores, ahora y en la hora de nuestra muerte. Amén.
7: Dios te salve María, llena eres de gracia, el Señor es contigo. Bendita tú eres entre todas las mujeres, y bendito es el fruto de tu vientre, Jesús.
8: Santa María, Madre de Dios, ruega por nosotros pecadores, ahora y en la hora de nuestra muerte. Amén.
7: Dios te salve María, llena eres de gracia, el Señor es contigo. Bendita tú eres entre todas las mujeres, y bendito es el fruto de tu vientre, Jesús.
8: Santa María, Madre de Dios, ruega por nosotros pecadores, ahora y en la hora de nuestra muerte. Amén.
7: Dios te salve María, llena eres de gracia, el Señor es contigo. Bendita tú eres entre todas las mujeres, bendito es el fruto de tu vientre, Jesús.
8: Santa María, Madre de Dios, ruega por nosotros pecadores, ahora y en la hora de nuestra muerte. Amén.
7: Dios te salve María, llena eres de gracia, el Señor es contigo. Bendita tú eres entre todas las mujeres, bendito es el fruto de tu vientre, Jesús.
8: Santa María, Madre de Dios, ruega por nosotros pecadores, ahora y en la hora de nuestra muerte. Amén.
7: Dios te salve María, llena eres de gracia, el Señor es contigo. Bendita tú eres entre todas las mujeres, bendito es el fruto de tu vientre, Jesús.
8: Santa María, Madre de Dios, ruega por nosotros pecadores, ahora y en la hora de nuestra muerte. Amén.
7: Dios te salve María, llena eres de gracia, el Señor es contigo. Bendita tú eres entre todas las mujeres, y bendito es el fruto de tu vientre, Jesús.
8: Santa María, Madre de Dios, ruega por nosotros pecadores, ahora y en la hora de nuestra muerte. Amén.
7: Dios te salve María, llena eres de gracia, el Señor es contigo. Bendita tú eres entre todas las mujeres, bendito es el fruto de tu vientre, Jesús.
8: Santa María, Madre de Dios, ruega por nosotros pecadores, ahora y en la hora de nuestra muerte. Amén.
7: Dios te salve María, llena eres de gracia, el Señor es contigo. Bendita tú eres entre todas las mujeres, bendito es el fruto de tu vientre, Jesús.
8: Santa María, Madre de Dios, ruega por nosotros pecadores, ahora y en la hora de nuestra muerte. Amén.
7: Dios te salve María, llena eres de gracia, el Señor es contigo. Bendita tú eres entre todas las mujeres, bendito es el fruto de tu vientre, Jesús.
8: Santa María, Madre de Dios, ruega por nosotros pecadores, ahora y en la hora de nuestra muerte. Amén.
4: Gloria al Padre, y al Hijo, y al Espíritu Santo,
6: como era en el principio, ahora y siempre, por los siglos de los siglos. Amén.
0: Te pedimos, Señor, proclamar continuamente tu misericordia con la bienaventurada Virgen María, y experimentar la protección de aquella a quien llamamos Reina Clementísima para los pecadores, camino para el encuentro con Cristo y Madre de Misericordia con los pobres.

0: Letanías de Nuestra Señora. Señor, ten piedad.
1: Señor, ten piedad.
0: Cristo, ten piedad.
1: Cristo, ten piedad.
0: Señor, ten piedad.
1: Señor, ten piedad.
0: Cristo, óyenos.
1: Cristo, óyenos.
0: Cristo, escúchanos.
1: Cristo, escúchanos.
0: Dios Padre Celestial,
1: ten misericordia de nosotros.
0: Dios Hijo Redentor del mundo,
1: ten misericordia de nosotros.
0: Dios Espíritu Santo,
1: ten misericordia de nosotros.
0: Trinidad Santa, un solo Dios,
1: ten misericordia de nosotros.
0: Santa María,
1: ruega por nosotros.
0: Santa Madre de Dios,
1: ruega por nosotros.
0: Santa Virgen de las Vírgenes,
1: ruega por nosotros.
0: Madre de Cristo,
1: ruega por nosotros.
0: Madre de la Iglesia,
1: ruega por nosotros.
0: Madre de la Divina Gracia,
1: ruega por nosotros.
0: Madre Purísima,
1: ruega por nosotros.
0: Madre Castísima,
1: ruega por nosotros.
0: Madre y Virgen,
1: ruega por nosotros.
0: Madre Santa,
1: ruega por nosotros.
0: Madre Inmaculada,
1: ruega por nosotros.
0: Madre Amable,
1: ruega por nosotros.
0: Madre Admirable,
1: ruega por nosotros.
0: Madre del Buen Consejo,
1: ruega por nosotros.
0: Madre del Creador,
1: ruega por nosotros.
0: Madre del Salvador,
1: ruega por nosotros.
0: Virgen Prudentísima,
1: ruega por nosotros.
0: Virgen digna de veneración,
1: ruega por nosotros.
0: Virgen digna de alabanza,
1: ruega por nosotros.
0: Virgen Poderosa,
1: ruega por nosotros.
0: Virgen Clemente,
1: ruega por nosotros.
0: Virgen Fiel,
1: ruega por nosotros.
0: Ideal de Santidad,
1: ruega por nosotros.
0: Morada de la Sabiduría,
1: ruega por nosotros.
0: Causa de Nuestra Alegría,
1: ruega por nosotros.
0: Templo del Espíritu Santo,
1: ruega por nosotros.
0: Honor de los pueblos,
1: ruega por nosotros.

0: auxilio de los cristianos.
1: Ruega por nosotros.
0: Reina de los ángeles.
1: Ruega por nosotros.
0: Reina de los patriarcas.
1: Ruega por nosotros.
0: Reina de los profetas.
1: Ruega por nosotros.
0: Reina de los apóstoles.
1: Ruega por nosotros.
0: Reina de los mártires.
1: Ruega por nosotros.
0: Reina de los que viven su fe.
1: Ruega por nosotros.
0: Reina de las vírgenes.
1: Ruega por nosotros.
0: Reina de todos los santos.
1: Ruega por nosotros.
0: Reina concebida sin pecado original.
1: Ruega por nosotros.
0: Reina elevada al cielo.
1: Ruega por nosotros.
0: Reina del Santísimo Rosario.
1: Ruega por nosotros.
0: Reina de la familia.
1: Ruega por nosotros.
0: Reina de la paz.
1: Ruega por nosotros.
0: Cordero de Dios que quitas el pecado del mundo.
2: Perdónanos, Señor.
0: Cordero de Dios que quitas el pecado del mundo.
2: Escúchanos, Señor.
0: Cordero de Dios que quitas el pecado del mundo.
2: Ten misericordia de nosotros.
0: Ruega por nosotros, Santa Madre de Dios.
2: Para que seamos dignos de las promesas de Cristo.
0: Te pedimos, Señor, que nosotros, tus siervos, gocemos siempre de salud de alma y cuerpo. Y por la intercesión de Santa María la Virgen, líbranos de las tristezas de este mundo y concédenos las alegrías del cielo. Por Jesucristo nuestro Señor.
2: Amén.

0: ¿Sabías que tus hijos pueden pronunciar exactamente las mismas palabras que tú? Y pueden además dar los mismos pasos que tú en el camino de la vida.
1: Gracias, papá Dios, por tu amor, por tu alegría, por mi familia. Gracias, papá Dios, por mis hermanos, por mi papá. Te amo, Jesús, con toda mi fuerza, con toda mi vida y todo mi ser. Gracias, Señor, por tu amor, por tu alegría. Gracias con mi mamá y con mi papá. Por eso te amo y te alabo. Gloria a ti.
0: Radio Jesús Internacional eleva esta oración al cielo, esperanzados en que llegue también a tu corazón, para que puedas convertirte en un gran ejemplo para tus hijos. En el nombre del Padre,
1: del Hijo, del Espíritu Santo. Amén.

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Dios al mundo, que envió a su único Hijo para salvarnos y redimirnos de todo pecado. Ahora bien, ¿comprendes el sacrificio de amor que hizo Jesús por ti?

pedimos al Dios Todopoderoso que este y todos los días puedas tener el corazón dispuesto a reconocer lo que hizo Jesús por ti. 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

0: buenas tardes, queridos hermanos, hermanas en Cristo Jesús. Desde este momento damos inicio a este gran programa Renovación Carismática en Marcha, que sábado tras sábado transmitimos para ti por el 750 de tu dial Radio Jesús es el Señor. Aquí estamos, doña Reina Isabel.
1: Buenas tardes, queridos hermanos y hermanas en Cristo Jesús. Que Dios derrame lluvia de bendiciones para cada uno de ustedes que en esta tarde están ahí en sus hogares con su corazón abierto y atento para escuchar la palabra de Dios y estar atento a las bendiciones que el Señor en esta tarde va a derramar en cada uno de la familia y de los hogares. Bendiciones, mi hermano Andrés Rodríguez.
0: ¿Cómo te sientes?
1: Bien, gracias a Dios. Bendecida para bendecir.
0: Amén, así es, es la actitud. Estamos aquí, esta parejita que le ama muchísimo en el amor de Cristo Jesús, Reina y Andrés. Hay mucha gente que no nos conoce, tenemos que presentarnos, porque imagínense. Junto con nuestro querido hermano Juan Pablo, que está aquí dirigiendo este programa, él nos va a hacer el favor también de ponernos a canciones que nos ponen, ya ustedes saben, nos deleitan el espíritu. Y así es que vamos a darle formalmente inicio a este encuentro con Dios y con la familia. Y lo vamos a hacer en el nombre del Padre, del Hijo y del Espíritu Santo.
1: Amén. Amén.
0: Aclamemos a esa fuerza divina, aclamemos a ese Espíritu Santo que nos acompaña siempre, pero Él siempre quiere que lo aclamemos, que lo llamemos, que lo invitemos, porque el Espíritu Santo también es un caballero, al igual que Jesús. Él no va donde no lo invitan. Entonces nosotros, si tú quieres desde allá, de donde tú estés, en el lugar que tú estés y como tú estés, párate este momentito y vamos a clamar esa divina presencia de lo alto, a ese Espíritu Santo que sin Él no podemos hacer nada. En ese momento, Espíritu Santo, te pedimos que venga. Ven, que venga en nuestro auxilio. Que venga a socorrernos. Que venga a iluminarnos. Que venga a llenarnos de tus dones y carisma. Para nosotros poder realizar este programa. Todo en el nombre poderoso de Jesús. Inspirado con esa fuerza divina que eres tú, Espíritu Santo. Te pedimos, Señor, y te aclamamos. Y te pedimos que ponga un carbón encendido en nuestros labios. Y que venga a purificarnos, que venga a bendecirnos, que venga a llenarnos de esa presencia divina de Jesús, que nos hace decir, Abba Padre, Abba Papaito lindo, que en este momento, Señor, quedemos cubiertos con esa presencia divina tuya, Señor, arrópanos y sopla en este lugar, Señor, Espíritu Santo, ven y quédate con nosotros, Señor, que acudimos a ti porque te necesitamos. Sin ti, Señor, esa palabra no se puede proclamar, porque tú eres el que guía todo lo bueno, todo lo santo. En este momento te adoramos, Señor.
1: Te alabamos, te bendecimos,
0: Espíritu Santo, porque sabemos que estás aquí.
1: Por siempre y para siempre,
0: Señor. Lo sabemos, Señor, porque te sentimos.
1: Alabado sea tu nombre, Señor.
0: Esa presencia divina tuya.
1: Bendito sea por siempre, Señor.
0: Ese paráclito divino, ese defensor. Ese que está
1: alabado
0: intercediendo por nosotros
1: nombre,
0: y por toda
1: Señor
0: la iglesia.
1: Jesús.
0: Alabado
1: adorado
0: sea el nombre poderoso
1: sea
0: de
1: siempre,
0: Jesús.
1: Señor.
0: Sea por siempre
1: bendito,
0: esa divina y santa
1: y alabado,
0: la que celebramos
1: Señor,
0: el pasado domingo. Esté siempre
1: santo
0: con nosotros.
1: Eres tú, Jesús.
0: Espíritu Santo, gracias por estar aquí.
1: Espíritu Santo.
0: Gracias, Espíritu Santo.
1: Gracias, Espíritu Santo de Dios.

0: Este es tu programa Renovación Carismática en Marcha. Aquí estamos, como todos los sábados de 1 a 3 de la tarde. Y qué bien que nosotros estamos en nuestra casa. Radio Jesús es el Señor, nuestra casa, nuestra iglesia. Vamos a continuar el desarrollo de este programa. Vamos a invitar a Reina para que ella nos proclame el Salmo de hoy, para sellar este momento de oración, de entrega del programa.
1: Mi boca contará tu salvación, Señor.
0: Mi boca cantará tu salvación, Señor.
1: Llena está mi boca de tu alabanza y de tu gloria todo el día. No me rechace ahora en la vejez. Me van faltando las fuerzas. No me abandone.
0: Mi boca contará tu salvación, Señor.
1: Yo, en cambio, seguiré esperando. Redoblaré tus alabanzas. Mi boca contará tu auxilio y todo el día tu salvación.
0: Mi boca contará tu salvación, Señor.
1: Contaré tus proezas, Señor mío. Narraré tu victoria, tuya entera. Dios mío, me instruiste desde mi juventud y hasta ahora relato tus maravillas.
0: Mi boca contará tus alabanzas, Señor.
1: Y yo daré gracia, Dios mío, con el arpa por tu lealtad. Tocaré para ti la cítara, Santo de Israel.
0: Mi boca contará tu salvación, Señor.
1: Mi boca siempre contará la salvación del Señor. Por eso te alabamos, te bendecimos, Señor, te glorificamos, te ensalzamos, Señor. En todos los días de nuestras vidas, Señor Jesús. Y seguiré esperando y redoblaré tus alabanzas en mi boca. Alabado sea tu nombre, Señor Jesús.
0: Siempre y para siempre, mi buen Dios. Ponemos en tus divinas manos, Señor. Señor Trino, Padre, Hijo y Espíritu Santo, ponemos en tus manos este programa y ponemos en tus manos también a cada oyente que está ahí ya amplificando este programa, Renovación Carismática en Marcha. Te pedimos, Señor, que tú nos guíes durante todas estas dos horas que vamos a estar aquí contigo. Nos guíes, Señor, y guíe a cada uno de nuestros labios para que proclamemos tu palabra, tu grandeza, tu poder. Y sobre todo tu sanación, tu liberación, que sabemos que tú vas a hacer por medio de este programa bendito, Renovación Carismática en marcha. Qué bonito. Hoy, sábado ya, estamos a 6, Reina, ya, 6 de junio.
1: De junio.
0: Y estrenamos un mes y estrenamos también, ya finalizamos esta semana, se puede decir, hoy la finalizamos. La primera semana de junio, y recordarle que este mes de junio tiene muchas actividades. Aunque estamos en el tiempo ordinario de la iglesia, celebramos muchas actividades, muchos santos. Por ejemplo, estábamos celebrando esa gran fiesta de Corpus Christi, esa fiesta que nos reúne a todo el país, y en este caso nosotros aquí, la Arquidiócesis de Santiago, que estábamos jubilosos, lleno de gracia, lleno de amor, lleno de entusiasmo, de alegría. Y teníamos un gozo eterno allá con nuestro querido Monseñor Héctor Rafael Rodríguez, mi primo, como yo lo llamo siempre, que estábamos ahí gozosos porque estábamos celebrando esa gran Eucaristía, pero antes, esa procesión que unió a tantas personas de distintas partes de nuestro municipio de Santiago, y eso, que no estábamos todo el municipio entero, sino que estábamos divididos, porque Moca también celebró esa gran fiesta, y también allá en la sierra de San José de las Matas también celebraron particular parte, vamos a decir. Entonces, por eso fue que no vimos que el estadio se llenó completamente.
1: Completo.
0: Faltaban algunos blisters y cosas para llenarse, pero de que habíamos mucha gente. No sé si Juan Pablo tuvo la oportunidad de ir o de transmitir, porque el hombre se encarga de eso también, de transmitir. Era la emisora madre de esa gran fiesta, y eso es algo muy, muy bonito y une mucho a la familia. Y yo me encontraba por la calle muchísimas personas que nada más se admiraban y decían, caramba, pero la iglesia está viva. Y sí. Yo, no ponte a dudarlo. La iglesia está más viva que nunca.
1: Y nosotros orgullosos, ¿verdad?
0: Nosotros orgullosos de nuestra fe.
1: De nuestra fe, de nuestra iglesia.
0: Nada, hermanos, hermanas, nos la gozamos porque fue una gran fiesta. Es verdad que pasamos mucho calor, ese sol nos daba en la cabecita a nosotros, especialmente a los ministros, llámese diáconos, presidente de asamblea y todos los movimientos que estaban ahí abajo. Oiga, ese sol estaba ardiendo. Pero todo por el reino de Dios, todo por Él.
1: Amén.
0: Todo por Jesús. Y nada, solicitarle ya para otros años venideros. Yo desde ya voy a ir haciendo la campaña para que, qué sé yo, la iglesia, llámese la organización de aquí, de la arquidiócesis, que le solicite al síndico de acá que nos ponga una carpetica a nosotros los que estamos ahí, porque yo creo que eso se puede. Eso, no sé. ¿Hasta dónde? Pero yo voy a hacer uno de los que voy a proponer eso, y empezando con mi párroco, voy a solicitárselo, a pedírselo también, que como él tiene la facilidad de llegar al obispo y a toda esa gente de la jerarquía, no sé para qué, porque ya no fue un solo ministro de presidente de asamblea ni diácono que lo dijo, fueron muchos, y yo creo que eso se puede. Eso vamos a provocar, a ver si eso lo hacemos, porque de verdad, yo lo siento más también por algunos ya ministros que ya estaban avanzando en su edad, y a mí me daba hasta lástima ver eso, ministro ya de cierta edad, que estaba, ya ustedes saben, en ese pleno sol, eso no es fácil. Nada, pero eso es una propuesta, nada más. Y continuando con las actividades de este mes, Reina, y queridos oyentes, también ahí tenemos ya a la esquina ya la celebración de San Antonio del Sagrado Corazón de Jesús.
1: Exacto.
0: Y también al final de mes también celebramos esa gran fiesta de San Pedro y San Pablo, las dos columnas fuertes de la iglesia, de nuestra iglesia católica, apostólica y romana. Y entonces para eso nosotros queremos ver cómo nosotros hablamos un poquito sobre esa gran fiesta del Corpus Christi, que queremos que ustedes pongan mucha atención, porque verdaderamente es una gran fiesta la que celebra nuestra iglesia, que en ninguna otra iglesia se celebra, porque es netamente de nosotros, la iglesia que fundó Jesús, la iglesia católica, apostólica y romana. Y es por eso que yo quiero leer este artículo que nos comunicó nuestro querido padre William Arias, nuestro canchanchan, que siempre está ahí activo, y el que dirige también esta celebración del libro de las celebraciones. Entonces, dice aquí que el mes de junio nos trae siempre a nivel litúrgico el jueves de Corpus Christi, y la festividad del corazón de Jesús, entre otras celebraciones que ya le mencioné. Pero más particularmente en nuestra iglesia, donde celebraciones y fiestas campean, pues aunque hay problemas y dificultades, que sabemos que son muchos, siempre se celebra. Eso es lo bonito de nuestra iglesia, que siempre estamos celebrando. Y pues siempre hay esperanza de lo mejor, ya manifestado en la persona de Jesús, nuestro Señor y Salvador. En esta ocasión quisiera detenerme, dice el padre William, en la Eucaristía, aunque de ella hemos hablado otras veces. Nunca se agotará dicho tema, pues de por sí su grandeza dentro de nuestra fe nos hace referencia constante y sostén en nuestro caminar, o mejor dicho, en nuestro peregrinar en este mundo en dirección al Señor. Es muy sabido su dimensión de alimento espiritual, como de otras vertientes doctrinales que encierra, pero en los últimos tiempos van resurgiendo tendencias grupales que quieren opacar ese sentido pascual y priorizar solo el elemento sacrificial, Eucaristía como sacrificio de Cristo y no como elemento pascual de Cristo y la Iglesia. Cuando decimos de la Eucaristía como elemento pascual, nos referimos a esa noble dimensión que encierra cruz y resurrección. Pues Jesús se ofrece en la cruz, se sacrifica por nosotros, pero no se queda ahí, sino que su muerte tiene una finalidad redentora y se da en su posterior resurrección. La cruz solo es un momento en la vida de Cristo, unas pocas horas y un hecho que apunta y es camino a otro que es la vida de Cristo. Miren, la gloriosa resurrección de Jesús. Ese es el culmen. La Eucaristía encierra el sacrificio, pero se extiende y permanece en la acción resucitadora que se da en Cristo Jesús.
1: Amén.
0: Porque, ¿verdad? Si nos quedamos solamente en el sacrificio, en la cruz, en el Viernes Santo, en la pasión, no estamos en nada. Porque eso simplemente, como dice acá, fue unas horas. Fue apenas como 3 o 4 horas que Jesús, no menos, que Jesús duró en ese sacrificio de la cruz. Pero la resurrección, ¿para cuándo dura?
1: Para siempre.
0: Para siempre. Entonces, los mismos textos que nos hablan de la resurrección tienen un gran trasfondo eucarístico. El más ejemplar de ello es el de los discípulos de Emaús. ¿Se acuerdan de esa travesía? Lucas 24, 13, 35. En el momento culminante del relato, el caminante parte el pan realizando los pasos propios de la Eucaristía. Toma el pan, lo bendice y lo parte y comparte. Y ahí le reconocen y él desaparece. Pues, ¿por qué desaparece? Ya no necesita dejarse ver corporalmente, pues se ha quedado presente por siempre y para siempre. ¿En qué? ¿Dónde reina?
1: En la Eucaristía.
0: En el pan consagrado hasta su venida gloriosa.
1: Amén.
0: Porque lo dijo, cada vez que hagan esto, háganlo
1: en memoria mía.
0: Yo no volveré a celebrar esta Eucaristía hasta que yo venga.
1: Venga.
0: Entonces, cruz y resurrección convergen en la Eucaristía. Sacrificio y Pascua se entrelazan. No hay que minimizar uno y realzar otro. No hay necesidad de contraponerlos. El sacrificio de la cruz en Cristo es el punto de arranque del resucitado. Celebrar la Eucaristía, este sacramento de amor, es vializar estos dos grandes misterios de la fe en Cristo. Nuestras celebraciones eucarísticas deben conllevar toda esa solemnidad propia del momento de la muerte de Cristo, pero sin dejar a un lado todo lo de la alegría y de la fiesta que significa la nueva vida que Él nos trae tras su salida del sepulcro, cuando resucita. Podrá en algunas regiones del mundo o grupos de la iglesia donde se acentúe una de estas dimensiones más que la otra, pero sin denostar ninguna de las dos, como pretenden algunos. Muchos quieren regresar a las antiguas usanzas y ritos pre-Vaticano II, pues consideran escandalosa y ruidosa, incluso hasta blasfema, algunas formas muy propias de celebrar la Eucaristía hoy, las cuales parten del todo el abanico formal que ha abierto la constitución del Concilio Vaticano II y de una fe que se inculturiza por el Espíritu para poder decirle algo al hombre de hoy sobre el Cristo que se da y comparte en la celebración eucarística. O sea que, y aunque muchos no están de acuerdo, y hay muchos que quieren como diversar, como cambiar algunas cosas dentro de la Eucaristía, pero hermanos, hermanas, la esencia está ahí. Jesús es sacrificio, pero a la vez también Jesús resucita. Jesús no se queda en la cruz. Jesús vence la cruz y resucita de entre los muertos y deja el sepulcro vacío.
1: Vacío.
0: Entonces, también en este mes de junio tenemos una grata noticia, y es que su santidad, el Papa León XIV, está de visita.
1: Wow.
0: Está de visita nada más y nada menos que en España, Madrid. Y y va a visitar las Islas Canarias también dentro de ese de esa peregrinación que va a hacer el Papa, que ya está haciendo, y eso es de grata noticia para toda la Iglesia, porque ustedes saben que España es primordial en la fe católica. Ahí fue donde surgió el gran apóstol Santiago Apóstol, y o sea que también tenemos ese santo aquí dentro de nuestra arquidiócesis, que es el patrón de nuestra arquidiócesis.
1: Amén, amén. ¿Cuántas enseñanzas tenemos hoy a través de este mes de junio? También veo aquí que el 24 de este mes también celebramos la natividad de San Juan Bautista.
0: Ah, también. Ah,
1: día tuyo, mi amor.
0: Día mío.
1: Y el 27, Inmaculado Corazón de María. Wow. ¿Cuánta festividad Mucha tenemos festividad. Para o sea celebrarla?
0: Que tenemos, ¿cómo celebrar? Y ustedes saben que a veces en el tiempo ordinario nos dicen, no, como que es ordinario,
1: es lo mismo.
0: Como dice la palabra. Todo es igual, no. Dentro de esa... De ese tiempo litúrgico también hay muchísimas fiestas que celebramos a través de este tema tan hermoso. Nada, vamos a descansar un poquito los labios ahora y vamos a dejar el micrófono también a los artistas que también nos llaman a orar, nos llaman a reflexionar por medio de sus canciones.
1: Amén.
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0: aquí estamos, celebrando este gran día, sábado, ya 6 de junio, vamos avanzando, señores, en poquito tiempo, ya estamos en Navidad. O sea que esto es para rápido que vamos. Mientras tanto, aprovechemos el tiempo, hermanos y hermanas, aprovechemos el tiempo, dediquémoselo a Dios enteramente, que no te vas a arrepentir de hacerlo. Bien, ustedes saben que este programa siempre tiene la fuerza, siempre tiene como en lo económico, hay muchas personas que nos ayudan y para que este programa siga avanzando hasta el final. Y es por eso que vamos a orar por ello, Colmado Pérez en Higuerito Moca, Colmado Luchi en el cruce del Higuerito, Parada La Mina, Autopista Duarte, Artesanía Belkis, Autopista Duarte, Ferretería Euro y Blanco en el camino afuera La Vega, Repostería Agustina, también en el camita afuera, Taller de Herrería Fari, también en el camita afuera, y también oramos por Colmado Batista, eso está en Rancho Viejo La Vega, Veterinaria Blanco también, Supermercado Blanco Batista en el cruce de Las Canas, Repuesto Rosario en el Cana de La Gina, La Vega, Almacén Supermercado Grullón en Las Canas, La Vega, Supermercado Grullón Blanco, también en La Vega, en Las Canas, de Mari Gutiérrez, en el Camito Adentro, Asociación Comunidad Católica Cosigma, en Higuerito Moca, también por la familia Cepeda Acevedo, en La Torre, Ernestina Santo, Meraldo Santo y familia, familia Núñez Rosado, con Charo y Raúl a la cabeza, muchas bendiciones para ellos, Salón de Belleza Angélica, en el cruce de Higuerito, Agropecuaria Henry, eso está en la calle principal Las Palomas, en la familia de Henry y Marisa, muchas bendiciones para ustedes. Casa de Novia María, está en la calle Mendoza, número 21, calle principal de Las Palomas. Ahí se alquilan toda clase de ropa para damas y caballeros, y niños y confesiones a la medida. Muchos servicios más para esa distinguida mujer que colabora con tanto amor. Muchos saludos para Mari, para Dios y toda su familia. Para también la familia de Severino de León, Digna y Miguelina y todas esas mujeres allá. Familia de Negro y Aldeba también en Los Arias. Colmado Carmen, eso está frente a la capilla del Carmen en el Camito La Vega. También por nuestros queridos el Colmado Rigoberto allá en Los Arias. También por nuestra querida Jacqueline, que está allá en también casa de novia, allá en Los Arias, que es muy, muy visitada por todos los allá en Las Palomas. Muchas bendiciones para nuestra querida Jacqueline y todo el personal que trabaja allá en esa casa, que ustedes encuentran todo, alquileres de trajes de novia, de caballero, de quinceañera, ahí está todo para celebrar sus fiestas. Y también oramos por nuestra querida comadre Inés, allá en Nueva York, por Leo, sus hijos, Mariné, Leuri, Leudi, y todos sus familiares, también por nuestro querido Steven, que está al frente del colmado comedor Doña Niña, y el colmado Santiago, allá en la Junta, en los tres caminos de la Junta. Vayan y visítenos, ahí ustedes encuentran la mejor comida, el mejor almuerzo y también el desayuno. O sea que vayan y quedarán satisfechos de esa gran atención de Steven y su equipo allá en las tres juntas.
1: Amén. Vamos a orar por cada uno de esos donantes y aquellos que lo hacen en su silencio, en el interior.
0: Ahí me quedaba este muchacho, Moisés y Fernando allá en el desayuno, que ellos también son colaboradores número uno de este programa Renovación Carismática.

0: Y aprovechamos esta oportunidad para mandarle bendiciones a nuestra familia que ahí nos están mirando, a mi madre querida Isabel Castillo, a mis hermanos Eddie, Janet, Elisa, Melissa, a nuestros hijos Maciel, Jaciel, Randiel, que es el príncipe nuestro ahí, que Dios me lo bendiga, y a nuestra querida Luba, a tía Mariana, a tío Pedro, a Javier, que anda, está con nosotros. Muchas bendiciones para cada uno de ustedes. A Buyanga, a Elisa, también a toda la familia nuestra. Muchas bendiciones para tía Virita, también que Dios me la sane, que el Espíritu Sanador se pose sobre su cuerpo y le sane. También por Madrina Netina, por Dolores Santo. Muchas bendiciones.
1: Para que el Señor la visite y me la sane a Dolores y a Gladys, su madre, y también a nuestra querida Lala, a Juan, a Tomasina, a Elsa, que está en duelo porque perdió a nuestro querido hermano Alfonso Polanco, que ya está en la casa del Padre, y oramos por su salvación y sabemos de antemano que él está en los brazos amorosos de Jesús, porque bastante lo buscó aquí en su iglesia. Así que oramos también por todas esas personas. También oramos por Luis Castillo, que no se pierde el programa. Ya ustedes saben que Luis es hijo de Bordón y de Flor, y está ya amplificando el programa para Bárbara también, para todos sus hijos, para toda esa comunidad de Sabaneta, Las Palomas, y tantas personas que nos llaman, nos paran en el camino y nos dicen: nosotros lo oigamos el programa. Y yo siempre le digo: pero llamen al programa, porque uno a veces no se recuerda de toda la gente linda de allá. Y recuerdo acá la familia de Ramona, quien perdió hace poco también a su esposo negro, que tenemos una visita para allá pronto, Reina y yo. Y desde aquí le saludamos y le decimos al Señor que me le dé mucha paz en medio de esa prueba. Y a todos sus hijos e hijas que perdieron a su papá. Y muchas bendiciones para toda esa familia que están en luto, que están en duelo, especialmente por Elsa, que está en su 9 día ya hoy, cumple su 9 día Alfonso Polanco, nuestro querido hermano.
0: Amén. Pues vamos a en este momento a escuchar el evangelio de este día. Lo vamos a recibir en el nombre del Padre, del Hijo y del Espíritu Santo. Amén. Amén. Está tomado de Marcos 12, de 38 al 44. En aquel tiempo, entre lo que enseñaba Jesús a la gente, dijo: cuidado con los escribas, les encanta pasearse con amplio ropaje y que les hagan reverencia en la plaza. Buscan los asientos de honor en las sinagogas y los primeros puestos en los banquetes, y devoran los bienes de las viudas con pretexto de largos rezos. Estos recibirán una sentencia más rigurosa. Estando Jesús sentado enfrente del arca de las ofrendas, observaba a la gente que iba echando dinero. Muchos ricos echaban en cantidad. Se acercó una viuda pobre y echó 2 reales. Llamando a sus discípulos, les dijo: les aseguro que esa pobre viuda ha echado en el arca de las ofrendas más que nadie, porque los demás han echado de lo que les sobra, pero esta, que pasa necesidad, ha echado todo lo que tenía para vivir. Palabra del Señor.
1: Gloria a ti, Señor Jesús.
0: Amén.
1: Bien, esto tiene mucha tela que cortar, Reina y queridos oyentes. Aquí tenemos 2 temas, especialmente cuando Jesús dice que va camino de Jerusalén. Uh-huh. Y entonces ves que hay mucha gente a los cuales yo me imagino que el Señor como que apartó primero a los discípulos, porque a lo mejor no lo dijo delante de ellos mismos, cuando le dijo, cuidado con los escribas, cuidado con los escribas, porque recuerden también que otra vez, o en otra ocasión, Jesús le dijo, cuidado con la levadura de los escribas y los fariseos, porque ellos hacen una cosa, pero nada más te dicen que hagan, que hagan, y ellos no venían ni siquiera un dedo.
0: Le gusta mandar.
1: Mandar y mandar, pero no hacen nada. Entonces, hoy en este caso, dice que les encanta pasearse con amplios ropajes y que la gente le haga reverencia en la plaza. Y buscan los sitios de honor y esa gente ya ustedes saben.
0: Y ponerse ahí adelante para que lo vean, sí. Ahí.
1: Y hay tanta persona que vemos ahora así, lamentablemente. Hay muchas personas que ustedes ven que siempre buscan estar adelante, y que lo vean, y que vamos a brillar. Por ejemplo, eso se da casi en todos los sentidos, en la iglesia se da muchísimo. Hay personas que somos también de fe de parroquia, pero en las pequeñas comunidades a veces no queremos brillar, no queremos ir. Y entonces cuando se dice de la iglesia, del templo, que es la parroquia, entonces ahí sí. Ay, ahí quiero yo que me pongan a leer, ahí quiero yo que cualquier servicio, porque ahí me van a ver mucha gente y me van a alabar y me van a felicitar. Dice el Señor, cuidado ustedes.
0: Cuidado, tengan cuidado.
1: Elevarse y querer ser más grande que los otros y querer que lo alaben. Y miren, eso tiene mucha tela que cortar, como les decía al principio. Porque lamentablemente la iglesia está cargada de personas que lo que quieren es que lo alaben y que lo feliciten. Inclusive yo he encontrado personas que me dicen, ay señores, pero parece que esa prédica no llegó o algo, porque nadie me dijo nada ni nada. Adiós, pero tú no tienes que decirte nada. Si te lo dicen, amén, pero no andes buscando nunca el que cuando tú termines de una prédica o lo que sea, que te abracen y te digan esto y aquello. No, si te lo dicen, bienvenido, pero siempre decirlo todo para honra y gloria de Dios, como, todo para el resucitado.
0: Como dice nuestro hermano Henry, todo por su reino,
1: todo
0: Señor.
1: Todo por su reino, Señor, todo. Entonces, eso, hermanos, hermanas, y también, ellos buscaban también, dice, y los primeros asientos de en los banquetes, y devora los bienes de la viuda con pretexto de largos rezos. Oigan eso. Ellos se consideraban muy piadosos y muy cosas, y rezaban y todas esas cosas. Y ellos creían como que con eso te iban a tapar el mundo ya todo. Y dice el Señor, miren, eso tiene su sentencia. Así que atención, hermanos, hermanas. ¿Qué dice el Señor al final? Esto recibirá
0: una sentencia
1: más rigurosa. ¡Ay, mamá mía! Miren, mientras más sencillos somos, mientras más humildes somos a la hora de predicar, de llevar el mensaje, nosotros recordar, hermanos y hermanas, que nosotros somos discípulos. No somos señores ni nada de eso por el estilo. Nosotros somos discípulos de Jesús. Y que mientras más yo me sienta más pequeño, pues, ¿qué? La palabra lo dice muy bien. A lo que se enaltecen, ¿qué le va a pasar?
0: Lo van a
1: bajar. Humillado. Sí. Y a lo que se humillan serán
0: enaltecidos.
1: O sea que a nosotros, a ti y a mí nos toca, hermanos y hermanas, todos los predicadores, todos los que llevamos y tenemos un como dicen, entre comillas, un puestecito en la iglesia, que algunos son sacerdotes, algunos son obispos, inclusive hasta el Papa. Y nosotros que somos las ramitas, presidente de asamblea, catequista, diácono y cosas, nosotros tenemos que inspirarnos en eso, en ese papel que nos dejó Jesús. Jesús no vino a que le sirvan, sino vino
0: a servirle
1: a los demás, a dar su vida por nosotros. O sea que a nosotros nos toca imitarlo a Él, porque tú y yo somos discípulos de Él y Él es el maestro al que le debemos honra y gloria a Jesús.
0: Y ese servicio que dio Jesús lo hizo por amor y con amor. Porque nada nos vale a nosotros hacer una cosa por hacerla, sino que cada cosa que hagamos le pongamos ese sello del amor y se notará la diferencia. Amén. Que cuando pasemos por una parte, dejemos ese trocito,
1: esa huella
0: en cada lugar donde estemos. Y este evangelio no solamente nos cae a nosotros los que estamos en la iglesia, sino a todo el mundo. Todo el que nos está escuchando este programa, el Señor nos manda a ser humilde, a ser sencillo, a dar testimonio, a que podamos evangelizar con nuestro testimonio y no con palabra, porque dice que el testimonio arrastra más que mil palabras.
1: Eso es cierto. Entonces, el otro tema, Reina, ¿cuál es? Introdúcelo tú. ¿Cuál es el otro tema de ese evangelio?
0: El otro tema de este evangelio es la ofrenda. Jesús estaba chequeando ahí, estaba viendo.
1: ¿Y cómo estaba él?
0: Estaba atento ahí, cerca de aquella persona que estaba.
1: ¿Sentado?
0: Estaba sentado.
1: Sentado.
0: Exacto, estaba sentadito.
1: Dice aquí la palabra: estando Jesús sentado enfrente del arca de las ofrendas. O sea que él estaba
0: observando.
1: Estaba dando su chequeadita. Uh-huh. Entonces, dice la palabra de Dios que mientras él veía a todos echar dinero y dinero, y yo me imagino esos matatanes que tenían esa boyolla, como le digamos nosotros aquí en el Cibao, esa boyolla de dinero.
0: Exacto.
1: Y echaban, y a veces lo hacían para que lo miraran. Y yo lo miren, que hay muchos que ustedes ven que en la misma iglesia hay muchos que se separan y buscan, y hasta a que uno lo vea. Que echan quizás 500 pesos, 1000 pesos, o 100, o, no sé. Entonces, miren, y no, el problema no está en la cantidad, porque a veces creemos que es por la cantidad, por lo mucho o lo poco que se echa, que Jesús le agrada esa ofrenda. No, no, hermanos, hermanas. Jesús ve la actitud, la tuya y la mía, sobre todo, ¿con qué tú lo das? Si es con amor, si es por entregárselo a Dios, si es por tú hacer ese sacrificio por los demás. Porque a mí me viene aquí a la mente también, y querido Juan Pablo también, los oyentes. Hay muchas personas, que ustedes lo ven, los políticos, la mayoría quiere, ustedes ven que cuando dan o donan cualquier cosita, hay la prensa para que se enteren de todo. Que yo dice aquello, que yo di aquello, que yo di. El mismo Ramón Gómez Díaz, ahora mismo, yo a veces veo el canal 13 y en la pasada fiesta esta de las madres. ¡Wow! Por ahí tienen un anuncio que no lo quitan. Porque ya él le dio a muchísimas madres, la premió, él le dio. Está bien que tú lo hagas, pero no extrañen eso con son de trompeta, que yo hice esto, yo hice aquello. No, a Dios no le agrada nada de eso. Lo que vamos a dar, démoslo con conciencia y démoslo, y que nadie casi se entere. Es verdad que ellos son de los medios de comunicación y tienen que, pero no con tanta insistencia, como le decía yo a Reina anoche, estaba viendo un programa, y con tanta insistencia, no, porque es que eso daña. Entonces, nosotros también en nuestra iglesia debemos de saber también cómo y cuándo ofrendar. Y no solamente en la iglesia, porque creemos que a veces dar nada más es dinero, es la ofrenda en la iglesia. No, también nosotros le tenemos que dar nuestro tiempo a Dios. Tenemos que hacer servicio para el bien de los demás. Tenemos que ayudarnos el uno al otro. Y ofrendarnos ante Jesús por tantas necesidades que hay ahora, que hay tantas necesidades dentro del pueblo de Dios. Y entonces, vemos aquí, hermanos y hermanas, que esa persona, Jesús lo estaba viendo y chequeando, y él nada más se quedaba viendo. Pero en una, él vio una viuda ya, una viuda que vio que dio desde adentro. ¿Cómo se llama desde adentro? Desde el
0: corazón.
1: Entonces, y dice otro aspecto también de esta viuda, es esto que debemos tú y yo tener en nosotros cuando damos. Dice que se desprendió de lo que tenía. ¿Y por qué crees tú, reina, que ella se desprendió de eso, lo único que tenía ya? ¿Por qué? ¿Con qué contaba ella? Dime.
0: Hazlo con lo más grande, con la presencia de Dios. Ella sabía que el Señor iba a darle 100 por 1.
1: Porque, fíjese, que esa señora, esa viuda, ella se acudo, se afianzó y tuvo la esperanza viva ¿en quién? En la providencia de Dios. Porque ese otra, hermanos, hermanas, nosotros a veces no creemos la providencia de Dios. Y déjame decirte, hermanos, hermanas, que todo lo que nosotros ponemos en las manos de Dios, todo eso, si lo hacemos con fe de corazón, todo eso se nos da.
0: Amén.
1: Porque el Señor nunca nos deja solo. El Señor nunca nos desampara. El Señor siempre tiene para darnos a nosotros, como dijiste tú, reina, al 100 por 1.
0: Amén.
1: Tú le das cualquier caballadita a Jesús, pero depende cómo se la dé. Tú se la das de corazón, con humildad, con sencillez, y espera que los regalos vienen, las bendiciones vienen. Es por eso, hermanos, hermanas, que yo te invito en esta gloriosa tarde en el que estamos celebrando este programa Renovación Carismática en Marcha, te invito a que cada día nosotros nos desprendamos de nuestro tiempo, de nuestro trabajo, de nuestro dinero también, de nuestros recursos que tenemos, que lo compartamos con los demás, que nos demos a los demás, porque la recompensa será grande en cada uno de nosotros.
0: Amén. Gloria a Dios.
1: El Señor lo bendiga grandemente y vamos a afianzar este tema que tenemos con una hermosa canción que nuestro querido Juan Pablo nos tiene ahí ya ubicada.

0: 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Aquí estamos y continuamos, Reina, con este espacio. Y yo quiero reiterar nuestro saludo, nuestras bendiciones para nuestra querida hermanita Gladys Cruz y su madre Lorraine Dolores Santo, quien yo sé que están amplificando el programa. Se le agradece que estén ahí. Y nada, yo no sé, Juan Pablo, cómo tú estás, pero yo veo que están llamando acá para ver si quién nos llama.
1: No, ahí no está.
0: Ok.
1: No, está parpadeando.
0: Uh-huh. Ok. Sí, buenas tardes. ¿Con quién hablamos y desde dónde?
2: Buenas tardes. ¿Cómo están esos príncipes?
3: Ay, buenas tardes.
2: Hermana Reina, Dios le bendiga.
3: Amén. Igualmente para usted, mi hermana.
2: Amén, amén. Es iluminada, reportando la
0: iluminada paloma.
2: Qué hermoso programa, Dios mío. Yo digo que si no estuviéramos este programa, nuestra vida sería muy triste.
3: Amén.
2: Un hermoso evangelio en el que cada uno de nosotros deberíamos de reflexionar y ver ese gesto tan humilde de esa viuda. Y es algo que debemos de aprender, porque muchas veces, como ustedes decían, damos las ayudas o las colectas para que el público lo sepa. Pero el Señor Jesús es que tiene que ver desde nuestro interior la disposición como lo hacemos.
0: Amén.
2: Pido muchas bendiciones para el hermano Víctor Ciprián Portes, que sé que está en sintonía, mi hermana Lula, Magdalena, Olguita, Hortensia, mi prima, quiero oración por ella, por mi suegra, Marina Reyes, Gisela, y por todo ese pueblo de Dios. Y el hermano Chacho, que siempre es un fiel seguidor del programa. Hermanitos, que Dios me le bendiga y bendiciones en abundancia.
3: Amén, amén. Un abrazo, mi hermana limonada.
0: Muchas gracias por su llamada y saludo allá a todos, la paloma, a su vecina, a todos. Un abrazo de parte de Reina y Andrés. Muchas gracias, iluminada. Muchas gracias, queridos hermanos oyentes. Este es tu programa Renovación
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0: Reiteramos los saludos, Reina, también para todas esas personas lindas de allá de Sabaneta, Las Palomas, a nuestro querido Aníbal Santo, que lamentablemente perdió a una de sus hermanas. Aquí vivía aquí en Pueblo Nuevo. Ella era una hermanita muy querida de él y siempre la visitaba. Y un día de esto falleció. Fue el, creo que el pasado viernes, no, jueves, por ahí fue la vela de 9 días. Y le auguramos muchas bendiciones, o sea, el velorio, sí, todavía está en sus 9 días. Le pedimos al Señor que me lo reconforte con su paz y su fortaleza, y que Él pueda resistir esta prueba, y yo sé que Él lo ha lamentado mucho. Así que muchas bendiciones para ti, Aníbal, y a todas esas personas lindas de allá de Sabaneta Sur, muchas bendiciones para ellos. Y nada, le pedimos a todos que para la segunda parte que ya iniciamos, ustedes se preparen para los 30 minutos últimos de este programa. Lo vamos a dedicar todo para que ustedes se desahoguen, llamen y den sus opiniones y den sus
3: aportaciones al evangelio,
0: para el evangelio que vamos a leer ya casi en un momentito. Les digo desde ahora que vayan buscándolo ya, porque vamos con Dios delante a hacer el evangelio que toca para mañana domingo, que está tomado de Mateo 9, del 9 al 13, y es la llamada a San Mateo. Así que vayan buscando ya en su Biblia y vayan educándose en ello para que todos lo compartamos. Un evangelio hermosísimo que vamos a tener, Dios mediante. Y nada, muchas bendiciones para todos esos oyentes que de sábado tras sábado están ahí, a nuestros queridos compañeros de labores acá en el programa, nuestro querido reverendo diácono Roberto, a su esposa Mercedes, también a nuestro querido Tony Rodríguez, a nuestro querido Rudy, y a tantos y tantos, María Santo, a Carlos Distra, que estuvo aquí con nosotros el pasado sábado, y a todos esos que están ahí siempre, al pie del cañón, a nuestra querida Arely, la Cacúa, como le llamamos. Muchas bendiciones para ti, para Checo, su esposo, para María Dolores, para Ebeo, y para todas esas personas lindas de allá de Sabaneta, Las Palomas. Ya sin más preámbulo, vamos a proclamar este evangelio del día ya de mañana, que ya estamos desde ya, desde ahorita, desde las 3 o las 4 de la tarde, ya la liturgia ya pertenece al domingo. Y es por eso que nosotros lo vamos refrescando a ustedes, para que se vayan enterando para la hora de ir a la misa, sea hoy después de las 5 o sea mañana en la mañana. Así que vamos a proclamar este evangelio del día de hoy en el nombre del Padre, del Hijo y del Espíritu Santo.
3: Amén.
0: En aquel tiempo vio Jesús al pasar a un hombre llamado Mateo, sentado al mostrador de los impuestos, y le dijo: sígueme. Él se levantó y lo siguió. Y estando en la mesa en la casa de Mateo, muchos publicanos y pecadores que habían acudido se sentaron con Jesús y sus discípulos. Los fariseos, al verlo, preguntaron a los discípulos: ¿cómo es que su maestro come con publicanos y pecadores? Jesús lo oyó y dijo: no tienen necesidad de médico los sanos, sino los enfermos. Anden, aprendan lo que significa: misericordia quiero y no sacrificios, que no he venido a llamar a los justos, sino a los pecadores. Palabra del Señor.
3: Gloria a ti, Señor Jesús.
0: Arranca, reina.
3: Bueno, como dice André, tenemos mucha tela que cortar aquí.
0: Amén.
3: Está hermoso este evangelio, es el llamado. Un llamado que el Señor hizo a nuestro querido Mateo. Y estaba Mateo sentado ahí en un mostrador de impuestos. Oigan eso, cobrando impuestos ahí. Y el Señor además tuvo que pasar y llamarle y decirle: sígueme. Yo diría que serían las miradas que se conectaron ahí entre Mateo y Jesús. Que Mateo lo que hizo fue que se levantó y siguió a Jesús.
0: O sea que no lo pensó.
3: No lo pensó ni le dijo: ¿por qué me llama? ¿Tengo que hacer esto? No. Se paró y lo siguió. En ese momento, Jesús no está llamando a Mateo. Hoy nos llama a ti y a mí. A cada uno de nosotros Jesús nos está llamando a grito: sígueme, ven, ven que yo te necesito. Jesús cada día necesita, o nosotros necesitamos de Jesús. Pero Él es tan bueno y tan misericordioso que Él vive llamándonos a cada instante de nuestras vidas, para que le sigamos, para que veamos lo bueno, lo gozoso que es seguir a Jesús. El seguimiento de Jesús es bonito, maravilloso, pero cuesta, hermano Andrés. Cuesta ese seguimiento a Jesús. Pero Él nos da las herramientas necesarias para que tú y yo le sigamos, para que busquemos de esa fuente de agua viva que es Jesús. Yo siempre digo, hermanos y hermanas, que nosotros sin Jesús en nuestra vida nada somos y nada podemos hacer. Él es quien le da sentido a nuestras vidas. Por Él estamos Andrés y yo aquí sentados hablándole de esa palabra del Señor. Sin Él no podemos hacer nada. Eso lo tenemos nosotros que tener ahí pendiente siempre, que es Jesús. Y por Jesús es que hablamos en su nombre. Entonces, en esta tarde, Jesús te llama a ti, Pedro, María, Janet, Isabel, Pusa, Janelis, Inmaculada, Iluminada, a ti por tu nombre y apellido te llama Jesús. Sígueme. ¿Qué querrá Jesús de nosotros? ¿Qué querrá Jesús a Él llamarnos a cada uno de nosotros? Porque Él lo tiene todo. Él lo tiene todo, pero necesita de ti y de mí. Y es por eso, hermanos y hermanas, que con esta presencia del Señor, con este llamado que Jesús nos hace en esta tarde, de que le sigamos, y nosotros obedientemente le digamos sí. Aquí estamos, Jesús. Como dijo María, aquí estoy para hacer tu voluntad. Esa voluntad que muchas veces cuesta. Esa voluntad y ese seguimiento que cuesta. Pero si lo hacemos con amor, el mismo Señor nos da las fuerzas para seguir, para caernos, para levantarnos en el nombre de Jesús. Amén. Es por eso que en este momento, hermano, te invito a que alabe al Señor, que bendiga, que glorifique el nombre del Señor.
0: Bendito sea, Señor.
3: Y estate siempre agradecido por ese llamado que el Señor te hace a cada instante de tu vida y de nuestra vida. Porque ¿qué seríamos de nosotros sin ese llamado que el Señor nos hace a cada instante de nuestras vidas? ¿Y qué seríamos de nosotros si nosotros hubiésemos rechazado ese llamado del Señor? ¿A dónde estaríamos en ese momento? ¿Qué pasaría por nuestras mentes? ¿Qué estaríamos haciendo en ese momento, hermanos y hermanas? Es por eso que solamente nos hace decir gracias, Señor.
0: Gracias, Jesús.
3: Gracias por invitarme a seguirte, Señor.
0: Gracias.
3: Gracias porque así como llamaste a Mateo, también a nosotros nos llama por nuestro nombre, por nuestros nombres y apellido. A ti, madre de familia, a ti, padre de familia, a ti ahí en ese dolor, en ese sufrimiento por tus hijos, ahí te llama Jesús. Y en esos sufrimientos, pídele al Señor que te dé fuerza, que te dé fortaleza. Y ahí, evangelizando y dándole seguimiento al llamado del Señor. Bendito sea tu nombre, Señor Jesús. Que ese llamado que el Señor nos haga sea un llamado para siempre. Sea un llamado que no veamos para atrás, sino que siempre sigamos para adelante. Que podamos tener nuestra caída, pero no quedarnos ahí en el suelo, sino levantarnos en el nombre del Señor, porque somos seguidores de un Cristo vivo y un Cristo que está siempre con nosotros. Alabado sea tu nombre, Señor Jesús. Santo eres tú, Señor Jesús.
0: Qué bonito, qué bonito. Gracias, Señor, porque tú nos llamas y tú quieres que ese llamado nosotros que respondamos. Así pienso yo, hermanos y hermanas, en tantos y tantas que el Señor vive llamando a diario y se hacen, como digamos nosotros, los chivos locos y no atienden al llamado de Jesús. Y este día yo te invito en el nombre poderoso de Jesús a tantas y tantas familias que el Señor va invitando, a esos niños, jovencitos, adolescentes, que el Señor va invitando para que se consagren a Él, para que sean en el futuro un sacerdote santo en su iglesia. Yo te invito, padre de familia, madre de familia, que también tú le dones esos hijos a Dios, porque hoy más que nunca se necesitan muchos sacerdotes santos en tu iglesia. Hoy se necesitan muchos obreros para la viña, porque, como dice el Señor, rueguen al dueño de la viña que envíe muchos obreros a su mies. Hermanos, hermanas, y yo me preguntaba mientras Reina hablaba, que el Señor la inspiró tanto, yo pensaba en tantas y tantas personas que han ido diciéndole que sí al Señor, y que aunque estemos nosotros con Él, estemos siempre sirviéndole a Él. No dejen de pensar nunca en eso, hermanos y hermanas. El Señor está siempre con nosotros, a cada hora, a cada momento. Pero siempre recordemos que todo va a ser con persecuciones. Que si te decides de seguirle al Señor de verdad, de corazón, prepárate porque persecuciones habrá. Muchos te habrán de decir muchísimas cosas de ti. Muchos te van a juzgar, te van a decir de todo, pero hacia adelante, hermanos y hermanas, porque nosotros contamos con un Cristo que siempre nos defiende, que siempre está ahí para socorrernos, para alzarnos nuestra voz y sobre todo dando la fortaleza para seguir hacia adelante. Y vemos, hermanos y hermanas, que el llamado tiene su vamos a decir, su consecuencia grande, porque muchos te van a criticar, muchos te van a burlarse de ti. Y no solamente los de afuera. Los que no están en nada, sino que también hasta tu propia familia te va a juzgar, te va a criticar. Ya, porque a mí me lo han dicho. Ahí va el padrecito, ahí va el cosito, porque todo siempre. ¿Por qué? Porque uno siempre trata de buscarlo a Él, de agradarle a Él, de obedecerle a Él, porque ahí es que está todo. Y fíjense que este San Mateo, nos enseña una cosa muy grande a nosotros. Él no titubeó, no hizo reparo,
3: no lo proclamó. Pensó
0: mucho. Él dice la palabra de Dios que cuando escuchó la invitación de Jesús, dice que dejó todo ahí en el mostrador y se paró
3: y lo siguió.
0: Y entonces, en ese seguimiento, hermanos y hermanas, siempre habrá mucha prueba crítica, porque sabemos que a continuación, cuando llegaron allá a la casa de Mateo, muchos de los que vieron ese llamado, de los que seguían a Jesús, y esos grandes fariseos, y ya ustedes saben, publicanos, lo siguieron y fueron yo me imagino que fueron sin invitarlo, se fueron y se colaron ahí en la casa de Mateo, y yo me imagino también ahí a comer de lo que había, o sea que siempre hay, y dentro de eso en la sala, dentro de eso, miren, las críticas siempre van a estar ahí, y le dijeron a los discípulos de Jesús, pero ¿y cómo es esto? Porque eso era desagradable, porque Jesús rompió con todos esos esquemas, porque antes, eso de que usted invitara a un pecador a su casa o lo que sea, eso no se daba. En esos tiempos, si Jesús partió todos esos esquemas, lo echó abajo y lo rompió. Y dice que Jesús, estando cenando con Mateo, uno de esos fariseos, de esos publicanos, le dijo a los discípulos de Jesús, ¿y cómo es esto? El maestro de ustedes, pero este maestro sí es diferente a los maestros nuestros, porque ellos no se atreven a eso, a invitar a una gente pecadora, estar comiendo con gente pecadora. Entonces Jesús lo oyó. ¿Qué no oye Jesús? Jesús lo oye todo, Jesús lo sabe todo, hermanos y hermanas. ¿Qué le contestó él a esos fariseos? Dice, pero ustedes como que están muy, muy flojos. Porque precisamente no tienen necesidad de médico los sanos. Mm. Porque si yo estoy sano, ¿a qué tengo yo que ir para la clínica
3: o
0: para el hospital?
3: No, buscar nada.
0: Si yo estoy sano, yo me siento bien. Juan Pablo, ¿a qué tú vas? Si tú estás bien, estás sano, ¿a qué? Necesitan médico los
3: enfermos.
0: Los que están enfermos, que tienen algún padecimiento. Y entonces dice, yo no vine a buscar los santos, sino los pecadores. Miren, Jesús, como le dije ahorita, él rompió todos esos esquemas. Antes no se usaba eso. Eso era dándole como una bofetada a los fariseos y los publicanos y a esa gente, los escribas que se consideraban los dueños del evangelio, de toda la fe de la iglesia. Ellos consideraban los papaupas y era así. Pero ¿qué pasó? Jesús vino a desenmascarar todo eso y vino a traer la verdad. Y sobre todo a traer el evangelio, la buena noticia de que las cosas no podían seguir así como estaban. Jesús vino a traer algo nuevo. Porque fíjense, eso fue, para ellos fue un escándalo. El Jesús de que llamara a Mateo, un salteador, un hombre cobrador de impuestos que le jalaba los dineritos de esa gente, a los más pobres y de todo. Entonces ve, Jesús se viene a antojar de ese hombre tan bellaco. Eso para ellos, eso fue ridículo, eso fue, ya ustedes saben. Y es por eso que las críticas no faltaban ahí. Pero Jesús le viene a decir una gran verdad. Precisamente, miren, hoy en día, ¿cuántos de los sacerdotes, de los inclusive obispos y todas esas grandes jerarquías están siendo criticados por muchos? Muchos. Pero lamentablemente, hermanos y hermanas, Jesús nos llama a nosotros y siendo pecadores. Porque si tú te consideras santo, si tú te consideras bueno, pues revísate. Porque todos cojeamos, sea de una mano, sea del codo, sea de donde sea, o de
3: cojeamos
0: los
3: pies, de
0: pero que cojeamos, porque nadie es perfecto, solamente Dios.
3: Amén.
0: Así que, hermanos y hermanas, ante el llamado de Jesús, no tema, no lo piense mucho. Cuando Jesús te llama, dile que sí, como lo dijo la Virgen María, aquí está la esclava del Señor.
3: Hágase en mí según tu palabra.
0: El Señor nos renueve la fe y que ese llamado que te hizo a ti, que me hizo a mí, que el Señor lo mantenga firme hasta el final, porque todos y todas somos elegidos para una misión. Y ojalá que tú y yo estemos cumpliendo esa misión, le estemos cumpliendo, no al 100%, porque eso no se da, pero aunque sea, como dice la palabra, que aunque sea el 30% o el 60%, nosotros estemos aportando a que esta iglesia crezca cada día más y que el reino de Dios se extienda por todos los confines de la tierra.
3: Amén.
0: Bendito sea Dios.

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1: Bendito sea Dios. Hermano, vamos a seguir pidiendo muchas bendiciones para todos esos hermanos nuestros que colaboran semana tras semana, mes tras mes. Por este programa Renovación Carismática en Marcha. Vamos a orar mucho por ellos.
0: Vamos a seguir orando por nuestro hermano de Colmado Pérez. 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Repostería Agustina, Calmito Afuera La Vega, Taller de Herrería Afari, Calmito Afuera La Vega, Colmado Batista, Rancho Viejo de La Vega, Veterinaria Blanco, Rancho Viejo La Vega, Supermercado Blanco Batista, eso queda en Cruce de Las Canas, Repuesto Rosario, Las Canas y La Gina La Vega. Almacén Supermercado Grullón, Las Canas La Vega. Supermercado Grullón Blanco, Las Canas La Vega. De Mari Gutiérrez, Calmito Afuera. Asociación Comunidad Católica en el Higuerita Moca. Familia Cepeda Acevedo, eso está en La Torre. Ernestina Santos, nuestra hermana Chichi familia, muchas bendiciones para cada uno de ustedes, por nuestro hermano Veraldo Santos y familia, nuestra querida Charo, Raúl y sus hijas, muchas bendiciones para ustedes y que Dios te vuelva al 100 por 1. Salón de Belleza Argentina, Belleza Angélica, en el cruce del Higuerito Moca. Agropecuaria Henry, ¿dónde queda eso, Juan?
1: Eso está ahí en la calle principal, ahí en la esquina de la de los Arias, allá en Las Palomas.
0: María Casa de Novia.
1: Mi querida Mari, que muchas bendiciones para ella. Ahí ustedes encuentran toda clase de alquiler de ropa para una boda, para unos 15 años, para toda ocasión. Ustedes encuentran ahí y se lo hace a la medida. Mari lo aconseja como quiera.
0: Por la familia Seferino de León y Digna.
1: Sí, por Digna, ya, Miguelina, toda esa familia, Diógenes.
0: Familia de Negro y Aldema. Colmado Carmen, eso está en el Calmito Afuera.
1: También por el Colmado Rigoberto en Los Arias. Ahí está Benita y Juan Alberto. También por Fernando y Moisés, allá en ese desayuno tan exquisito que ellos hacen todos los días. De lunes a jueves, a sábado, perdón, y ahí están dando servicio, que ustedes saben, vayan temprano, porque si llegan de las 9 para allá, fácilmente no encuentran. O sea, eso es exquisito, van mucha gente, mucha gente. También oramos por nuestros queridos donantes también, que nuestra querida comadre Inés y Steven, que está al frente de el Colmado Comedor Doña Niña y el Colmado Santiago, allá en las tres juntas, allá en Santiago. También oramos por nuestro querido David en Conoa y también por Dinalda, la cachanchán de María Santo, y David, que o sea que ellos son colaboradores también número uno de este programa. Y también así a nuestra querida hermana Jacqueline en esa casa de novia Gilda, allá en Las Palomas, ahí mismo en la entrada de Los Arias. Ustedes van y encuentran todo tipo de ropa de alquiler, de traje de novia, de los novios, también de la quinceañera. Ellos tienen para toda ocasión, ustedes van allá, inclusive hasta para las patronales. Ustedes se equipan de muchas cosas que ella tiene de adornos allá. Así que visítenla, y a todos esos oyentes que oran para que este programa siga hacia adelante, muchas bendiciones para cada uno de ustedes.
0: Amén.
1: Y nada, ya como le prometimos al inicio de este programa, ya son las 2:35. Vamos ahora a tomar el teléfono para que ustedes llamen. Así que ya desde ahora están disponibles para que ustedes marquen el teléfono. Recordarles que el teléfono de esta emisora es
0: 809-247-3545.
1: Así que llamen, llamen, que nosotros estamos prestos para que ustedes den su llamadita, aporten por el evangelio que acabamos de escuchar. Y si también se puede para el del sábado, que es hoy, ustedes eligen. Y si quieren informar algo aquí también a nivel de la iglesia, ustedes lo pueden hacer en el nombre de Jesús.

0: Usted elige la que usted puede participar, donde sea más sagrado para usted, y ahí usted no se pierde la Santa Eucaristía. Así que desde aquí le enviamos muchos saludos para nuestro querido Padre Elvin y Yendi Jorge, que son nuestros sacerdotes. Y también a todos nuestros compañeros de labores, presidente de asamblea, a nuestro querido Ramiro, a nuestro querido Mino, a tantos y tantos presidentes de asamblea que nos escuchan. Tenemos la primera llamadita. Buenas tardes, ¿con quién hablamos y desde dónde?
1: Buenas tardes, Andrés Reine, Belkis de los Castillos.
2: Buenas tardes.
0: Para ti, mi amor.
1: Gracias, igual. Amén. Especial, un programa muy importante. La lectura es espectacular.
0: Amén.
1: La sencillez, la humildad, como ustedes decían. Y pedirle a Dios que siempre ese llamado que nos sigue haciendo, nosotros estar presto para que el Señor nos lleve para adelante, nosotros seguir hacia adelante, seguirlo a Él. También quiero pedir oración por mami y una felicitación a Ángela María la Antigua. Y también por mi amiga Ana, que está de cumpleaños, para que...
0: ¡Ay, muchas felicidades! Que el Señor me la bendiga mucho.
1: Ya ustedes saben que yo lo siga bendiciendo, siempre lo escucho, el programa. Digo, yo Radio Jesús el día entero cuando estoy aquí.
2: ¡Ay, qué bueno! ¡Qué bonito!
0: ¿No te apartes de ese dial?
1: Claro que no. Eso es lo que me mantiene a mí activa, más activa con Jesús.
0: Amén. Le da un abrazote a mi querida Ángela. Y de nuestra parte, Reina y yo, desde aquí le auguramos muchas bendiciones, muchos años y sobre todo salud, que de eso que ella más se queja, que siempre está enfermita. Entonces, que el Señor me le regale ese gran regalo de dármele la salud.
1: Gracias, mi amor, y bendiciones para ustedes.
2: Amén. Gracias, Belkis.
1: Siempre a la orden.
0: Bye. Sí, qué bueno, qué bueno. Así como Belkis lo hizo, ustedes también lo pueden hacer. Llamen al teléfono 809-247-3545 y ahí se comunican de una vez con nosotros. Así que esperamos sus llamadas. Entonces, Reina, decíamos que nuestra iglesia es sobre todo acogedora. La iglesia cuando le hace el llamado a alguien, por ejemplo, y el llamado no solamente tiene que ser para tú predicar,
2: no.
0: Y para tú orar por los enfermos,
2: jamás.
0: Hay muchos llamados que el Señor hace, y porque, por ejemplo, los padres de familia, ¿a qué fueron llamados? A amarse,
2: uh-huh.
0: y a procrear, a tener sus hijos, a educarle la fe, todo eso, esos son llamados que el Señor hace. Entonces, nosotros desde nuestras limitaciones, que son muchas, también podemos decirles sí, como le dijo María, a Dios. O sea que el llamado de Dios siempre respondamos con un sí, porque verdaderamente eso es reconfortante, es fabuloso, maravilloso decirle que sí y servirle a Dios, porque uno se siente muy reconfortante y sobre todo muy gozoso. Pero es verdad que se pasa muchas cosas, porque se pasa,
2: claro.
0: Porque si le digamos que nosotros estamos, escapo a tener pruebas, a tener enfermedades, no, todo eso lo tenemos, pero contamos con un Dios grande y poderoso y que siempre está con nosotros, que nos da ánimo cuando estemos por caer, siempre nos da ánimo para que nos levantemos de nuevo. O sea que yo les invito, hermanos y hermanas, a que llamen al teléfono, para que ustedes den sus opiniones propias, y así entonces lo escuchamos a ustedes, esa linda voz que ustedes tienen, le escuchamos por aquí y lo sacamos al aire. Así que estamos esperando sus llamadas. Uh-huh. Mientras tanto, decirle, hermanos y hermanas, que este programa se transmite todos los sábados de 1 a 3 de la tarde por este su programa Renovación Carismática en Marcha, por esta emisora de Radio Jesús. Es el Señor.
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0: Ahí estamos. Así que mientras tanto, Reina, vamos a orar. Mientras

0: las personas se deciden a llamar, vamos a orar mientras tanto para que el Señor nos asista y nos bendiga siempre.
1: Amén, amén. Pues vamos a seguir orándole al Señor. Vamos a aprovechar esta oportunidad hoy que el Señor nos brinda desde aquí, desde esta emisora, para orar, para presentarnos ante Jesús tal como somos. Ahí en tu casita, donde quiera que esté, saca este momentico para presentarte ante Jesús tal como eres. Solamente dile al Señor, tú conoces mi necesidad de Jesús. Tú conoces que soy de barro y que a cada instante de mi vida necesito de tu presencia, necesito de tu amor, necesito de ti. Y en esta tarde, Jesús, donde tú nos ya desde hoy comenzamos a saborear ese evangelio de mañana, del llamado que tú le has hecho a Mateo, así nos invita en esta tarde, nos hace ese llamado especial a cada uno de nosotros a que te sigamos. A ti te está llamando Jesús en esta tarde, ven y sígueme. Solamente basta, hermanos y hermanas, que tú le digas que sí a ese seguimiento del Señor. Y en el nombre de Jesús, no te va a arrepentir de decirle que sí al Señor. Te alabo, Jesús, te bendigo y te glorifico, Señor. Y en esta tarde, Señor, ahí donde están todos nuestros hermanos, escuchando tu palabra, tu mensaje, que tu Espíritu Santo penetre en cada uno de sus corazones, que ese Espíritu Santo llegue ahí a donde estén y puedan alabarte, puedan bendecirte, puedan glorificarte, Señor, puedan saborear lo gozoso, lo dulce y lo bueno que es seguirte y servirte a ti, Señor Jesús. Porque tú eres el Rey, porque tú eres el Señor, porque tú eres el Maestro de lo Maestro. Alabado sea tu nombre, Señor. Poderoso eres tú, Señor Jesús.
0: Eres el Santo de los Santos.
1: Restáuranos siempre, Señor, nuestra vida. Que cuando estemos en el suelo, Señor, tú nos des tus manos para levantarnos en tu nombre, Señor Jesús. Y que ese levantar sea con tu fuerza, con tu Espíritu Santo, Señor. Alabado sea tu nombre, Señor Jesús. Quédate ahí en cada hogar, en cada familia, en cada enfermo, en cada persona que esté ahí en los hospitales, que esté necesitado de tu palabra, Señor, que esté necesitado de que tú le pases tus manos sanadoras, Señor. Alabado sea tu nombre, Señor. Sana, Señor Jesús. Bendito sea tu nombre, Señor Jesús. Vengan a mí, dice Jesús, todos los que estén cansados y agobiados, que yo le aliviaré. Carguen con mi yugo y con mi carga, que mi carga es ligera y suave, dice el Señor. Bendito sea tu nombre, Señor. Poderoso eres tú, Señor Jesús. Recibe la fuerza del Señor, hermano. Recibe el poder del Espíritu Santo. Alabado sea tu nombre, Señor. Y recuerda que nadie en el mundo te ama como te ama Jesús, y que nada es más grande que su amor. Nadie es más grande que el amor del Señor. Alabado sea tu nombre, Señor. Alabado, alabado sea tu nombre, Señor. Gracias, Señor Jesús. Gracias, Señor Jesús. Gracias, Maestro de la Gloria. Bendito sea por siempre y para siempre, Señor.

0: Señor, sobre nosotros. Síguenos bendiciendo, síguenos asistiendo con tu gracia, con esa fuerza de tu Espíritu Santo, Señor. En este momento queremos felicitar a nuestra querida, podríamos decir hija nuestra, nuestra querida Risbeli, Tita, que hoy está de fiesta de cumpleaños, donde quiera que ella esté. Así que Yanni, Maciel y compañía, si ustedes están escuchando el programa, démele un abrazo grande a nuestra querida Tita, que hoy está de fiesta de cumpleaños, que los cumpla feliz. Y también felicitar a tantos y tantos hermanos que sábado tras sábado están ahí en tu programa Renovación Carismática en Marcha. Estamos ya al final de este programa, apenas nos quedan 5 minutos. Y como decíamos, la gente estamos media dormida, no hay muchas personas que quieren llamar, pero nosotros desde allá, el llamado que Jesús nos hace hoy es para los valientes y para los que quieran, ¿verdad? Porque no podemos obligar a nadie, Jesús es el que llama. Y nada, desearles desde aquí muchas bendiciones para todos los oyentes que están ahí, que a veces ni tienen cómo llamar, pero ellos los escuchan. Aquí me viene a la mente a nuestra querida Pusita. Pusa siempre escucha el programa, ella me lo dice. A nuestra querida tu tía Virita, Bernardo, que están allá, yo sé que están escuchando el programa. A Lala, Juan, a Tomasina, aunque yo creo que están rumbo a los 9 días, me parece. Y ya, que hay muchas situaciones también que yo sé, se entiende, que la gente a veces no puede escucharlo, porque es un horario que ustedes saben que es medio, o sea que hay muchas actividades ahora y más que es sábado también. O sea que muchas bendiciones para todos los que tienen la gentileza de escucharnos. Y nada, desde aquí, desearles muchas bendiciones. Y que en sus familias siempre se respire esa paz que todos anhelamos.
1: Amén.
0: Todos deseamos de que el Señor cada día nos gratifique con esa paz que solo viene de Él. No la paz del mundo, sino la paz celestial, la paz espiritual.
1: Amén.
0: Y por lo tanto, yo creo que está bueno que ya nos despidamos tú y yo, Reina, de acá, para darle esos minutitos a la emisora también para que siga difundiendo todas estas gracias que desde aquí se mandan. Muchos saludos para Osvaldo, muchos saludos para nuestra querida Rosa. Así que Juan Pablo me le da un abrazo cuando lo vea. Y nada, que el Señor nos siga bendiciendo a cada uno de nosotros y nos conceda su gracia y su favor. Que el Señor nos bendiga y nos guarde en esta gloriosa tarde. Y derrame muchas bendiciones sobre nuestra iglesia, sobre el Papa, los obispos, los sacerdotes, toda la iglesia, que por intercesión de San José y de su madre querida, la Virgen María, nosotros vamos a recibirle en el nombre del Padre, del Hijo y del Espíritu Santo.
1: Amén. Amén.
0: Y estuvieron con ustedes todos servidores de Cristo Jesús,
1: Reina Peña
0: y Andrés Rodríguez. Les deseamos muchas bendiciones para todos y todas. Hasta el sábado, Dios mediante.
1: Y nuestro hermano Juan Pablo.

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3: En República Dominicana, esta es la hora.
6: Esta es la hora.

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2: Saludos amigos de Sábado Cultural. Qué bueno una vez más encontrarnos en esta experiencia semanal que desde 1975 hemos venido realizando. Apolinar, se inicia el sexto mes del año, mes dedicado al corazón de Jesús, junio. Ayer, justamente ayer, Apolinar, se celebraba el Día del Medio Ambiente. Y vaya usted, ¿qué estamos nosotros haciendo para proteger el medio ambiente? Para salvar la madre común, que es la madre tierra. Cuando nosotros vemos cada vez más destruir bosques, contaminar los ríos, contaminar el aire, destruir la naturaleza. Pero así es. Tuvimos también, Apolinar, en esta semana, antes de saludarlo formalmente, tuvimos en esta semana la procesión del Corpus Christi. ¡Qué actividad esa! ¡Qué conmemoración, señores! Había que ver a Santiago teñido de blanco, las calles, las avenidas y ese estadio Cibao casi repleto de fieles, de feligreses ahí, con nuestro monseñor Héctor Rafael Rodríguez, de la arquidiócesis de Santiago, nuestro arzobispo, celebrando esa Eucaristía, conmovía, señores, el corazón, porque la verdad que la violencia que él expresaba que hay en la familia, en la población, señores, ya no aguanta más. ¿Qué le parece, Apolinar?
3: Después de saludarlo, querido hermano Leo, y a todos los amigos y amigas de Sábado Cultural, totalmente de acuerdo con usted. Santiago vivió este jueves Corpus con una solemnidad y una asistencia masiva. El Estadio Cibao casi estaba lleno y en Moca, que pertenece también a la Arquidiócesis de Santiago, está Monseñor Amauris, y en la zona de la Sierra, el arzobispo designó que en cada parroquia se celebrara por la distancia y todo lo que significa ese territorio tan grande del municipio de San José de las Matas. Como me tocó ser monitor junto a otros compañeros, entre ellos a Mauro Rodríguez, también y Belice Pérez, y realmente fue un día grandioso. Y decía que se nota la diferencia en todos los que participamos en esa solemnidad de Corpus Christi, los que estuvieron en San Juan de la Maguana, en Baní, en Barahona, San Pedro de Macorís, Arquidiócesis de Santo Domingo, la Diócesis Estela Maris, también aquí por el Cibao, Diócesis de La Vega, de San Francisco de Macorís, Mao Montecristi, Puerto Plata y Santiago, que se nota la diferencia en nuestro comportamiento como cristianos. Y decía yo también en el Estadio Cibao, que dejemos esta sociedad en mejores condiciones que como la hemos encontrado. Y la otra idea que insistí bastante fue que pasemos por la vida haciendo el bien, que esta participación masiva en la solemnidad de Corpus Christi nos ayude a ser mensajero de paz, a construir un mundo mejor, que es una tarea de todos y todas. Y con relación al medio ambiente, trabajar para cuidar la casa común de la que nos hablaba el Papa Francisco. Así dejamos iniciado nuestro espacio del día de hoy. Así que quédese con nosotros. Sí.

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1: Y ahora iniciamos nuestro recorrido de pueblo en pueblo y damos paso al padre Wilfredo Martínez de Radio Foto RD. Adelante, padre Wilfredo.
2: Saludos, hermanos y hermanas. La bendición desde radiofotosrd.com. Entramos en junio, mes dedicado al Sagrado Corazón de Jesús. Por tal razón, quiero compartir tres reflexiones conectadas con este tema. Comienzo con el valor del perdón. Señores, al transcurrir los años, la vida nos enseña lo necesitado que somos todos del perdón. Claro, en vista a una mayor salud espiritual, psicológica, física y social. Nadie está exonerado de esta realidad. Pero para que sea efectiva, se requiere humildad, reflexión, voluntad y oración. Esto da paso a la responsabilidad afectiva, es decir, asume las consecuencias de sus actos en lugar de culpar a otros o justificarse. Da paso también a la resiliencia, una palabra que está muy de moda, o sea, a la capacidad de adaptarse positivamente frente a las dificultades o al fallo cometido. Da paso también a la autocrítica constructiva, es decir, nos permite evaluar de manera sensata y objetiva el error o la falta que se ha cometido, buscando evitar que se repita. Al final, todos salimos ganando una mayor madurez. Sagrado Corazón de Jesús, en ti confío.
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3: Gracias por seguir con nosotros. En nuestro recorrido semanal, me voy ahora a Santo Domingo Este. Allá nuestro amigo, nuestro hermano, el padre Domingo Vázquez Morales. Padre Domingo, cuéntenos.
4: Saludos, carísimos hermanos, amigos, oyentes y al equipo de Sábado Cultural. El padre Domingo Vázquez Morales, desde Pedro García, la tierra que mana leche y miel, viviendo en la parroquia San Ramón Nonato, en la diócesis Estela Maris, en Santo Domingo Este, con los municipios de Guerra, Boca Chica y Santo Domingo Este. Les cuento que el pasado jueves celebramos una gozosa Eucaristía en la solemnidad del Cuerpo y la Sangre de Cristo, nuestra primera celebración como diócesis, unidos a toda la Iglesia Universal, proclamando con fe inquebrantable el misterio sublime de la Eucaristía. Es el día en que adoramos a Jesús realmente presente entre nosotros, no solo en espíritu, sino en su cuerpo y sangre, bajo las especies del pan y del vino. Ahora nos preparamos para el próximo viernes, día 12, la celebración del Sagrado Corazón de Jesús. Al día siguiente, el Inmaculado Corazón de María. Estamos en el mes de junio, y junio es un mes cargado de actividades religiosas. Tenemos por ahí a San Antonio de Padua, un santo poderoso, un santo con muchos seguidores. También celebramos la natividad de San Juan Bautista, el único santo que se celebra su nacimiento y su martirio. También nos vamos para Pedro García, el día 29, a celebrar la fiesta de San Pedro Apóstol allá. Y en esa semana nos unimos en oración a los obispos de la República Dominicana que estarán en su asamblea plenaria. Nuestra diócesis sigue avanzando, nuestra diócesis sigue organizándose. Este primer año es de poner orden, organizar las parroquias, que no le falte la asistencia pastoral a ninguna de las parroquias. Es el afán de nuestro obispo poner al día todas las pastorales, los diversos grupos que accionan en nuestro territorio diocesano. Con esta hermosísima celebración del Corpus Christi, quedamos contentos, quedamos satisfechos, dándole las gracias a todos los equipos que trabajaron para que la misma quedara bien, al padre Eduardo Carrión, que es el vicario de pastoral de nuestra diócesis, al padre Alejandro Valera, que es el vicario general, al padre Cesario Núñez, a Kelvis Acevedo, y nuestro encargado de finanzas, el padre Cesario Núñez, nuestro canciller, a todos ellos mi gratitud por el esfuerzo prestado, a los diferentes grupos, a las diferentes instituciones que se dieron cita para apoyarnos en esta iniciativa. Regreso con ustedes a los estudios y el próximo sábado, si Dios así nos lo permite, estaré de vuelta con ustedes en Sábado Cultural. Adelante, señor director.
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1: La semana pasada estuvimos hablando de una gran amiga nuestra, Lenia Guzmán, gestora cultural de Moca y del país. Hoy, nuestro hermano Johnny Lama, en su décima de cada semana, se la dedica a ella. Escuchemos.
5: Saludos y abrazos, Polo, para ti y para todos. Lenia Guzmán nació en Moca, tanto en su suelo natal como en otros pueblos y comunidades del país. Desarrolló una intensa y fructífera actividad social y cultural. Aún con su salud muy afectada, se mantuvo siempre desarrollando una entusiasta y ardua labor comunitaria a través de diversas actividades artísticas en las cuales la niñez siempre tuvo un rol destacado. Honrando su valioso legado, a Lenia Guzmán por su obra de vida. En esa frágil figura, con una eterna sonrisa, que se movía deprisa con su menuda estatura, encarnaba la cultura y su pasión por el arte. Ella misma fue estandarte de tan hermosos valores, cultivando con amores el ideario de Duarte. Mocana de nacimiento de muy profunda raíz, caminó todo el país asumiendo un mandamiento: sembrar de buen sentimiento cada palmo de esta tierra, sí a la paz y no a la guerra, cumpliendo con gran empeño su más elevado sueño, desde el llano hasta la sierra. Su salud fue delicada, lo que a ella le excedía, siendo un reto cada día cumplir su ardua jornada, más seguía consagrada su labor de gestora, actriz como locutora del universo infantil, siempre dispuesta y gentil a cada momento y hora. Ya Lenia se nos ha ido, lloramos todos su ausencia, pero nos deja una herencia de un camino recorrido, y aunque la muerte ha vencido a esta tenaz luchadora y auténtica gladiadora, deja su impronta en la vida, recordada y bendecida, cual perenne bienhechora.

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1: Gracias por continuar con nosotros. Ahora me quedo aquí en Santiago con nuestro padre Pablo Ariel López. Pablo Ariel, adelante.
2: Saludos y bendiciones. Estamos en su programa Sábado Cultural. Desde Santiago, el padre Pablo Ariel López. Desde su emisora Radio Luz 93.7 FM, siempre con la familia, con Cristo y la Virgen siempre. Estamos en este mes aniversario de nuestra emisora y queremos motivarle, ¿verdad? El próximo 29, día de San Pedro y San Pablo, nuestras emisoras hace 23 años salieron al aire. Por eso les pedimos, ¿verdad?, que oren por este proyecto, al igual que todos los proyectos que transmiten este programa Sábado Cultural. Y hemos celebrado, ¿verdad?, estas fiestas dedicado al cuerpo y la sangre después de la Santísima Trinidad. Queremos unirnos, ya estamos a mediados de año y estamos, ¿verdad?, celebrando la fiesta de el cuerpo y la sangre de Cristo que celebramos el pasado jueves y en este mes dedicado al corazón de Jesús. Por eso el mes de junio es un mes centrado en la espiritualidad del corazón de Jesús. Que el mismo corazón de Jesús pueda seguir guiando las mentes y los corazones de cada uno y cada una de nosotros, que nos pueda bendecir con su presencia y que a través de ese Jesús eucarístico podamos ser siempre testigos de ese amor de Dios. Por eso agradecer a nuestro equipo de Sábado Cultural, de Apolinar Ramos, de Leo, de nuestro querido Juan Pablo y todos los que de las distintas emisoras de todo el país estamos ya transmitiendo Sábado Cultural. Por eso muchas bendiciones y muchas felicitaciones a todos los que tienen Parroquia Sagrado Corazón de Jesús, que es, ¿verdad?, muy popular y también es una devoción con una espiritualidad grandísima. Que Jesús Eucaristía, que acabamos de celebrar, ¿verdad? Yo que estoy en una parroquia Corpus Christi, quiero agradecer a todos los sacerdotes, al equipo que preparó todas las fiestas patronales, que el domingo pasado, ¿verdad?, celebramos, y que el Señor siga bendiciendo nuestro programa Sábado Cultural. Bendiciones para todos. Entramos ya al tiempo ordinario y seguimos celebrando. El próximo viernes tendremos la celebración de Sagrado Corazón de Jesús. Bendiciones para todos.
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3: Continuamos nuestro recorrido de pueblo en pueblo aquí en Sábado Cultural. Y me voy ahora al Ceibo. Y de allí nuestro amigo hermano, el padre Miguel Ángel Gullón, director de Radio Ceibo. Querido amigo, le escuchamos.
4: Amigos y amigas de Sábado Cultural, el Papa León XIV nos ha entregado un regalo muy bonito, la encíclica Magnífica Humanitas. Lo más bonito de esta carta encíclica es lo que él dice, que da continuidad al magisterio del Papa Francisco. De nuevo una carta que da continuidad a Dignitas Infinita, una carta que vela y custodia la dignidad de la persona, siempre la dignidad. Esta carta nos habla de la custodia de la persona humana en el tiempo de la inteligencia artificial, que significa para la Iglesia y el mundo un nuevo impulso en la siempre ardua pero preciosa misión de recrear la dignidad de la persona. Lo que pareciera evidente o normal en el tiempo que vivimos en relación al respeto de los derechos humanos más elementales se vuelve oscuro en muchas ocasiones. Por eso es necesario recordar cómo, en Jesucristo, esta magnífica humanidad encuentra el camino, la verdad y la vida, abriendo a cada uno de nosotros la vía para crecer hacia la plenitud. Así comienza esta carta encíclica Magnifica Humanitas. Y si son muchas las ocasiones, son muchas las oscuridades que se ciernen sobre la persona ocasionadas por ella misma, no lo son menos las amenazas que vienen de fuera. Por eso el número 15 de esta bella carta encíclica dice: en la era de la inteligencia artificial, en la que la dignidad humana corre el riesgo de verse eclipsada por nuevas formas de deshumanización, tenemos el deber urgente de permanecer profundamente humanos, custodiando con amor esa magnífica humanidad que se nos ha dado y revelado en plenitud en Cristo, y que ninguna máquina podrá jamás sustituir en su esplendor. Por eso les animo, queridos hermanos y hermanas de Sábado Cultural, a leer, a meditar, a reflexionar a la luz de la fe esta carta encíclica, que es un tratado de doctrina social de la Iglesia. Comienza el Papa León XIV recordando a León XIII con la Rerum Novarum y nos dice cómo hay que seguir luchando por la dignidad y que la doctrina social de la Iglesia es la forma de aterrizar el compromiso cristiano. Lo que nos han dicho los profetas, que denunciemos las injusticias, que busquemos la paz, que busquemos la justicia, y sólo así hablaremos una misma lengua. No seremos una torre de Babel, sino que seremos todos y todas constructores de un mundo más justo y más humano, caminando en sinodalidad, caminando acogiendo a todas aquellas personas, como dice el número 78 de esta carta, aquellos que hoy la cultura del descarte deja fuera, deja en el camino, y que son nuevas formas de exclusión: los pobres, los migrantes, los refugiados, los desplazados internos, las víctimas de la violencia, las personas que viven en periferias urbanas o existenciales. Y en este contexto internacional, donde la paz es tan frágil, donde la guerra asoma a cada momento en Ucrania, en Rusia, en Palestina, en Israel, el número 227 de esta carta encíclica Magnifica Humanitas nos dice cómo el principio evangélico de la misericordia debe estar en toda acción política, y la Santa Sede se pone al servicio de la humanidad, llamando a las conciencias a la caridad y a la verdad, defendiendo la dignidad de cada persona, haciéndose voz de los pobres, de los migrantes y de las víctimas de las guerras. De este modo, la diplomacia pontificia expresa la catolicidad de la Iglesia y contribuye a la construcción de una civilización del amor en la que también las nuevas tecnologías estén orientadas al bien común. Queridos amigos y amigas de Sábado Cultural, un saludo muy cariñoso. Que Dios les bendiga.
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1: Yo he dicho, Apolinar, en varios programas que hace falta una atención a la salud mental, porque son muchos los problemas que acarrean a la población y quizás falta de orientación, y eso puede ayudar mucho, la orientación mental, la psicología, todo esto podría ayudar y quizás parar un poco la violencia. Para eso vamos a dejar a nuestra compañera Águeda Guillén hablando de salud mental en Sábado Cultural. Adelante, Águeda.
5: Saludos, amigos, ¿qué tal? Nuevamente Águeda Guillén con ustedes en su sección hablando de salud mental en Sábado Cultural. En esta oportunidad, más que quizás una sección, es un momento de reflexión sobre la problemática de salud mental que está viviendo nuestro país. Una prevalencia de violencia en todos los sentidos. Hay una situación social que está dando cambios de luces, a esta población y sobre todo a los funcionarios del área de la salud, del área de la psiquiatría, del área de la psicología, a todos los grupos sociales que convergen en nuestras comunidades sobre la situación de salud mental. Y lo grande de todo esto es que a las autoridades competentes parece ser que todo esto que está pasando no les dice nada. No entiendo por qué no existen campañas de prevención a la salud mental desde los espacios de socialización, comenzando por las escuelas y luego por la familia, o inverso, comenzando por las familias y terminando en todos los estratos de la sociedad. Hemos visto que no se le puede mirar a una persona, que no se puede rozar a un motorista, porque el golpe que le dan a uno se lo dan a todo. Hemos visto la situación de las malas prácticas médicas en este país, el impacto que causa que una persona que entra a una consulta o entra a una cirugía y de repente esta persona muere. ¿Qué impacto en la mente, en la salud mental recibe esta familia que tiene que tener a su familiar ya hecho un cadáver cuando esa persona entró sana y salva a ese quirófano? ¿Y qué decirles de la situación que se está presentando ahora mismo en Conani? ¿Y qué decirles a ustedes de los feminicidios, de los accidentes de tránsito? ¿Qué decirles a ustedes de los ruidos, de la falta de sueño de nuestros adolescentes porque están 24/7 con un celular? Abramos los ojos antes de que sea tarde. Quiero pedirle a los padres que vigilen la falta de sueño de sus hijos, la música alta que tienden a ser un caldo de cultivo para los trastornos de ansiedad por los decibeles de esos ruidos que al contaminarse el ambiente por ese ruido también contribuye a una alteración de los nervios y esto a la vez a problemas de salud mental. No andamos bien en esta sociedad. No andamos bien, y esto no es por los precios simplemente o que está pasando que la carestía, no. Aquí hay un problema de salud mental, que las autoridades tienen que sentarse y planificar programas. Este gobierno que está sordo tiene que ir elaborando políticas públicas que vayan directamente a la población y que vayan directamente a la prevención de la salud mental, en educación de la salud mental, de que los problemas podamos recibir y resolverlo, todos los conflictos bajo una cultura de paz, que no hay que coger un palo, un bate, un machete para usted resolver un problema, una desavenencia que tenga con algún vecino, con alguna situación que se pueda presentar. Eso de trabajar bajo presión, eso no debe ocurrir, porque un empleado que trabaje bajo presión va a terminar enfermándose y va a terminar enfermando a los demás de su entorno. Será hasta el próximo sábado, si Dios lo permite, cuando estemos hablando de salud mental en Sábado Cultural.
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3: Leo y amigos y amigas de Sábado Cultural, ahora me voy lejos. Me voy a Chile, allá en la América del Sur, porque desde allí nuestra querida Isabel Guillermo hoy no nos hablará desde La Vega, sino desde la tierra de Pablo Neruda y Gabriela Mistral. Así que adelante, querida Isabel.
6: Queridos amigos y amigas de Sábado Cultural, esta vez estoy por Santiago de Chile. Aquí estoy compartiendo en un encargo una experiencia de la vida. Y comparto con ustedes esta vez con una profesora. Ella va a decir su nombre y está encantadísima de formar parte de la gran familia de Sábado Cultural.
7: Hola, ¿cómo están? Por acá Loreto Olivares, profesora del Colegio Institución Teresiana de Santiago de Chile. Estoy acá viviendo una experiencia muy hermosa de intercambio con la propuesta socioeducativa en el corazón y en la mente. Hemos estado dialogando de los desafíos de la educación, de nuestras líneas de acción, las temáticas que vamos a trabajar año a año y que tienen que ser parte de la cultura de nuestros proyectos sociales y centros educativos.
8: Y podemos decir también los países que están participando.
7: Sí, dentro de los países está, por supuesto, que República Dominicana, México, Colombia, Argentina, Brasil y Chile. Perú se me quedaba también. Perú también está con nosotros, Colombia. Entonces ha sido muy enriquecedor poder compartir todos los puntos de confluencia, aquello que nos hace ser parte de la institución teresiana y los desafíos de cada territorio, de cada país también. Han sido 3 días de trabajo muy importantes para cada centro educativo y cada proyecto social, y estamos hermanadas en un proyecto común que busca hacer de este mundo un espacio más justo, más participativo, más democrático y sobre todo más igualitario.
8: Entonces va en la misma línea de que va Sábado Cultural para quien tú estás compartiendo. Si quieres, puedes decirle en qué consiste lo de la propuesta socioeducativa.
7: La propuesta socioeducativa es un movimiento, parte de la institución teresiana en América, que busca de una manera flexible y abierta poder desarrollar líneas de trabajo que van de la mano de temáticas que para nosotros son centrales, como la humanización en la educación y en la vida, como la disminución de la pobreza y la desigualdad sobre todas las cosas, la interculturalidad para que cada actor social sea reconocido en los territorios y sea mirado, mirada como un igual en estos momentos de tantas separaciones, de tantas desavenencias, de discursos de odio que están presentes en nuestras sociedades. Para nosotros la propuesta es un espacio de diálogo, un espacio democrático, un espacio de honestidad para mirarse a los ojos y reconocer en el otro, en la otra, a un igual. Para nosotros nadie vale más ni vale menos. Somos todos hermanos y hermanas con los mismos derechos y ojalá tuviéramos todos y todas las mismas oportunidades. Y por eso se está trabajando, por la igualdad de género, por la justicia social, por la superación de la pobreza, por el reconocimiento de los pueblos originarios y tantos otros temas que hoy nos movilizan en el lugar donde estemos con una tarea común entre las manos.
8: Y una sola cosa, compártenos algo de la experiencia que tuviste con los estudiantes sin celulares y luego ya nos despedimos.
7: Sí, claro. Yo soy profesora de secundaria, me tocó hacer un viaje con mis estudiantes al sur de Chile, en un espacio de bosque milenario.
8: Y Chile está en el sur.
7: Y Chile está en el sur, entonces esto es más al sur de Santiago. Y allá estuvimos desconectados, pero reconectados con la naturaleza. Y fue un momento de emocionalidad, de contemplación, de educación ambiental y sobre todo de fraternidad y cohesión de grupo. Estamos absolutamente claros y convencidos de que los teléfonos no tienen un espacio central en la educación, sino que es la persona la que tiene ese espacio central. Por lo tanto, nosotros acá en nuestro colegio, en el día a día, tampoco usamos teléfonos con nuestros estudiantes. Si se planifica la tecnología,

0: Por lo tanto, todas las cosas que uno compra en el comercio deben usar otros materiales, porque sabemos que el plástico es muy difícil para que pueda estar en lo biodegradable. Por lo tanto, preferimos cartón, preferimos otro tipo de materiales, que ha sido también un desafío para los empresarios y comerciantes de nuestro país. Por lo tanto, ya está superado el plástico como un reemplazo de cualquier otra cosa, otro material. Usamos bolsas de tela, usamos mochilas, usamos otro tipo
1: Envases.
0: de envases para evitar la acumulación de plástico en los vertederos, en el mar, en el desierto, donde debería primar la naturaleza.
1: Bueno, desde Santiago de Chile y para nuestro programa Sábado Cultural estuvimos Isabel Guillermo y
0: Loreto Olivares.
1: muchas gracias, Loreto, y un abrazo y ya nos encontraremos por allá.

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1: Cada sábado, nuestro espacio Sábado Cultural reproduce del periódico Camino su editorial en voz de Carlos Ventura. Escuchemos.
2: Editorial del periódico Camino. Recordar con esperanza. Pasemos por la vida haciendo el bien y dejando este mundo en mejores condiciones de como lo hemos encontrado. Estos pensamientos, uno tomado de las Sagradas Escrituras y el otro del movimiento Scout, se han hecho vida en la familia Ramírez Faña. Al inicio de este mes de junio, se reunieron junto a familiares y amigos para dar gracias a Dios por la vida de su hija Vanessa al cumplirse el 20 aniversario de que apagaron su existencia física para quitarle un celular. Aquel hecho consternó al país. La multitud que desfiló por las calles de Santiago para despedirla fue el mayor reflejo de tristeza y de indignación de un pueblo que repudió aquel crimen, clamando justicia. Los padres de Vanessa tuvieron perseverancia hasta lograr que los responsables del crimen fueran sometidos a la justicia y pagaran su culpa. En esta trayectoria encontraron el apoyo de muchos padres y madres que sintieron el dolor viendo en Vanessa a uno de sus hijos. Si no hubieran mostrado esa perseverancia en cada momento del proceso, los responsables del crimen habrían estado libres, sin cumplir la condena merecida, porque aquí los victimarios cuentan con una defensa muy profesional, pagada por el Estado, mientras las víctimas quedan desamparadas y más cuando no tienen recursos económicos para cubrir los honorarios de un profesional calificado. Esto no puede continuar así.

0: Hay que legislar para cambiar esta ley. Los que matan causan a la sociedad otros males. No pueden volver a la calle sin antes regenerarse y cumplir la pena impuesta, mostrando un verdadero arrepentimiento. Ahora tenemos un desborde de violencia y los crímenes se están repitiendo con una frecuencia espantosa. Esta sociedad está enferma. La violencia se está volviendo cotidiana. Cuidado con acostumbrarnos a este estilo de vida, que es la máxima negación al proyecto de Dios. Esperamos que la impunidad y complicidad con aquellos que llenan la tierra de horror no encuentre cabida en esta sociedad. Es hora de construir un nuevo mundo. No perdamos un minuto más. La tarea es de todos. Este ha sido el editorial del periódico Camino. Recordar con esperanza.
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2: 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Ahí tenemos noticias de la diócesis de Baní, de la diócesis de la Altagracia, allá de Higüey. También tenemos de Puerto Plata. Bueno, ahí tenemos el comentario del Evangelio para mañana domingo con el padre Manolo Maza y el padre Pedro Pablo Carvajal de la parroquia Corazón de Jesús del municipio de Sabana Iglesia. También Monseñor Jesús Castro comenta la encíclica del Papa León XIV, magnífica humanita. Así que hay de todo. Lea al periódico Camino y compártala con un vecino, nuestro periódico Camino. Y ahora me voy a la ciudad de Lejaya, San Francisco de Macorís, y allí Dionisio Núñez. Dionisio, ¿qué nos tiene?
3: Saludo, Dionisio Núñez, desde San Francisco de Macorís. La Feligresía Católica celebró este jueves Corpus con gran regocijo, con gran alegría, esta gran solemne fiesta de Corpus Christi. 10 parroquias que conforman la zona catedral desfilaron desde las 6 de la mañana al templo madre, como es la Catedral Santa Ana, para participar de la solemne Eucaristía que presidió Monseñor Alfredo de la Cruz Valdera. Procesiones de cada una de las parroquias se hicieron presentes desde las 6 de la mañana y la Eucaristía tuvo inicio a las 6, a las 7 de la mañana. En otro orden, el Colegio de Diáconos Permanentes de la Diócesis de San Francisco de Macorís se prepara para recibir unos 200 diáconos de la provincia eclesial del Cibao, que conforman la Arquidiócesis de Santiago y 4 diócesis más. En esta gran jornada de formación prevista para celebrarse en el Círculo Social San Juan 23, al lado aquí de la Catedral Santa Ana. El licenciado Roberto García, coordinador de los diáconos permanentes del colegio en esta diócesis, reveló el entusiasmo, la alegría que hay en cada uno de los coordinadores diocesanos, quienes están reportando la asistencia de un gran número que sobrepasarán los 200 diáconos de las 5 diócesis y arquidiócesis de aquí del Cibao. Dionisio Núñez con ustedes desde la diócesis de San Francisco de Macorís, reportándole los últimos acontecimientos. Feliz fin de semana.
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4: Apolinar, estando yo en una plaza de aquí de Santiago, conversando sobre Sábado Cultural y de otras cosas, me dice él que es un oyente fiel de Sábado Cultural a través de Radio Santa María. Me refiero a Edward Vargas. Me dice también que es un feligrés de la parroquia Nuestra Señora de Guadalupe de Los Salados. Para Edward, nuestro saludo y nuestro deseo de que siga así trabajando por el camino del Señor. Edward, bendiciones.
2: Mi hermano Leo, sí, son muchas las personas que en diferentes lugares nos escuchan. Así que para la próxima semana vamos a hacer una lista de tantos nombres. Por ejemplo, en Jánico, en Palero, Jánico está Lázaro. Así que Lázaro nos escucha. Quesada, Sandro Quesada, Sandro, que es presidente de asamblea en esa comunidad de Palero, Jánico, y muchas personas más. Y hablando de personas que nos escuchan, por allá, por la frontera, a través de Radio María, tenemos oyente en Partido, en Loma de Cabrera, en Restauración, en El Pino, en cada uno de esos municipios de esa zona que a través de Radio María nos escuchan. Y a propósito, vamos a dar paso a nuestra querida Amanda Gómez desde Dajabón. Adelante, Amanda.
5: Saludos a Apolinar Ramos, Leonardo Gil y a todo el equipo de Sábado Cultural. Amanda Gómez con algunas informaciones desde la zona fronteriza de Dajabón. La comunidad católica de Dajabón celebró la solemnidad de Corpus Christi con una Eucaristía especial, donde cientos de feligreses se congregaron en la parroquia Nuestra Señora del Rosario en la tradicional misa, seguida de una procesión con el Santísimo Sacramento por las calles del municipio. Esta festividad, que destaca la presencia de Jesucristo en la Eucaristía, la celebración religiosa, es un momento central de adoración, reflexión y unión para la comunidad local. En otra información, el Centro Educativo Carmen Digna Evangelista Alejo logró una destacada victoria en las competencias regionales de marchas escolares, obteniendo el derecho de representar a la Regional 13 en la etapa nacional. Los estudiantes demostraron disciplina, coordinación y talento durante su presentación, imponiéndose al Liceo Secundario Eugenio María de Hosto, representante de la Regional 09 de Mao, en una competencia que puso de manifiesto el esfuerzo y la preparación de los participantes. Este importante logro enaltece en nombre del Distrito Educativo 1304 y refleja el compromiso de docentes, estudiantes, directivos y familias con la excelencia educativa y las actividades extracurriculares. Las autoridades educativas resaltaron el valioso acompañamiento de los técnicos distritales y de los diferentes distritos educativos, quienes brindaron asesoría y seguimiento durante todo el proceso de preparación. Asimismo, reconocieron el apoyo del grupo de exhibición del ITESIL, que colaboró en diversas actividades relacionadas con el evento. Agradecer a todo el equipo de Sábado Cultural por esta oportunidad que siempre nos brindan.
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2: Ahora damos un paso largo porque de Dajabón, que estuvimos con Amanda Gómez, me voy ahora a Utah, allá a Estados Unidos, y nuestra querida Miladis Álvarez, nuestra querida prima, nos presenta su cápsula de refrán. Bueno, ella varía cada semana. Lo más importante es el mensaje y la educación y la información que nos brinda. Adelante, querida Miladis.
6: Saludos, Polo, Leo, Juan Pablo, amigos Radio Escucha de este su programa Sábado Cultural. Me encuentro en Utah, visitando a la hija, a una de las hijas, a la hija, que son una hija y tres varones, Aikis. Y una de mis nietas, Emma Marimiki Noah, me dijo: abuela, mencióname en tu participación del programa. Así es que saludos para ti, Emma, mi nieta querida. En la cápsula educativa de este sábado hablaremos de por qué se le llamó chivo al tirano Trujillo cuando murió, ya que este 30 de mayo pasado, aparte de celebrarse el Día de las Madres Dominicanas, también se conmemoraba el 65 años de su ajusticiamiento. A Rafael Leónidas Trujillo, el dictador de la República Dominicana, se le apodaba el Chivo en secreto durante su régimen. Su asesinato ocurrió el 30 de mayo del año 1961, 65 años atrás, en la carretera Sánchez. Y fue celebrado por el pueblo con un famoso merengue llamado Mataron al Chivo. El apodo se debía a dos motivos principales. Primero, su insaciable apetito sexual. Era conocido por su desmesurado machismo y su fama de depredador sexual. El término hacía alusión al macho cabrío, símbolo de su egoísmo y supuesta potencia viril. El dictador Trujillo se vanagloriaba y solía disponer de las mujeres y hasta de las esposas e hijas de sus propios colaboradores. Segundo, de por qué le llamaban el Chivo, sus movimientos eran impredecibles. En el argot popular se utilizaba la metáfora del Chivo para referirse a una persona que no sale por donde entra, tal como este animal, el Chivo, haciendo alusión a lo escurridizo, astuto y peligroso que resultaba. Los apodos que se le daban al tirano Trujillo eran el jefe, el Chivo, el benefactor de la patria, Chapitas el Perinclito, padre de la patria nueva y benefactor de la iglesia. Nació Rafael Leónidas Trujillo el 24 de octubre del año 1891. Tendría hoy 134 años. Nació en San Cristóbal, República Dominicana. En su dictadura, todo ciudadano debía llevar consigo los tres golpes, que eran tres documentos obligatorios, que debían llevar consigo para transitar libremente y eran exigidos por las patrullas militares en las calles para mantener un control social estricto y evitar el libre tránsito de los opositores. Estos tres golpes eran la cédula de identidad personal, segundo, el carné del Partido Dominicano, popularmente conocido como la palmita, símbolo de su partido, y la tarjeta de servicio militar obligatorio. Si la patrulla detenía a alguien y no tenía uno de estos tres documentos, era arrestada y sometida a interrogatorios o encarcelamiento. Popularmente existe, por otro lado, un plato de comida tradicional dominicano llamado mangú, con los tres golpes, que son plátano majado con cebolla escurrida, acompañado este plátano majado con salami, queso, frito y huevo. Así es que, amigos, hasta aquí esta cápsula educativa. Será hasta la próxima y continúen con Sábado Cultural.
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7: Queremos enviar salutaciones a nuestro amigo, al productor y conductor del espacio Sábado Cultural, el señor Apolinar Ramos, Apolo de Del Cibao, pues comparte con nosotros ese espacio de Sábado Cultural en el que aprendemos de todo, de mano de expertos y de personas, ¿verdad?, de amplio conocimiento, pues comparten diferentes temas. Y nosotros también, pues sábado tras sábado transmitimos ese espacio a través de las ondas de la 105.1 de FM a las 4 de la tarde. Apolinar Ramos, Polo, pues escucha también y disfruta de las tardes de Cayacoa.
8: Así llegamos al final de nuestro espacio en el día de hoy. En nombre de Juan Pablo Reyes, Leonardo Gil y Apolinar Ramos, quien les habla, gracias. Será hasta la próxima semana, si Dios quiere.
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En el nombre de Dios Padre, de Dios Hijo, de Dios Espíritu Santo, sello y protejo con el poder de la sangre de Jesucristo el Señor, mi consciente, inconsciente y subconsciente. Sello mi razón, corazón, sentimientos, sentidos, ser físico, ser biológico, psicológico, material y espiritual. Sello todo lo que soy, todo lo que tengo, todo lo que puedo, todo lo que sé, todo lo que amo, queda sellado y protegido con el poder de la sangre de Jesucristo el Señor. Sello mi pasado, mi presente, mi futuro. Sello mis planes, proyectos, sueños, ilusiones, viajes, enfermedades. Sello mi persona, mi familia, mis posesiones y mi árbol genealógico. Me escondo en la llaga del costado herido de Jesús. Me escondo en el corazón inmaculado de la Santísima Virgen María, para que nada ni nadie me pueda provocar ningún daño. Amén, amén, amén. Y ahora, trae a tu mente a una persona de tu familia, a la que quieras sellar con la sangre de Cristo, y en el momento que yo diga, tú lo vas a decir en voz alta. En el nombre de Dios Padre, en el nombre de Dios Hijo, en el nombre de Dios Espíritu Santo, sello y protejo con el poder de la sangre de Jesucristo el Señor, a, diga el nombre completo de la persona que va a sellar. Sello su consciente, inconsciente, subconsciente. Sello su razón, corazón, sentimientos, sentidos, ser físico, ser biológico, psicológico, material y espiritual. Sello todo lo que es, todo lo que tiene, todo lo que puede, todo lo que sabe, todo lo que ama, queda sellado y protegido con el poder de la sangre de Jesucristo el Señor. Sello su pasado, su presente, su futuro. Sello sus planes, proyectos, sueños, ilusiones, viajes, enfermedades. Sello su persona, su familia, sus posesiones, su árbol genealógico. Lo escondo en la llaga del costado herido de Jesús. Lo escondo en el corazón inmaculado de la Santísima Virgen María, para que nada ni nadie le pueda provocar ningún daño. Amén, amén, amén. Nadie que sea devoto de las llagas y sangre de Jesús puede perderse. Los dardos del maligno no pueden tocarle siquiera. Así como el ángel de la muerte no visitó las casas de los israelitas marcados con la sangre de los corderos, así también el Señor asegura la protección, sanación, seguridad y libertad de aquellos que honran sus llagas y su sangre. A través de este rosario a la preciosa sangre, aplicamos los méritos de la sangre y llagas de Jesús para sanarnos, liberarnos, protegernos, convertirnos, porque por sus llagas hemos sido sanados, dice San Pedro. Podemos pedir por necesidades personales y particulares, tanto para nosotros como para otros, utilizando el rosario a la preciosa sangre en diferentes formas, maneras. Las familias e individuos que no tienen paz
Al rezar este rosario, pronto glorificarán al Señor cuando les dé la paz que el mundo no puede dar. Iniciemos, pues, nuestro rezo del rosario de la preciosísima sangre de Jesucristo el Señor. Dispón tu mente, tu corazón, tu vida para este regalo de la misericordia infinita del Todopoderoso. Por la señal de la Santa Cruz, de nuestros enemigos, líbranos, Señor, Dios nuestro, en el nombre del Padre y del Hijo, del Espíritu Santo. Amén. Ven, Espíritu Santo, llena los corazones de tus fieles y enciende en ellos el fuego de tu amor. Envía tu Espíritu y todo será creado y se renovará la faz de la tierra. Oh Dios, que instruiste los corazones de tus fieles con la luz del Espíritu Santo, concédenos que, animados y guiados por este mismo Espíritu, aprendamos a obrar rectamente, siempre, y gocemos de la dulzura del bien y de sus divinos consuelos. Por nuestro Señor Jesucristo, tu Hijo, que vive y reina contigo en la unidad del Espíritu Santo y es Dios, por los siglos de los siglos. Amén. Creo en un solo Dios, Padre Todopoderoso, Creador del cielo y de la tierra, de todo lo visible y lo invisible. Creo en un solo Señor Jesucristo, Hijo único de Dios, nacido del Padre antes de todos los siglos, Dios de Dios, luz de luz, Dios verdadero de Dios verdadero, engendrado, no creado, de la misma naturaleza del Padre, por quien todo fue hecho, que por nosotros los hombres y por nuestra salvación bajó del cielo, y por obra del Espíritu Santo se encarnó de María la Virgen y se hizo hombre, y por nuestra causa fue crucificado en tiempo de Poncio Pilato. Padeció y fue sepultado. Resucitó al tercer día según las Escrituras y subió al cielo. Y está sentado a la derecha del Padre. Y de nuevo vendrá a juzgar a los vivos y a los muertos. Y su reino no tendrá fin. Creo en el Espíritu Santo, Señor y Dador de vida, que procede del Padre y del Hijo, que con el Padre y el Hijo recibe una misma adoración y gloria, y que habló por los profetas. Creo en la Iglesia, que es una, santa, católica y apostólica. Confieso que hay un solo bautismo para el perdón de los pecados. Espero en la resurrección de los muertos, la vida del mundo futuro. Amén. Amén. Amén. Que la preciosa sangre que brota de la sagrada cabeza de nuestro Señor Jesucristo, templo de la divina sabiduría, tabernáculo del divino conocimiento y luz del cielo y de la tierra, nos cubra ahora y siempre. Amén. Oh preciosísima sangre de Jesucristo, sana las heridas en el sacratísimo corazón de Jesús. Padre nuestro que estás en el cielo, santificado sea tu nombre. Venga a nosotros tu reino. Hágase tu voluntad en la tierra como en el cielo. Danos hoy nuestro pan de cada día. Perdona nuestras ofensas, como también nosotros perdonamos a los que nos ofenden. No nos dejes caer en la tentación, y líbranos de todo mal. Amén. Dios te salve María, llena de gracia, el Señor es contigo. Bendita eres entre todas las mujeres, bendito el fruto de tu vientre Jesús. Santa María, Madre de Dios, ruega por nosotros los pecadores, ahora y en la hora de nuestra muerte. Amén.
Dios te salve María, llena de gracia, el Señor es contigo. Bendita eres entre todas las mujeres, y bendito el fruto de tu vientre Jesús. Santa María, Madre de Dios, ruega por nosotros los pecadores, ahora y en la hora de nuestra muerte. Amén. Dios te salve María, llena de gracia, el Señor es contigo. Bendita eres entre todas las mujeres, y bendito el fruto de tu vientre Jesús. Santa María, Madre de Dios, ruega por nosotros los pecadores, ahora y en la hora de nuestra muerte. Amén. Gloria al Padre, gloria al Hijo, gloria al Espíritu Santo, como era en el principio, ahora y siempre, por los siglos de los siglos. Amén. Que la preciosa sangre que brota de la sagrada cabeza de nuestro Señor Jesucristo, templo de la divina sabiduría, tabernáculo del divino conocimiento y luz del cielo y de la tierra, nos cubra ahora y siempre. Amén, amén, amén. Primer misterio. La mano derecha de nuestro Señor Jesús es clavada. Por la preciosa llaga de tu mano derecha y por el dolor causado por el clavo que la atravesó, la preciosa sangre que brota de ella salve a los pecadores del mundo entero y convierta muchas almas. Amén. Oh preciosísima sangre de Jesucristo, sana las heridas en el sacratísimo corazón de Jesús. Padre nuestro que estás en el cielo, santificado sea tu nombre. Venga a nosotros tu reino. Hágase tu voluntad en la tierra como en el cielo. Danos hoy nuestro pan de cada día. Perdona nuestras ofensas, como también nosotros perdonamos a los que nos ofenden. No nos dejes caer en la tentación y líbranos del mal. Amén. Dios te salve María, llena de gracia, el Señor es contigo. Bendita eres entre todas las mujeres y bendito el fruto de tu vientre Jesús. Santa María, Madre de Dios, ruega por nosotros los pecadores, ahora y en la hora de nuestra muerte. Amén. Sangre preciosa de Jesucristo, sálvanos a nosotros y al mundo entero. Sangre preciosa de Jesucristo, sálvanos a nosotros y al mundo entero. Sangre preciosa de Jesucristo, sálvanos a nosotros y al mundo entero. Sangre preciosa de Jesucristo, sálvanos a nosotros y al mundo entero. Sangre preciosa de Jesucristo, sálvanos a nosotros y al mundo entero. Sangre preciosa de Jesucristo, sálvanos a nosotros y al mundo entero. Sangre preciosa de Jesucristo, sálvanos a nosotros y al mundo entero. Sangre preciosa de Jesucristo, sálvanos a nosotros y al mundo entero. Sangre preciosa de Jesucristo, sálvanos a nosotros y al mundo entero. Sangre preciosa de Jesucristo, sálvanos a nosotros y al mundo entero. Sangre preciosa de Jesucristo, sálvanos a nosotros y al mundo entero. Sangre preciosa de Jesucristo, sálvanos a nosotros y al mundo entero. Gloria al Padre, gloria al Hijo, gloria al Espíritu Santo, como era en el principio, ahora y siempre, por los siglos de los siglos. Amén. Que la preciosa sangre que brota de la sagrada cabeza de nuestro Señor Jesucristo, templo de la divina sabiduría,
tabernáculo del divino conocimiento y luz del cielo y de la tierra, nos cubra ahora y siempre. Amén, amén, amén. En el nombre de Dios Padre, de Dios Hijo, de Dios Espíritu Santo, sello y protejo con el poder de la sangre de Jesucristo el Señor, mi consciente, inconsciente y subconsciente. Sello mi razón, corazón, sentimientos, sentidos, ser físico, ser biológico, psicológico, material y espiritual. Sello todo lo que soy, todo lo que tengo, todo lo que puedo, todo lo que sé, todo lo que amo, queda sellado y protegido con el poder de la sangre de Jesucristo el Señor. Sello mi pasado, mi presente, mi futuro. Sello mis planes, proyectos, sueños, ilusiones, viajes, enfermedades. Sello mi persona, mi familia, mis posesiones y mi árbol genealógico. Me escondo en la llaga del costado herido de Jesús. Me escondo en el corazón inmaculado de la Santísima Virgen María, para que nada ni nadie me pueda provocar ningún daño. Amén, amén, amén. Y ahora, trae a tu mente a una persona de tu familia, a la que quieras sellar con la sangre de Cristo, y en el momento que yo diga, tú lo vas a decir en voz alta. En el nombre de Dios Padre, en el nombre de Dios Hijo, en el nombre de Dios Espíritu Santo. Sello y protejo con el poder de la sangre de Jesucristo el Señor. A, diga el nombre completo de la persona que va a sellar. Sello su consciente, inconsciente, subconsciente. Sello su razón, corazón, sentimientos, sentidos, ser físico, ser biológico, psicológico, material y espiritual. Sello todo lo que es, todo lo que tiene, todo lo que puede, todo lo que sabe, todo lo que ama. Queda sellado y protegido con el poder de la sangre de Jesucristo el Señor. Sello su pasado, su presente, su futuro. Sello sus planes, proyectos, sueños, ilusiones, viajes, enfermedades. Sello su persona, su familia, sus posesiones, su árbol genealógico. Lo escondo en la llaga del costado herido de Jesús. Lo escondo en el corazón inmaculado de la Santísima Virgen María, para que nada ni nadie le pueda provocar ningún daño. Amén, amén, amén. Segundo misterio. La mano izquierda de nuestro Señor Jesús es clavada. Por la preciosa llaga de tu mano izquierda y por el dolor causado por el clavo que la atravesó, la preciosa sangre que brota de ella salve almas del purgatorio y proteja a los moribundos de los ataques de los espíritus infernales. Amén. Oh preciosísima sangre de Jesucristo, sana las heridas en el sacratísimo corazón de Jesús. Padre nuestro que estás en el cielo, santificado sea tu nombre. Venga a nosotros tu reino. Hágase tu voluntad en la tierra como en el cielo. Danos hoy nuestro pan de cada día. Perdona nuestras ofensas, como también nosotros perdonamos a los que nos ofenden.
no nos dejes caer en la tentación y líbranos del mal. Amén. Dios te salve María, llena de gracia, el Señor es contigo. Bendita eres entre todas las mujeres y bendito el fruto de tu vientre Jesús. Santa María, Madre de Dios, ruega por nosotros los pecadores, ahora y en la hora de nuestra muerte. Amén. Sangre preciosa de Jesucristo, sálvanos a nosotros y al mundo entero. Sangre preciosa de Jesucristo, sálvanos a nosotros y al mundo entero. Sangre preciosa de Jesucristo, sálvanos a nosotros y al mundo entero. Sangre preciosa de Jesucristo, sálvanos a nosotros y al mundo entero. Sangre preciosa de Jesucristo, sálvanos a nosotros y al mundo entero. Sangre preciosa de Jesucristo, sálvanos a nosotros y al mundo entero. Sangre preciosa de Jesucristo, sálvanos a nosotros y al mundo entero. Sangre preciosa de Jesucristo, sálvanos a nosotros y al mundo entero. Sangre preciosa de Jesucristo, sálvanos a nosotros y al mundo entero. Sangre preciosa de Jesucristo, sálvanos a nosotros y al mundo entero. Sangre preciosa de Jesucristo, sálvanos a nosotros y al mundo entero. Sangre preciosa de Jesucristo, sálvanos a nosotros y al mundo entero. Gloria al Padre, gloria al Hijo, gloria al Espíritu Santo, como era en el principio, ahora y siempre, por los siglos de los siglos. Amén. Que la preciosa sangre que brota de la sagrada cabeza de nuestro Señor Jesucristo, templo de la divina sabiduría, tabernáculo del divino conocimiento y luz del cielo y de la tierra, nos cubra ahora y siempre. Amén. Amén. Amén. En el nombre de Dios Padre, de Dios Hijo, de Dios Espíritu Santo, sello y protejo con el poder de la sangre de Jesucristo el Señor mi consciente, inconsciente y subconsciente. Sello mi razón, corazón, sentimientos, sentidos, ser físico, ser biológico, psicológico, material y espiritual. Sello todo lo que soy, todo lo que tengo, todo lo que puedo, todo lo que sé, todo lo que amo, queda sellado y protegido con el poder de la sangre de Jesucristo el Señor. Sello mi pasado, mi presente, mi futuro. Sello mis planes, proyectos, sueños, ilusiones, viajes, enfermedades. Sello mi persona, mi familia, mis posesiones y mi árbol genealógico. Me escondo en la llaga del costado herido de Jesús. Me escondo en el corazón inmaculado de la Santísima Virgen María, para que nada ni nadie me pueda provocar ningún daño. Amén, amén, amén. Y ahora, trae a tu mente a una persona de tu familia, a la que quieras sellar con la sangre de Cristo, y en el momento que yo diga, tú lo vas a decir en voz alta. En el nombre de Dios Padre, en el nombre de Dios Hijo, en el nombre de Dios Espíritu Santo, sello y protejo con el poder de la sangre de Jesucristo el Señor, a, diga el nombre completo de la persona que va a sellar. Sello su consciente, inconsciente, subconsciente. Sello
su razón, corazón, sentimientos, sentidos, ser físico, ser biológico, psicológico, material y espiritual. Sello todo lo que es, todo lo que tiene, todo lo que puede, todo lo que sabe, todo lo que ama. Queda sellado y protegido con el poder de la sangre de Jesucristo el Señor. Sello su pasado, su presente, su futuro. Sello sus planes, proyectos, sueños, ilusiones, viajes, enfermedades. Sello su persona, su familia, sus posesiones, su árbol genealógico. Lo escondo en la llaga del costado herido de Jesús. Lo escondo en el corazón inmaculado de la Santísima Virgen María, para que nada ni nadie le pueda provocar ningún daño. Amén, amén, amén. Tercer misterio. El pie derecho de nuestro Señor Jesús es clavado. Por la preciosa llaga de tu pie derecho y por el dolor causado por el clavo que lo atravesó, la preciosa sangre que brota de ella cubra los cimientos de la Iglesia Católica contra los planes del reino oculto y los hombres malignos. Amén. Oh preciosísima sangre de Jesucristo, sana las heridas en el sacratísimo corazón de Jesús. Padre nuestro que estás en el cielo, santificado sea tu nombre. Venga a nosotros tu reino. Hágase tu voluntad en la tierra como en el cielo. Danos hoy nuestro pan de cada día. Perdona nuestras ofensas, como también nosotros perdonamos a los que nos ofenden. No nos dejes caer en la tentación y líbranos del mal. Amén. Dios te salve María, llena de gracia, el Señor es contigo. Bendita eres entre todas las mujeres y bendito el fruto de tu vientre Jesús. Santa María, Madre de Dios, ruega por nosotros los pecadores, ahora y en la hora de nuestra muerte. Amén. Sangre preciosa de Jesucristo, sálvanos a nosotros y al mundo entero. Sangre preciosa de Jesucristo, sálvanos a nosotros y al mundo entero. Sangre preciosa de Jesucristo, sálvanos a nosotros y al mundo entero. Sangre preciosa de Jesucristo, sálvanos a nosotros y al mundo entero. Sangre preciosa de Jesucristo, sálvanos a nosotros y al mundo entero. Sangre preciosa de Jesucristo, sálvanos a nosotros y al mundo entero. Sangre preciosa de Jesucristo, sálvanos a nosotros y al mundo entero. Sangre preciosa de Jesucristo, sálvanos a nosotros y al mundo entero. Sangre preciosa de Jesucristo, sálvanos a nosotros y al mundo entero. Sangre preciosa de Jesucristo, sálvanos a nosotros y al mundo entero. Sangre preciosa de Jesucristo, sálvanos a nosotros y al mundo entero. Sangre preciosa de Jesucristo, sálvanos a nosotros y al mundo entero. Gloria al Padre, gloria al Hijo, gloria al Espíritu Santo, como era en el principio, ahora y siempre, por los siglos de los siglos. Amén. Que la preciosa sangre que brota de la sagrada cabeza de nuestro Señor Jesucristo, templo de la divina sabiduría, tabernáculo del divino conocimiento y luz del cielo y de la tierra,
nos cubra ahora y siempre. Amén, amén, amén. En el nombre de Dios Padre, de Dios Hijo, de Dios Espíritu Santo, sello y protejo con el poder de la sangre de Jesucristo el Señor mi consciente, inconsciente y subconsciente. Sello mi razón, corazón, sentimientos, sentidos, ser físico, ser biológico, psicológico, material y espiritual. Sello todo lo que soy, todo lo que tengo, todo lo que puedo, todo lo que sé, todo lo que amo, queda sellado y protegido con el poder de la sangre de Jesucristo el Señor. Sello mi pasado, mi presente, mi futuro. Sello mis planes, proyectos, sueños, ilusiones, viajes, enfermedades. Sello mi persona, mi familia, mis posesiones y mi árbol genealógico. Me escondo en la llaga del costado herido de Jesús. Me escondo en el corazón inmaculado de la Santísima Virgen María, para que nada ni nadie me pueda provocar ningún daño. Amén, amén, amén. Y ahora, trae a tu mente a una persona de tu familia, a la que quieras sellar con la sangre de Cristo, y en el momento que yo diga, tú lo vas a decir en voz alta. En el nombre de Dios Padre, en el nombre de Dios Hijo, en el nombre de Dios Espíritu Santo, sello y protejo con el poder de la sangre de Jesucristo el Señor, a, diga el nombre completo de la persona que va a sellar. Sello su consciente, inconsciente, subconsciente. Sello su razón, corazón, sentimientos, sentidos, ser físico, ser biológico, psicológico, material y espiritual. Sello todo lo que es,

su árbol genealógico. Lo escondo en la llaga del costado herido de Jesús. Lo escondo en el corazón inmaculado de la Santísima Virgen María, para que nada ni nadie le pueda provocar ningún daño. Amén, amén, amén. Cuarto misterio. El pie izquierdo de nuestro Señor Jesús es clavado. Por la preciosa llaga de tu pie izquierdo y por el dolor causado por el clavo que lo atravesó, la preciosa sangre que brota de ella nos proteja en todos nuestros caminos de los planes y ataques de los espíritus malignos y sus agentes. Amén. Oh preciosísima sangre de Jesucristo, sana las heridas en el sacratísimo corazón de Jesús. Padre nuestro que estás en el cielo, santificado sea tu nombre. Venga a nosotros tu reino. Hágase tu voluntad en la tierra como en el cielo. Danos hoy nuestro pan de cada día. Perdona nuestras ofensas, como también nosotros perdonamos a los que nos ofenden. No nos dejes caer en la tentación y líbranos del mal. Amén. Dios te salve María, llena de gracia, el Señor es contigo. Bendita eres entre todas las mujeres y bendito el fruto de tu vientre Jesús. Santa María, Madre de Dios, ruega por nosotros los pecadores, ahora y en la hora de nuestra muerte. Amén. Sangre preciosa de Jesucristo, sálvanos a nosotros y al mundo entero. Sangre preciosa de Jesucristo, sálvanos a nosotros y al mundo entero. Sangre preciosa de Jesucristo, sálvanos a nosotros y al mundo entero. Sangre preciosa de Jesucristo, sálvanos a nosotros y al mundo entero. Sangre preciosa de Jesucristo, sálvanos a nosotros y al mundo entero. Sangre preciosa de Jesucristo, sálvanos a nosotros y al mundo entero. Sangre preciosa de Jesucristo, sálvanos a nosotros y al mundo entero. Sangre preciosa de Jesucristo, sálvanos a nosotros y al mundo entero. Sangre preciosa de Jesucristo, sálvanos a nosotros y al mundo entero. Sangre preciosa de Jesucristo, sálvanos a nosotros y al mundo entero. Sangre preciosa de Jesucristo, sálvanos a nosotros y al mundo entero. Sangre preciosa de Jesucristo, sálvanos a nosotros y al mundo entero. Gloria al Padre, gloria al Hijo, gloria al Espíritu Santo, como era en el principio, ahora y siempre, por los siglos de los siglos. Amén. Que la preciosa sangre que brota de la sagrada cabeza de nuestro Señor Jesucristo, templo de la divina sabiduría, tabernáculo del divino conocimiento y luz del cielo y de la tierra, nos cubra ahora y siempre. Amén, amén, amén. En el nombre de Dios Padre, de Dios Hijo, de Dios Espíritu Santo, sello y protejo con el poder de la sangre de Jesucristo el Señor mi consciente, inconsciente y subconsciente. Sello mi razón, corazón, sentimientos, sentidos, ser físico, ser biológico, psicológico, material y espiritual. Sello todo lo que soy, todo lo que tengo, todo lo que puedo, todo lo que sé, todo lo que amo, queda sellado y protegido con el poder de la sangre de Jesucristo el Señor.
sello mi pasado.

mi presente, mi futuro. Sé yo mis planes, proyectos, sueños, ilusiones, viajes, enfermedades. Sé yo mi persona, mi familia, mis posesiones y mi árbol genealógico. Me escondo en la llaga del costado herido de Jesús. Me escondo en el corazón inmaculado de la Santísima Virgen María, para que nada ni nadie me pueda provocar ningún daño. Amén, amén, amén. Y ahora trae a tu mente a una persona de tu familia, a la que quieras sellar con la sangre de Cristo, y en el momento que yo diga, tú lo vas a decir en voz alta. En el nombre de Dios Padre, en el nombre de Dios Hijo, en el nombre de Dios Espíritu Santo, sello y protejo con el poder de la sangre de Jesucristo el Señor, a, diga el nombre completo de la persona que va a sellar. Sello su consciente, inconsciente, subconsciente. Sello su razón, corazón, sentimientos, sentidos, ser físico, ser biológico, psicológico, material y espiritual. Sello todo lo que es, todo lo que tiene, todo lo que puede, todo lo que sabe, todo lo que ama. Queda sellado y protegido con el poder de la sangre de Jesucristo el Señor. Sello su pasado, su presente, su futuro. Sello sus planes, proyectos, sueños, ilusiones, viajes, enfermedades. Sello su persona, su familia, sus posesiones, su árbol genealógico. Lo escondo en la llaga del costado herido de Jesús. Lo escondo en el corazón inmaculado de la Santísima Virgen María, para que nada ni nadie le pueda provocar ningún daño. Amén, amén, amén. Quinto misterio. El sagrado costado de nuestro Señor Jesús es traspasado. Por la preciosa llaga de tu sagrado costado y por el dolor causado por la lanza que lo traspasó, la preciosa sangre y agua que brotan de ella sane a los enfermos, resucite a los muertos, solucione nuestros problemas presentes y nos enseñe el camino hacia nuestro Dios para la gloria eterna. Amén. Oh preciosísima sangre de Jesucristo, sana las heridas en el sacratísimo corazón de Jesús. Padre nuestro que estás en el cielo, santificado sea tu nombre. Venga a nosotros tu reino. Hágase tu voluntad en la tierra como en el cielo. Danos hoy nuestro pan de cada día. Perdona nuestras ofensas, como también nosotros perdonamos a los que nos ofenden. No nos dejes caer en la tentación y líbranos del mal. Amén. Dios te salve María, llena de gracia, el Señor es contigo. Bendita eres entre todas las mujeres y bendito el fruto de tu vientre Jesús. Santa María, Madre de Dios, ruega por nosotros los pecadores, ahora y en la hora de nuestra muerte. Amén. Sangre preciosa de Jesucristo, sálvanos a nosotros y al mundo entero. Sangre preciosa de Jesucristo, sálvanos a nosotros y al mundo entero. Sangre preciosa de Jesucristo,
sálvanos a nosotros y al mundo entero. Sangre preciosa de Jesucristo, sálvanos a nosotros y al mundo entero. Sangre preciosa de Jesucristo, sálvanos a nosotros y al mundo entero. Sangre preciosa de Jesucristo, sálvanos a nosotros y al mundo entero. Sangre preciosa de Jesucristo, sálvanos a nosotros y al mundo entero. Sangre preciosa de Jesucristo, sálvanos a nosotros y al mundo entero. Sangre preciosa de Jesucristo, sálvanos a nosotros y al mundo entero. Sangre preciosa de Jesucristo, sálvanos a nosotros y al mundo entero. Sangre preciosa de Jesucristo, sálvanos a nosotros y al mundo entero. Sangre preciosa de Jesucristo, sálvanos a nosotros y al mundo entero. Gloria al Padre, gloria al Hijo, gloria al Espíritu Santo, como era en el principio, ahora y siempre, por los siglos de los siglos. Amén. Que la preciosa sangre que brota de la sagrada cabeza de nuestro Señor Jesucristo, templo de la divina sabiduría, tabernáculo del divino conocimiento y luz del cielo y de la tierra, nos cubra ahora y siempre. Amén. Amén. Amén. En el nombre de Dios Padre, de Dios Hijo, de Dios Espíritu Santo, sello y protejo con el poder de la sangre de Jesucristo el Señor mi consciente, inconsciente y subconsciente. Sello mi razón, corazón, sentimientos, sentidos, ser físico, ser biológico, psicológico, material y espiritual. Sello todo lo que soy, todo lo que tengo, todo lo que puedo, todo lo que sé, todo lo que amo, queda sellado y protegido con el poder de la sangre de Jesucristo el Señor. Sello mi pasado, mi presente, mi futuro. Sello mis planes, proyectos, sueños, ilusiones, viajes, enfermedades. Sello mi persona, mi familia, mis posesiones y mi árbol genealógico. Me escondo en la llaga del costado herido de Jesús. Me escondo en el... Nadie que sea devoto de las llagas y sangre de Jesús puede perderse. Los dardos del maligno no pueden tocarle siquiera. Así como el ángel de la muerte no visitó las casas de los israelitas marcados con la sangre de los corderos, así también el Señor asegura la protección, sanación, seguridad y libertad de aquellos que honran sus llagas y su sangre. A través de este rosario a la preciosa sangre, aplicamos los méritos de la sangre y llagas de Jesús para sanarnos, liberarnos, protegernos, convertirnos, porque por sus llagas hemos sido sanados, dice San Pedro. Podemos pedir por necesidades personales y particulares, tanto para nosotros como para otros, utilizando el rosario a la preciosa sangre en diferentes formas, maneras. Las familias e individuos que no tienen paz, al rezar este rosario, pronto glorificarán al Señor cuando les dé la paz que el mundo no puede dar. Iniciemos pues nuestro rezo del rosario de la preciosísima sangre de Jesucristo el Señor. Dispón tu mente, tu corazón, tu vida para este regalo
de la misericordia infinita del Todopoderoso. Por la señal de la Santa Cruz, de nuestros enemigos, líbranos, Señor, Dios nuestro, en el nombre del Padre, y del Hijo, del Espíritu Santo. Amén. Ven, Espíritu Santo, llena los corazones de tus fieles, y enciende en ellos el fuego de tu amor. Envía tu Espíritu, y todo será creado, y se renovará la faz de la tierra. Oh Dios, que instruiste los corazones de tus fieles con la luz del Espíritu Santo, concédenos que, animados y guiados por este mismo Espíritu, aprendamos a obrar rectamente, siempre, y gocemos de la dulzura del bien y de sus divinos consuelos. Por nuestro Señor Jesucristo, tu Hijo, que vive y reina contigo en la unidad del Espíritu Santo y es Dios, por los siglos de los siglos. Amén. Creo en un solo Dios, Padre Todopoderoso, Creador del cielo y de la tierra, de todo lo visible y lo invisible. Creo en un solo Señor Jesucristo, Hijo único de Dios, nacido del Padre antes de todos los siglos. Dios de Dios, luz de luz, Dios verdadero de Dios verdadero, engendrado, no creado, de la misma naturaleza del Padre, por quien todo fue hecho, que por nosotros los hombres y por nuestra salvación bajó del cielo, y por obra del Espíritu Santo se encarnó de María la Virgen y se hizo hombre, y por nuestra causa fue crucificado en tiempo de Poncio Pilato, padeció y fue sepultado, resucitó al tercer día según las Escrituras y subió al cielo, y está sentado a la derecha del Padre, y de nuevo vendrá a juzgar a los vivos y a los muertos, y su reino no tendrá fin. Creo en el Espíritu Santo, Señor y Dador de vida, que procede del Padre y del Hijo, que con el Padre y el Hijo recibe una misma adoración y gloria, y que habló por los profetas. Creo en la Iglesia, que es una, santa, católica y apostólica. Confieso que hay un solo bautismo para el perdón de los pecados. Espero en la resurrección de los muertos, la vida del mundo futuro. Amén. Amén. Amén. Que la preciosa sangre que brota de la sagrada cabeza de nuestro Señor Jesucristo, templo de la divina sabiduría, tabernáculo del divino conocimiento y luz del cielo y de la tierra, nos cubra ahora y siempre. Amén. Oh preciosísima sangre de Jesucristo, sana las heridas en el sacratísimo corazón de Jesús. Padre nuestro que estás en el cielo, santificado sea tu nombre. Venga a nosotros tu reino, hágase tu voluntad en la tierra como en el cielo. Danos hoy nuestro pan de cada día, perdona nuestras ofensas, como también nosotros perdonamos a los que nos ofenden. No nos dejes caer en la tentación, y líbranos de todo mal. Amén. Dios te salve María, llena de gracia, el Señor es contigo. Bendita eres entre todas las mujeres, bendito el fruto de tu vientre, Jesús. Santa María, Madre de Dios, ruega por nosotros los pecadores, ahora y en la hora de nuestra muerte. Amén. Dios te salve, María, llena de gracia, el Señor es contigo. Bendita eres entre todas las mujeres, y bendito el fruto de tu vientre, Jesús. Santa María, Madre de Dios, ruega por nosotros los pecadores, ahora y en la hora de nuestra muerte. Amén. Dios te salve María, llena de gracia, el Señor es contigo.
Bendita eres entre todas las mujeres, y bendito el fruto de tu vientre, Jesús. Santa María, Madre de Dios, ruega por nosotros los pecadores, ahora y en la hora de nuestra muerte. Amén. Gloria al Padre, gloria al Hijo, gloria al Espíritu Santo, como era en el principio, ahora y siempre, por los siglos de los siglos. Amén. Que la preciosa sangre que brota de la sagrada cabeza de nuestro Señor Jesucristo, templo de la divina sabiduría, tabernáculo del divino conocimiento y luz del cielo y de la tierra, nos cubra ahora y siempre. Amén, amén, amén. Primer misterio. La mano derecha de nuestro Señor Jesús es clavada. Por la preciosa llaga de tu mano derecha y por el dolor causado por el clavo que la atravesó, la preciosa sangre que brota de ella salve a los pecadores del mundo entero y convierta muchas almas. Amén. Oh preciosísima sangre de Jesucristo, sana las heridas en el sacratísimo corazón de Jesús. Padre nuestro que estás en el cielo, santificado sea tu nombre. Venga a nosotros tu reino. Hágase tu voluntad en la tierra como en el cielo. Danos hoy nuestro pan de cada día. Perdona nuestras ofensas, como también nosotros perdonamos a los que nos ofenden. No nos dejes caer en la tentación, y líbranos del mal. Amén. Dios te salve María, llena de gracia, el Señor es contigo. Bendita eres entre todas las mujeres, y bendito el fruto de tu vientre Jesús. Santa María, Madre de Dios, ruega por nosotros los pecadores, ahora y en la hora de nuestra muerte. Amén. Sangre preciosa de Jesucristo, sálvanos a nosotros y al mundo entero. Sangre preciosa de Jesucristo, sálvanos a nosotros y al mundo entero. Sangre preciosa de Jesucristo, sálvanos a nosotros y al mundo entero. Sangre preciosa de Jesucristo, sálvanos a nosotros y al mundo entero. Sangre preciosa de Jesucristo, sálvanos a nosotros y al mundo entero. Sangre preciosa de Jesucristo, sálvanos a nosotros y al mundo entero. Sangre preciosa de Jesucristo, sálvanos a nosotros y al mundo entero. Sangre preciosa de Jesucristo, sálvanos a nosotros y al mundo entero. Sangre preciosa de Jesucristo, sálvanos a nosotros y al mundo entero. Sangre preciosa de Jesucristo, sálvanos a nosotros y al mundo entero. Sangre preciosa de Jesucristo, sálvanos a nosotros y al mundo entero. Sangre preciosa de Jesucristo, sálvanos a nosotros y al mundo entero. Gloria al Padre, gloria al Hijo, gloria al Espíritu Santo, como era en el principio, ahora y siempre, por los siglos de los siglos. Amén. Que la preciosa sangre que brota de la sagrada cabeza de nuestro Señor Jesucristo, templo de la divina sabiduría, tabernáculo del divino conocimiento y luz del cielo y de la tierra, nos cubra ahora y siempre. Amén, amén, amén. En el nombre de Dios Padre, de Dios Hijo, de Dios Espíritu Santo, sello y protejo con el poder de la sangre de Jesucristo el Señor mi consciente, inconsciente y subconsciente.
Sello mi razón, corazón, sentimientos, sentidos, ser físico, ser biológico, psicológico, material y espiritual. Sello todo lo que soy, todo lo que tengo, todo lo que puedo, todo lo que sé, todo lo que amo, queda sellado y protegido con el poder de la sangre de Jesucristo el Señor. Sello mi pasado, mi presente, mi futuro. Sello mis planes, proyectos, sueños, ilusiones, viajes, enfermedades. Sello mi persona, mi familia, mis posesiones y mi árbol genealógico. Me escondo en la llaga del costado herido de Jesús. Me escondo en el corazón inmaculado de la Santísima Virgen María, para que nada ni nadie me pueda provocar ningún daño. Amén, amén, amén. Y ahora, trae a tu mente a una persona de tu familia, a la que quieras sellar con la sangre de Cristo, y en el momento que yo diga, tú lo vas a decir en voz alta. En el nombre de Dios Padre, en el nombre de Dios Hijo, en el nombre de Dios Espíritu Santo. Sello y protejo, con el poder de la sangre de Jesucristo el Señor, a, diga el nombre completo de la persona que va a sellar. Sello su consciente, inconsciente, subconsciente. Sello su razón, corazón, sentimientos, sentidos, ser físico, ser biológico, psicológico, material y espiritual. Sello todo lo que es, todo lo que tiene, todo lo que puede, todo lo que sabe, todo lo que ama, queda sellado y protegido con el poder de la sangre de Jesucristo el Señor. Sello su pasado, su presente, su futuro. Sello sus planes, proyectos, sueños, ilusiones, viajes, enfermedades. Sello su persona, su familia, sus posesiones, su árbol genealógico. Lo escondo en la llaga del costado herido de Jesús. Lo escondo en el corazón inmaculado de la Santísima Virgen María, para que nada ni nadie le pueda provocar ningún daño. Amén, amén, amén. Segundo misterio. La mano izquierda de nuestro Señor Jesús es clavada. Por la preciosa llaga de tu mano izquierda y por el dolor causado por el clavo que la atravesó, la preciosa sangre que brota de ella salve almas del purgatorio y proteja a los moribundos de los ataques de los espíritus infernales. Amén. Oh preciosísima sangre de Jesucristo, sana las heridas en el sacratísimo corazón de Jesús. Padre nuestro que estás en el cielo, santificado sea tu nombre. Venga a nosotros tu reino. Hágase tu voluntad en la tierra como en el cielo. Danos hoy nuestro pan de cada día. Perdona nuestras ofensas, como también nosotros perdonamos a los que nos ofenden. No nos dejes caer en la tentación y líbranos del mal. Amén. Dios te salve María, llena de gracia, el Señor es contigo. Bendita eres entre todas las mujeres y bendito el fruto de tu vientre Jesús. Santa María, Madre de Dios, ruega por nosotros los pecadores, ahora y en la hora
de nuestra muerte. Amén. Sangre preciosa de Jesucristo, sálvanos a nosotros y al mundo entero. Sangre preciosa de Jesucristo, sálvanos a nosotros y al mundo entero. Sangre preciosa de Jesucristo, sálvanos a nosotros y al mundo entero. Sangre preciosa de Jesucristo, sálvanos a nosotros y al mundo entero. Sangre preciosa de Jesucristo, sálvanos a nosotros y al mundo entero. Sangre preciosa de Jesucristo, sálvanos a nosotros y al mundo entero. Sangre preciosa de Jesucristo, sálvanos a nosotros y al mundo entero. Sangre preciosa de Jesucristo, sálvanos a nosotros y al mundo entero. Sangre preciosa de Jesucristo, sálvanos a nosotros y al mundo entero. Sangre preciosa de Jesucristo, sálvanos a nosotros y al mundo entero. Sangre preciosa de Jesucristo, sálvanos a nosotros y al mundo entero. Sangre preciosa de Jesucristo, sálvanos a nosotros y al mundo entero. Gloria al Padre, gloria al Hijo, gloria al Espíritu Santo, como era en el principio, ahora y siempre, por los siglos de los siglos. Amén. Que la preciosa sangre que brota de la sagrada cabeza de nuestro Señor Jesucristo, templo de la divina sabiduría, tabernáculo del divino conocimiento y luz del cielo y de la tierra, nos cubra ahora y siempre. Amén. Amén. Amén. En el nombre de Dios Padre, de Dios Hijo, de Dios Espíritu Santo, sello y protejo con el poder de la sangre de Jesucristo el Señor mi consciente, inconsciente y subconsciente. Sello mi razón, corazón, sentimientos, sentidos, ser físico, ser biológico, psicológico, material y espiritual. Sello todo lo que soy, todo lo que tengo, todo lo que puedo, todo lo que sé, todo lo que amo, queda sellado y protegido con el poder de la sangre de Jesucristo el Señor. Sello mi pasado, mi presente, mi futuro. Sello mis planes, proyectos, sueños, ilusiones, viajes, enfermedades. Sello mi persona, mi familia, mis posesiones y mi árbol genealógico. Me escondo en la llaga del costado herido de Jesús. Me escondo en el corazón inmaculado de la Santísima Virgen María, para que nada ni nadie me pueda provocar ningún daño. Amén, amén, amén. Y ahora, trae a tu mente a una persona de tu familia, a la que quieras sellar con la sangre de Cristo, y en el momento que yo diga, tú lo vas a decir en voz alta. En el nombre de Dios Padre, en el nombre de Dios Hijo, en el nombre de Dios Espíritu Santo, sello y protejo con el poder de la sangre de Jesucristo el Señor, a, diga el nombre completo de la persona que va a sellar. Sello su consciente, inconsciente, subconsciente. Sello su razón, corazón, sentimientos, sentidos, ser físico, ser biológico, psicológico, material y espiritual. Sello todo lo que es, todo lo que tiene, todo lo que puede, todo lo que sabe, todo lo que ama. Queda sellado y protegido
con el poder de la sangre de Jesucristo el Señor. Sello su pasado, su presente, su futuro. Sello sus planes, proyectos, sueños, ilusiones, viajes, enfermedades. Sello su persona, su familia, sus posesiones, su árbol genealógico. Lo escondo en la llaga del costado herido de Jesús. Lo escondo en el corazón inmaculado de la Santísima Virgen María, para que nada ni nadie le pueda provocar ningún daño. Amén, amén, amén. Tercer misterio. El pie derecho de nuestro Señor Jesús es clavado. Por la preciosa llaga de tu pie derecho y por el dolor causado por el clavo que lo atravesó, la preciosa sangre que brota de ella cubra los cimientos de la Iglesia Católica contra los planes del reino oculto y los hombres malignos. Amén. Oh preciosísima sangre de Jesucristo, sana las heridas en el sacratísimo corazón de Jesús. Padre nuestro que estás en el cielo, santificado sea tu nombre. Venga a nosotros tu reino. Hágase tu voluntad en la tierra como en el cielo. Danos hoy nuestro pan de cada día. Perdona nuestras ofensas, como también nosotros perdonamos a los que nos ofenden. No nos dejes caer en la tentación y líbranos del mal. Amén. Dios te salve María, llena de gracia, el Señor es contigo. Bendita eres entre todas las mujeres y bendito el fruto de tu vientre Jesús. Santa María, Madre de Dios, ruega por nosotros los pecadores, ahora y en la hora de nuestra muerte. Amén. Sangre preciosa de Jesucristo, sálvanos a nosotros y al mundo entero. Sangre preciosa de Jesucristo, sálvanos a nosotros y al mundo entero. Sangre preciosa de Jesucristo, sálvanos a nosotros y al mundo entero. Sangre preciosa de Jesucristo, sálvanos a nosotros y al mundo entero. Sangre preciosa de Jesucristo, sálvanos a nosotros y al mundo entero. Sangre preciosa de Jesucristo, sálvanos a nosotros y al mundo entero. Sangre preciosa de Jesucristo, sálvanos a nosotros y al mundo entero. Sangre preciosa de Jesucristo, sálvanos a nosotros y al mundo entero. Sangre preciosa de Jesucristo, sálvanos a nosotros y al mundo entero. Sangre preciosa de Jesucristo, sálvanos a nosotros y al mundo entero. Sangre preciosa de Jesucristo, sálvanos a nosotros y al mundo entero. Sangre preciosa de Jesucristo, sálvanos a nosotros y al mundo entero. Gloria al Padre, gloria al Hijo, gloria al Espíritu Santo, como era en el principio, ahora y siempre, por los siglos de los siglos. Amén. Que la preciosa sangre que brota de la sagrada cabeza de nuestro Señor Jesucristo, templo de la divina sabiduría, tabernáculo del divino conocimiento y luz del cielo y de la tierra, nos cubra ahora y siempre. Amén, amén, amén. En el nombre de Dios Padre, de Dios Hijo, de Dios Espíritu Santo, sello y protejo con el poder de la sangre de Jesucristo el Señor mi consciente, inconsciente y subconsciente. Sello mi razón, corazón,
sentimientos, sentidos, ser físico, ser biológico, psicológico, material y espiritual. Sello todo lo que soy, todo lo que tengo, todo lo que puedo, todo lo que sé, todo lo que amo, queda sellado y protegido con el poder de la sangre de Jesucristo el Señor. Sello mi pasado, mi presente, mi futuro. Sello mis planes, proyectos, sueños, ilusiones, viajes, enfermedades. Sello mi persona, mi familia, mis posesiones y mi árbol genealógico. Me escondo en la llaga del costado herido de Jesús. Me escondo en el corazón inmaculado de la Santísima Virgen María, para que nada ni nadie me pueda provocar ningún daño. Amén, amén, amén. Y ahora, trae a tu mente a una persona de tu familia, a la que quieras sellar con la sangre de Cristo, y en el momento que yo diga, tú lo vas a decir en voz alta. En el nombre de Dios Padre, en el nombre de Dios Hijo, en el nombre de Dios Espíritu Santo. Sello y protejo con el poder de la sangre de Jesucristo el Señor. A, diga el nombre completo de la persona que va a sellar. Sello su consciente, inconsciente, subconsciente. Sello su razón, corazón, sentimientos, sentidos, ser físico, ser biológico, psicológico, material y espiritual. Sello todo lo que es, todo lo que tiene, todo lo que puede, todo lo que sabe, todo lo que ama. Queda sellado y protegido con el poder de la sangre de Jesucristo el Señor. Sello su pasado, su presente, su futuro. Sello sus planes, proyectos, sueños, ilusiones, viajes, enfermedades. Sello su persona, su familia, sus posesiones, su árbol genealógico. Lo escondo en la llaga del costado herido de Jesús. Lo escondo en el corazón inmaculado de la Santísima Virgen María, para que nada ni nadie le pueda provocar ningún daño. Amén, amén, amén. Cuarto misterio. El pie izquierdo de nuestro Señor Jesús es clavado. Por la preciosa llaga de tu pie izquierdo y por el dolor causado por el clavo que lo atravesó, la preciosa sangre que brota de ella nos proteja en todos nuestros caminos de los planes y ataques de los espíritus malignos y sus agentes. Amén. Oh preciosísima sangre de Jesucristo, sana las heridas en el sacratísimo corazón de Jesús. Padre nuestro que estás en el cielo, santificado sea tu nombre. Venga a nosotros tu reino. Hágase tu voluntad en la tierra como en el cielo. Danos hoy nuestro pan de cada día. Perdona nuestras ofensas, como también nosotros perdonamos a los que nos ofenden. No nos dejes caer en la tentación y líbranos del mal. Amén. Dios te salve María, llena de gracia, el Señor es contigo. Bendita eres entre todas las mujeres y bendito el fruto de tu vientre Jesús. Santa María, Madre de Dios, ruega por nosotros los pecadores, ahora y en la hora de nuestra muerte. Amén.
sangre preciosa de Jesucristo. Sálvanos a nosotros y al mundo entero. Sangre preciosa de Jesucristo, sálvanos a nosotros y al mundo entero. Sangre preciosa de Jesucristo, sálvanos a nosotros y al mundo entero. Sangre preciosa de Jesucristo, sálvanos a nosotros y al mundo entero. Sangre preciosa de Jesucristo, sálvanos a nosotros y al mundo entero. Sangre preciosa de Jesucristo, sálvanos a nosotros y al mundo entero. Sangre preciosa de Jesucristo, sálvanos a nosotros y al mundo entero. Sangre preciosa de Jesucristo, sálvanos a nosotros y al mundo entero. Sangre preciosa de Jesucristo, sálvanos a nosotros y al mundo entero. Sangre preciosa de Jesucristo, sálvanos a nosotros y al mundo entero. Sangre preciosa de Jesucristo, sálvanos a nosotros y al mundo entero. Sangre preciosa de Jesucristo, sálvanos a nosotros y al mundo entero. Gloria al Padre, gloria al Hijo, gloria al Espíritu Santo, como era en el principio, ahora y siempre, por los siglos de los siglos. Amén. Que la preciosa sangre que brota de la sagrada cabeza de nuestro Señor Jesucristo, templo de la divina sabiduría, tabernáculo del divino conocimiento y luz del cielo y de la tierra, nos cubra ahora y siempre. Amén. Amén. Amén. En el nombre de Dios Padre, de Dios Hijo, de Dios Espíritu Santo, sello y protejo con el poder de la sangre de Jesucristo el Señor mi consciente, inconsciente y subconsciente. Sello mi razón, corazón, sentimientos, sentidos, ser físico, ser biológico, psicológico, material y espiritual. Sello todo lo que soy, todo lo que tengo, todo lo que puedo, todo lo que sé, todo lo que amo, queda sellado y protegido con el poder de la sangre de Jesucristo el Señor. Sello mi pasado, mi presente, mi futuro. Sello mis planes, proyectos, sueños, ilusiones, viajes, enfermedades. Sello mi persona, mi familia, mis posesiones y mi árbol genealógico. Me escondo en la llaga del costado herido de Jesús. Me escondo en el corazón inmaculado de la Santísima Virgen María, para que nada ni nadie me pueda provocar ningún daño. Amén, amén, amén. Y ahora, trae a tu mente a una persona de tu familia, a la que quieras sellar con la sangre de Cristo, y en el momento que yo diga, tú lo vas a decir en voz alta. En el nombre de Dios Padre, en el nombre de Dios Hijo, en el nombre de Dios Espíritu Santo, sello y protejo con el poder de la sangre de Jesucristo el Señor, a, diga el nombre completo de la persona que va a sellar. Sello su consciente, inconsciente, subconsciente. Sello su razón, corazón, sentimientos, sentidos, ser físico, ser biológico, psicológico, material y espiritual. Sello todo lo que es, todo lo que tiene, todo lo que puede, todo lo que sabe, todo lo que ama, queda sellado y protegido con el poder de la sangre
de Jesucristo el Señor. Sello su pasado, su presente, su futuro. Sello sus planes, proyectos, sueños, ilusiones, viajes, enfermedades. Sello su persona, su familia, sus posesiones, su árbol genealógico. Lo escondo en la llaga del costado herido de Jesús. Lo escondo en el corazón inmaculado de la Santísima Virgen María, para que nada ni nadie le pueda provocar ningún daño. Amén, amén, amén. Quinto misterio. El sagrado costado de nuestro Señor Jesús es traspasado. Por la preciosa llaga de tu sagrado costado y por el dolor causado por la lanza que lo traspasó, la preciosa sangre y agua que brotan de ella sane a los enfermos, resucite a los muertos, solucione nuestros problemas presentes y nos enseñe el camino hacia nuestro Dios para la gloria eterna. Amén. Oh preciosísima sangre de Jesucristo, sana las heridas en el sacratísimo corazón de Jesús. Padre nuestro que estás en el cielo, santificado sea tu nombre. Venga a nosotros tu reino. Hágase tu voluntad en la tierra como en el cielo. Danos hoy nuestro pan de cada día. Perdona nuestras ofensas, como también nosotros perdonamos a los que nos ofenden. No nos dejes caer en la tentación y líbranos del mal. Amén. Dios te salve María, llena de gracia, el Señor es contigo. Bendita eres entre todas las mujeres y bendito el fruto de tu vientre Jesús. Santa María, Madre de Dios, ruega por nosotros los pecadores, ahora y en la hora de nuestra muerte. Amén. Sangre preciosa de Jesucristo, sálvanos a nosotros y al mundo entero. Sangre preciosa de Jesucristo, sálvanos a nosotros y al mundo entero. Sangre preciosa de Jesucristo, sálvanos a nosotros y al mundo entero. Sangre preciosa de Jesucristo, sálvanos a nosotros y al mundo entero. Sangre preciosa de Jesucristo, sálvanos a nosotros y al mundo entero. Sangre preciosa de Jesucristo, sálvanos a nosotros y al mundo entero. Sangre preciosa de Jesucristo, sálvanos a nosotros y al mundo entero. Sangre preciosa de Jesucristo, sálvanos a nosotros y al mundo entero. Sangre preciosa de Jesucristo, sálvanos a nosotros y al mundo entero. Sangre preciosa de Jesucristo, sálvanos a nosotros y al mundo entero. Sangre preciosa de Jesucristo, sálvanos a nosotros y al mundo entero. Sangre preciosa de Jesucristo, sálvanos a nosotros y al mundo entero. Gloria al Padre, gloria al Hijo, gloria al Espíritu Santo, como era en el principio, ahora y siempre, por los siglos de los siglos. Amén. Que la preciosa sangre que brota de la sagrada cabeza de nuestro Señor Jesucristo, templo de la divina sabiduría, tabernáculo del divino conocimiento y luz del cielo y de la tierra, nos cubra ahora y siempre. Amén, amén, amén. En el nombre de Dios Padre, de Dios Hijo, de Dios Espíritu Santo, sello y protejo con el poder de la sangre de Jesucristo el Señor mi consciente
inconsciente y subconsciente. Sello mi razón, corazón, sentimientos, sentidos, ser físico, ser biológico, psicológico, material y espiritual. Sello todo lo que soy, todo lo que tengo, todo lo que puedo, todo lo que sé, todo lo que amo, queda sellado y protegido con el poder de la sangre de Jesucristo el Señor. Sello mi pasado, mi presente, mi futuro. Sello mis planes, proyectos, sueños, ilusiones, viajes, enfermedades. Sello mi persona, mi familia, mis posesiones y mi árbol genealógico. Me escondo en la llaga del costado herido de Jesús. Me escondo en el corazón inmaculado de la Santísima Virgen María, para que nada ni nadie me pueda provocar ningún daño. Amén, amén, amén. En el nombre de Dios Padre, en el nombre de Dios Hijo, en el nombre de Dios Espíritu Santo, sello y protejo con el poder de la sangre de Jesucristo el Señor, a, diga el nombre completo de la persona que va a sellar. Sello su consciente, inconsciente, subconsciente. Sello su razón, corazón, sentimientos, sentidos, ser físico, ser biológico, psicológico, material y espiritual. Sello todo lo que es, todo lo que tiene, todo lo que puede, todo lo que sabe, todo lo que ama, queda sellado y protegido con el poder de la sangre de Jesucristo el Señor. Sello su pasado, su presente, su futuro. Sello sus planes, proyectos, sueños, ilusiones, viajes, enfermedades. Sello su persona, su familia, sus posesiones, su árbol genealógico. Lo escondo en la llaga del costado herido de Jesús. Lo escondo en el corazón inmaculado de la Santísima Virgen María, para que nada ni nadie le pueda provocar ningún daño. Amén, amén, amén. Oh preciosísima sangre de Jesucristo, sana las heridas en el sacratísimo corazón de Jesús. Oh preciosísima sangre de Jesucristo, sana las heridas en el sacratísimo corazón de Jesús. Oh preciosísima sangre de Jesucristo, sana las heridas en el sacratísimo corazón de Jesús. Dios te salve, reina y madre, madre de misericordia, vida, dulzura y esperanza nuestra. Dios te salve, a ti llamamos los desterrados hijos de Eva. A ti suspiramos gimiendo y llorando en este valle de lágrimas. Ea pues, señora, abogada nuestra, vuelve a nosotros esos tus ojos misericordiosos, y después de este destierro, muéstranos a Jesús, fruto bendito de tu vientre, oh clemente, oh piadosa, oh dulce siempre Virgen María, ruega por nosotros, Santa Madre de Dios, para que seamos dignos de alcanzar las divinas gracias y promesas de nuestro Señor Jesucristo. Amén. Oremos. Oh preciosísima sangre de Jesucristo, te honramos, te alabamos y te adoramos por tu obra de eterna alianza que trae paz a la humanidad. Sana las heridas en el sacratísimo corazón de Jesús.
consuela al Padre Todopoderoso en su trono y lava los pecados del mundo entero.

ruega por nosotros. Santa María Magdalena, ruega por nosotros. Todos los guerreros de oración e intercesores del cielo, rueguen por nosotros. Todos los grandes santos de nuestro Señor, rueguen por nosotros. Todas las huestes celestiales, Legión Angélica de María, rueguen por nosotros. Señor, ten piedad de nosotros. Señor, ten piedad de nosotros. Cristo, ten piedad de nosotros. Cristo, ten piedad de nosotros. Señor, ten piedad de nosotros. Señor, ten piedad de nosotros. Cristo, escúchanos. Cristo, escúchanos benignamente. Dios Padre Celestial, ten piedad de nosotros. Dios Hijo Redentor del mundo, ten piedad de nosotros. Dios Espíritu Santo, ten piedad de nosotros. Santísima Trinidad, un solo Dios, ten piedad de nosotros. Oh preciosísima sangre de Jesucristo, sangre de salvación, sálvanos a nosotros y al mundo entero. Océano de la sangre de Jesucristo, libéranos. Sangre de Jesucristo llena de santidad y compasión, libéranos. Sangre preciosa de Jesucristo, nuestra fortaleza y poder, libéranos. Sangre preciosa de Jesucristo, alianza eterna, libéranos. Sangre preciosa de Jesucristo, fundamento de la fe cristiana, libéranos. Sangre preciosa de Jesucristo, armadura de Dios, libéranos. Sangre preciosa de Jesucristo, divina caridad, libéranos. Sangre preciosa de Jesucristo, flagelo de los demonios, libéranos. Sangre preciosa de Jesucristo, auxilio de los que están atados, libéranos. Sangre preciosa de Jesucristo, sagrado vino, libéranos. Sangre preciosa de Jesucristo, defensora de la fortaleza católica, libéranos. Sangre preciosa de Jesucristo, poder de los cristianos, libéranos. Sangre preciosa de Jesucristo, verdadera fe cristiana, libéranos. Sangre preciosa de Jesucristo, sangre sanadora, sálvanos. Sangre preciosa de Jesucristo, sangre ungidora, sálvanos. Sangre preciosa de Jesucristo, fortaleza de los hijos de Dios, sálvanos. Sangre preciosa de Jesucristo, comandante de los guerreros cristianos, sálvanos. Sangre preciosa de Jesucristo, sangre de resurrección, sálvanos. Sangre preciosa de Jesucristo, bebida de los ángeles del cielo, sálvanos. Sangre preciosa de Jesucristo, consuelo de Dios Padre, sálvanos. Sangre preciosa de Jesucristo, poder del Espíritu Santo, sálvanos. Sangre preciosa de Jesucristo, circuncisión de los gentiles, sálvanos. Sangre preciosa de Jesucristo, paz del mundo, sálvanos. Sangre preciosa de Jesucristo, luz del cielo y de la tierra, sálvanos. Sangre preciosa de Jesucristo, arco iris en el cielo, sálvanos. Sangre preciosa de Jesucristo, esperanza de los niños inocentes, sálvanos. Sangre preciosa de Jesucristo, palabra de Dios en nuestros corazones, sálvanos. Sangre preciosa de Jesucristo,

Arma celestial, sálvanos. Sangre preciosa de Jesucristo, divina sabiduría, sálvanos. Sangre preciosa de Jesucristo, cimiento del mundo, sálvanos. Sangre preciosa de Jesucristo, misericordia del Padre, sálvanos. Oh preciosísima sangre de Jesucristo, lava los pecados del mundo. Oh preciosísima sangre de Jesucristo, purifica al mundo. Oh preciosísima sangre de Jesucristo, enséñanos cómo consolar a Jesús. Oremos. Oh sangre preciosa, salvación nuestra, creemos, esperamos y confiamos en ti. Libera a todos los que están en las manos de los espíritus infernales. Te suplicamos. Protege a los moribundos de las obras de los espíritus malignos y acógelos en la gloria eterna. Ten misericordia del mundo. Ten misericordia de nosotros. Ten misericordia de nuestra familia. Ten misericordia de los matrimonios. Ten misericordia de nuestros difuntos. Ten misericordia de nuestros enfermos. Ten misericordia de todo nuestro árbol genealógico. Ten misericordia de nuestra comunidad. Ten misericordia de México. Ten misericordia del mundo entero. Y fortalécenos para adorar y consolar al Sagrado Corazón de Jesús. Te adoramos, oh preciosísima sangre de misericordia. Amén. Oh preciosísima sangre de Jesucristo, sana las heridas en el Sacratísimo Corazón de Jesús. Oh preciosísima sangre de Jesucristo, sana las heridas en el Sacratísimo Corazón de Jesús. Oh preciosísima sangre de Jesucristo, sana las heridas en el Sacratísimo Corazón de Jesús. Amén, amén, amén.

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2: esta es la hora.

0: las 5 y 48 minutos.
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0: señal de esperanza. ¿Sabías que tus hijos pueden pronunciar exactamente las mismas palabras que tú? Y pueden además dar los mismos pasos que tú en el camino de la vida.
1: Gracias, papá Dios, por tu amor, por tu alegría, por mi familia. Gracias, papá Dios, por mis hermanos, por mi papá. Te amo, Jesús, con toda mi fuerza, con toda mi vida y todo mi ser. Gracias, Señor, por tu amor, por tu alegría. Gracias con mi mamá y con mi papá. Por eso te amo y te alabo. Gloria a ti.
0: Radio Jesús Internacional eleva esta oración al cielo, esperanzados en que llegue también a tu corazón para que puedas convertirte en un gran ejemplo para tus hijos. En el nombre del Padre,
1: del Hijo, del Espíritu Santo. Amén.
2: Las 6 en punto.
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mensaje de la liturgia de hoy se centra en la misericordia. Quiero misericordia y no sacrificios. Y es que el amor y la misericordia de Dios no tienen límite para con sus hijos, de tal manera que por amor entregó a su propio Hijo para salvarnos, para darnos vida en abundancia. Pidamos al Señor que nos dé la fe de Abraham y la entereza de poder proclamar su Evangelio, comunicar su misericordia y nos haga partícipe de su misión para que su reino crezca en medio de nosotros. Con el canto y puesto de pie, recibimos a quien preside esta Eucaristía, el Reverendo Padre Regino Collado, junto a los demás ministros.

0: En el nombre del Padre, del Hijo y del Espíritu Santo.
1: Amén.
0: La gracia y la paz de nuestro Señor Jesucristo esté con cada uno de ustedes.
1: Y con tu espíritu.
0: Buenas tardes, queridos hermanos y hermanas.
1: Buenas tardes, Padre.
0: Agradecemos al Señor porque nos permite encontrarnos para celebrar juntos la fe, para celebrar como comunidad de bautizados, como comunidad de los hijos de Dios en esta víspera de este domingo, de este tiempo ordinario, donde nos adentramos a esta liturgia de este décimo domingo, con toda la liturgia que corresponde ya. Así que, hermanos y hermanas, nos disponemos juntos para celebrar la fe. Pero antes de celebrar, pidamos al Señor que perdone nuestras culpas, que perdone nuestros pecados, que perdone nuestras faltas, que perdone nuestras fragilidades humanas. Yo confieso ante Dios Todopoderoso y ante ustedes, mis hermanos, que he pecado mucho de pensamientos, palabras, obra y omisión. Por mi culpa, por mi culpa, por mi gran culpa. Por eso ruego a Santa María, siempre Virgen, a los ángeles y a los santos, y a ustedes, mis hermanos, que intercedan por mí ante Dios nuestro Señor. Que el Señor Todopoderoso tenga piedad de nosotros, perdone nuestros pecados y nos lleve a la vida eterna.
1: Amén.

0: Oremos. Oh Dios, fuente de todo bien, escucha sin cesar nuestras súplicas y concédenos, inspirado por ti, pensar lo que es recto y cumplirlo con tu ayuda. Por Jesucristo nuestro Señor.
1: Amén. Nos acomodamos para dar inicio a la liturgia de la palabra. En la primera lectura, el profeta Oseas describe el amor de su pueblo como una nube mañanera o como el rocío que se evapora con facilidad. Dios quiere una conversión radical y no actos de cultos superficiales. Escuchemos.
2: Primera lectura, lectura de la profecía de Oseas. Enfoquémonos por conocer al Señor. Su amanecer es como la aurora y su sentencia surge como la luz. Bajará sobre nosotros como la lluvia temprana, como lluvia tardía que empapa la tierra. ¿Qué haré de ti, Efraín? ¿Qué haré de ti, Judá? Vuestra piedad es como nube mañanera, como rocío de la madrugada que se evapora. Por eso os herí por medio de los profetas. Os condené con la palabra de mi boca. Quiero misericordia y no sacrificio, conocimiento de Dios más que holocausto. Palabra de Dios.

El Dios de los dioses, el Señor habla. Invoca la tierra del oriente a occidente. No te preocupes, no te reprocho tus sacrificios, pues siempre están tus holocaustos ante mí.

Si tuviera hambre, no te lo diría, pues el orbe y cuanto lo llena es mío. ¿Comeré yo carne de toro? ¿Beberé sangre de cabritos?

Ofrece a Dios un sacrificio de alabanza. Cumple tus votos al Altísimo e invócame el día del peligro. Yo te libraré y tú me darás gloria.

0: En la segunda lectura se nos presenta el relato donde Abraham fue justificado porque le creyó a Dios. Nosotros somos justificados por Dios cuando creemos que Él resucitó a Jesucristo para librarnos de la muerte del pecado y darnos una vida nueva. Escuchemos.
1: Lectura de la carta del apóstol San Pablo a los Romanos. Hermanos, Abraham, apoyado en la esperanza, creyó, contra toda esperanza, que llegaría a ser el padre de muchas naciones, según lo que se le había dicho: así será tu descendencia. No vaciló en la fe, aun dándose cuenta de que su cuerpo estaba medio muerto, tenía unos 100 años, y estéril el seno de Sara. Ante la promesa, no fue incrédulo, sino que se hizo fuerte en la fe, dando con ello gloria a Dios, al persuadirse de que Dios es capaz de hacer lo que promete, por lo que cual le valió la justificación. Y no solo por él está escrito, le valió, sino también por nosotros, a quienes nos valdrá si creemos en el que resucitó de entre los muertos a nuestro Señor Jesús, que fue entregado por nuestros pecados y resucitado para nuestra justificación. Palabra de Dios.
0: Te alabamos, Señor. En el Evangelio, Jesús llamó a Mateo para que fuera uno de sus discípulos. Así deja claro que la misericordia de Dios alcanza a todos, hasta los más pecadores. Nos ponemos de pie y con el canto nos disponemos a escuchar el Santo Evangelio.

0: Ustedes.
1: Y con tu espíritu.
0: Lectura del Santo Evangelio según San Mateo.
1: Gloria a ti, Señor.
0: En aquel tiempo, vio Jesús al pasar a un hombre llamado Mateo, sentado al mostrador de los impuestos, y le dijo: sígueme. Él se levantó y lo siguió. Y, estando en la mesa en casa de Mateo, muchos publicanos y pecadores que habían acudido se sentaron con Jesús y sus discípulos. Los fariseos, al verlo, preguntaron a los discípulos: ¿cómo es que su maestro come con publicanos y pecadores? Jesús lo oyó y dijo: no tienen necesidad de médico los sanos, sino los enfermos. Anden, aprendan lo que significa misericordia quiero y no sacrificios, que no he venido a llamar a los justos, sino a los pecadores. Palabra del Señor.
1: Gloria a ti, Señor Jesús. Nos acomodamos y escuchamos la homilía del reverendo padre Regino Collado.
2: Muy buenas tardes, queridos hermanos y hermanas. A todos aquellos también que están conectados con nosotros a través de la radio, a través de los medios, de las redes de esta catedral, Santiago Apóstol el Mayor, Radio Luz, Radio Jesús y Radio Amistad, que transmiten esta Eucaristía. Y hoy también en esta catedral nos alegramos con la presencia del diácono José Reyes, que está entre nosotros. Una alegría para mí y para todos nosotros por tanto servicio que ha dado y que sigue dando totalmente. Así que, José, también le queremos en esta Santa Catedral, Santiago Apóstol el Mayor. Y a todos aquellos que, de una forma u otra, pues también están conectados con nosotros para que de una manera u otra compartamos esta palabra de Dios, este mensaje, estos textos que se nos han dado hoy, que ya corresponden al domingo de este tiempo ordinario. Y fíjense que hoy Jesús tiene algo muy particular, y es que nos invita y nos dice con claridad en el texto. Nos vamos a concentrar en el texto del Evangelio de este día de hoy. Simplemente Jesús dice que para seguirle a Él, para seguirle definitivo, para seguirle de lleno, solamente tenemos nosotros que hacer una cosa, y esa cosa es levantarnos. Y es lo que acontece, es lo que pasa aquí en el Evangelio de este domingo de hoy, donde nos presentan a nosotros en esta escena hermosísima, lo que hace Jesús, que es lo que hace Jesús con aquel hombre. Simplemente lo mira, lo llama, y luego de mirarlo y llamarlo, entonces le dice: ven y sígueme. Es la exigencia que hoy en esta parte del Evangelio nos presenta justamente a nosotros. Pero crea esto alguna dificultad, crea esto sobre todo, diríamos, inquieta el corazón del grupo, el corazón de todos los que están en el alrededor, porque Jesús está fijando, está prestando o está poniendo su mirada simplemente en uno que tal vez no es el digno, no es el indicado para que el Señor lo llame y le diga: ven, sígueme, ven. Bájate del árbol, bájate de donde está y ven y sígueme. Entonces, por eso crea una controversia. Pero simplemente hoy la lección que nos está dando, o más bien la enseñanza que nos está dando a nosotros la palabra de Dios, es que Jesús es misericordioso con nosotros, misericordioso con cada uno, con nuestras realidades, con nuestras necesidades, con nuestras fragilidades, con nuestra debilidad. Simplemente el gesto de Jesús mirar el hombre, pero también Jesús nos mira a nosotros, simplemente con ese gesto ya es más que suficiente para nosotros entonces entender y comprender sobre todo la forma amable, la forma humilde, la forma sencilla en la que Jesús quiere acogernos a todos nosotros, en la que Jesús nos acoge con amor, nos acoge con misericordia. Y hoy en el Evangelio sale a relucir simplemente la palabra seguir a Jesús. pero ¿qué significa eso? ¿Qué significado tiene eso? No solamente para el que lo siguió, para aquel que él miró y que después que lo invitó y le dijo que viniera y que le siguiera, no solamente para él, para ti también, para mí también, para nosotros, para todos. Esto tiene un sentido, esto tiene un significado muy profundo. Cuando Jesús nos invita, cuando Jesús nos dice a nosotros que le sigamos, ¿qué significado tiene eso en nuestra vida espiritual? ¿Qué significado tiene eso en mí? ¿Por qué Jesús se fija en mí? ¿Por qué Jesús se fija en ti? ¿Por qué Jesús fija la mirada en ti? Tú dices, ¿por qué tiene que pedirme a mí que le siga y sobre todo que camine con él y que vaya con él? Pero el Evangelio de hoy, hermanos y hermanas, no solamente quiere ver, quiere mostrarnos a nosotros lo que dice, diríamos, el que llamó. ¿Qué hizo este hombre? ¿Qué simplemente hizo? Lo escuchó y lo siguió, pero no preguntó. No hizo ninguna pregunta, ni mucho menos cuestionó, ni mucho menos se detuvo a ser cuestionante de que para qué seguirle, por qué fijarse en él, por qué llamarlo a él, por qué él es que tiene que seguirle a Jesús. Solamente entró en ese sentir de la obediencia y lo siguió. Y aquí entonces el Evangelio hoy también a nosotros nos dice que debemos de levantarnos de donde nos encontramos. ¿Dónde te encuentras tú? ¿Dónde estás tú ahora mismo? ¿En qué lugar, en qué espacio, en qué entorno te encuentras tú? Y que el Señor tal vez tenga que pedirnos, llamarnos o decirnos a nosotros que nos levantemos de donde nos encontramos. Y ese levantarse para seguir a Jesús en el Evangelio de hoy, en la palabra, en el texto que se nos ha dado hoy, nos pregunta a nosotros que debemos de levantarnos del pecado. Debemos de levantarnos de ahí. Jesús entonces está llamando a este hombre, simplemente le dice para que se levante del pecado. Pero también debemos levantarnos nosotros hoy de la indiferencia. Para seguir a Jesús, hermanos y hermanas, hay que levantarse. Hay que seguirlo, pero hay que levantarse de esa vida muchas veces que tenemos ahí aferrada y que nos quedamos simplemente en el pecado. Pero también debemos de levantarnos, dice el Evangelio, de la indiferencia. Debemos levantarnos para seguir a Jesús de verdad, para seguirlo de lleno, para seguirlo completo de la mediocridad muchas veces de nuestras vidas. Pero para seguir a Jesús, nos sigue mencionando el Evangelio, debemos nosotros de levantarnos de la comodidad. ¿Quién está cómodo y que quiere dejar la comodidad que tiene para seguir a Jesús? Y Jesús hoy nos dice que simplemente la exigencia del seguimiento a Él es levantarnos, dejarlo todo sin importar lo que venga. Pero para seguir a Jesús también el Evangelio de hoy nos invita a que debemos de levantarnos de la resignación. Muchas veces nos resignamos, nos quedamos ahí y eso es lo que me ha tocado, eso es lo que me corresponde, eso es lo que me toca y me quedo tranquilo ahí, ya no tengo más nada que hacer. Pero este hombre, desde la fragilidad, desde el pecado, desde la debilidad, Mateo, desde su realidad espiritual, se levantó, lo siguió y obedeció simplemente a Jesús. ¿Y cuál es el acontecimiento, hermanos y hermanas, que provoca hoy y que lleva sobre todo a aquellos que se sentían tal vez mucho más importante, mucho mejor en la vida de fe, mucho más bien visto en la sociedad y en el mundo que Mateo? ¿Qué le provoca a ellos simplemente cuestionar a Jesús? Porque Jesús elige a uno que es pecador, a uno que es frágil, a uno que es indiferente, a uno que es débil, a uno que se resigna y camina con él y va con él. Jesús hoy, hermanos y hermanas, quiere también a nosotros pedirnos, hacernos la misma petición, que nos levantemos y que le sigamos a Él. Porque nuestras vidas no es simplemente nosotros, como nos dice también la frase muy fundamental del Evangelio. ¿Quiénes son los que necesitan médico? Los que están enfermos. ¿Quiénes son los que necesitan ser sanados? Los que están enfermos. ¿Quiénes son los que necesitan, pues, ser liberados del pecado? Aquellos que tienen fragilidad, aquellos que tienen debilidad. Y por eso Jesús se ha fijado en Él y le ha dicho que caminen juntos. Hoy también el Evangelio nos enseña a nosotros que la misericordia de Dios nos arropa, nos abraza, nos abarca, camina con nosotros, y que la misericordia de Dios siempre, siempre está con nosotros. Y Pablo simplemente nos quiere recordar a nosotros que debemos de levantarnos, también como hizo con Abraham, que lo levantó de la ancianidad, también como hizo con Mateo, que lo levantó del pecado, también como Jesús levantó a Pedro después de haberlo negado, también como Jesús levantó a María Magdalena de su sufrimiento, pero también como Jesús levantó a Jesucristo de entre los muertos. Hoy la palabra, simplemente, hermanos y hermanas, quiere que tú y yo, que cada uno de nosotros nos levantemos de donde nos encontramos, de la realidad de donde nos encontramos. Y en ese levantar, no es quedarnos en la resignación, sino más bien para seguirle a Él, para seguirle para siempre, para seguirle por completo. Que hoy, en esta liturgia, en esta palabra, en estos textos que se nos han dado a nosotros, también podamos nosotros seguir a Jesús, pero seguirlo de corazón, seguirlo de verdad hasta el final, sin preguntar, como hizo Mateo, no preguntó para qué ni por qué, simplemente lo siguió. Que también tú, que también yo, y que cada uno de nosotros podamos seguirle a Él sin reserva, sin medida, simplemente escuchar su voz, simplemente escuchar su llamada. Que así sea.
1: Que así sea.
2: Nos ponemos de pie y juntos profesemos nuestra fe. Creo en un solo Dios, Padre Todopoderoso, Creador del cielo y de la tierra,
1: de todo lo visible y lo invisible. Creo en un solo Señor Jesucristo, Hijo único de Dios,
3: nacido del Padre antes de todos los siglos, Dios de Dios, luz de luz, Dios verdadero de Dios verdadero, engendrado, no creado, de la misma naturaleza que el Padre, por quien todo fue hecho, que por nosotros los hombres y por nuestra salvación bajó del cielo y por obra del Espíritu Santo se encarnó de María la Virgen y se hizo hombre, y por nuestra causa fue crucificado en tiempos de Poncio Pilato, padeció y fue sepultado, y resucitó al tercer día según las Escrituras, y subió al cielo, y está sentado a la derecha del Padre, y de nuevo vendrá con gloria para juzgar a vivos y muertos, y su reino no tendrá fin. Creo en el Espíritu Santo, Señor y Dador de vida, que procede del Padre y el Hijo, que con el Padre y el Hijo recibe una misma adoración y gloria, y que habló por los profetas. Creo en la Iglesia, que es una, santa, católica y apostólica. Confieso que hay un solo bautismo para el perdón de los pecados. Espero la resurrección de los muertos y la vida del mundo futuro. Amén. Oremos, hermanos y hermanas, a Dios Padre Todopoderoso, que quiere que todos los hombres se salven y lleguen al conocimiento de la verdad.
0: Por la Iglesia y sus pastores, para que el Señor les fortalezca en la misión evangelizadora y tengan como fin llevar la esperanza y el amor misericordioso de Dios al mundo convulso de hoy, oremos.
4: Te rogamos, óyenos.
0: Por los que gobiernan, para que procuren el diálogo para la obtención de la paz, promuevan el bienestar de los pueblos, especialmente defendiendo la vida y el medio ambiente, oremos.
4: Te rogamos, óyenos.
0: Por los más pobres y por aquellos que sufren por cualquier circunstancia, para que su fe en el Señor les dé fuerza para vencer las dificultades y se abran a la misericordia de Dios, que no les abandona, oremos.
4: Te rogamos, óyenos.
0: Por las familias, iglesias domésticas, para que sean un lugar donde se promuevan las vocaciones al sacerdocio, a la vida consagrada y al matrimonio cristiano, y que cada día aumente el número de los que acepten la llamada para servir al Señor y a las comunidades, oremos.
4: Te rogamos, óyenos.
0: Por nosotros, que participamos con gozo de esta Eucaristía, para que como bautizados y bautizadas seamos humildes mensajeros del amor de Dios y de la vida nueva que Jesús nos regala, oremos.
4: Te rogamos, óyenos.
2: Escucha, Dios de misericordia, las oraciones de tu Iglesia. Líbrala de todo mal y protégela de todo peligro, a fin de que pueda servirte con eterna libertad. Por Jesucristo nuestro Señor.
1: Amén. Damos inicio a la liturgia de la Eucaristía llevando en altar el pan y el vino, que al ser consagrados el Señor transforme junto a ellos nuestras vidas en ofrendas agradables al Padre. Nos unimos al canto.

0: hermanos y hermanas, para que este sacrificio mío y de ustedes sea agradable a Dios Padre Todopoderoso.
1: El Señor reciba de sus manos este sacrificio para alabanza y gloria de su nombre, para nuestro bien y el de toda su santa iglesia.
0: Mira complacido, Señor, nuestro humilde servicio, para que esta ofrenda te sea agradable y nos haga crecer en el amor. Por Jesucristo nuestro Señor.
1: Amén.
0: El Señor esté con ustedes.
1: Y con tu espíritu.
0: Levantemos el corazón.
1: Lo tenemos levantado hacia el Señor.
0: Demos gracias al Señor nuestro Dios.
1: Es justo y necesario.
0: En verdad es justo bendecirte y darte gracias, Padre Santo, fuente de la verdad y de la vida, porque nos ha convocado en tu casa en este día de fiesta. Hoy tu familia, reunida en la escucha de tu palabra y en la comunión del pan único y partido, celebra el memorial del Señor resucitado, mientras espera el domingo sin ocaso en que la humanidad entera entrará en tu descanso. Entonces contemplaremos tu rostro y alabaremos por siempre tu misericordia. Con esta gozosa esperanza, unidos a los ángeles y a los santos, cantamos unánimes el himno de tu gloria.

0: Santo eres en verdad, Señor, fuente de toda santidad. Por eso te pedimos que santifique estos dones con la efusión de tu Espíritu, de manera que se conviertan para nosotros en el cuerpo y la sangre de Jesucristo, Hijo tuyo y Señor nuestro, el cual, cuando iba a ser entregado a su pasión voluntariamente aceptada, tomó pan y, dándote gracias, lo partió y lo dio a sus discípulos, diciendo: tomen y coman todos de él, porque esto es mi cuerpo que será entregado por ustedes.
1: Señor mío y Dios mío, creo en ti y te adoro, espero en ti y te amo. Bendito y alabado seas, Señor Jesús.
0: Del mismo modo, acabada la cena, tomó el

0: Este es el sacramento de nuestra fe.
1: Anunciamos tu muerte, proclamamos tu resurrección. Ven, Señor Jesús.
0: Así pues, Padre, al celebrar ahora el memorial de la muerte y resurrección de tu Hijo, te ofrecemos el pan de vida y el cáliz de salvación y te damos gracias porque nos hace dignos de servirte en tu presencia. Te pedimos humildemente que el Espíritu Santo congregue en la unidad a cuantos participamos del cuerpo y sangre de Cristo. Acuérdate, Señor, de tu Iglesia extendida por toda la tierra, reunida aquí en el domingo, día en que Cristo ha vencido la muerte y nos ha hecho partícipe de su vida inmortal, y con el Papa León, con nuestro arzobispo Héctor Rafael, nuestro obispo auxiliar Andrés Amauri, Valentín Reynoso y todos los pastores que cuidan de tu pueblo, llévalo a su perfección por la caridad. Acuérdate también de nuestros hermanos que durmieron en la esperanza de la resurrección.
1: Armando de Jesús Tejada Camacho, Marcos Antonio Martínez, Leovigidio Torres, Mercedes del Carmen Torres, Sonia Yudelca Reynoso Martínez, Ili Félix Román Morán, María de Jesús Ramírez, Brando Miguel Jerez y por todas las almas del purgatorio.
0: Dale, Señor, el descanso eterno.
1: Y brille para ellos la luz eterna.
0: Y de todos los que han muerto en tu misericordia, admítelos a contemplar la luz de tu rostro. Ten misericordia de todos nosotros y así, con María la Virgen, Madre de Dios, San José, los apóstoles y cuantos vivieron en tu amistad a través de los tiempos, merezcamos por tu Hijo Jesucristo compartir la vida eterna y cantar tus alabanzas. Por Cristo, con Él y en Él, a ti Dios Padre omnipotente, en la unidad del Espíritu Santo, todo honor y toda gloria por los siglos de los siglos.
1: Amén.
0: Llenos de alegría por ser hijos de Dios, nos atrevemos todos juntos a decir: Padre nuestro que estás en el cielo, santificado sea tu nombre. Venga a nosotros tu reino. Hágase tu voluntad en la tierra como en el cielo. Danos hoy nuestro pan de cada día. Perdona nuestras ofensas, como también nosotros perdonamos a los que nos ofenden. No nos dejes caer en la tentación y líbranos del mal. Líbranos de todos los males, Señor, y concédenos la paz en nuestros días, para que, ayudados por tu misericordia, vivamos siempre libres de pecado y protegidos de toda perturbación, mientras esperamos la gloriosa venida de nuestro Salvador Jesucristo.
1: Tuyo es el reino, tuyo es el poder y la gloria por siempre, Señor.
0: Señor Jesucristo, que dijiste a tus apóstoles: la paz les dejo, mi paz les doy, no tengas en cuenta nuestros pecados, sino la fe de tu Iglesia, y conforme a tu palabra, concédele la paz y la unidad. Tú que vives y reinas por los siglos de los siglos.
1: Amén.
0: La paz del Señor esté con cada uno de ustedes.
1: Y con tu espíritu.
2: Intercambien un saludo de paz.
1: Invitamos a los que nos siguen por los diferentes medios a compartir también el abrazo de la paz.

0: Queridos hermanos y hermanas, aquí está Jesús. Jesús que nos invita a todos nosotros hoy a seguirle, levantarnos y seguirle a Él. Este es el Cordero de Dios, el que quita, el que borra el pecado del mundo. Dichosos nosotros, los invitados a la cena del Señor.
1: Señor, no soy digna de que entres en mi casa, pero una palabra tuya bastará para sanarme.
0: El cuerpo y la sangre de Cristo nos guarden a todos para la vida eterna.
1: Amén.
0: Creo, Jesús mío, que está real y verdaderamente en el cielo y en el santísimo sacramento del altar. Te amo sobre todas las cosas y deseo vivamente recibirte dentro de mi alma, pero no pudiendo hacerlo ahora sacramentalmente, ven al menos espiritualmente a mi corazón. Y como si ya te hubiera recibido, te abrazo y me uno del todo a ti. Señor, no permitas que jamás me separe de ti. Amén.

0: Oremos. Padre de misericordia, que la fuerza curativa de tu Espíritu en este sacramento sane nuestras maldades y nos conduzca por el camino del bien. Por Jesucristo nuestro Señor.
1: Amén. Oración por las vocaciones. Señor Jesús, te pedimos que envíes a nuestra Iglesia de Santiago los servidores que necesita. Escoge de nuestras comunidades y parroquias, de nuestros hogares, de nuestras escuelas y universidades, una abundante cosecha de ardientes apóstoles para tu reino, sacerdotes, religiosos, religiosas, diáconos, misioneros y apóstoles laicos, y haz que los llamados por ti nunca pierdan conciencia de la grandeza y necesidad de su vocación. Oh Virgen María, Madre de la Iglesia, enseña a decir a todos los llamados por el Señor un sí con alegría, como el que tú dijiste en la Anunciación. Amén.
0: Jesús, sumo y eterno sacerdote,
1: envía sacerdotes santos a tu Iglesia.
0: Nos acomodamos para los avisos parroquiales.
1: El próximo viernes 12 de junio es el día del Sagrado Corazón de Jesús y se tendrá en la Eucaristía de las 6:15 de la tarde la consagración de algunos hermanos, miembros de la Hermandad del Corazón de Jesús. Quedan todos invitados. También el sábado 13 de junio se tendrá el Cenáculo Nacional del Movimiento Sacerdotal Mariano en la UAS de San Francisco de Macorís. Desde aquí de Catedral estará saliendo una guagua a las 7 de la mañana. Para los interesados en asistir, inscribirse con Adelina y Juan de Jesús al teléfono 809-326-5806. En la puerta está a la venta el periódico Camino. Llévenlo a sus hogares para que se formen e informen sobre todo las actividades de la Iglesia.
0: Dios te salve María, llena eres de gracia, el Señor es contigo. Bendita eres entre todas las mujeres y bendito es el fruto de tu vientre, Jesús.
1: Santa María, Madre de Dios, ruega por nosotros pecadores, ahora y en la hora de nuestra muerte. Amén.
0: Sagrado Corazón de Jesús,
1: en vos confío.
0: Sagrado Corazón de Jesús,
1: en vos confío.
0: San José,
1: ruega por nosotros.
0: El Señor esté con ustedes.
1: Y con tu espíritu.
0: Y la bendición de Dios Padre, Hijo y Espíritu Santo descienda sobre ustedes, sobre sus familias y permanezca para siempre.
1: Amén.
2: Pueden ir en paz.
1: Demos gracias a Dios. Agradecemos a todos su participación y a las emisoras que han transmitido esta Eucaristía. Feliz y bendecida noche para todos.

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0: Mas ahora que habéis sido libertados del pecado y hechos siervos de Dios, tenéis por vuestro fruto la santificación y como fin la vida eterna. Romanos 6:22.
1: Yo te traje de los confines de la tierra. Te llamé de una región lejana diciéndote: tú eres mi servidor. Yo me fijé en ti y te elegí. No temas, pues yo estoy contigo. No mires con desconfianza, pues yo soy tu Dios. Yo te he dado fuerzas. He sido tu auxilio y con mi diestra victoriosa te he sostenido. Isaías 41, 9 y 10.

Dios al mundo, que envió a su único Hijo para salvarnos y redimirnos de todo pecado. Ahora bien, ¿comprendes el sacrificio de amor que hizo Jesús por ti?

pedimos al Dios Todopoderoso que este y todos los días puedas tener el corazón dispuesto a reconocer lo que hizo Jesús por ti. 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

Sáname, Señor, y yo quedaré sano. Sálvame, oh Dios, y yo estaré a salvo. Porque mi gran esperanza eres tú. Mi confianza son tus grandes y poderosas manos.

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0: ¿Sabías que tus hijos pueden pronunciar exactamente las mismas palabras que tú? Y pueden además dar los mismos pasos que tú en el camino de la vida.
1: Gracias, papá Dios, por tu amor, por tu alegría, por mi familia. Gracias, papá Dios, por mis hermanos, por mi papá. Te amo, Jesús, con toda mi fuerza, con toda mi vida y todo mi ser. Gracias, Señor, por tu amor, por tu alegría. Gracias con mi mamá y con mi papá. Por eso te amo y te alabo. Gloria a ti.
0: Radio Jesús Internacional eleva esta oración al cielo, esperanzados en que llegue también a tu corazón para que puedas convertirte en un gran ejemplo para tus hijos. En el nombre del Padre,
1: del Hijo, del Espíritu Santo. Amén.
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